una alabanza. Allí donde estás, susurra una alabanza. Tú estás con Él. Tú estás con Él. No estás con nadie más. Y por eso le dices en esta noche: te amo, Señor. Te amo con todo mi corazón. Te amo, Señor. Te amo con todas mis fuerzas, Jesús de Nazaret. Te amo, Señor, y tributo para ti alabanza y gloria, alabanza y honor, alabanza y bendición, porque tú eres el primer. ¿Cómo podré quedarme callado en silencio ante la maravilla de tu amor, ante la maravilla de tu poder, ante la maravilla de tu bondad, ante la maravilla de tu misericordia? Bendito seas, Señor, alabanzo seas. A ti, Señor, hoy tributamos alabanza. A ti, Señor, tributamos adoración. A ti, Señor, tributamos la gloria. Eres el Señor. Bendito seas. Bendito seas, Señor. Aleluya. Gloria a ti, Señor. Yo quiero escuchar esa alabanza tuya para el Señor. Bendito seas, alabado seas. Te alabamos, te bendecimos, te glorificamos. Bendito seas, te adoramos, te bendecimos. Qué bueno es alabarte, Señor, esta noche. Qué bueno es bendecirte esta noche. Qué bueno es adorarte esta noche. Bendito seas, Señor. Alabado seas. Gloria al nombre de Jesús. Bendiciones al nombre de Jesús. Bendiciones al nombre sobre todo nombre. Bendiciones al Mesías, al Salvador, al Redentor. Bendito sea, Señor. Gloria y alabanzas. Santo, santo, santo eres, Señor. Bendito seas. La gloria a Jesús, el Cordero. La gloria y la alabanza a Jesús, el Señor. La gloria y la alabanza. Gloria a ti, Señor. A Jesús, el Cordero. La gloria y la alabanza.

sea, Señor. Te adoramos y te bendecimos. Te adoramos y te glorificamos. Santo eres, Señor. Bendito sea, Señor. Te adoramos, te damos gracias. Bendito sea, Señor. Y luego, hermanos, de haberle dado a Jesús el primer lugar y de darle la alabanza y la gloria, Él comienza a actuar con poder entre nosotros. Él comienza a pasearse, Él que está presente aquí entre nosotros, comienza a ir a cada una de nuestras vidas, a hacer maravillas. Esta noche, mis hermanos, Él hará cosas muy grandes entre nosotros. Esta noche, algunos que han venido con un dolor, con una enfermedad, Jesús va a hacer desaparecer ese dolor. Esta noche, algunos que han venido con una carga en sus hombros, Jesús la va a tomar sobre su cruz y tú te sentirás como liviano, como liviana, porque Él tomará esa carga que te está aprisionando. Esta noche, mis hermanos, mis hermanas, que ustedes y yo hemos venido a suplicarle un milagro, Él quiere hacerlo en tu vida. Tú y yo hemos venido a suplicar un milagro. Hemos venido a decirle: necesito que intervengas en mi hogar, porque tengo un hijo con problemas, porque mi matrimonio tiene dificultades. Necesito, Señor, que intervengas en mi economía, porque cada vez está peor. Necesito, Señor, que me ayudes a conseguir una oportunidad laboral, porque está difícil la cosa, está difícil la situación. Necesito, Señor, de tu curación, de tu sanación física en mi cuerpo. Y necesito, Señor, serenidad en el alma, en la mente, en mi psicología. Necesito serenidad. Y tú y yo hemos venido esta noche por un milagro. Quiere hacerlo en tu vida. Tú y yo hemos venido a suplicarle una intervención poderosa en nuestra vida. Y Él quiere hacerlo. Y Él desea hacerlo. Él puede hacerlo otra vez. Así como lo hizo con la suegra de Pedro, que estaba ardida de fiebre en su casa. Y Jesús, que fue a visitarlo, le tomó de la mano y le levantó. Así como lo hizo con Bartimeo, ciego, al borde del camino. Y Jesús lo sanó con su poder. Y así como lo hizo también con el ciego, cuando le untó saliva en los ojos y él comenzó a ver. Hoy tú y yo, mis hermanos, hoy ustedes y yo, hoy cada uno de nosotros verá esa intervención divina en su vida. Ustedes y yo daremos testimonio, como me dijo alguien ahora antes de comenzar esta hora santa. Recuerda, Padre, que una vez vine a orar por una niña que estaba, no recuerdo si hospitalizada o enferma, y oramos por esa necesidad, y al otro día le dieron de alta. Él tiene poder, mis hermanos. Nadie está por encima de Él, y así lo hemos reconocido. Así que tú le vas a decir al Señor esa necesidad de milagro que tienes hoy. Tú se la vas a decir. Tú le vas a decir el milagro
que necesitas hoy, el milagro que requieres hoy. Dios es un Dios de milagros. La ciencia, la razón, se mueven en el campo de lo posible. Dios se mueve en el campo de lo imposible. Y lo imposible es lo milagroso. Y Él quiere hacer un milagro. Y esta noche lo quiere hacer para ti y para mí. Tú te irás de este lugar con el milagro en tus manos. Tú te irás de este lugar con el milagro a cuestas. Te lo vas a llevar. Por eso, díselo. ¿Qué milagro necesitas hoy? ¿Qué milagro requieres hoy? No pienses que es difícil. Si es difícil, es de Dios. No pienses que es imposible. Si es imposible, es de Dios. No pienses que desde hace mucho tiempo vienes con esa dificultad. Si piensas que desde hace mucho tiempo no se ha podido solucionar, está en el territorio de Dios. Sea lo que sea, no hay nada que Dios no puede hacer. Como un hombre que le llevó a Jesús un hijo atormentado por un espíritu, y ese hombre le dijo a Jesús: si tú puedes, cúralo. Y Jesús le dijo: ¿cómo que si puedo? Todo es posible para el que cree. Y tú y yo lo creemos. ¿Ustedes creen en los milagros, hermanos? ¿Ustedes creen que puede ser posible un milagro hoy aquí? Si tú lo crees, mi hermano, díselo al Señor. Si tú lo crees, díselo esta noche. Si tú lo crees, dile, háblale de ese milagro. Si tú le crees, si tú crees que puede suceder, si tú crees que se puede hacer, háblale al Señor de ese milagro. Háblale a Él de ese milagro. Él puede hacerlo. Él puede hacerlo. Jesús, yo necesito este milagro. Díselo con directamente, sin miedo y sin temor. Jesús, yo necesito este milagro. Necesito el milagro de esta sanación. Tú y yo venimos a suplicarlo, a clamarlo, a rogarlo. Es posible. Es posible, mi hermano. Se puede. Él puede. Usted y yo no. Pero Él sí. Él es Dios. Él está presente. ¿Qué más fe necesitamos tú y yo que creer que en este pedazo de pan está la presencia viva de Jesús? No hay fe más grande que esa. Es tan grande esa fe que los que no son católicos no la pueden aceptar. Esto requiere una fe extraordinaria. Esto requiere una fe maravillosa. Por eso, mi hermano, dile al Señor: hoy he venido por mi milagro. Díselo. No tengas pena. No seas tímido. Hoy no te comportes con timidez. Deja la timidez cuando salgas de aquí para pedirle un favor a un amigo o a un familiar. Pero con Él, hoy nada de timideces. Hoy simplemente a decirle a Él: yo he venido, Señor, a arrancarte un milagro y me voy con mi milagro esta noche de aquí.
Yo he venido, Señor, esta noche, creyendo que tú lo puedes hacer. Y yo me iré esta noche de este lugar con ese milagro en mis manos, porque tú lo has dicho. Todo es posible para el que cree. No dijo, todo es posible para el que tenga una fe muy grande. Dijo, todo es posible para el que cree. Y yo, Señor, necesito un milagro. Un milagro. Es decir, algo que rompa los esquemas. Algo, porque ya me dijeron que esa enfermedad no tiene solución. Y ahí es donde intervienes tú. Yo necesito un milagro esta noche. Díselo. Dile cuál milagro necesitas esta noche. Dile cuál milagro están necesitando esta noche. Díselo. Y dile, Señor, yo creo en ti. Y yo creo que tú lo vas a hacer. Díselo así, díselo así. Dile, Señor, yo creo que tú lo vas a hacer. ¿Cómo van a decir? Señor, yo creo que tú lo vas a hacer. Una vez más. Una vez más. Otra vez. Nosotros lo creemos, Señor, porque creemos que tú eres el Dios de lo imposible. Bendito tu nombre.

hermanos, hermanas. Habla con Él del milagro que requieres. Acompañado del piano, muy suavecito, vas a hablar del milagro que requieres. Y hey, no vas a empezar a decir: esto está muy difícil, Señor. Ah, ya cuando dices eso, ya no estás en el ámbito del milagro. Estás en el ámbito de la duda. Por eso esta noche, acompañados por el piano, en unos instantes de silencio, tú y yo le vamos a hablar del milagro que requerimos. Sé sincero, sincera. Sé osado. Porque una vez un hombre se acercó a Jesús y le dijo: mi soldado está en la casa, ve a curarlo. Y cuando Jesús le dijo: voy, él dijo: no, no hay necesidad de que vayas. Yo sé lo que es la autoridad. Tú tienes autoridad, porque es parecida a mi autoridad, que cuando le digo a alguien vaya, va, y cuando le digo a alguien venga, viene. Eso se llama autoridad. Háblale a Dios del milagro. Háblale en silencio de tu milagro.

Por eso esta noche, ustedes y yo decimos en nuestra oración individual, gracias. Gracias, Señor. Está hecho. Gracias, Señor. Está hecho. Gracias, Señor. Está hecho. Gracias, Señor. Está hecho.

Qué bonito es estar contigo, Señor. Cuánta paz hay a tu lado. Se siente una paz tan profunda, tan serena. Vine alterado, alterada del trabajo, de las luchas diarias, de las carreras por llegar a ti, y siento una paz, una tranquilidad. Se siente una paz tan grande al saberse pobre, dependiente de ti. Hay una paz en este lugar. Hay una tranquilidad en mi corazón extraordinaria.

Vamos a cantar una vez más, pero quiero invitarte a que te abraces en esta hora y sientas ese abrazo de Jesús con ese milagro que Él te está regalando en esa noche. Canta conmigo.

Démosle un aplauso al Señor. Pero si lo sientes hoy, está en tu corazón.

quiero llamar, hermano, van a recoger la ofrenda. Vamos a hacer una oración especial sobre la ofrenda, como lo hacemos el primer jueves de cada mes. Y vamos a pedir al Señor que bendiga esta ofrenda que ustedes y yo vamos a dar. Vamos a pedirle a Él que bendiga esta ofrenda. Quiero invitarle a que saque su ofrenda en este momento. La ponga en su mano derecha. Y vamos a extender nuestra ofrenda hacia Él y decirle en esta noche: Señor Jesús, eres también el dueño de todo lo que tengo. Eres también el dueño de todo lo que poseo. Por eso en esta ofrenda te daré lo que te pertenece. Te daré, Señor, con todo mi corazón, esta ofrenda, Señor. Y sé que la multiplicarás en mi familia, en mi hogar, en mi trabajo, en mi emisora. La harás crecer, la multiplicarás. Bendice esta ofrenda, multiplícala y hazla crecer. Amén.

0: Ya tenemos en nuestra librería este libro que me y que algunos otros no. Se llama El pan de la palabra. Aquí hay gente que le dice a uno, ¿por dónde arranco la lectura de la Biblia? Yo le digo, no invente lo que ya está inventado. La iglesia tiene un ritmo litúrgico, espiritual. Cada día tiene una lectura del Antiguo Testamento, el Evangelio. Este año estamos leyendo en este tiempo el Evangelio de San Mateo. Usted tiene, ¿cuánto? 11,000 pesos y que sale cada 2 meses. Este es el de septiembre, octubre. Están todas las lecturas de la misa, de la semana del domingo, con comentarios. Es bien, bien bonito. Todos los hermanos del Minuto de Dios debíamos tener la palabra. Así da, cuando terminemos, lo puede adquirir. Pongámonos de pie. Bendito, alabado y adorado sea Jesús en el Santísimo Sacramento del altar.
1: Sea para siempre bendito, alabado y adorado.
0: Vamos a pedir por las vocaciones sacerdotales, especialmente para nuestra congregación de Jesús y María, padres eudistas del Minuto de Dios. Que Dios suscite quienes deseen entregarse a Él en el sacerdocio. Bendito, alabado y adorado sea Jesús en el Santísimo Sacramento de la. Seguimos orando por las personas que lo han perdido todo a causa del terremoto del mes pasado. He dicho mucho por la emisora que todos nosotros nos debemos meter la mano al bolsillo y ayudar. Esta semana recibí 2 donaciones de grupos carismáticos de Estados Unidos. Hay gente desde afuera que está ayudando. Nosotros tenemos que ayudar también. Hay gente que la está pasando muy mal. Y con el paso del tiempo uno se va olvidando de ese dolor. Hay ciudades como Pereira, como Armenia, como Manizales y una parte de Cali que quedaron en ruinas. Ayudemos. Puede ayudar usted a través de la cuenta del Minuto de Dios. Hay una cuenta especial para eso. No es la de la emisora, es otra. Si desea, puede preguntar y le damos la información adecuada. Pero oramos por las personas que lo perdieron todo. Que Dios les dé lo necesario. Bendito, alabado y adorado sea Jesús en el Santísimo Sacramento del altar. Vamos a cantar, den gracias al Señor, porque es bueno, porque es eterna su misericordia. Recuerden, ustedes y yo nos llevamos en las manos un milagro. ¿Lo cree? ¿Lo cree? Por eso den gracias al Señor, porque es bueno. porque es eterna su misericordia.

Señor, quisiera callar y solo contemplar. Déjame abrazar por tu mirada de amor y olvidarme de todo lo demás. Adoración a Jesús sacramentado.

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9: Son las 8. Ven, Señor Jesús, ven a mi corazón para que allí te ames tú mismo en forma perfecta. San Juan Eudes.

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2: Reflexionamos en la palabra de Dios porque es la palabra de Dios la que debe guiar nuestras acciones, es la palabra de Dios la que debe entusiasmarnos por el seguimiento de Jesús. San Jerónimo es doctor de la Iglesia por sus estudios bíblicos, porque fue quien realizó una de las traducciones más famosas de la Biblia, que se llama la Vulgata, es decir, del griego al latín, que era el lenguaje vulgar, el lenguaje común en el momento en el cual él existía. San Jerónimo, cuentan de él que era un hombre que leía constantemente y asiduamente la palabra. La tradición cuenta que era un hombre que se dormía sobre el libro de la Biblia. Es decir, era un hombre dedicado a estudiar, a amar la palabra, a saborear la palabra. Él dijo, desconocer las Escrituras es desconocer a Jesucristo. Quien conoce las Escrituras, conoce a Jesucristo. Por eso nosotros reconocemos en él un hombre enamorado de la palabra de Dios, un hombre que nos enseñó a conocer la palabra. Por eso este mes de septiembre en la iglesia es dedicado de una manera especial a reflexionar en la Biblia, a amar la Biblia, a profundizar en la Biblia. Así que hoy la iglesia nos hace un interrogante. ¿Estás amando a Jesucristo a través de su palabra? ¿Estás amando a Jesucristo a través de la Escritura? ¿Es la Escritura realmente el libro de cabecera tuyo? ¿El libro que tienes a la mano, en la cartera, en el carro, en la mesa de noche? ¿Es la Biblia tu libro de estudio? ¿Es la Biblia tu libro donde creces continuamente, donde aprendes continuamente, donde todos los días encuentras la guía de Dios? Lea la Biblia y en ella encontrará la guía de Dios.

0: muerto.
1: Y es que la Biblia no es un libro muerto. La Biblia es palabra de Dios. Es Dios que se nos comunica. Es Dios quien se nos da en la Biblia cuando nosotros oramos, le hablamos a Dios. Cuando nosotros leemos la Biblia, es Dios quien nos habla. Es Dios quien se dirige a nosotros. La Biblia es la palabra eterna del Padre para cada uno de nosotros. Cuando nosotros conocemos la Biblia, cuando nos animamos con la Biblia, cuando saboreamos la Biblia, entonces nosotros conocemos quién es Dios. Desconocemos muchas veces a Dios porque desconocemos las Escrituras. A veces a los católicos se nos ha criticado de que nosotros no leemos la palabra, que no amamos la palabra, que no nos entusiasmamos con la palabra. Cuando encontramos en la historia de la iglesia hombres como San Jerónimo, decimos, eso no es verdad. Es cierto que tal vez no todos hemos tenido el mismo entusiasmo por la palabra de Dios, pero siempre hemos tenido maestros, realmente maestros, que se han enamorado de la palabra, que se han entusiasmado por la palabra. Es la palabra de Dios, es Dios mismo que se nos comunica. ¿Cuánto tiempo dedica usted a leer la Biblia?

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1: Disposiciones para leer las Sagradas Escrituras. Entrégate al Espíritu Divino que inspiró las Sagradas Escrituras y ruégale que las grabe en nuestros corazones. Que haga de nosotros un Evangelio, un libro viviente, escrito por dentro y por fuera, en el que se impriman la vida interior y exterior de Jesús, que nos presentan las Sagradas Letras. San Juan Eudes. Lea la Biblia todos los días y en ella encontrará la guía de Dios.

0: Hay una forma sencilla de leer la Biblia. Quisiera darles unos pasitos sencillos que he compartido mucho con los hermanos de grupo de predicadores que compartí con quienes participaron de las conferencias bíblicas en San Miguel Arcángel. Un método sencillo, unos pasos sencillos. Primero, para leer la Biblia, pida el Espíritu Santo. No se acerque a leer la Biblia sin pedir Espíritu Santo. Como nos decían en la motivación que acabamos de escuchar, traída de San Juan Eudes, es que en la Biblia se nos comunican los sentimientos de Cristo. En la Biblia se nos comunica el parecer de Cristo. Y es el Espíritu el que hará que esos sentimientos de Cristo lleguen a ser sentimientos nuestros. Que esos sentimientos de Cristo sean también sentimientos nuestros. Que esa manera de ser, que esa manera de sentir de Cristo sea también manera de ser, manera de sentir nuestra. Primero, pida Espíritu Santo. Primero, invoque el Espíritu Santo. No se acerque al Libro Santo sin invocar al Santo. No se acerque al Libro Sagrado sin escuchar a aquel que lo ha inspirado, el Espíritu Santo. Es ese Espíritu el que plasmará en nosotros los sentimientos, las palabras, las enseñanzas de Yahvé y de Jesucristo. Pida Espíritu Santo. No se acerque a la palabra sin pedir Espíritu Santo, porque el Espíritu Santo nos pondrá en sintonía con toda la historia de salvación, hará vibrar nuestras fibras espirituales, hará vibrar nuestros sentimientos más profundos, más hondos espirituales para conocer la palabra. Primera indicación para leer la Biblia, pida Espíritu Santo. Por eso, lea la Biblia y en ella encontrará la guía de Dios.
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2: Disposiciones para la lectura de la Sagrada Escritura. Antes de la lectura, adoremos a Jesús, palabra eterna del Padre, y aceptemos su designio sobre nosotros. Demos gracias a nuestro Señor por habernos dado su palabra y por las luces y gracias comunicadas a su Iglesia mediante ella. Adoremos al Padre de los cielos, pues su palabra es para nosotros principio de vida. Hagamos nuestras las disposiciones con que Jesucristo leyó en la sinagoga de Nazaret. Roguemos al Espíritu Santo, haga de nosotros un evangelio vivo del Señor Jesús. San Juan Eudes. Lea la Biblia todos los días y en ella encontrará la guía de Dios.
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0: Segundo paso para conocer la Biblia, para entenderla, leer la palabra. Leer la palabra con entendimiento, con atención. Es que cuando nosotros leemos la palabra, muchas veces suponemos lo que allí dice. A veces, cuando estamos preparando un texto, leemos como las Biblias traen titulitos, miramos el Evangelio y decimos, los discípulos arrancan espigas en el día de reposo, o el Evangelio que tocaría hoy en Lucas 10, Jesús envía a los 72. Y entonces uno que dice, ya eso me lo sé, ya eso lo he leído, ya se imagina uno lo que dice. El segundo paso es leer atentamente la palabra, como si fuera la primera vez que la leyéramos, como si fuera la primera vez que nos acercáramos a ella, como si fuera la primera vez que meditáramos en ella, como si fuera la primera vez que la saboreáramos, como si fuera la primera vez que ese texto nos habla, nos interpela y nos cuestiona. Entonces, el segundo paso es leer detenidamente el texto. Ahora bien, en ese leer detenidamente el texto, nos hacemos una pregunta. ¿Qué dice el texto en sí mismo? ¿Qué dice el texto en sí mismo? ¿Qué quiere decir esto de qué dice el texto en sí mismo? Tratar de ver el texto, ¿qué nos dice? Ubicarlo en su contexto inmediato. Es decir, ¿qué hay inmediatamente anterior de lo que está en el texto? Por ejemplo, en el capítulo 10 de Lucas, que es el Evangelio de hoy, Jesús envía a los 72. El contexto inmediato es, ¿qué hay anterior? Y vemos que anteriormente hay los que querían seguir a Jesús. Entonces uno comienza a decir, ah, los que querían seguir a Jesús son ahora los que son enviados, porque seguir a Jesús implica ser misionero de Él. Es el contexto inmediato, como el capítulo o los versículos anteriores o posteriores en los cuales está inmerso una narración. Pero también hay un contexto remoto, es decir, un capítulo está insertado en un libro. En un libro, el Evangelio de Lucas fue escrito en una época diferente de Mateo, diferente de Marcos, diferente de Juan. Fue escrito para una comunidad diferente, fue escrito para un grupo de personas diferentes. Entonces, ahí es donde nos decimos el contexto remoto. Lucas tiene acentos que Mateo no tiene. Por ejemplo, cuando se habla de las bienaventuranzas, Lucas insiste en los pobres. Bienaventurados los pobres porque ellos encontrarán, heredarán el reino de Dios. Pero Mateo le agrega una palabrita. Mateo dice los pobres en el espíritu. Entonces cuando uno compara los dos textos, las dos palabras, uno dice hay una diferencia entre los dos. ¿Por qué? Porque los dos están dirigidos a comunidades diferentes, a grupos diferentes. Es muy importante esto de la comunidad. La Biblia fue un libro meditado en comunidad. La Biblia fue un libro inspirado por el Espíritu a unas personas en comunidad. La Biblia fue un libro profundizado en comunidad. Y debe ser leído en comunidad. Debe ser meditado en comunidad. Debe ser profundizado en comunidad. ¿Qué dice el texto? Contexto inmediato, contexto remoto. ¿Qué dice el texto? ¿A qué comunidad está dirigido? ¿Qué comunidad lo inspiró? ¿En qué época? Claro que no es fácil que yo, que no tenga todos los estudios teológicos, que tiene un sacerdote, un teólogo, una religiosa, pues sepa todo eso, pero puedo empaparme de algunos libritos que pueden darme una idea o participar en los cursos. Cuando nosotros leemos esto, ¿qué dice el texto en sí mismo? Entonces tenemos en cuenta los verbos, si están en pasado, si están en presente, si están en futuro, qué palabras se repiten más. Tenemos en cuenta los personajes, qué personajes aparecen, cuáles son las características de cada personaje, cuáles son las palabras de cada personaje, cuáles son las acciones de cada personaje, cómo se sitúa cada personaje frente a Jesús, cómo se sitúa Pedro, cómo se sitúa Santiago, cómo se sitúa San Juan, cómo se sitúa María, qué palabras dicen en Jesús, los movimientos, que va, que viene, que camina, que está en la ciudad, que está fuera de la ciudad. Porque las palabras en la Biblia no son fortuitas, en el Evangelio no se ponen palabra por ponerlas, sino que cada palabra tiene un profundo significado. Segundo paso para leer la Biblia, lea el texto, léalo desde una comunidad, léalo inspirado por el Espíritu. Léalo con detenimiento, léalo como si nunca lo hubiera leído. Segundo paso, leer el texto. Responde a la pregunta, ¿qué dice el texto en sí mismo? ¿Qué dice el texto aquí en los verbos? ¿Qué dicen los personajes? ¿Qué dicen los adverbios? ¿Qué dicen las situaciones? ¿Qué dice el texto en sí mismo? Porque en la palabra vamos encontrando esto. Entonces, primer paso, pedir Espíritu Santo. Segundo paso, leer el texto y hacernos la pregunta, ¿qué dice el texto en sí mismo? Lea la palabra de Dios y en ella encontrará la guía de Dios.

Tercer paso para leer un texto bíblico. Tercer paso, nos hacemos esta pregunta, o podemos llamar este paso la meditación. La meditación. El tercer paso es, ¿qué me dice este texto a mí? ¿Qué me dice a mí este texto? El segundo paso era, ¿qué dice el texto en sí mismo? El tercer paso es, ¿qué me dice a mí? Es decir, ¿cómo me sitúo yo frente al texto? ¿Qué me cuestiona? Este paso lo llamamos la meditación. El segundo paso era, primer paso, pedir Espíritu Santo. Segundo paso, la lectura del texto. Tercer paso, la meditación del texto. Es decir, la pregunta que yo me hago en este segundo paso es, ¿qué me dice a mí el texto? ¿Qué me dicen los personajes? ¿Qué me dice a mí Pedro? ¿Qué me dicen las palabras de Jesús? Y en este paso, yo confronto el texto con mi vida. Yo lo confronto con lo que hago. Yo lo confronto con lo que digo. Yo lo confronto con lo que soy. Yo lo confronto con mi espacio. Lo confronto con mi tiempo. Lo confronto con mi historia. Lo confronto con mi situación. Lo confronto con lo que soy. Es decir, me dejo cuestionar. Me dejo interpelar por la palabra. Porque la palabra no me puede dejar seguir siendo el mismo. Porque cuando yo leo la palabra me tiene que cambiar. La palabra me tiene que hacer distinto. La palabra me tiene que renovar. No puedo ser el mismo cuando escucho la palabra. Algo nuevo, algo distinto se tiene que producir en mí. Algo diferente, tiene que producir la palabra en mí. Este tercer paso es para que la palabra me ilumine la vida, para que la palabra ilumine mi oscuridad, para que la palabra ilumine mi dificultad, para que la palabra ilumine mi situación, para que la palabra ilumine mi existencia, para que la palabra ilumine mi ser. El tercer paso es meditación en la palabra. Respondemos a la pregunta, ¿qué me dice el texto aquí a mí mismo? ¿Qué me dice el texto a mi situación? ¿Qué me dice el texto a mi vida? Tercer paso, meditar en el texto. Lea la Biblia y en ella encontrará la guía de Dios.

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1: Disposiciones para la lectura de la Sagrada Escritura. Después de la lectura, demos gracias a nuestro Señor por las luces y favores que nos ha comunicado por su palabra. Pidámosle que nos conceda expresar su palabra en nuestra vida y costumbres. Nutramos nuestro espíritu con este pan divino, verdadero alimento de los hijos de Dios. San Juan Eudes. Lea la Biblia todos los días y en ella encontrará la guía de Dios.
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2: El cuarto paso para leer la palabra de Dios lo llamamos contemplación. El cuarto paso es la contemplación. El primer paso, oración, pedir Espíritu Santo. Segundo paso, leer el texto, lectura del texto. Tercer paso, meditar en el texto. Cuarto paso, contemplar. Contemplar. El segundo paso, la lectura, respondía a la pregunta, ¿qué dice el texto en sí mismo? El tercer paso, la meditación, es ¿qué me dice el texto a mí? Y el cuarto paso, la contemplación, es ¿qué le digo yo a Dios de este texto? ¿Qué le digo yo a Dios? Es la oración. La primera oración, el primer paso, era pedir Espíritu Santo. El cuarto paso, la contemplación, es ¿qué le digo yo a Dios de este texto? ¿Qué le digo yo al Señor de este texto? ¿Qué le digo yo a Jesucristo de este texto? ¿Qué le digo yo a Jesús? Me ha interpelado, me ha cuestionado, me ha iluminado. ¿Qué le digo yo? ¿Qué le digo yo al Señor de este texto? ¿Le digo gracias? ¿Le digo bendito seas por esta palabra tan bella? ¿Le puedo decir ayúdame? Ayúdame a superar mis debilidades. Ayúdame a superar mis barreras. Ayúdame a superar mis problemas. Ayúdame a superar mis dificultades. En este cuarto paso yo le digo a Dios, le hablo. En los otros pasos Dios me ha hablado. En este paso yo le hablo a Él y le digo, tu palabra me admira, tu palabra es bella, tu palabra es hermosa. Le podría decir, Señor, te bendigo por esta palabra, ¿qué haría sin esta palabra? Señor, te glorifico por esta palabra, ¿qué haría yo sin ella? ¿Qué haría yo sin esta palabra? Sería vacío, mi vida no sería la misma. Es un cuarto paso de oración, ¿qué le digo yo a Dios de este trozo de su palabra? ¿Qué le digo en oración? ¿Qué le digo en súplica? ¿Qué le digo en alabanza? ¿Qué le digo en agradecimiento? ¿Qué le digo en postración? A veces, cuando vamos a leer la palabra, ayuda mucho tener un símbolo, tener una velita encendida y una figura de Jesús. Ojalá sea un icono, ojalá sea un icono de un texto de Jesús. Hay textos, hay iconos de María leyendo la palabra. Bueno, diferentes. Ayuda mucho encerrarse en su cuarto. Ayuda mucho tener una velita y una figura de Jesús, un cuadrito, un icono, porque es la manera de saber que Él está ahí presente. El cuarto paso es la contemplación. ¿Qué le digo yo en oración a Dios? Lea la Biblia y en ella encontrará la guía de Dios.

Y el quinto paso para meditar en la palabra de Dios. Pudiéramos decir que es un quinto que tiene dos partes o es un quinto que tiene una sexta parte. Si yo estoy en mi oración personal, un quinto paso es el compromiso. El compromiso. Tomar acciones de compromiso. Esta palabra, ¿a qué me compromete? Esta palabra, ¿a qué me obliga? Tomar compromisos. Porque si nosotros no tomamos compromisos, si nosotros no tomamos acciones concretas para asumir la palabra, pues la palabra se va volviendo un cuento. La palabra se va volviendo un hecho bello. La palabra se va volviendo un elemento hermoso, un elemento bonito, pero un elemento que no me cambia, que no me transforma, que no me hace nuevo. La palabra implica cambios, la palabra implica acción. La palabra no puede ser solamente meditación. La palabra no puede ser solamente acciones bonitas, meditaciones, predicación. La palabra debe ser

Fundar una comunidad religiosa con 200.000 miembros, pues ese no será ni un paso realista, ni un paso medible, sino dentro de 200 años, cuando yo ya no esté. Yo creo que tienen que ser compromisos sencillos, compromisos reales. Si yo leo el pasaje de la palabra que dice que hay que perdonar 70 veces 7, no me voy a poner el compromiso de decir, voy a perdonar a todo el mundo. Sí, eso puede ser cierto, pero eso es tan genérico que no me obliga. Quizás es preferible decir, me voy a comprometer a perdonar una persona que me ha ofendido. Eso es un compromiso más real, más medible, un compromiso más objetivo, porque es un compromiso que realmente me mueve. Es un compromiso, no digo voy a perdonar a todo el mundo. Sí, es realidad, tengo que perdonar a todo el mundo. Pero cuando yo hago un compromiso real, auténtico, eso me mueve más. Si tengo que perdonar, voy a perdonar a tal vecino que me ha ofendido, voy a perdonar a tal que me ha hecho daño. Si tengo que ser generoso, pues lo voy a hacer con tal persona. Son compromisos reales que muchas veces implican nombres, que implican personas, que implican situaciones. Son compromisos que implican realmente las circunstancias de la vida, circunstancias reales. Decía que este quinto paso tiene un sexto. Si yo estoy en mi oración privada, pues es probable que aquí termine el texto. Pero sin embargo, aunque no esté en oración privada, hay un sexto y último paso, el compartir la palabra.

0: Tenemos entonces, vuelvo a resumirlos, varios momentos para leer la palabra. Primer paso, oración, pedir Espíritu Santo. Segundo paso, lectura de la palabra de Dios. ¿Qué dice el texto en sí mismo? Tercer paso, meditación. ¿Qué me dice el texto a mí? Cuarto paso, contemplación. ¿Qué le digo yo a Dios del texto? Quinto paso, compromiso. ¿En qué me compromiso yo? ¿En qué me comprometo yo? Y sexto paso, evangelización. ¿Qué le digo yo a otros de este texto? ¿Qué le diré yo a los de mi casa, a otros de este trozo del Evangelio, de este trozo de la palabra? Y luego, pues terminamos con un séptimo paso. Volver a orar, volver a dar gracias, volver a cantar, volver a meditar. No es difícil. Al principio, cuando uno está iniciándose en estos pasos, le puede parecer difícil. Y entonces, pero luego, mientras uno más se va ejercitando, casi que se vuelve mecánico, casi que la mente va saltando de un paso a otro. Esto implica un poco de trabajo. Decían los antiguos, especialmente los monjes de la Edad Media, que esto implica un poquito de labor de hormiga o de oveja. Comparaban esta labor de la lectura de la palabra de Dios con la hormiga o con la oveja, que son laboriosas, que todos los días van poniendo un poquito de miel en el panal, que todos los días van llevando un poquito de comida a su cueva. Es un trabajo duro, es un trabajo difícil, es un trabajo de acercarnos a la palabra. Usted no puede esperar que en 2 o 3 días ya tenga todo esto. No, a veces se necesita de un maestro que ayude a caminar, de un sacerdote, de un laico, que ayude a caminar en este ritmo de la palabra de Dios. Este método que he compartido con ustedes en la tradición de la iglesia, en la vida espiritual de la iglesia, se llama la lección divina, la lectura divina, y es el método que en muchas partes, especialmente por ejemplo el cardenal Carlo María Martini en la diócesis de Milán, pues trabaja mucho, o que han trabajado en los conventos. Se llama lectura divina, no es un método que yo me inventé, es un método que tiene la iglesia desde hace siglos.
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1: No estén tristes. Vamos. Fortalezcan su corazón todos los que esperan en el Señor. Salmo 31, versículo 25.
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0: Arranquen de raíz entre ustedes los disgustos, los arrebatos, el enojo, los gritos, las ofensas y toda clase de maldad. Por el contrario, muéstrense comprensivos unos con otros. Perdónense mutuamente, como Dios los perdonó a ustedes. Efesios capítulo 4, versículos 31 y 32.
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0: Yo les daré un solo corazón y un solo camino, para que me teman perpetuamente, para bien de ellos y de sus hijos. Libro del profeta Jeremías 32:39. 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
1: Clama a mí y yo te responderé, y te enseñaré cosas grandes y ocultas que tú no conoces. Libro de Jeremías 33:3. 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
2: Dios Todopoderoso los bendiga, muchas gracias por su amable sintonía. Qué bueno que a esta hora nos acompañan en Raíces Carismáticas. Estamos en el mes de la Biblia, el mes de la Sagrada Palabra, y en este espacio Salvador Gómez nos habla precisamente de la Biblia, Palabra de Dios. Escuchemos.
3: Ahora vamos a entrar a una pregunta y quiero que todos participemos. Voy a hacer la pregunta y van a tener 2 minutos para contestarla por escrito y después voy a pedir que lean así selectivamente. Usted léame lo que escribió, ¿verdad? La pregunta es, ¿por qué dices tú que la Biblia es palabra de Dios? ¿Por qué dices que la Biblia es palabra de Dios? Tenemos muchas razones. A las más diversas respuestas podríamos dar a esta pregunta, unas válidas, verdaderas, muchas de las cosas que dijeron son verdaderas, pero debemos tener una razón objetiva, no subjetiva, sino objetiva, una razón que sea válida. Hoy en día hay muchas personas que leen la Biblia. Acabo de tener yo un diálogo con unos hermanos que son ancianos de una iglesia grande de Guatemala. Y ellos decían, es que mire, ustedes los católicos me decían a mí, no son 100% bíblicos. Y yo le dije, ¿usted es bíblico? Él dijo, sí, yo soy bíblico. ¿Usted cree en la Biblia? Sí. ¿Por qué? ¿Por qué cree en la Biblia? Y me dio una lista de razones muy interesantes que me gustaría estudiarlas con ustedes una por una para ver que sí son razones, pero no es la razón de peso. Primero, porque la Biblia dice que es palabra de Dios. Ahí dice, toda escritura es inspirada por Dios. Dice, así está dicho ahí en la segunda carta a Timoteo capítulo 3 versículo 16. Toda escritura es inspirada por Dios. ¿Por qué creo yo que la Biblia es palabra de Dios? Porque ahí dice, toda escritura es inspirada por Dios. Pero eso, aunque es cierto que ahí dice, no es un buen argumento. Porque hay otros libros, como el Corán, que ahí dice también que es inspirado por Dios. Hay otros libros, como el libro del Mormón. Los mormones dicen que este es un libro inspirado por Dios. Hay otros libros que reclaman la inspiración divina. Y si es porque el libro dice, el papel aguanta con lo que le pone. Y nosotros podríamos, yo podría escribir un libro y ponerle en cada página, y esto es palabra de Dios. Ahí dice. Esa es una razón literal que no resiste la crítica. Es cierto que la Biblia dice, pero no es por eso, no es porque la Biblia diga que es palabra de Dios por lo que nosotros creemos en que sea palabra de Dios. No se recomienda sola la Biblia. La Biblia no va a decir, yo soy inspirada porque yo digo que soy inspirada. No puede ser. Ese argumento no es un argumento válido. Otra razón, otro argumento. Algunos de ustedes también mencionaban un poco sobre eso. Porque la Biblia dice verdades. Ahí encuentro la verdad. Si es una buena razón, y es cierto, la Biblia dice verdades. Pero casi todos los libros de matemáticas dicen solo verdades. Verdades. los libros de biología. Mira que cabal dice, todo bien, puro cierto lo que dice. Mira. Algunos libros de historia a veces también dicen verdades. Pero la Biblia no tiene la categoría de palabra de Dios porque contenga verdades. Sí es cierto que la Biblia contiene verdades, pero eso no es lo que justifica el que nosotros la consideremos. Porque ustedes creen que la Biblia es el único libro que dice verdades. ¿Ah? Hay otros libros que dicen verdades, los registros civiles de todas las alcaldías, solo verdades dicen, ¿verdad? Algunas que otras mentiras a veces. Pero dice, fulano de tal, nació tal fecha y es hijo de don fulano, vamos a ver, cierto, pura verdad. Eso no lo hace palabra de Dios. O sea, contiene verdades, pero eso no le da la categoría de palabra de Dios. Otra respuesta que tenemos que evitar es porque la Biblia contiene profecías que se han cumplido. Muchos usan ese argumento, sobre todo los no católicos. La Biblia es palabra de Dios porque contiene profecías que se han cumplido. Por ejemplo, Isaías 7:14, que la Virgen concibió y concebirá y dará a luz un niño y cabal. Jesús nació y de la Virgen. Entonces, es palabra de Dios porque contiene profecías que se están cumpliendo o se han cumplido. Porque ahí dice, habrán guerras y habrán terremotos, y cabal hay guerras y hay terremotos. Por eso es palabra de Dios, porque tiene predicciones y tiene profecías. Esto no le da la categoría de palabra de Dios. Es cierto, la Biblia tiene profecías que se cumplieron. Se cumple. Pero eso no quiere decir, porque también hay otro tipo de predicciones. Hay otro tipo, nos hemos asombrado con las predicciones de Notre Dame, ¿verdad? Que el hombre que vio el futuro dijo un montón de cosas, pero no por eso es palabra de Dios. También los sueños de San Juan Bosco, el que no ha leído los sueños de San Juan Bosco, muchas profecías que él vio y que se realizaron, pero no por eso es palabra de Dios. No le da eso la categoría de palabra de Dios. Otro argumento también, alguien lo dijo hoy, porque al leer la Biblia, mi vida ha sido transformada. O sea, la Biblia ha transformado a muchas personas, ha cambiado a muchas personas. Gracias a Dios que es cierto. Pero no le da eso a la Biblia, la categoría de palabra de Dios. Porque al leerla ha cambiado mi vida y ha cambiado la vida de muchos. Yo conozco otros libros también que al leerlos han cambiado la vida de muchos. Por ejemplo, El Capital de Carlos Marx. Ese ha cambiado la vida de pueblos enteros. Al leerlo, ¿ha cambiado la manera de pensar de otras personas o no? Sí, o sea, muchos han cambiado leyendo ese libro. Pero no es por los cambios que opere que se le da el carácter de palabra de Dios. También la vida de los santos. San Ignacio de Loyola, él mismo lo dice, ¿no? Que él empezó leyendo la vida de otros santos, el cambio que hizo en su vida la lectura de la vida de otros santos. Entonces, no es porque al leerlo opere en mí algún cambio. Qué bueno que sí, que opere cambios, pero eso no le da el carácter. Menos todavía, porque al leer la Biblia siento en mi corazón la presencia de Dios y siento algo muy hermoso. Eso sería el peor argumento, dejar reducida la Biblia a lo que se siente o no se siente cuando uno la lee. Porque hay libros que cuando uno los lee, siente, hay que leer, hay que ver a una señora leyendo, por ejemplo, una novela, hasta llora. Hay que verla leyendo una novela, llora. Esa es palabra de Dios, mano, ¿cómo siente? No es cuestión de lo que siente. No es cuestión de lo que esté ocurriendo cuando se lee, ojalá que sí se sienta la palabra. Otros argumentos menos importantes, pero que alguien los menciona, porque es el libro que más se ha vendido, dicen, ¿verdad? Que es el libro que más se ha publicado. Bueno, la Biblia es uno de los libros más publicados, pero eso no le da el carácter de palabra de Dios. Algunos de ustedes fue fácil ir por la línea donde se tiene que ir. San Agustín lo resumió con una sola frase. Él decía: no creería yo en el Evangelio si no me moviera a ello la autoridad de la Iglesia. Para nosotros, los católicos, esta respuesta es muy sencilla. Algunos de ustedes la mencionaron. San Agustín decía: yo no creería en el Evangelio si no me moviera a ello la autoridad de la Iglesia. Me gusta cómo la Biblia latinoamericana lo explica. Voy a pedir, si alguien tiene la Biblia latinoamericana, sí, en las primeras páginas de la Biblia latinoamericana tiene una introducción muy bonita. Adelante, la siguiente. Quiero ver, sí, ahí. ¿Cómo llegó la Biblia? Dice, vamos a escuchar un poquito, vamos a leer aquí, antes de por dónde empezar. Aquí, Jesús ha resucitado, así es el tema de la página. ¿Quién me quiere leer, por favor, solo esa página de Jesús ha resucitado? Alguien que lo tenga ahí a la mano. Póngase de pie, hermana, lea. Escuchemos cómo la Biblia latinoamericana, que es una edición popular, le presenta a la gente: mira, aquí tiene un libro usted, esta es palabra de Dios, pero le voy a decir por qué. Qué bonito cómo lo va a explicar. Escuchemos con atención.
4: La Biblia no es un libro para solamente rezar o para instrucción nuestra. La Biblia es palabra de Dios para comunicarnos la vida. En el centro de la Biblia está la cruz de Jesús y su resurrección. Ustedes que siguen un camino difícil y no divisan la luz.
3: Puede seguir adelante hasta donde dice: Jesús ha resucitado.
4: Al fin del túnel, aprendan de la Biblia que está caminando hacia la resurrección y entiendan quién es para ustedes Jesús resucitado.
3: Sí, ahora sigamos. Ahí.
4: La Biblia.
3: Sí.
4: La Biblia no ha caído del cielo.
3: Oiga, qué lindo. Oiga, qué frase más bella. La Biblia no ha caído del cielo. Siga.
4: Aquí están libros que no se proclamaron desde las nubes por algún parlante celestial, sino que se reunieron pacientemente a lo largo de siglos en el seno del pueblo de Dios gracias a la fe de sus minorías más conscientes. Durante unos 18 siglos, desde Abraham hasta Jesús.
3: Durante unos 18 siglos. ¿Cuántos años son 18 siglos? 1800 años desde Abraham hasta Jesús se fueron gestando los libros. No fueron proclamados con un parlante celestial. No fue: anoten ahí la Biblia, ahí va. No, se fueron creando. Siga leyendo.
4: El pueblo de Israel descubrió cada vez con mayor lucidez que el Dios único se había ligado a él. Las experiencias de la comunidad nacional, los llamados de esos hombres, llamados profetas que hablaban de parte de Dios, las inquietudes que se desarrollaban entre los creyentes, todo esto pasó de una que otra manera a esos siglos, y fueron los responsables religiosos de Israel los que recibieron, escogieron y acreditaron estos libros, integrándolos al libro sagrado. Así se formó el Antiguo Testamento de la Biblia. Testamento se refiere a que estos libros eran como la herencia más preciosa entregada por Dios a su pueblo escogido. Después de tantas experiencias, llegó para el pueblo de Israel un tiempo de crisis en que Dios quiso llevarlos de una vez a la madurez de la fe. Para esto vino Jesús. Con él se llevó a cabo la experiencia más trascendental de toda la historia. Jesús, sus esfuerzos para salvar al pueblo judío de una destrucción inminente, su rechazo, su muerte y luego su resurrección, esta fue la última palabra de Dios. La trayectoria de Jesús originó la predicación de la Iglesia y los libros que en ella se escribieron. Aquellos libros que fueron aprobados por los responsables de la Iglesia pasaron a integrar el Nuevo Testamento y la tradición.
3: Hasta ahí no más. Qué hermoso el concepto. Nosotros hoy tenemos una Biblia en la mano, de cualquier edición, chiquitas, grandes, de todos colores y precios, pero la Biblia nunca, no siempre estuvo así en un libro. Fue un conjunto de libros que se fueron haciendo a lo largo de muchos años, siglos. Por lo tanto, no fue un hombre que no tenía nada que hacer, que agarró un montón de papiros y empezó a escribir. No puede vivir un hombre más de 2000 años, que fue el tiempo que en total se tardó la Biblia para el Antiguo y Nuevo Testamento. Más de 2000 años de historia, de trabajo. Los hagiógrafos, que así se le llama a los escritores de la Biblia, escribieron sus autógrafos, que así se le llama a los escritos del puño y la letra de los hagiógrafos. El autógrafo, se usaron pergaminos, papiros, se usaron tablillas, se usaron un montón de materiales que se perdían fácilmente. Casi no hay ningún autógrafo. Pequeños fragmentos de Isaías, pequeños fragmentos de Juan, pequeños fragmentos de los Salmos, es lo que se va encontrando. Lo que se hizo fue que los hagiógrafos escribieron los autógrafos y después se hacían copias, y esas copias circulaban. Habían copias de la ley en una sinagoga, ¿se acuerdan que dice muchas veces que Jesús llegaba y desenrollaba o abría el rollo de la ley? Esas ya eran copias, eran rollos que habían en copias. Y así andaban pedacitos, no crean ustedes que andaba un libro. Los evangelios, por ejemplo, no nacieron así el evangelio de San Juan, el evangelio de San Lucas, no. Se escribían papiros, pequeñas narraciones. ¿Cómo fue el milagro del ciego? Y ahí va un papiro explicando el milagro del ciego. Otro papiro explicando cómo fue que Jesús multiplicó el pan. Habían colecciones de milagros, colecciones de parábolas. Un rollo para la parábola del hijo pródigo. Y ahí andaba un montón de rollos. Y circulaban entre todos los cristianos. Uno copiaba, qué bonito texto, lo copiaba y se lo daba a otro. Y circulaban miles y miles de copias. Hasta que la iglesia se fue sentando, porque al lado de esas copias circulaban otras, habían muchísimos libros, muchas copias, y empezaron el trabajo de decir cuáles sí y cuáles no. Eso lo vamos a estudiar mañana, cómo se fijó el canon bíblico, qué número de libros, por qué, por ejemplo, unas Biblias tienen más libros y otras menos libros. ¿Por qué nuestras ediciones católicas tienen más libros y las ediciones protestantes tienen menos libros? Mañana vamos a entrarle a ese problema del canon. Y empezaron estos a darle a escribir. Ahora, ¿cuál es el hecho central que le da valor a toda la escritura? Ustedes lo saben ya, ¿cuál es el hecho central? El hecho central se llama Jesús. Oigan cómo estoy diciendo, el hecho Jesús, porque Jesús no es una teoría. Jesús es un hecho histórico real, contra eso no se puede discutir. O lo aceptas o lo rechazas, pero no lo discutes. Ya no queda ni un solo historiador que se llame tal y que quiera presentar pruebas históricas aceptables que pretenda negar la existencia de Jesús. Se puede querer negar la existencia de Dios, todavía hay quien quiere negar la existencia de Dios. Puede decirse lo que sea, pero el hecho Jesús, ese es un hecho evidente, histórico, real. Y a partir del hecho Jesús, como dice la Biblia que leímos, Dios pronunció su última palabra. O sea, Jesús es el que viene a ser el culmen de la revelación, el centro. Él valoró el Antiguo Testamento. Él valoró los escritos que el pueblo de Israel había guardado durante tantos años. Él vino a darle validez a esos escritos. Y él originó con su enseñanza todos los escritos posteriores que eran el Nuevo Testamento. Jesús está en medio de los dos testamentos. Y él valora todo lo que fue anterior a él, y él origina todo lo que viene. Entonces, todo parte del hecho Jesús. Jesús convocó a un pequeño grupo de seguidores. Y de esto tenemos noticia. De todo lo que estoy diciendo, no son noticias bíblicas. Historiadores del tiempo de Jesús, como Flavio Josefo, describe a Jesús. Y habla en libros, en documentos extra bíblicos, o sea, en manuscritos que se encuentran de gente que habla de Jesús y comenta, ellos creyeron que Jesús estaba organizando una revolución política. Y tenía un grupo de seguidores. Este pequeño grupo de seguidores fue creciendo. Y ellos fueron llevando un mensaje. Iban predicando, extendiendo la palabra de Dios entre los hombres, el mensaje de Cristo. Naturalmente que por la incapacidad de llegar hasta todos los lugares, ellos referían cartas. El primero que escribió fue San Pablo. Él fue el primero del Nuevo Testamento que empezó a usar las cartas para llegar más rápido. Originados también por la prisión, ellos tenían que escribir desde la cárcel. Y empezaron a contar, y para que no se fuera tergiversando la enseñanza, los testigos oculares de los acontecimientos consignaban por escrito delante de testigos de la comunidad que corroboraban con su firma: nosotros sabemos que él está diciendo la verdad. Eso originaba estos escritos. Estos escritos circulaban y pasaban de mano en mano todo el siglo primero. Fue un tiempo de escribir los primeros 100 años. Se supone que hasta el año 112 se terminó los últimos escritos bíblicos. Algunos opinan que hasta el año 100, pero la exégesis moderna piensa que hasta el año 112 todavía se habla de algunos escritos como alguna parte de Apocalipsis o parte también de la carta de San Pedro, que supuestamente ya no es escrita por Pedro, sino por alguien que bajo el nombre de Pedro añade esta enseñanza. Y ese cúmulo de libros y de historia y de idas y venidas de papiros y rollos, así estuvo todo el siglo primero, todo el siglo segundo, hasta que empezó la iglesia. Los primeros que dieron la pauta fueron los judíos. Todos los rabinos judíos. Los rabinos judíos que no creían en Cristo ni en los cristianos, ellos se vieron en la necesidad de hacer lo que se llama un sínodo, un concilio, una reunión. Y ellos hicieron una lista para el Antiguo Testamento en un concilio que se llamó Yasnia, porque fue en el lugar de Yasnia. Se reunieron en el año 90, en el año entre el 90 y el 100 de la era cristiana, y ellos dijeron: bueno, ¿cuáles van a ser los libros que vamos a tener como inspirados? Hicieron su lista. Eso también provocó en la iglesia cristiana ya un interés también en ver, bueno, ¿y nosotros cómo vamos a hacer? ¿Qué es lo que vamos a hacer? Y hasta el siglo III ya se pudo ir hablando de una compilación. Y se le puso Biblia, que quiere decir biblioteca, o sea, colección de libros. Se fue coleccionando. Se fueron coleccionando. El Concilio Vaticano II nos cuenta esto en el documento en la Constitución Dogmática de la Divina Revelación, en el capítulo 2, especialmente los números 7, 8. En los números 7 y 8, le voy a leer solo una parte porque eso ustedes lo tienen y lo pueden leer todo en su casa. Dice: lo que Dios revelará para salud de todos los pueblos, dispuso él benignísimamente, que permaneciera íntegro para siempre y se transcribiera a todas las generaciones. Por eso Cristo Señor, en quien se consuma la revelación del Dios supremo, dio mandato a sus apóstoles de que predicaran a todos el evangelio que prometió antes por los profetas, y cumplió él mismo y promulgó por su propia boca, como fuente de toda verdad saludable y de toda disciplina de costumbres, comunicándoles para ello dones divinos. el mandato fue fielmente cumplido, tanto por parte de los apóstoles, que en la predicación oral, con ejemplos, instrucciones, transmitieron lo que ellos habían recibido de la boca, del trato y de las obras de Cristo. Aprendiendo por inspiración del Espíritu Santo, como parte de aquellos apóstoles y varones apostólicos, que bajo la inspiración del Espíritu Santo consignaron por escrito este mensaje, como objeto de que el Evangelio se conservara constantemente íntegro y vivo en la iglesia, los apóstoles dejaron por sucesores suyos a los obispos, transmitiéndoles su propio cargo de ministerio. Así pues, esta sagrada tradición y esta sagrada escritura de uno y otro testamento son como un espejo en que la iglesia peregrina sobre la tierra contempla a Dios, de quien lo recibió todo, hasta que sea llevada a contemplarlo cara a cara tal como Él es. La edición pastoral de la Biblia latinoamericana, de la Biblia de Jerusalén, es una edición verde, edición pastoral. Ninguno de ustedes tiene por ahí, vi yo que había una edición pastoral. Una edición pastoral. Ahí tienen la introducción, creo que es la que tú tienes ahí, sí. Quiero ver. Sí, esa es una, bueno, verde o azul, ¿verdad? Ahí tiene una explicación muy buena. Busca la introducción, el número 3, y leamos un poquito. Miren, esto es bien importante que lo tengamos, porque a veces viene una persona y abre la Biblia y te dice, mire, aquí la palabra de Dios dice tal cosa. Yo empiezo por decirle, mire hermano, qué bueno que usted cree en la palabra de Dios. ¿Usted cree en la palabra de Dios? Sí. Solo dígame por qué. ¿Cuál es la razón que usted tiene para creer en esta palabra? La mayor parte de gente hoy está usando la Biblia, citando la Biblia, y no tiene la razón válida para poder hacerlo. Y nosotros estamos buscando esa razón. Vamos a leer el número 3, dice ahí. Léanos, por favor.
5: Para algunos, sensible con su belleza y grandiosidad, pero intérprete viene a ser la manifestación de las cuestiones facultades del hombre enfrentando las dificultades de la vida.
3: Oigan lo que está diciendo, son otros argumentos. ¿Qué dicen unos? La Biblia es el fruto de muchos sabios orientales, de la sabiduría de los hombres, que ante las dificultades de la vida escribieron estos consejos. Esas son teorías modernas.

0: que valoran la Biblia, pero la valoran como una, no inspiración, sino expiración, ¿verdad? O sea, como algo que sale del hombre. No es Dios que habla al hombre, sino el hombre que quiere buscar un monólogo, intenta proyectar su angustia y su necesidad y escribe cosas proyectando su propia insatisfacción. Acuérdense que Freud decía que no es Dios quien ha creado al hombre, sino el hombre que creó a un Dios, proyectando todas sus limitaciones e insatisfacciones. Y esta es una posición de muchos que te dicen, ¿usted cree en la Biblia? Sí. ¿Y por qué? Porque es palabra de Dios. No, usted. La Biblia no. La Biblia lo que tiene es consejos de sabios que ante los problemas de la vida ellos daban estas recomendaciones. Creen que la Biblia es simplemente una expresión de los buenos deseos de hombres que han buscado respuesta a la problemática. ¿Entendieron esa explicación? Pero eso se desbarata cuando escuchamos lo que sigue. Escuchamos con atención.
1: Al hombre de fe, el secreto último de las Sagradas Escrituras es Dios, que con la fuerza de su amor no se... El reconocimiento de la Biblia como palabra de Dios es un acto de fe. Una comunidad de creyentes declara reconocer en las Escrituras los libros en que Dios habla. Corresponde, pues, a esta comunidad decidir su canon, es decir, la regla que concreta las obras que han dado origen a su fe actual. Los que admiten la Biblia han discrepado parcialmente y todavía discrepan en la delineación de este canon. La divergencia se acusaba ya entre los judíos respecto al Antiguo Testamento, único que reconocen. A finales del siglo I, unos legistas eliminaron de la lista oficial los libros que no estaban escritos en hebreo. En cambio, los judíos de la diáspora, en particular los de Alejandría, aceptaron a los 70, que es la traducción en griego con pequeñas variantes del texto hebreo. Además, admitieron en su Biblia nuevos libros redactados directamente en griego: Baruch, un alma de Esther, Tobías, Judí, los Macabeos, la Sabiduría y el Eclesiástico. En los comienzos de la Iglesia, la comunidad de Antioquía adoptó el primer canon, la de Alejandría el segundo. Las dos tradiciones se mantienen en nuestros días. Las iglesias protestantes solo aceptan los libros protocanónicos, los del primer canon. Católicos y ortodoxos admiten los escritos deuterocanónicos, los del segundo canon. En cuanto al Nuevo Testamento, su canon se elaboró a lo largo de los cuatro primeros siglos.
0: Cuatro primeros siglos, o sea, 400 años de la iglesia sin que todavía supieran que había Evangelio de San Mateo, San Juan, San Lucas, San Marcos, las cartas de Pablo. Ellos seguían teniendo todos esos escritos. 400 años de trabajo para poder fijar el canon. Canon es una palabra que viene de caña. Y la caña servía para medir. Y como por el significado que tiene de medida, se tradujo como la medida del número de libros. Canon es nada más que la medida, el número, la cantidad, eso quiere decir, la cantidad de libros. ¿Qué dice del Nuevo Testamento? Del Antiguo Testamento ya oímos, el problema se quedó zanjado en el siglo I con el concilio de Yarmia, donde se discutió eso, ¿no? Pero del Nuevo Testamento, ¿cuántos años pasaron en la iglesia para ir viendo más o menos cuáles eran los libros? 400 años. Sigamos leyendo.
1: No hay desacuerdo entre las grandes confesiones cristianas. Todas reconocen el carácter inspirado de unos mismos libros. La Biblia, libro inspirado. Las iglesias cristianas afirman que la Biblia, palabra de Dios, está inspirada por el Espíritu. Importa precisar el sentido de esta expresión. Hay que descartar aquí las concepciones iluministas que todavía hoy muchos mantienen. Según estos, la inspiración había consistido en una especie de dictado en que los escritores, dejando a un lado su actividad propia, se comportaran como meros copistas. Verdad es que hallamos en los escritos bíblicos descripciones de auténticos éxtasis en que de pronto se han visto inmersos profetas y videntes. Pero estas situaciones no son peculiares de los autores de la Biblia. Ni ellas implican necesariamente la inspiración divina, ni ésta lo requiere. La acción del Espíritu es también real cuando se expresa en el humilde y difícil esfuerzo del alumbramiento de la

0: que busca la expresión adecuada que manifieste la verdad que en su mente tiene. Hay que dejarse, pues, de atribuir a la inspiración un carácter cuasi mágico que la desnaturaliza y lleva a una equivocada interpretación de los escritos sagrados. La palabra de Dios emerge poco a poco a través de las limitaciones propias de la palabra humana y la inspiración no suprime en absoluto esas limitaciones. Así como la inspiración divina no modifica la actividad normal de un escritor, tampoco cambia las diversas formas que los escritores utilizan para expresarse. Esto quiere decir que la palabra de Dios no está encasillada en un género literario especial. Palabra de evangelio se solía decir en otro tiempo para dar a una afirmación cualquiera un carácter absoluto que la librara de toda interpretación posible. Expresión peligrosa, dado que desconoce precisamente la diversidad de géneros literarios que aparecen en la Biblia, incluso en los evangelios. El lector que leyera una novela o una composición poética como si fuera un libro de historia, cometería un grave error. Quien confundiera un cuento alegórico con la relación de una exploración de un país lejano, se perdería en un mar de confusiones. Cada tipo de obra requiere que se la lea y entienda de una manera especial, según su género literario. Durante mucho tiempo ha habido cristianos, y todavía los hay, que en su convicción de que la Biblia es un libro sagrado, no aciertan a comprender que pueda contener diversidad de lenguajes. En concreto, creen que los autores bíblicos se propusieron escribir como historiadores en el sentido que damos hoy a esta palabra. Es cierto que la Escritura narra una historia, pero se trata de una historia religiosa. Su finalidad es darnos a conocer la aventura interior del hombre en busca de Dios. Para ello puede ella recurrir a determinados relatos históricos, pero es libre de utilizar los hechos y disponerlos de modo que nos hagan ver lo que otros creyentes vieron a través de ellos. Puede también valerse de relatos simbólicos y hasta de narraciones imaginadas que contengan un valor significativo. Por ello, antes de abrir un libro de la Biblia, debemos cerciorarnos del género literario a que pertenece para evitarnos una interpretación errónea del mismo. Lo que acabamos de decir nos lleva a revisar también la idea que algunos tienen de la verdad de la Biblia. Piensan que la palabra de Dios es siempre una afirmación que hay que tomar al pie de la letra. Pero la verdad de una novela puede ser tan real como la noticia periodística redactada por un testigo. Solo que es de otro tipo. Esta verdad bien puede consistir en una luz intensa proyectada a las profundidades del corazón humano, sin que por eso tengamos que creer en la realidad de los personajes de que se sirve el autor para comunicarnos su visión del hombre. De igual manera, no vayamos a buscar en la Biblia un tipo de verdad que no pretende darnos. Cuando sus autores nos presentan descripciones del mundo, reproducen las que tenía por ciertas en su tiempo, pero no pretenden enseñarnos ni la geografía, ni la teología, ni los orígenes del mundo tal como trata estos temas la ciencia moderna. Lo que se proponen es comunicarnos su camino hacia Dios en su mundo, y para ello se sirven de los conocimientos de entonces. Es más, ni siquiera todas las afirmaciones religiosas las tenemos que tomar necesariamente como absolutas y definitivas. Por ejemplo, la idea de Dios que tenían los patriarcas no puede ser la nuestra de hoy y no debe de serlo como hemos visto. Con todo, la Iglesia afirma la inerrancia bíblica. Lo que quiere decir con esta expresión es que la Escritura nos conduce con seguridad a Dios que no nos extravía. En este sentido, no hay parte de la Biblia que no contenga una faceta positiva en el relato de la evolución del pueblo de Dios. Incluso los errores humanos conducen a la verdad. A través de las oscuridades propias de toda creencia espiritual, la verdad se revela y descubre.
1: Hasta ahí nomás. Es bueno que sepamos, ahora las versiones de la Biblia modernas están añadiendo este tipo de explicación, porque cuando uno agarra una Biblia, uno cree que este libro siempre ha estado, que siempre ha sido dividida en libros, en capítulos, en versículos. Este libro ha tenido una historia de siglos, y no se puede leer el libro si no es con la mentalidad de la comunidad en la que este libro ha sido escrito. No puede venir a alguien hoy a dar una relectura de la Biblia Aquí dice tal cosa, por ejemplo, voy a mencionar una relectura de la Biblia muy interesante que acaba de surgir, bueno, acaba, hace 20 años, con un grupo pseudocristiano que se llama Los Niños de Dios. Ellos leen en Hechos de los Apóstoles que la comunidad de los creyentes tenía todo en común y a nada llamaban suyo, porque todo era en común. Entonces ellos dicen que por eso ellos viven en comunidad y la esposa de uno es mujer de toda la comunidad, porque nadie puede decir mi esposa, porque nada era de ellos, sino que todo era en común. Ahora, esa es una interpretación de la Biblia, pero preguntémonos, ¿cuándo se ha entendido así? ¿En qué época de la historia se ha entendido así? ¿Quiénes lo han entendido así? Porque este libro no se escribió hoy para entenderlo nosotros. Este libro tiene una comunidad que lo ha escrito. Y para entender el significado pleno de lo que allí está escrito, hay que preguntar cómo lo ha entendido esa comunidad. Sería como querer traer la energía eléctrica aquí, en este momento que nos ilumine. Y yo pienso que para que se concentre más la energía, para que ilumine más, lo que voy a hacer es cortar los cables para que toda esa luz brille más y no se diluya, y corto el cable de energía que está entrando allá, y corto el otro cable que está saliendo. ¿Qué es lo que va a pasar con esta lámpara? No va a encender más, sino que se va a apagar, ¿no? La energía no se concentra cuando rompemos el cable. Algunos creen que hoy pueden interpretar mejor la Biblia rompiendo con la tradición de la iglesia. Y voy a leer literalmente el comentario que tengo escrito aquí. Es un poco fuerte, pero creo que es bueno escucharlo. Dice, resumiendo, podríamos decir que para que nosotros hoy fácilmente tengamos una Biblia en la mano y nos aferremos a lo que está escrito, ha tenido que pasar mucha historia. Pero eso podemos hacerlo gracias a la comunidad primitiva que recibió, cuidó y dejó en herencia ese precioso tesoro. Los que ahora leemos con fe y devoción la Biblia, pecamos de injustos al no reconocer el mérito de aquellos que conservaron las Escrituras. Así, por ejemplo, para el Nuevo Testamento, no existen autógrafos, o sea, escritos originales, que son de la mano de Pablo, de la mano de Mateo. Pero si un estudioso, ustedes van a ir sintiendo cada vez más la necesidad. Ven las diferentes traducciones, a mí me ha tocado, a veces quiero saber exactamente lo que quería decir esta palabra. Quiero saber exactamente lo que quería decir. No hay otra forma que recurrir a las copias originales. Si un estudioso quiere ir a las fuentes, puede leer en 76 papiros, 250 unciales, que estas son escritos en letras mayúsculas, así es como están los originales bíblicos, se llaman unciales, las copias que hay a mano, pero con letras mayúsculas. Hay también 2646 minúsculos, o sea, copias de la Biblia en letra pequeña. Existen 1979 leccionarios, que son colecciones de todos los libros, pero no completas. Además de 250,000 variantes. Todos estos son un mundo de libros, rollos, papiros que están coleccionados, que existen todavía en la Biblioteca del Vaticano, en Alemania, en Jerusalén, en diferentes lugares están estos. Y si un estudioso de la Biblia quiere penetrar, va a ver estos manuscritos, pero la mayoría de estos manuscritos son del siglo III, del siglo IV, del siglo V, porque los originales, ¿dónde está el Evangelio de San Juan? Se perdió. Entonces, si alguien quiere hacer una Biblia y diga, es que esta es el verdadero Evangelio de Juan, tiene que confiar en las copias. ¿Y esas copias quién las hizo? Los monjes, la iglesia. ¿Y cómo sabemos que dice lo que decía el Evangelio de Juan? ¿Cómo sabemos que no lo cambiaron? Porque la iglesia las guardó y las consideró fidelinas. Y saben que uno de los acontecimientos modernos que más ha impresionado a los biblistas fue el descubrimiento de Qumran. Qumran, que son unas cuevas de Qumran. Qumran es un lugar, ¿no? Un beduino, un pastor, andaba cuidando sus rebaños y una cabra o una oveja se le fue en un hoyo. Él se metió y descubrió unas tinajas. Así guardaban las comunidades judías primitivas algunos de sus rollos. Y encontraron entre los rollos un pedacito del original del profeta Isaías. Encontraron también unos fragmentos del original de San Juan. Otro descubrimiento de San Juan, dicen, uno de los fragmentos del original de San Juan lo encontraron en una momia de Egipto. Porque para rellenar, para embalsamar la momia, le metían de todo tipo de cosas. Y alguno de estos agarró un papiro y lo metió y era una parte del original de San Juan. Y se han empezado a descubrir, se están descubriendo poco a poco. Y los biblistas se impresionan que al compararlo con las copias son iguales. Eso le da más fuerza y más valor a las copias. Porque van descubriendo pedacitos de los originales y las copias dicen igual. Claro, en las copias hay variantes. Algunos errores de copista, ¿no? Porque en lugar de hacer el palito para acá, se lo hizo para allá y le dan otro sentido. Pero ese es el trabajo de los críticos, ir viendo los errores involuntarios. Hay otra forma de descubrir documentos antiguos en lo que se llaman palimpsestos. Son libros de poemas o libros de autores que copiaron algunos copistas de la Edad Media y no se dieron cuenta. Para poder copiarlos y limpiar el pergamino, rasparon lo que estaba escrito y era algún original de la Biblia, lo rasparon. Rasparon lo escrito para escribir cualquier otra cosa, pero todavía se puede ver abajo lo que estaba escrito y están buscando en todos los papiros que encuentran a ver si no hay evidencias de originales de la Biblia. Es un trabajo que todavía hoy los estudiosos de la Biblia están con piocha y pala buscando los escombros de las evidencias arqueológicas, y toda evidencia arqueológica que se va encontrando va respaldando la escritura que tenemos. Todo va respaldando la escritura que tenemos. Gracias al gran trabajo que ha hecho la iglesia por siglos. Y el padre se reconoce también por católicos y protestantes. El padre de la Biblia es San Jerónimo. Este santo que agarró todos esos escritos en griego, en hebreo, en arameo. Y él hizo la primera copia de la Biblia en latín o en la Vulgata, porque era el idioma vulgar, en el idioma del pueblo. Él copió, él hizo la primera, que se llamó la Vulgata precisamente, y luego otras ediciones de la Biblia que fueron surgiendo, más modernas, hasta que ahora tenemos diversas traducciones de la Biblia. Pero ¿cómo podemos abrir este libro y saber que lo que está escrito en él es auténticamente la palabra de Dios? Solo por el testimonio de la iglesia. La comunidad cristiana es la que testifica la autenticidad de ese libro. Y es algo, pues, como yo lo llamo ahí, ¿verdad? Es ingrato eso, ¿no? Querer leer la Biblia e ignorar la autoridad que me ha dado la Biblia. Yo creo en la Biblia, pero no creo en la comunidad que me dio la Biblia. No, nosotros creemos en la Biblia con la comunidad que nos ha dado la Biblia. Cuando los católicos abrimos la Biblia, la abrimos dentro de la comunidad cristiana que nos ha dado la Biblia. Y buscamos cada vez más la orientación de la tradición cristiana. ¿Cómo la iglesia entendió todo esto siempre? Ya con esos ojos, ya con esa certeza, nosotros podemos abrir la Biblia, porque todo lo demás de aquí en adelante lo vamos a fundamentar en la palabra, pero primero hay que fundamentar el fundamento. La Biblia no se fundamenta en sí misma, la Biblia se fundamenta en la autoridad de Cristo. delegada en los apóstoles y ellos a su vez en sus sucesores. La primera generación se llaman apóstoles, la segunda generación se llaman padres apostólicos, ¿verdad? Los descendientes o los seguidores de los apóstoles son los padres apostólicos. La tercera generación son los santos padres. Y la iglesia viene con evidencias históricas. Ahí están, son reales. Son hombres que son conocidos ampliamente por la historia. Tienen sus escritos. Están ahí. No fueron así ángeles que cayeron del cielo. Hombres de nuestra comunidad humana que se plegaron a este deseo del Señor. Abramos entonces ahora ya la Biblia, sabiendo que es el libro, la palabra de Dios, y leamos, por ejemplo, el final del Evangelio de San Juan, cuando obviamente no es San Juan quien escribe, sino que son los testigos oculares. En el capítulo 21, versículo 24, dice: este es el discípulo que da testimonio de estas cosas, que las ha escrito, y nosotros sabemos que su testimonio es verdadero. Nosotros sabemos, está en plural. Es la comunidad la que está rubricando. La comunidad termina de leer este folleto, este libro de San Juan, estos rollos, estos papiros, y dicen: nosotros sabemos que eso es cierto. Hay además muchas cosas que hizo Jesús. Si se escribieran una por una, pienso que ni todo el mundo bastaría para contener los libros que se escribieran. La comunidad estaba consciente de un depósito, así lo llamó siempre San Pablo, el depósito de la fe. La revelación es un depósito que Dios ha dado a su pueblo. La revelación del Antiguo Testamento al pueblo de Israel, la revelación plena del Nuevo Testamento a la iglesia. La revelación no es patrimonio de una persona, sino que es un mensaje que se lo encargó a todo un pueblo. Y el pueblo, en el Antiguo Testamento, el pueblo de Israel, en el Nuevo Testamento, la iglesia, era celoso de ir guardando esta revelación. Y así, por ejemplo, en la segunda carta a Timoteo, en el capítulo 2, versículo del 1 en adelante, el apóstol San Pablo le da este consejo a Timoteo. Si alguien lo tiene, por favor, lo lea. Segunda Timoteo, capítulo 2, versículos del 1 en adelante. Sí. Sí, fuerte.
2: Estuve conmigo saca fuerza de los dones que has recibido de Cristo Jesús. Lo que me has oído decir delante de muchos testigos, encárgaselo a hombres de confianza que sean capaces de enseñárselos a otros.
1: ¿Okay? Sí.
2: Toma tu parte de los sufrimientos como un buen soldado de Jesucristo. Ningún soldado de servicio activo enreda en los asuntos de la vida civil, porque tiene que agradar a su Señor. De la misma manera,
1: palabra de Dios. Ahí vemos tres elementos en esa declaración de San Pablo. El primero es: lo que me has oído decir en presencia de muchos, ¿cómo lo llama? Testigos. O sea que el mensaje cristiano no nacía así, no se podía inventar. Habían, ¿qué dice? Testigos oculares. Por eso es que la resurrección es una verdad. La resurrección de Cristo es una verdad. Porque una mentira en un ambiente adverso, ¿ustedes creen que al pueblo judío le interesaba que se propagara la verdad de que Cristo había resucitado? Si es una mentira la que se va a propagar en un ambiente adverso a esa mentira, sobran testigos que digan: no, eso es mentira, es que se lo llevaron para tal lado. ¿Por qué nunca dijeron a dónde estaba? Dijeron: sus discípulos se llevaron el cadáver de noche. ¿Y dónde lo guardaron? Por ahí en alguna casa. ¿Cuántas casas de amigos tenían ellos? ¿En cualquier casa podían guardar ese cadáver? Menos en un ambiente judío donde solo ver pasar un cadáver los contaminaba. Ver pasar un cadáver era el escándalo para todo el mundo, para avisarle a todos: cuidado que ahí va un cadáver. ¿Cómo iban a andar aquellos con un cadáver escondiéndolo? El ambiente adverso en el que estas verdades los enemigos de estas verdades fueron los que obligaron a decir exactamente la verdad. ¿Comprenden lo que dije ahora? El ambiente adverso de los enemigos de estas verdades obligaron a los cristianos a no permitir que se propagaran cosas que no fueran ciertas. Porque si fueran mentiras y descubiertos en una sola mentira, perdía el valor toda la revelación. Por eso decía Pablo, lo que yo te he enseñado, te lo he enseñado en presencia de muchos testigos. Ahora te pido que se lo confíes a hombres, ¿cómo lo llama? Fieles, de confianza, capaces, que sean a su vez capaces de enseñar a otros. Ahí por lo menos ya vemos cuatro generaciones. Lo que Pablo aprendió, que él dice que lo recibió directamente del Señor como una forma de decir, pero él fue instruido, ¿se acuerdan que Ananías fue el primero que Dios usó cuando Pablo preguntó, Señor, ¿quién eres? Vete a Damasco, ahí te dirán lo que debes hacer, y él fue instruido. Pero él dice que lo recibió del Señor. Basta leer la carta a los Corintios cuando el apóstol San Pablo habla de la cena. ¿Sabe cómo dice? Porque yo aprendí del Señor Jesús lo que les he transmitido. Dice, que la noche de su pasión él tomó pan, lo partió. ¿Estuvo Pablo en la Santa Cena? ¿Quién le enseñó eso a Pablo? La comunidad apostólica. Pero él dice que lo ha recibido del Señor, porque la comunidad conserva el mensaje que viene del Señor. Por eso decimos que esta es la palabra del Señor, pero porque la comunidad la va conservando. Y Pablo dice, lo que yo te enseñé, ahora quiero que tú se lo enseñes, segunda generación, Timoteo. Enséñaselo. A hombres fieles, tercera generación, los hombres fieles a los que Timoteo iba a instruir, con la orden de que estos hombres fieles sean capaces de enseñar a otro, la siguiente generación. Pablo valora la tradición de la iglesia. Y una de las cosas que siempre recalca, ustedes hagan el estudio, en la primera carta a Timoteo capítulo 6, versículo 20, y todas las notas que pone la Biblia de Jerusalén, yo les recomiendo siempre la edición de Jerusalén por las notas que tiene para estudiar, ¿no? Él dice, Timoteo, guarda el depósito, evita las palabrerías profanas y también las objeciones de la falsa ciencia. Algunos que las profesas se han apartado de la fe, la gracia sea con vosotros. Palabra de Dios. ¿Cómo le dice San Pablo? Timoteo, guarda el depósito.
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0: El Señor no demora en cumplir lo que prometió, como algunos se imaginan, sino que tiene paciencia con ustedes, porque no quiere que nadie perezca, sino que todos lleguen a la conversión. Carta del apóstol San Pedro, capítulo 3, versículo 9.
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4: Toda escritura es inspirada por Dios y útil para enseñar, para reprender, para corregir y educar en una vida de rectitud. Segunda de Timoteo, capítulo 3, versículo 16.
5: Son las 10. Te ofrezco, oh Jesús, todo el amor del cielo y de la tierra. Te doy mi corazón para que lo colmes de tu santo amor. San Juan Eudes.

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Un saludo fraterno para todos los oyentes de la emisora Minuto de Dios que se conecten a este espacio, cadena de oración. Le agradecemos a Dios una vez más por estar aquí en este momento. Gracias te damos, Señor, por esta noche, por este día que pasó, la noche que llega. Gracias, Señor Jesús, por tus bendiciones y tu gran amor. Le agradecemos a Dios porque ha estado grande con nosotros, por todo lo que nos ha permitido vivir, hacer. Gracias, Señor. Porque has sido tú, Señor, el que nos has dado la fuerza, las ganas y el deseo para seguir adelante. Por eso en este jueves sacerdotal, Señor, queremos alabarte, bendecirte y glorificarte y darte gracias. Estamos bajo la dirección del Padre Yomario Montoya. Los controles nos acompaña en Barranquilla, Hermes Bolaño. Y quien les habla, su hermana en Cristo, Clara Vega Ramírez, servidora de la Casa Oración Tierra Nueva. Hoy estamos solo transmitiendo desde Barranquilla e invito a todos los oyentes para que en esta noche los que nos escuchan nos escriban desde Barranquilla para que nos conectemos en esta hora, en este momento de oración. Y los oyentes que tengan dificultades para enviar los mensajes, pues nos eliminan el contacto y nos vuelven a agregar nuevamente para que puedan enviar los mensajes porque hemos tenido dificultades con el WhatsApp. Entonces, pues esperamos que los oyentes y los que quieran estar al aire también me pueden llamar y pues yo los paso al aire y podemos hacer oración en vivo. Le damos gracias a Dios una vez más porque sabemos que el Señor hace nueva todas las cosas en nosotros y Él permite todas las cosas para bien. Y en este mes, el mes de la Biblia, el mes de la palabra de Dios, estamos pidiéndole al Señor que nos regale su gracia, que nos regale su bendición, que nos regale su amor. Le pedimos al Señor en esta noche que su palabra se haga vida en nosotros, que cada palabra que nosotros proclamemos en nuestra vida se haga vida en nuestras vidas. Señor, en esta hora nos ponemos en tu presencia y bajo tu amparo, bajo tu gracia, bajo tu bendición, Señor, nos cubrimos con la sangre preciosa de Cristo, en el nombre del Padre, del Hijo y del Espíritu Santo. Amén. Señor, abre mis labios y mi boca proclamará tu alabanza. Dios mío, ven en mi auxilio. Señor, date prisa en socorrerme. Gloria al Padre, al Hijo, al Espíritu Santo, como era en un principio, ahora y siempre, por los siglos de los siglos. Amén. Hacemos la oración de entrega en esta noche y nos colocamos en la presencia de Jesucristo y nos sometemos a su señorío. Nos colocamos la armadura de Dios para que en el día malo podamos resistir y permanecer firmes a pesar de todo. Nos mantenemos firmes tomando la verdad como cinturón y la justicia como coraza. Llevamos el escudo de la fe, así podemos atajar las flechas incendiarias del demonio. Aceptamos la salvación y la espada del Espíritu Santo, o sea, la palabra de Dios. Efesios 6, 10, 17. Y le pedimos al Señor en esta noche que selle con su preciosa sangre este momento de oración, que selle los aparatos que vamos a utilizar, las tablets, las iPads, los celulares en esta hora con su sangre preciosa. Señor Jesús, sella con tu preciosísima sangre todo nuestro ser, nuestro espíritu, alma, mente, corazón, nuestro pasado, presente y futuro. Sella nuestros familiares, nuestros bienes materiales y espirituales, nuestros amigos, Señor. Sella con tu sangre preciosa a nuestros enemigos, a todas aquellas personas que tú dispones a nuestro lado, Señor. Señor Jesús, sella en tu preciosísima sangre el plan de amor, de salvación que Dios Padre tiene para nuestra vida desde la eternidad. Sella nuestros pensamientos, palabras, obras, acciones, sentimientos. Sella nuestros hogares, Señor Jesús. Sella nuestro estudio, nuestro trabajo, nuestra comunidad. Sella nuestra ciudad Barranquilla, nuestro país Colombia. Sella nuestro país desde la Guajira hasta el Amazonas con tu sangre preciosa, Señor. Sea en tu preciosísima sangre todos los lugares, Señor Jesús, donde estamos, donde se está escuchando la emisora Minuto de Dios, Señor, sea las puertas, las ventanas, los pisos, las paredes, todo, que todo quede sellado, cubierto con tu preciosísima sangre, Señor, que todo nuestro ser, nuestra vida quede sellado y cubierta con la sangre preciosa del Cordero Santo. Le pedimos, Señor Jesús, a todos los ángeles, arcángeles, querubines, serafines, tronos, dominaciones, principados, potestades,
Que en esta hora nos vengan a acompañar en este momento de oración, que nuestros santos ángeles de la guarda, nuestros santos patrones, en esta hora intercedan por nosotros en este momento. Que sea el Señor mostrando su amor, su bondad y su misericordia en cada uno de nosotros, Señor. Hoy nos abandonamos en tu presencia, Señor, y le pedimos la fuerza al Espíritu Santo, que movido por el Espíritu Santo es que estamos aquí en esta noche. El paráclito, el consolador, el dulce huésped del alma en esta noche, es Él que nos mueve y nos motiva a alabar y a bendecir al Señor. Por eso en esta noche le decimos, ven Espíritu Santo, ven por medio de la poderosa intercesión del Inmaculado Corazón de María, tu amadísima esposa. Ven Espíritu Santo, ven por medio de la poderosa intercesión del Inmaculado Corazón de María, tu amadísima esposa. Ven Espíritu Santo, ven por medio de la poderosa intercesión del Inmaculado Corazón de María, tu amadísima esposa. Amén. Espíritu Santo, amor del Padre y del Hijo, inspírame siempre lo que debo pensar, lo que debo decir, cómo debo decirlo, lo que debo callar, cómo debo actuar, lo que debo hacer, lo que debo decir, para gloria de Dios, bien de las almas y mi propia santificación. Espíritu Santo, dame agudeza para entender, capacidad para retener, método y facultad para aprender, sutileza para interpretar, gracia y eficacia para hablar. Danos acierto al empezar, dirección al progresar y perfección al acabar. Espíritu Santo, ilumínanos y santifícanos. Espíritu Santo, ven a nosotros en esta noche. Espíritu Santo, ven. Ven poder de Dios, ven con unción en esta hora. Espíritu Santo, ven y que la unción baje, que la unción llegue a cada uno de nosotros, a todos los oyentes de la emisora Minuto de Dios. Que en esta hora, que todos los oyentes que están escuchando este momento de oración, sientan el fuego abrasador del Espíritu Santo. Que sienta como la lluvia empapa en esta hora nuestras vidas, Señor. La lluvia, el rocío del Espíritu, Señor, en esta hora. Que el Señor mande la lluvia de su presencia en esta hora a nuestros corazones y a nuestras vidas. Que sea el Espíritu Santo en esta hora empapando nuestra vida con su amor, con su paz, con su bendición. Porque dice la palabra que ahí donde está el Espíritu de Dios hay libertad. Tú que me escuchas, que quizás estás en una clínica, en un hospital, o estás en casa y estás enfermo, enfermo. Dile al Espíritu Santo de Dios que en esta hora se haga tu amigo. Él es la tercera persona de la Santísima Trinidad. En esta hora, dile Espíritu Santo, ven, ven a mi vida, ven a sanar, ven a liberar, ven a deshacer toda obra de maldad en mi vida. Dile en esta hora, dile Espíritu Santo, Espíritu de Dios, ven y llena, llena de nuevo la faz de la tierra, llena mi vida, llena mi corazón, llena mi alma. Fortalece mi ser, mi existir en esta hora, Espíritu Santo. Escuchemos la alabanza y dejemos que la fuerza del Espíritu Santo inunde en esta noche nuestras vidas y nuestros corazones.

Ven Espíritu Santo y bautízame en esta hora. Renueva mi vida, Señor Jesús. Ven Espíritu, ven. Y renueva mi corazón, mi alma, mi ser. Aviva los dones, los carismas en esta hora. De Isaías 11:1-12 en mi vida. Envía a mi corazón, a mi alma, paz, alegría, gozo, fortaleza, bondad, benignidad, dominio propio. En esta hora, Espíritu Santo de Dios, muévete en mí. Muévete en esta hora en mi corazón. Dile, tú que me estás escuchando en esta hora, en esta noche, dile, muévete ahora con poder, con autoridad, en el nombre poderoso de Jesús. Muévete, Espíritu Santo, muévete ahora, Espíritu de Dios. Muévete, Señor, con poder, con autoridad. Muévete, Señor, en nosotros. Muévete, Señor, con poder y con autoridad en el nombre poderoso de Jesús. Señor, te alabamos y te bendecimos y te damos infinitas gracias. El Salmo 125 nos dice la protección de Dios. Dice que los que confían en el Señor son como el monte de Sión, que es inconmovible y establece para siempre. Jerusalén está rodeada de montes. Así rodea el Señor a su pueblo desde ahora y para siempre. Amén. Dice, un cetro criminal no pesará nunca sobre el dominio de los justos, para que los justos no tientan sus manos hacia el crimen. Haz bien, Señor, a los hombres de bien y a los hombres de recto corazón. Padre, te alabamos y te bendecimos. Te damos gracias, Señor, por esta promesa. Porque así como dice tu palabra, Jerusalén está rodeada de montes. Así rodea el Señor a su pueblo desde ahora y para siempre. No estamos solos, Señor. Tú nos rodeas. Tú nos sondeas, tú nos conoces, Señor. Tú nos cuidas, tú nos proteges, Señor. Así como dice esta palabra, Señor, que los montes son inconmovibles y se establecen para siempre. Gracias, Señor Jesús, porque tú te haces presente en medio de nosotros. Gracias, Señor, porque nos amas y nos demuestras tu amor, Señor. Porque tú nos rodeas, Señor Jesús, rodéanos, Padre. Para que en este tiempo, donde muchas personas se sienten acorraladas, perseguidas, hay personas en Estados Unidos que quizás están viviendo esos momentos difíciles donde todos los migrantes, este salmo es para ellos la protección de Dios. Los que confían en el Señor son como el monte de Sión, es inconmovible y establece para siempre. Jerusalén está rodeada de montes, así rodea el Señor a su pueblo, desde ahora y para siempre. Que se haga vida en esta hora en nosotros y en todas las personas que se sientan perseguidas, que se sientan que no pueden más. Jerusalén está rodeada de montes, así rodea al Señor a su pueblo, desde ahora y para siempre. Deja todo el miedo en esta hora, descansa en el Señor. En esta hora el Señor te está invitando a que descanses en Él, a que confíes en Él, a que esperes en Él. Dile, Señor, así como tú rodeas los montes en Jerusalén, Señor, rodea mi vida y dame tu gracia, dame tu bendición. Dame tu espíritu, Señor. Bendito seas. E invitamos a todos los oyentes para que nos llamen al 317-518-3063. 317-518-3063 para que te unas en oración con nosotros. Y en esta noche nos escribe bendiciones en la vida de Luz Marina Barraza Echeverría. Amén. Que el Señor la bendiga, la guarde, la proteja y regale muchísimas bendiciones. Yahaira de Sabana Larga, en esta noche me pongo en la mano de Dios para que sea el Señor tomando control de nuestra vida en esta etapa de duelo que estoy pasando. Yahaira en Sabana Larga, amén. Yahaira, te abrazo con cariño en esta hora.
Que sea el Señor en este momento rodeando tu vida y levantándote, regalándote el ánimo, la fuerza para seguir adelante. Que sea el Señor mostrando su amor en ti. Que sea el Señor guiando nuestra vida, nuestro ser, nuestra alma, nuestro corazón. Que en esta noche la vida de Yohaira sea bendecida. Que se sienta amada y querida por Dios. Señor, a veces no entendemos los procesos de duelo. Estamos mucho tiempo en la negación. Pero qué bueno, Señor, que tú nos regales tu Espíritu Santo y nos regales la paz que sobrepasa todo entendimiento. Que seas tú, Señor, guiando nuestros pasos, nuestro camino, regalándonos tu bendición, Señor. Danos la fuerza para seguir, para continuar. Danos tu gracia, danos tu bendición, danos tu Espíritu Santo. Espíritu Santo, Espíritu de Dios, muévete ahora con poder y con autoridad en cada uno de nosotros, en todos los oyentes de la emisora Minuto de Dios, en todas las familias que escuchan la emisora Minuto de Dios. Muévete, Espíritu Santo, en esta noche con poder, con autoridad, en el nombre poderoso de Jesús. Gloria a tu nombre, Señor. Bendito seas. Que sea el Señor en esta noche mostrando su amor en el Yohaira y en su familia, y que le regale su amor en esta hora. Que sea el Señor levantándola, fortaleciendo su vida grandemente. Un abrazo, Yohaira. Mucho ánimo. Y esa es mi intención en esta noche, darle las gracias a Dios por su misericordia, porque siempre está conmigo. Gracias por mi salud y voy mejorando poco a poco por mi familia para que nos cuide y nos proteja de todo mal. Su hermana en Cristo, Diana Marcela. Qué bonita oración, Diana Marcela. Me alegro mucho que cada día estés mejorando, que el Señor te

0: Gracias y también a la oración por toda mi familia. Gracias por to a todos. Feliz descanso. Amén, Rodrigo. Un abrazo. Que el Señor te bendiga. Que virtud sanadora pase por tu vida y por la vida de tu hermana. Que el Señor los fortalezca, los ayude. Y que sea el Señor mostrando su paz y su misericordia. Vamos a pasar al aire una llamada en esta noche. Hola, buenas noches. ¿Quién nos llama?
1: Hermanita, le habla Lucelena Regino pidiendo oración por el empleo de mi hijo, esa estabilidad laboral que se está rogando, orando diario y por todas esas madres que están orando por empleo de sus hijos, por esas personitas que están sin empleo, que necesitan llevarle el sustento a sus hijos. Y
0: Amén.
1: sí, por eso, por los empleos, por las personas que están sin empleo.
0: Un saludo fraterno para ti, hermanita Luz Elena. Gracias por regalarnos esa llamada y esa bonita oración. Le pedimos al Señor que en esta hora abra los cielos y que toda su gracia, su bendición esté sobre la vida de tu hijo en esta noche y que escuche tu oración. Y que en esta hora pase su mano de honra sobre ti, sobre tu hijo, y que se abran esas puertas de empleo. Le pedimos mucho al Señor que en esta noche derrame su gracia y su bendición en tu casa, en tu hogar, en tu familia. Le damos gracias a Dios por tu vida, porque siempre el Señor se hace nuevo en cada uno de nosotros. Por eso le alabamos y le bendecimos y le damos gracias, Señor. Bendito seas. Muchas gracias por la llamada. Dios te bendiga siempre.
1: Amén.
0: Y nos escriben en esta noche, dice, mi intención es para darle gracias a Dios por su misericordia, porque siempre está conmigo. Gracias por mi salud, que voy mejorando poco a poco, por mi familia, para que nos cuide y nos proteja de todo mal. Diana Marcelo, un abrazo, Diana, que el Señor te siga bendiciendo grandemente. Dice, buenas noches, doy gracias a Dios por todos los favores recibidos. Pido oración para que Dios pase su mano sanadora por la tiroides de mi hija Clara Pérez, a quien le van a realizar una cirugía. Nos escribe Ana Martelo. Un saludo, Ana Martelo. Dios te bendiga, Dios te guarde, bendiga la vida de Clara Pérez en esta hora. Y que sea el Señor regalando la victoria en esta hora con esa cirugía. Le agradecemos a Dios por la vida de cada una de ustedes y que en esta hora vean la gloria de Dios en este momento. Le pido al arcángel San Rafael que las visite con la salud en esta hora. Que el Señor les bendiga grandemente. Un abrazo, bendiciones a todos los oyentes de Cartagena. Mis oyentes de Cartagena hoy pueden escribir al WhatsApp de Barranquilla para que se conecten en esta noche al 317-518-3063 y podemos hacer nuestro espacio de oración. Un abrazo, bendiciones para todos. También nos escriben, dice, buenas noches, pedimos oración por Joana Gutiérrez Hernández desde Bogotá. Johanna, te saludo en esta noche, que la gracia de Cristo esté contigo, que el amor de Dios en esta hora te abrace, te bendiga, te proteja y que sea el Señor mostrando su amor en ti. Me alegro mucho que aunque eres joven, estás buscando del Señor. Qué bueno que el Señor mueve tu corazón para que camines en Él. Me alegra mucho en el Señor, que sea el Señor mostrando su gracia y su bendición en ti. Un abrazo, Johanna, bendiciones. Dice, buenas noches, bendiciones. Pedimos la sanación de Edwin Ávila, que Dios le dé la sanación y que haga su obra en él. Que su sangre preciosa elimine toda célula maligna que su cuerpo tiene y elimine todo tumor presente. Amén. Oramos por ti, Edwin, y enviamos palabra de vida y de sanidad para tu vida y para tu cuerpo en el nombre de Jesús. Le pedimos al Señor que en esta hora pase por tu vida, pase sanando, liberando y haciendo el bien en ti. Que sea el Señor mostrando su amor, su bondad y su misericordia. Y que toda célula maligna, así como dices tú, se elimine de tu cuerpo en el nombre de Jesús. Te recomiendo que vayas mucho a la Eucaristía, Eucaristía diaria, y que cuando consumas a Jesús, le digas, Señor, yo creo en ti, confío en ti, que tú eres mi sanador, tú eres mi sanador. Dile en esta hora, Señor, tú eres mi cura, Señor, tú eres mi sanidad. Y yo creo, Señor, que tú puedes deshacer ese tumor por el poder de tu sangre y por el poder de tu palabra. Cree y confía y espera en el Señor. Y haz mucha oración, confiado en el Señor. Si puedes ir a Eucaristía diaria, muchísimo mejor.

o recibe, y muchos sacramentales para que te sanes muy rápido. Dios te bendiga, Dios te guarde, bendiciones. Y nos escriben, dice, buenas noches, bendecida noche, hermanos del Minuto de Dios. Pido oración por la salud de Eva Parra y el niño Miguel David Robledo Jiménez. Señor, amén. Oramos por la salud de ellos para que el Señor siga regalando salud. Hoy en el programa nos han llamado casi todos por salud. Le pedimos al Señor que Virtud Sanadora pase por todos los oyentes, por todos los hogares, las familias que en esta noche están conectadas. Señor Jesús, derrama sanidad sobre todos estos cuerpos, Señor. Dale la salud que nos hace falta, que les hace falta a todos, Señor Jesús. Tú sabes que todos tenemos algo, pero confiamos en ti, Señor. Creemos en ti, que tú eres nuestro sanador, Señor. Por eso te alabamos y te bendecimos. Y por tu llaga, Señor, nosotros hemos sido sanados, curados y libertados, Señor. Gracias, Señor, porque tú eres bueno, grande y maravilloso. Un saludo, Eva, para ti y para tu hijo Miguel David. Dice Cristina Pérez, buenas noches desde Cartagena. Pongo mi salud y la de mi familia. Amén, Cristina. Estamos contigo. Que el Señor derrame muchísimas bendiciones sobre tu vida y que en esta noche el Señor lo visite con la salud, con la paz. Antes de dormir, Señor, antes de serenar nuestra alma, te pedimos, amado Jesús, que en esta hora derrame, Señor, mucha salud sobre todos los oyentes de la emisora Minuto de Dios. Señor Jesús, tú sabes cuánta salud necesitamos, Padre. Por eso te pedimos que en esta hora nos bendigas, nos guardes y nos fortalezcas, Señor. Señor, tú sabes cuánta necesidad tenemos de la salud, porque si no tenemos salud, Señor, no podemos disfrutar de las bendiciones que tú nos das. Por eso te pedimos en esta hora, Señor, que te muestres grande, misericordioso con nosotros. Vamos a entonar una alabanza para seguirle pidiendo al Señor que se haga presente en cada uno de nosotros.

que todo aquel que crea en él nunca quedará defraudado. Y yo te creo, Señor, y te abro mi corazón.

Primera de Pedro 2:24 dice: el mismo que llevó en su cuerpo nuestros pecados al madero, para que nosotros, muertos ya al pecado, vivamos para la justicia. Por sus heridas fueron ustedes sanados. Hoy, Señor, jueves sacerdotal, nos acercamos a ti en oración, para que virtud sanadora pase por nosotros. Piensa en este momento, tú que estás aquí escuchando la misa, el minuto de Dios, en ese sagrario más cercano que tienes a tu casa, y deja que esos rayos eucarísticos en esta hora lleguen hasta ti. Y dile: Señor, yo sé que tú estás ahí en ese pedacito de pan, Señor, y ahora tú me dices que por tus heridas fuimos sanados, Señor, y yo lo creo en esta noche, que tú me sanas, que tú me liberas, que tú haces nuevas todas las cosas en mi vida, Señor. También dice Salmo 103:3, dice: el Señor perdona todas tus maldades y sana todas tus dolencias. Dile en esta noche al Señor, dile: Señor, no tengas en cuenta mis pecados, Señor. Solo mira en esta noche mi corazón, Señor, y sana todas mis dolencias, sana todas mis enfermedades. Señor, ayúdame en esta hora, Padre, bendíceme. Job 5:18 dice: Dios abre heridas, pero también las sana. Hiere tu cuerpo, pero te devuelve la salud. Amén. Gracias, Señor, por esa hermosa promesa. Y la apropio, me apropio de ella en esta hora. Dile en esta hora al Señor: tú abres las heridas, Señor, pero también las sanas. Y eres tu cuerpo, eres mi cuerpo, pero también me devuelves la salud. Decláralo en el nombre de Jesús, que así es. Así es y así será. Que el Señor en esta hora te devuelve la salud. Dile: Señor, yo sé, yo creo en ti, yo espero en ti, Señor. Que esta enfermedad, Señor, es para la gloria de Dios, para que yo sepa y entienda, Señor, que tú tienes poder para hacer nuevas todas las cosas en mi vida. También nos dice el Salmo 32, mi Señor y Dios, te pedí ayuda y tú me sanaste. ¡Wow, qué lindo! Gracias, Señor, en esta hora. Aprópiate de esta promesa, hermano. En la Biblia hay 30,000 promesas, 8,000 bendiciones, tan solo una. Que tú te apropiaras, dice la palabra, tu vida cambiaría. En esta hora, dile el Salmo 32, si no te la sabes, dile: Señor, mi Señor y Dios, te pedí ayuda y tú me sanaste. Sencillo, yo te pedí ayuda, Señor, y tú me sanaste. Yo creo en ti, dile en esta noche, yo confío en ti, Señor. No importa la situación que estés viviendo, lo que estés pasando, confía en el Señor. Dice Jeremías 17:14, sáname, Señor, y recobraré la salud. Sálvame y quedaré salvo. Tú eres la razón de mi alabanza. Gracias, Señor. Gracias, Padre, porque en esta hora tú crees, tú haces nueva todas las cosas en mi vida, Señor, y tú me sanas, tú me levantas. Y me gusta que dice: tú eres la razón de mi alabanza. Jesús es la razón, mis hermanos, para que nosotros en esta noche estemos aquí alabando, bendiciendo su nombre, declarando, como dice la alabanza, mire lo que decía: confía que yo soy el Dios de la vida. El Señor te lo está recordando, Él nos lo recuerda en esta hora. Él es la razón de nuestra vida y que solo a Él debemos alabarle. Grande es tu amor, Señor, bendito seas. Proverbios 3:8 dice: Él será la medicina de tu cuerpo, infundirá alivio a tus huesos. Amén. Cree en esta hora, en esta noche, en el nombre poderoso de Jesús, que el Señor es tu medicina y que infundirá alivio a tus huesos. Tú que tienes ese tumor, tú que estás ahí con esos dolores. Y en esta hora saludamos a nuestra hermanita Carmen Más, que está pasando por momentos difíciles por su operación. Que el Señor en esta hora pase virtud sanadora por ella y la levante, la bendiga, la fortalezca, la guarde. También oramos por su esposo, por su familia. Están viviendo momentos de duelo. Que el Señor derrame abundantes bendiciones sobre ellos y les dé mucha fortaleza y mucha salud. Oramos también por Catherine Zamora, por su hogar, por su familia, para que el Señor siga derramando gracia, paz y bendiciones de lo alto. Oramos también de manera especial por Yanelis Pérez y por su esposo Julio, para que el Señor le siga regalando amor, paz, bendiciones de lo alto, para que el Señor lo siga sanando, para que el Señor lo siga levantando.
para que el Señor los siga animando a seguir adelante. Un abrazo, bendiciones. Dice Mateo 8:16, al caer la noche le llevaron muchos endemoniados y él con una sola palabra expulsó los demonios y sanó a todos los enfermos. Amén, Señor, gracias. Gracias, Señor. Dice Mateo 8:3, Jesús extendió la mano, lo tocó y le dijo, quiero, ya has quedado limpio. Al instante su lepra desapareció. Amén. A mí me encanta que el Señor siempre dice, ¿qué quieres que haga por ti? Porque el Señor antes de hacer el milagro les preguntaba si Él sabía lo que necesitaban. El Señor sabe lo que tú necesitas, pero Él es caballero y Él espera que tú le digas. A veces nuestras peticiones no van acorde con lo que el Señor quiere para nosotros. Pero en esa noche, Él dice, quiero, queda sano. Qué bueno que nosotros en esta noche le digamos al Señor lo que queremos. Si quizás de pronto no estás enfermo, pero necesitas empleo, necesitas resolver algún problema, el Señor en esta hora te dice, ¿qué quieres? Dile qué quieres, específicamente qué es lo que tú quieres. Y que esa sea tu oración para que el Señor te responda y te levante. El Salmo 107:19 dice, pero en su angustia clamaron al Señor y Él los libró de toda su aflicción. Qué bonito, qué maravilloso que en esta noche tú puedas decir, Señor, tú me libraste de todas mis aflicciones, Señor, de todas. Y con este Salmo nos quedamos, ¿verdad? Que le decimos al Señor gracias porque tú has sido bueno, maravilloso con nosotros. Por eso te alabamos y te bendecimos. Y te damos gracias, Señor. Y esta noche nos escriben, dice, saludos desde Cargado de Paz y Bien por el eterno descanso del alma de Daniel Darío. En acción de gracias por favores recibidos. Dios les bendiga. Amén. El Señor bendiga la familia de Daniel Darío y que en esta hora les regale el descanso eterno a él. Y oramos mucho por su alma en esta noche y ofrecemos en esta hora este momento de oración para que el Señor le regale la gracia de poder ir a su presencia. Un abrazo y bendiciones para su familia. Dice, buenas noches, hermana Claudia, qué gusto escuchar su voz para que ore por mi hogar y por mi esposa Elena Vázquez, que está en recuperación de la cirugía que le hicieron. Y ore por mí, Hernán Quintero, y ore por todos los hermanos colombianos que perdieron todo en el sismo. Y ore por todos los hermanos del Minuto de Dios para que sigan predicando la palabra de Dios. Amén, Hernán. Un abrazo fraterno también para ti. Que el Señor también bendiga tu vida, te regale la salud que necesitas y también bendiga la vida de tu esposa Elena. Y que en esta noche su amor esté con ustedes. Un abrazo para ti, bendiciones. Señor, también dice, me apodero de esta palabra en el nombre de Jesús. Dice, buenas noches, hermana. Dios me los bendiga y me los guíe por la salud y la unión de mi madre e hija Lira Stephanie y su hija de 7 años, Salomé Tres Palacios, y por la unión familiar y espiritual de la familia Álvarez Castro. Amén. Oramos por ustedes para que el Señor les regale esa unión familiar que piden, la salud que tanto necesitan y les dé mucha fortaleza para seguir adelante. Dice, buenas noches para todos los miembros de la emisora Minuto de Dios. Nuestro buen Dios les bendiga. Amén. Muchísimas gracias. Les pido, sigan orando por la salud de mi hijo Jimmy Castilla Ruiz, para que mi Dios, con su infinita misericordia, le permita conciliar el sueño y mantenerlo tranquilo. Amén. También por mi madre Magali Castro y por la familia Castillo Ruiz. De antemano, muchas gracias. Feliz noche y bendecidos. Bendiciones para todos ustedes. Amén. También bendiciones para ti. Que el Señor bendiga a la familia Castilla Ruiz. Que bendiga también a Magali Castro. Que los bendiga grandemente y que les regale en esta noche ese sueño a Jimmy, en esta hora, Jimmy, que el Señor te bendiga, que tu sanadora pase por tu vida, que en esta hora el Señor derrame la paz en ti, en este momento, que el Señor te dé descanso, que en esta hora estabilice tus hormonas, que toda la química de tu cerebro en esta hora se estabilice para que tengas paz en este momento. Pide al Señor que en esta hora pase su mano sanadora por tu vida,
Y dile, Señor, ordena mis ideas, ordena mis pensamientos y dame paz, Señor. Dame paz en esta hora. Hagan mucho el Santo Rosario, Jimmy, antes de acostarte. Para que la Santísima Virgen María te regale la paz y el descanso que necesitas. Un abrazo, bendiciones. Oramos también por la salud de la familia Padilla Niebles, que el Señor retire toda piedra de tropiezo que no nos deja progresar. Tengo fe en el nombre de Dios que vamos a salir adelante de la mano de Dios. Amén. Así es. Declara en el nombre de Jesús que sí vas a salir adelante. Declara Deuteronomio del 1 al 14 en esta hora sobre tu vida. Primera de Crónicas 4, 10 sobre tu vida. Declara Números 6, 20, del 22 al 27 sobre tu vida. Para que el Señor ensanche tus territorios y puedas seguir adelante. Dile, Señor, yo sé que todo esto es pasajero. Y todo esto es una enseñanza para mi vida. Alaba, bendice y glorifica a Dios y dale gracias. Muchísimas gracias, Señor. Envía salud para la familia Padilla Niebles. Y en esta hora, Señor, ayúdalos a salir adelante, Padre amado. Quita toda piedra de tropiezo, Señor, todo lo que les impide, Señor Jesús. Tú solo sabes, Dios. Baña con tu sangre ese hogar ahora, Señor. Baña con tu sangre preciosa las puertas, las ventanas, los pisos, las paredes, Señor, en esta hora. Que el ángel de la paz llegue a esa casa, Señor, y los ayude, los prospere grandemente. Un abrazo, bendición. Dice, buenas noches, coloco mi intención por mi estabilidad laboral, salud espiritual, física. Muchas gracias. Amén. Nos escribe este oyente. Que el Señor siga derramando bendiciones sobre su vida. Le regale esa estabilidad laboral que necesita, su salud espiritual y física. Quiero que sea la palabra de Dios en esta noche, que lo levante, que lo bendiga. Y que los guarde grandemente. Señor, te alabamos y te bendecimos y te damos gracias. Tenemos una alabanza para que siga el Señor obrando en nuestra vida, en nuestra alma y en nuestro corazón.

Gracias, Señor. Hermosa alabanza. Y con eso cerramos en esta hora y nos escriben ya los mensajes para ir cerrando este programa. Que Dios nos bendiga y los guarde. Pido oración por mi familia, León y Baños. Que Dios nos proteja y nos guarde. Hermanos, pido oren mucho por mi hermana, mi hermano Charlie, que está en la clínica con una falla renal, con su riñón y está fallando y lo están dializando. Pero tiene días de estar con fiebre, tiene la creatinina alta y el potasio. Pedimos mucho por su salud, que sea Dios su médico, pasando su mano sanadora y lo sane y lo bendiga y venga pronto a casa. Amén. Nos escribe Harley León. Amén. Que así sea. Oramos por Charlie. Claro que sí. Que declaramos en el nombre de Jesús que todo lo que tú has dicho en esta hora se va a cumplir. Y dile al Señor en esta hora que pase su mano sanadora por esos niños. Virtud sanadora pase ahora por él. Que lo visite ahí en esta clínica en esta hora. Señor, bendícelo. Señor, regálale esos riñones, Señor, como tú lo creaste, Padre. Permite que ellos puedan testificar de tu amor, Señor. Dales tu paz en esta hora. Ayúdalos, Señor, en este momento. Dales tu gracia, dales tu bendición en esta noche. Seguimos orando por ti, Yari. Mucho ánimo, bendiciones. Dice, buenas noches, bendiciones para la familia Ibarra Díaz y Ibarra Noriega. Que les regale paz, amor por sus trabajos, por todos los proyectos, por su estabilidad laboral. Amén. Oramos por la estabilidad laboral de la familia Ibarra Díaz y Ibarra Noriega. Señor, regálale ese trabajo a las personas que necesitan en este momento, Señor. Tú eres un Dios que cumple tus promesas, Señor, y confiamos en ti y esperamos en ti. Confiamos en tu palabra, Señor, en esta hora. Y creemos, Señor Jesús, que tú haces nueva todas las cosas en nosotros. Por eso te alabamos, te bendecimos y te damos infinitas gracias. Gracias, Señor Jesús, te damos en esta noche por todos los oyentes en esta hora que nos escribieron de Barranquilla, de Cartagena. Gracias a mis oyentes de Cartagena que están ahí dispuestos siempre a escuchar la emisora Minuto de Dios. Que cuánto bien nos hace a todas las familias, a todos los oyentes que se conectan. Dile gracias, Señor, por eso es que esta emisora no se puede apagar, porque nos hace mucho bien. Porque este es el evangelio que tú quizás, es el único evangelio que tú vas a leer. O quizás en esta hora tú puedes recomendar la emisora Minuto de Dios y sirva de bendición para tu vida, para tu casa, para tu hogar, para alguien que verdaderamente lo necesite en esta hora. Le damos gracias al Señor también por nuestro oyente, Luz Elena Regino, que nos llamó y que nos acompañó en este momento de oración. Gracias, Señor Jesús, por Luz Elena, que el Señor la siga bendiciendo y la siga guardando. Y sigo animando a todos los oyentes para que puedan pasar al aire y me acompañen a orar. Que la gracia de Cristo Jesús esté con ustedes, que su amor esté con cada uno de ustedes. Me alegro y me gozo en esta noche por su amor, por su paz y por su bendición. Y le damos gracias al Señor por este momento, por esta oración, por este programa tan bonito, por las bendiciones que nos regaló, por las bendiciones que nos va a regalar. Gracias, Señor. Y hoy podemos decir que con Dios me acuesto, con Dios me levanto, la Virgen María y San José me cubren con su manto. Por la gracia de Dios y del Espíritu Santo, sálvanos, Señor, despiertos, protégenos mientras dormimos, para que vivamos con Cristo y descansemos en paz. Podemos decir que en paz nos acostaremos y asimismo dormiremos, porque solo tú, Señor, nos haces vivir confiados. Estuvimos bajo la dirección del Padre Yomario Montoy y en los controles nos acompañó Hermes Bolaño en Barranquilla. Y quien les habló, su hermana en Cristo, Claudia Vega Ramírez, servidora de la Casa de Oración Tierra Nueva, quien se despide de ustedes con un saludo de paz y bien. Hasta una próxima oportunidad y que el Señor les bendiga grandemente. Paz para todos.

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3: Yo les he dicho estas cosas para que en mí hallen paz. En este mundo afrontarán aflicciones. Pero anímense, yo he vencido al mundo. Evangelio de San Juan 16:33. 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

0: Los hijos son un regalo del Señor. Los frutos del vientre son nuestra recompensa. Libro de Salmos 127:3. 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

0: Nadie te podrá hacer frente en todos los días de tu vida. Como estuve con Moisés, estaré contigo. No te dejaré ni te desampararé. Libro de Josué 1:5. 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

0: Porque la palabra de Dios es viva y eficaz. Porque Él sacia al alma sedienta y llena de bien al alma hambrienta. Salmo 107, 9. 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
2: Esforzaos por mantener la unidad del Espíritu con el vínculo de la paz. Carta de San Pablo a los Efesios, capítulo 4, versículo 5. Son las 11:30.
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5: Dios mío, ven en mi auxilio. Señor, date prisa en socorrerme. Gloria al Padre, y al Hijo, y al Espíritu Santo, como era en el principio, ahora y siempre, por los siglos de los siglos. Amén. Hermanos, habiendo llegado al final de esta jornada que Dios nos ha concedido, reconozcamos sinceramente nuestros pecados. Tú que has sido enviado a sanar los corazones afligidos, Señor, ten piedad de nosotros. Tú que has venido a llamar a los pecadores, Cristo, ten piedad de nosotros. Tú que estás sentado a la derecha del Padre para interceder por nosotros, Señor, ten piedad de nosotros. El Señor Todopoderoso, tenga misericordia de nosotros, perdone nuestros pecados y nos lleve a la vida eterna. Amén. Se inclina ya mi frente, sellado está el trabajo. Señor, tu pecho sea la gracia del descanso. Mis ojos se retiran, la voz deja su canto, pero el amor enciende su lámpara velando. Lucero que te fuiste, con gran amor amando, en tu gloria dormimos y en sueños te adoramos. Amén.
6: Mi carne descansa serena.
7: Salmo 15. Cuida, oh Dios, de mí, pues en ti busco

0: protección. Yo te he dicho, tú eres mi Señor, mi bien. Nada es comparable a ti. Los ídolos del país son poderosos, según dicen los que en ellos se complacen, que aumentan el número de sus imágenes y los siguen con gran devoción. Jamás tomaré parte en sus sangrientos sacrificios. Jamás pronunciaré sus nombres con mis labios. Tú, Señor, eres mi todo. Tú me colmas de bendiciones. Mi vida está en tus manos. Primoroso lugar me ha tocado en suerte. Hermosa es la herencia que me ha correspondido. Bendeciré al Señor, porque Él me guía. Y en lo íntimo de mi ser me corrige por las noches. Siempre tengo presente al Señor. Con Él, a mi derecha, nada me hará caer. Por eso, dentro de mí, mi corazón está lleno de alegría. Todo mi ser vivirá confiadamente, pues no me dejarás en el sepulcro, no me abandonarás en la fosa tu amigo fiel. Me mostrarás el camino de la vida. Hay gran alegría en tu presencia. Hay dicha eterna junto a ti.
1: Gloria al Padre, y al Hijo, y al Espíritu Santo, como era en el principio, ahora y siempre, por los siglos de los siglos. Amén.
2: Mi carne descansa serena. Lectura breve de la primera carta a los Tesalonicenses, capítulo 5, versículo 23. Que el mismo Dios de la paz os consagre totalmente, y que todo vuestro ser, alma y cuerpo sea custodiado sin reproche hasta la parucía de nuestro Señor Jesucristo. En tus manos, Señor, encomiendo mi espíritu.
3: En tus manos, Señor, encomiendo mi espíritu.
2: Tú, el Dios leal, nos librarás.
3: Te encomiendo mi espíritu.
2: Gloria al Padre, y al Hijo, y al Espíritu Santo.
3: En tus manos, Señor, encomiendo mi espíritu.
2: Sálvanos, Señor, despiertos. Protégenos mientras dormimos, para que velemos con Cristo y descansemos en paz. Ahora, Señor, según tu promesa, puedes dejar a tu siervo irse en paz, porque mis ojos han visto a tu Salvador, a quien has presentado ante todos los pueblos, luz para alumbrar a las naciones y gloria de tu pueblo Israel. Gloria al Padre, y al Hijo, y al Espíritu Santo, como era en el principio, ahora y siempre, por los siglos de los siglos. Amén. Sálvanos, Señor, despiertos. Protégenos mientras dormimos, para que velemos con Cristo y descansemos en paz.
4: Señor Dios nuestro, concédenos un descanso tranquilo que restaure nuestras fuerzas, desgastadas ahora por el trabajo del día. Así, fortalecidos con tu ayuda, te serviremos siempre con todo nuestro cuerpo y nuestro espíritu. Por Cristo nuestro Señor. Amén. El Señor Todopoderoso nos conceda una noche tranquila y una santa muerte. Amén.
2: Salve, Reina de los cielos y Señora de los ángeles. Salve, raíz, salve, puerta, que dio paso a nuestra luz. Alégrate, Virgen gloriosa, entre todas la más bella. Salve, agraciada doncella, ruega a Cristo por nosotros.
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0: Pero los que esperan en el Señor renovarán sus fuerzas, levantarán las alas como águilas, correrán y no se cansarán, caminarán y no se fatigarán. Libro de Isaías 40:31. 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

0: Vengan a mí todos los que están fatigados y cargados, y yo los haré descansar. San Mateo 11:28. 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
1: No temas, porque yo estoy contigo. No tengas miedo, porque yo soy tu Dios. Te fortaleceré y también te ayudaré. Yo te doy fuerzas. Soy tu auxilio y te sostengo. Libro de Isaías 41:10. 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
12: Son las 12. Que todos mis pasos rindan homenaje a tu caminar sobre la tierra. Te consagro mis pensamientos para honrar los tuyos, mis palabras para honrar tus santas palabras. Que todas mis acciones glorifiquen las tuyas divinas. San Juan Eudes.
13: Señor, estuvimos colocando el día que pasó en tus manos. Ahora queremos también colocar en tus manos bellas y bondadosas el día que comienza. Gracias, Señor, porque nos has dado comenzar un nuevo día. Gracias, Señor, por toda la creación. Gracias, Señor, porque tú nos pusiste en ella para que trabajáramos por ti y por los hermanos. Queremos ofrecerte todos nuestros pensamientos, palabras, acciones, todo lo que realicemos en el día de hoy, todo lo que hagamos, todo lo que pensemos, todo lo que digamos, queremos hacer de eso un acto de amor para tu gloria y en tu nombre.

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0: Clama a mí y yo te responderé, y te enseñaré cosas grandes y ocultas que tú no conoces. Libro de Jeremías 33:3. 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

0: Arranquen de raíz entre ustedes los disgustos, los arrebatos, el enojo, los gritos, las ofensas y toda clase de maldad. Por el contrario, muéstrense comprensivos unos con otros. Perdónense mutuamente, como Dios los perdonó a ustedes. Efesios capítulo 4, versículos 31 y 32.
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0: Vengan a mí todos los que están fatigados y cargados, y yo los haré descansar. San Mateo 11:28. 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

Envía tu Espíritu, Señor, y renovarás la faz de la tierra. Qué alegría tan grande, mis hermanos, compartir con cada uno de ustedes este bello momento, este tiempo de gracia, este tiempo de bendición. Vamos a disponer nuestros corazones, vamos a abrir nuestro corazón a Jesucristo, al Espíritu Santo. Vamos a pedir para todos una nueva y poderosa efusión de su presencia y de su poder, del Espíritu Santo en la vida de cada uno de nosotros. Es lo que más necesitamos en esta vida. Si en esta vida andamos llenos del Espíritu Santo, entonces andamos llenos de Dios y entonces estamos andando en la plenitud del amor, de la vida misma, en felicidad y bendición. Y yo los invito para que juntos invoquemos al Espíritu Santo. Ven, Espíritu Santo, te damos la bienvenida en este día y en esta hora. Clamamos tu presencia, clamamos tu poder. Ven, Espíritu Santo, y ayúdanos en esta oración. Ven, Espíritu Santo, que no sabemos cómo orar ni cómo pedir, pero tú nos ayudas, tú nos auxilias y tú nos enseñas a orar. Ven, Espíritu Santo, eres bienvenido a nuestros corazones, eres bienvenido a nuestras vidas. Ven, Espíritu Santo, y llénanos de ti. Ven, Espíritu Santo, y danos tu luz, danos tu gracia, danos tu fuerza. Ven, Espíritu Santo, danos tu calor. Ven, Espíritu Santo, te necesitamos y te anhelamos este día de hoy.

Ven que sin ti no somos nada. Ven que sin ti no podemos nada. Ven, Espíritu Santo. Ven que tú eres lo que más anhela mi corazón, lo que más desea mi alma. Es tu presencia, Espíritu de Dios. Ven a obrar en mí. Ven a transformar mi vida. Ven a perfeccionar en mí la obra que el mismo Jesús ha comenzado entre nosotros. Sí, Espíritu Santo, perfecciona la obra que Jesús comenzó en mí. Apura para mí, para cada uno de nosotros, el tiempo de una vida llena del Espíritu. Ven y mortifica en mí y en cada uno de nosotros la presunción natural. Ven, Espíritu Santo, quiero ser sencillo, quiero ser lleno del amor de Dios, quiero ser constantemente generoso, que ninguna fuerza humana me impida hacer honor a mi vocación cristiana, que ningún interés por descuido mío vaya contra la justicia, que ningún egoísmo reduzca en mí los espacios infinitos del amor. Ven, Espíritu Santo, que la efusión de tu presencia, Espíritu de amor, venga sobre mí, venga sobre la iglesia y sobre el mundo entero. Espíritu Santo, te ruego me ayudes a perseverar en tu amor. Te ruego me ayudes a vivir y obrar en comunión contigo. Te ruego me ayudes a fructificar en mí tus dones. Te ruego me ayudes a permanecer fiel a tus inspiraciones. Espíritu Santo, te ruego me ayudes a secundar generosamente tus deseos. Te ruego me ayudes a evitar todo lo que te contrita y te ofende. Te ruego me ayudes a extender tu reinado en mi prójimo. Te ruego me ayudes a contemplarte eternamente en el cielo. Sí, ayúdame, Espíritu Santo. Ayúdame en mi debilidad. Fortaléceme y robustéceme en tu voluntad, Señor. Sí, Espíritu Santo, robustece mi voluntad con el don de la fortaleza para cumplir constantemente con mi deber, para observar fielmente mis promesas, para conformarme con tu voluntad, para afrontar los problemas y las dificultades, para luchar eficazmente contra el mal, para soportar las molestias y las enfermedades, para ser bondadoso, tolerante y paciente. Ven, Espíritu de Dios. Espíritu Santo, ilumíname. Espíritu Santo, guíame. Espíritu Santo, fortaléceme. Ven, Espíritu Santo, y consuélame. Dime lo que debo hacer, ordéname. Concédeme someterme a todo lo que quieras de mí y aceptar todo lo que permitas que me suceda. Espíritu Santo, ven y hazme solamente conocer y cumplir tu voluntad. Ven, Espíritu Santo, tú que eres como el viento, llévame donde quieras. Tú que eres como la brisa, déjame respirar lo nuevo. Tú que eres vida, dame pasión por la vida. Dame vida nueva, vida en abundancia. Tú que eres luz, ilumíname con tus rayos. Tú que eres calor, calienta mi existencia. Tú que eres libertad, hazme libre. Tú que eres fecundidad, cúbreme con tu sombra. Tú que eres agua viva, dame de beber. Tú que eres respuesta, dame fuerza para decir sí al Padre, al Hijo y a ti mismo, Espíritu Santo. Amén. Sí, Señor, en este día clamo la presencia de tu Espíritu, que nos renueve, que nos santifique a todos, que nos fortalezca en nuestro interior. Ven, Espíritu Divino, ven, Espíritu Santo, y tócanos. Ven, Espíritu Santo, y llénanos. Ven, Espíritu Santo, y úngenos. Ven, Espíritu Santo, y renuévanos. Ven, Espíritu Santo, y alégranos con tu presencia. Ven, Espíritu Divino, y sánanos. Sana nuestro interior, sana nuestra alma, sana nuestra mente, sana nuestros cuerpos, sana toda nuestra vida con tu gracia y con tu poder. Ven, Señor, a ti la gloria, a ti la alabanza, a ti el poder. Bendito sea Dios, alabado sea el Señor en este día y en esta hora. Gracias, Señor, porque nos estás tocando,
porque nos estás sanando y nos estás dejando sentir todo tu amor y toda tu gracia el día de hoy. Y ahora los invito que, ayudados con este canto de John Carlo, Baja la unción, pidamos cada uno de nosotros esa unción del Espíritu Santo, para que así, fortalecidos y ungidos, vivamos el día de hoy.

Y dice la palabra de Dios en 2 de Tesalonicenses, capítulo 3, verso 1 y siguientes. Por último, hermanos, oren por nosotros, para que el mensaje del Señor llegue pronto a todas partes y sea recibido con estimación, como sucedió entre ustedes. Oren también para que seamos librados de los hombres malos y perversos, porque no todos tienen fe. Pero el Señor es fiel, y Él los mantendrá a ustedes firmes y los protegerá del mal. Y en el Señor tenemos confianza en que ustedes hacen y seguirán haciendo lo que les hemos ordenado. Que el Señor los ayude a amar como Dios ama y a tener en el sufrimiento la fortaleza de Cristo. Amén. Bueno, este pasaje de la Escritura, cargado de tantas enseñanzas para nuestra vida, como siempre, porque es la palabra de Dios que nos alimenta, la palabra de Dios que nos fortalece, la palabra de Dios que nos ayuda a comprender la voluntad de Dios. Y aquí, en primer lugar, se nos está hablando de la oración, de la importancia de la oración, de hacer oración y de orar. Particularmente se nos está diciendo que debemos orar por aquellos que llevan el mensaje del Señor, para que ese mensaje de Dios llegue pronto a todas partes y sea recibido por todos con estimación, como sucedió entre los primeros cristianos. Qué bella tarea esta, que ustedes y yo oremos por aquellas personas que llevan el mensaje del Señor. ¿Cuántas veces has orado por ese sacerdote, por ese predicador, por ese servidor, por esa religiosa o religioso que comparte la palabra de Dios? ¿Cuántas veces hemos orado por ellos? Este es un deber de cada uno de nosotros, orar por aquellos que llevan el mensaje del Señor, pedir por ellos permanentemente. ¿Sabes para qué? Para que el Señor ponga su gracia en ellos y puedan llevar la palabra por todas partes, para que la palabra se extienda a todos los lugares y llegue a todos los corazones. Pero para eso hay que orar, hay que hacer oración, para que esa palabra no solo llegue a todas partes, sino que sea bien recibida por todos, para que sea bien recibida con estimación en el corazón y con fe. Tú y yo tenemos que orar por todos los mensajeros del Señor, por los enviados del Señor, para que cumplan su tarea, para que evangelicen a tiempo y a destiempo, para que lleven verdaderamente la palabra de Dios. Necesitamos orar para que la palabra de Dios llegue a todas partes y para que sea bien recibida por todos. Fíjate que cuando tú tienes que evangelizar a alguien, cuando tú tienes que compartirle a alguien del Señor, tú tienes que orar por esa persona. Tú tienes que orar por ese alguien, para que esa persona abra su corazón, para que esa persona disponga su corazón para Dios y Dios pueda hacer su obra. Pero se necesita antes hacer oración. Fíjate que en primer lugar nos está diciendo que debemos orar por los que llevan el mensaje del Señor. Pero luego nos dice que oremos también para que seamos librados de hombres malvados y perversos que no tienen fe. Mira qué poder hay en la oración. Mira qué importante es la oración para que tengamos tiempos de paz, tiempos de bendición, tiempos de armonía en la familia, en la sociedad en general. Si oramos, seremos librados ciertamente del mal, y aún de hombres malos y perversos, como dice la Escritura. A veces nos vemos amenazados por circunstancias, nos vemos amenazados por tendencias, nos vemos amenazados por expresiones humanas que van en contra de la vida, que promueven la violencia, que promueven la inseguridad, que promueven lo malo. Y por esto tenemos que orar, para que el mal no avance, para que Dios toque los corazones. Y hay poder en la oración. Si ustedes y yo oramos por esto, Dios nos dará tiempos de paz, lugares de paz. Dios nos dará armonía,
sana convivencia y bendición. Seremos librados ciertamente de cosas malas, pero debemos orar. Sin oración nada se puede, con oración todo se puede, y aún se puede atraer la bendición de Dios, no solo para tu familia o tu casa, sino para tu barrio, para tu ciudad, para tu país, para nuestra ciudad y nuestra nación. Hay bendición si hacemos oración por ella. Mira que esto es muy importante también a la hora de elegir nuestros gobernantes, a la hora de elegir aquellos que tienen la responsabilidad de ejercer los cargos públicos y las funciones importantes en la sociedad. No nos podemos quedar solamente en la crítica, no nos podemos quedar solamente en el juicio. Tenemos que hacer oración, tenemos que orar por ellos, los que están, los que vengan, para que sean hombres buenos, para que sean hombres y mujeres de bien, que trabajen verdaderamente por el bien de los demás y que sean promotores y defensores y custodios de la vida, de la humanidad, de lo bueno entre nosotros, promotores y defensores de los valores que dignifican la vida del ser humano y no de aquello que lo puede destruir, no solo de manera personal, sino también social. Y ahí es donde vemos la importancia, el valor y la grandeza de la oración. Debemos orar también para que seamos librados de hombres malos, de hombres del mal, para que seamos librados de lo malo, para que Dios traiga bendición para todos, que sea Dios el que toque los corazones de cada uno de nosotros y encontremos en Él la bendición. Y sí, la palabra dice que el Señor es fiel y que Él nos mantendrá firmes y nos protegerá del mal. Sí, aún en medio de las adversidades y dificultades, el Señor nos protege, el Señor nos guarda. Pero depende de nosotros que hagamos oración las condiciones en las que podamos llegar a vivir. Seguro que con mucha oración atraeremos mucha bendición a nuestra nación. Finalmente, como dice esta palabra, que el Señor nos ayude a amar como Dios ama y a tener en el sufrimiento la fortaleza de Cristo. ¡Qué poderoso mensaje este! Llegar a amar como Dios ama. Esa es la meta, ese es el reto, que usted y yo podamos llegar a amar a los demás como Dios ama, incondicionalmente y siempre. Que ustedes y yo también podamos amar incondicionalmente y siempre. Que ustedes y yo podamos amar de corazón y de verdad a los demás, sobre todo a Dios, que es el amor por sobre todas las cosas. Y a tener fortaleza en medio de los sufrimientos de este mundo. ¿Cuál fortaleza? La fortaleza de Cristo, la fortaleza de Dios. Y hoy tú lo puedes decir: tengo el amor de Cristo en mi corazón y tengo la fuerza de Cristo en mi alma. Y voy a hacer oración y voy a orar por los que llevan el mensaje del Señor y voy a orar por los que tienen responsabilidad y misión en la sociedad para que sean hombres buenos, para que sean hombres de fe, para que sean hombres promotores, defensores del bien y que hagan verdaderamente el bien a los demás. Y te invito para que celebremos esta palabra del Señor con este tema musical de John Carlos. Traigo música de Dios.

0: Mis queridos hermanos y amigos, que el Señor los bendiga a ustedes y a sus familias con abundancia. Que esa bendición de Dios Todopoderoso, Padre, Hijo y Espíritu Santo, descienda sobre ustedes y los acompañe hoy y siempre. Amén. Un feliz día para todos.
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4: Todo lo puedo en aquel que me fortalece. Filipenses capítulo 4, versículo 13.
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13: Es la una. Oh Jesús, mi único amor, el amado de mi alma, el objeto de todos mis amores. ¿Cuándo te amaré perfectamente? San Juan.

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2: Es el alcoholismo una de las cuatro plagas mayores que existen en cuanto a la salud en el mundo occidental. Juntamente con los trastornos cardiovasculares, el cáncer y las enfermedades mentales, el alcoholismo azota terriblemente a nuestro mundo occidental. ¿Y qué es el alcoholismo? La Organización Mundial de la Salud considera que el beber es excesivo cuando sobrepasa el uso dietético tradicional y acostumbrado, o a las costumbres sociales de una comunidad en cuestión. De hecho, alcohólicos son aquellos cuya dependencia del alcohol ha producido en ellos una perturbación mental notable, o ha perjudicado su salud física o salud mental, las relaciones interpersonales y o el funcionamiento eficaz social y económico. De hecho, pues, alcoholismo sería el uso de cualquier bebida alcohólica que cause daño al individuo o a la sociedad o a ambos. Podríamos hablar de cuatro subclases en este trastorno. El alcoholismo A, una dependencia continua puramente psicológica de los efectos del alcohol. El alcoholismo B, semejante al A, con una complicación más de desarreglos psicológicos, tales como gastritis, neuritis, trastornos del hígado y trastornos vasculares. En el A, de hecho los efectos más a nivel psicológico, la persona cuando toma se cree que es más grande de lo que era hace un rato, se cree una persona mucho más importante que antes, o al contrario se empequeñece, se acompleja, llora, en fin. Pero el B, además de los trastornos de la A, tiene ya trastornos físicos que también pueden hacer muchísimo daño al individuo. También está el alcoholismo C, que consiste en el criterio tradicional del ser adictos. Es la persona ya que depende totalmente del licor para poder vivir. Esta es la forma que con más frecuencia se ve en los grandes hospitales municipales, en las instituciones correccionales, etc. Y está el alcoholismo D, que es la incapacidad de poder abstenerse de beber incluso por cortos intervalos de tiempo. Un beber continuo, más bien que el beber parrandero. En el alcoholismo C, la persona, aunque es adicta, puede mantenerse sin beber un cierto tiempo, hasta un largo tiempo. Conociendo su problema, puede controlarse. Pero ya en el alcoholismo D, la persona no puede dejar de beber incluso por cortos intervalos de tiempo. Ya no puede abstenerse. Entonces, alcoholismo, pues, podríamos dividirlo en estas subclases, estas subcuatro clases. También podríamos definir el alcoholismo siguiendo a Keller, diciendo que es una dependencia grande, psicológica y física, a un hábito morboso del alcohol etílico, que se manifiesta por la incapacidad del individuo para refrenarse de beber o de parar una vez que ha comenzado. aquí el énfasis se pone en la pérdida de control. La persona ya no puede dejar de beber cuando comienza. Pierde totalmente el control de sí mismo cuando comienza a beber. Serfer, otro autor, define al alcoholismo como una condición en la que un individuo se perjudica a sí mismo o a su familia mediante el uso del alcohol, y que o no se puede hacer que caiga en la cuenta de ello, o no puede sobreponerse al hábito. De hecho, el alcohólico ha perdido la capacidad de elección con respecto al beber. Él no puede dejar de beber, él no puede decidir si deja o no deja, él tiene que seguir bebiendo. Y su beber, el beber del alcohólico, interfiere en su salud, interfiere con su trabajo, interfiere en sus relaciones personales. Y una persona alcohólica es la que ya su beber se está interfiriendo de alguna manera con su vida. Y aunque de hecho las proporciones de alcoholismo son más altas en las zonas urbanas que en las zonas rurales, ciertamente también en el campo se dan muchísimos casos de alcoholismo. Antiguamente se bebía mucho en las cantinas, en los bares. Actualmente parece ser que hay más porcentaje que antes de gente que bebe en su casa, sin dejar pues de esa cantidad enorme de gente que se embriaga en cantinas, en bares. Pero esto es curioso, ya está entrando el bar en la casa, está entrando la bebida en el hogar, y esto es terriblemente alarmante. Por otra parte, aunque de hecho hay 4 o 5 veces más hombres alcohólicos que mujeres alcohólicas, esta proporción se está más o menos cambiando, porque las mujeres alcohólicas están aumentando en todo el mundo occidental. Se dan muchos más casos ahora de mujeres que beben, de mujeres que se embriagan, que antes. Por otra parte, los estudios sobre adolescentes han mostrado que la edad media para la primera vez del que bebe, más o menos en serio, suele ser los 13 o los 14 años. Y el comenzar a beber es probable que ocurra muchas veces en casa con los papás. Por otra parte, también es cierto que fuera de casa, en fiestas, en reuniones sociales, los adolescentes comienzan a beber. Pero generalmente de 13 a 14 años que es cuando comienzan a beber en serio. Ahora, cuando los estudiantes se gradúan de la escuela secundaria, se puede decir que casi todos los adolescentes han tenido la experiencia de haber bebido al menos una vez, y con exceso. No que sean alcohólicos, sino que por lo menos una vez han llegado a beber con exceso. Un 25% de los estudiantes han llegado a experimentar ya efectos mucho más impactantes del licor, y un porcentaje un poco menor por lo menos ha embriagado una vez en una ocasión en el bachillerato. Pero lo alarmante del caso es que la mayoría ha probado el licor, sea muchachos o sea muchachas, y que ya un 25% ha manifestado a través de estadísticas que han sufrido alguna vez efectos del licor un poco ya más impactantes, y un porcentaje un poco menor pues ha embriagado, por lo menos en una ocasión. Curiosamente, en muchos casos de adolescentes, los papás más o menos permiten que ya el hijo de esas edades beba algunos tragos. La población industrial, la población de trabajadores en nuestros países es bombardeada terriblemente por la enfermedad del alcoholismo. Se sabe que muchísimos obreros tienen problemas de alcohol, también juntamente con los que trabajan en empresas, con oficinistas, con directivos de empresas, etc. En el mundo de obreros se sabe que el 90% de los alcohólicos está entre los 35 años y los 55 años de edad, y son edades en las cuales se debería estar produciendo bastante a nivel pues de las fábricas. Por otra parte, la proporción de accidentes en los alcohólicos es 2 veces mayor que en otras personas que nunca beben. Y los alcohólicos pierden de unos 25 a 30 días del trabajo al año a causa de la bebida. El costo directo del alcoholismo en la industria incluye elevadas proporciones de absentismo y de accidentes, gastos médicos y de hospital muy elevados, y muchas empresas tienen que pagar pensiones a los alcohólicos que se retiran prematuramente en plena edad de trabajo. Por otra parte, los costos indirectos son bastantes e incluyen baja eficiencia en los empleados por la resaca, es decir, estos empleados que llegan a trabajar ya después de haber tenido una embriaguez muy grande la noche anterior o el fin de semana anterior. Tienen esa resaca, ese estar de goma, que influye en su muy bajo rendimiento, y esto también pues afecta a las empresas. Lentitud en la producción, torpeza en el trabajo, en fin, todo esto producido por la embriaguez anterior. Por otra parte, se afecta también la seguridad en la empresa. La moral de los trabajadores baja cuando están experimentando estas situaciones de resaca. De hecho, pues el alcoholismo hace estragos en el mundo del trabajo. Ahora bien, ¿qué es lo que causa el alcoholismo? Hay muchas teorías, pero se podrían reducir a dos categorías principales: las patofisiológicas y las psicológicas. Las teorías patofisiológicas manifiestan que el alcohólico es tal por cuestiones de herencia, por cuestiones hormonales, metabólicas o alérgicas. Muchos consideran a la herencia como un factor que predispone a la persona a tomar licor, y han creído pues que un individuo podría heredar un metabolismo que al final daría lugar a un deseo vehemente del alcohol. Ciertamente, muchos alcohólicos provienen de familias donde hay una persona alcohólica, y es verdad que la proporción del alcoholismo es más elevada entre los hijos de padres alcohólicos que en la población ordinaria. Y aún así, muchos otros expertos piensan que la causa principal que influye en un individuo es el medio ambiente de los primeros años de su vida, más que una herencia a nivel fisiológico. Ahora, muchos otros autores más bien se inclinan a pensar que lo que influye en un individuo que toma licor es el asunto psicológico. Los que se mueven en el ámbito psicoanalítico manifiestan que el alcohólico tiene una personalidad narcisista y premórbida, es decir, bajo la influencia del alcohol, la persona se permite a sí misma volver a una especie de estado omnipotente, libre de las realidades del mundo externo, y se cree que en ese momento es una persona superior a los demás y deja que sus sueños infantiles salgan a relucir en ese momento. Y por otra parte, se cree que cualquier cosa es posible, que él es grande y que él puede conseguir o puede hacer cualquier cosa. De hecho, el alcohólico usa el alcohol para hacer frente a la inseguridad, para hacer frente a la ansiedad, a la depresión o a la tensión. Esto está clarísimamente demostrado también. El alcohol lo consideran muchas personas como un medio especialmente eficaz para aliviar estos problemas. De hecho, entre los alcohólicos, el beber parece que se basa principalmente más en factores inconscientes que en factores conscientes, y que la finalidad de la bebida es como establecer un equilibrio, ¿verdad?, interno en la persona, un equilibrio interno ficticio. Los alcohólicos muestran una frecuencia elevada en la vivencia de problemas personales conflictivos, y el beber excesivo se les presenta a ellos como una manera de ir calmando su situación interior, como una especie de sedante, y también como una forma inconsciente de presentar una queja profunda, un lamento interno acerca de trastornos en la personalidad que no han podido resolver. Muchos informes que se han hecho sobre situaciones de alcohólicos hablan de familias, matrimonios que sufren terriblemente los estragos de este problema. se perturba de hecho la relación marital. Se ocasionan problemas tan grandes a nivel de la convivencia matrimonial que cada vez se abren más brechas entre los cónyuges donde uno de los dos es alcohólico. De hecho, la persona alcohólica tiene problemas emocionales serios y esto se agrava con la bebida. Las teorías culturales antropológicas también subrayan la influencia de las diversas presiones y condiciones culturales y sociales en cuanto al alcoholismo. Por ejemplo, además de la situación psicológica, pues está la cuestión ambiental. Muchos jóvenes comienzan a beber más bien como una forma de imitar y de conformarse a las costumbres de las pandillas, de los grupos de amigos, en los que se equipara la capacidad de aguantar el licor con la virilidad y con la resistencia. Por otra parte, se sabe también que el ambiente influye poderosamente a través de los medios publicitarios que están promoviendo continuamente la bebida, el uso del licor. Todo esto agravado con el hábito de que en toda fiesta, en toda reunión, todo festejo que se da en cualquier grupo, el licor tiene que estar presente. De hecho, pues, vivimos en una sociedad alcoholizada y todo este ambiente tiene que repercutir en la persona que comienza a beber. Ahora bien, vea usted estos síntomas claros en toda persona que comienza a ser alcohólica. En primer lugar, la persona alcohólica se le ve siempre, o en algunos momentos, muy preocupado por la bebida. Se va a hacer una fiesta y la gran preocupación de la persona alcohólica continuamente es si habrá o no habrá bastante para beber. Y habitualmente, el alcohólico empieza a beber antes de prestar atención a la fiesta, sin importar demasiado si la fiesta ya empezó, si la fiesta tiene otros intereses, etc. El alcohólico siempre gira en torno al vaso de licor. En segundo lugar, las personas alcohólicas tienen fallos en la memoria, tienen episodios de amnesia parcial con respecto al tiempo inmediatamente después que comenzó a beber. Y aunque no haya habido intoxicación excesiva, los que ya están en camino de alcoholismo suelen olvidar detalles interesantes que ocurrieron cuando la persona ya empezó a beber copiosamente en una fiesta. En tercer lugar, el alcohólico manifiesta una pérdida del control. Una pérdida del control en la que ya un solo trago parece que destruye la más firme intención que el alcohólico tenía previamente de no tomar. Y entonces las tomas siguientes de tragos vienen casi automáticamente y con frecuencia hasta el punto de producir una embriaguez. En cuarto lugar, es normal que el alcohólico cambie de grupos sociales cuando ve que ya por su problema de alcoholismo no es aceptado en un grupo, busca otro y al final siempre el alcohólico termina tomando solo. Lo que antes parecía un comportamiento social, ahora es un comportamiento totalmente alcoholizado cuando este individuo comienza a beber solo. En quinto lugar, las famosas resacas agudas o las gomas que hacen que la persona se despierte ya por la mañana totalmente atontado, alienado y tenga que beber ya por la mañana para poder contrarrestar el malestar de la resaca. Y esto pues hace que la persona cada vez se habitúe más a tomar. En sexto lugar, el alcohólico no le importa tomar por la mañana y empezar su parranda muy temprano. Parranda que se va a prolongar durante todo el día, luego durante un fin de semana entero y finalmente a lo largo de un periodo indefinido. Cuando la persona entra en esta fase en la cual toma indefinidamente por 15 días, por 22 días, por un mes, es porque ya su alcoholismo es bastante pronunciado. De ordinario, el proceso para llegar a ser alcohólico es tan gradual que la víctima no cae en cuenta de lo que está sucediendo, aunque ya los que están a su alrededor generalmente se dan más cuenta porque están sufriendo las consecuencias de él. La mayoría de las veces no se da cuenta cuando cruza ya la frontera a un alcoholismo profundo, y lo peor del caso es que no se da cuenta o no cree que es alcohólico. Quizás uno de los problemas mayores del alcoholismo es creer que él no es un alcohólico, que cuando él quiera puede dejar de beber. Y una persona ya es totalmente alcohólica cuando el alcohol llega a ser para él una obsesión. Poco a poco, la vida de esta persona no llega a ser más que una serie de oportunidades para obtener, para ingerir licor, que esto temporalmente alivia los sentimientos de malestar, de dolor, de angustia que tenga. La persona ya cuando no puede dejar de beber, cuando lo tomó ya como una forma de vivir, está totalmente alcoholizada. También hay otros criterios para determinar la presencia de alcoholismo en una persona. En primer lugar, se descubre que el alcohólico es aquel que siempre bebe más en una reunión que sus compañeros. En segundo lugar, el alcohólico se nota porque sus problemas interpersonales y emocionales ya no los puede manejar en la medida en que tome licor. Cada vez que se embriaga, sus problemas emocionales y de relaciones interpersonales pues se hacen terriblemente complejos. En tercer lugar, una persona es alcohólica cuando se da una pérdida creciente de autocontrol racional. La persona ya no puede controlar su mente, no puede controlar lo que dice, no puede controlar sus emociones ni sus gestos cada vez que toma licor. Vemos también que el curso del deterioro alcohólico sigue más o menos este patrón. En primer lugar, el bebedor es un bebedor social. Toma simplemente para poder tratar mejor a sus compañeros, a sus amigos, y porque eso le causa una relajación física y mental. Pero luego ya va tomando licor para escapar de la tensión, para escapar de la ansiedad y de los sentimientos como de desubicación, de rechazo. Y luego, la persona, mientras más toma, más va disminuyendo su autocontrol y aumenta su necesidad de alcohol. Al disminuir su control de sobre sí mismo y tener que beber más y más para tranquilizarse, para serenarse, comienza a resentirse su trabajo, lo mismo que su salud, sus relaciones familiares y sociales y los demás aspectos de su vida. Ya la persona está en camino de un alcoholismo serio. Y no se olvide, Dios puede eliminar el alcoholismo, porque con Dios somos invencibles.
3: Quizás te sientes como dice esta canción. Pero hoy Jesús, a través de ella, quiere decirte que te levantes de donde quiera que estés. Tu vida no ha terminado.

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1: Desterrad la mentira y que cada uno diga la verdad a su prójimo. Carta de San Pablo a los Efesios, capítulo 4, versículo 25. Es la 1:30.
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2: Son las 2 en punto. Tú eres mi suave luz. Hazme descubrir que todo cuanto hay fuera de ti solo es humo, engaño y vanidad. San Juan Eudes.
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0: Pero no basta con oír el mensaje, hay que ponerlo en práctica, pues de lo contrario se estarían engañando ustedes mismos. Santiago, capítulo 1, versículo 22.
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0: porque la palabra de Dios es viva y eficaz, más cortante que espada de dos filos, y penetra hasta lo más profundo del alma y del espíritu, y somete a juicio las intenciones del corazón. Hebreos, capítulo 4, versículo 12.
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0: podrá el joven llevar una vida limpia? Viviendo de acuerdo con tu palabra. Salmo 119, versículo 9.
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0: Él contestó, «Dichosos más bien quienes escuchan la palabra de Dios y la ponen en práctica». San Lucas, capítulo 11, versículo 28.
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1: El Señor Yahvé viene en mi ayuda, y por eso no me molestan las ofensas. Isaías, capítulo 50, versículo 7.
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10: Son las 3. Mi Dios y mi todo, apártame de lo que no es tú, para unirme enteramente a ti. San Juan Eudes.

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2: Abrazos fraternos, Dios les bendiga. Gracias por acompañarnos a esta hora en La Palabra. En esta oportunidad vamos a escuchar la segunda y última parte de la enseñanza Vivir la Vida como Misión del Padre Juan Jaime Escobar.
3: Cuando llegamos al mundo lo que hacemos es sentir. Y uno siente muchas cosas. Uno siente risa, alegría, gozo, emoción. Pero eso no es problema. Sentir alegría, gozo, emoción no es problema. Nunca es problema. Miren los álbumes de fotografía que ustedes tienen en la casa. Todas las fotografías que están guardadas en los álbumes de fotografías son fotografías de momentos alegres. Por eso los álbumes se les muestran a los amigos, porque son momentos alegres. Y los momentos alegres no son difíciles de aceptar, son fáciles de aceptar. Pero ¿dónde están las fotografías de los momentos tristes? ¿Tienes alguna fotografía del día en que tu papá se fue de la casa? ¿Tienes una fotografía de la primera pelea a gritos entre tu papá y tu mamá? ¿Tienes la fotografía del día en que alguien jugó con tu amor o te despreció? ¿Tienes la fotografía del momento en que tus compañeritos se burlaron de ti en el colegio y te hicieron llorar? ¿No es cierto que no? Porque esos son los sentimientos que duelen. Y los sentimientos que duelen son los que uno no quiere recordar. ¿Y saben qué es lo curioso? Que eso que uno no quiere recordar es lo que uno recuerda. A uno le olvidan las cosas buenas, pero no le olvidan las malas. Y ese hecho de encontrarse con el dolor, de sentir dolor y sufrimiento, nos desconcierta. No estábamos preparados para sentir dolor y sufrimiento. Y cuando llegamos a la vida y sentimos dolor y sufrimiento, sentimos que algo falló, que nos estafaron, que nos habían dicho que esto era una bacanería y no lo es. Que lo que apareció fue una realidad que duele mucho y que hace mucho daño. Y es muy difícil aceptar que la vida duele. Por eso la vida es difícil. Y por último, la vida es difícil porque se deshace continuamente. Continuamente se deshace. ¿Qué quiere decir eso? Los seres humanos nos gusta decir las cosas de manera positiva. Por ejemplo, si alguno de ustedes cumple años hoy, por decir algo, que cumple 17 años, hoy en la casa le van a partir una tortica y van a decir: cumpleaños feliz, feliz cumpleaños hasta el año 10.000. Cumpliste 17 años. Eso no es verdad. Uno no cumple 17 años. A uno le quedan 17 años menos, que es distinto. Ya he comido 17. Le quedan menos. Cada año que uno cumple, le queda menos tiempo. Es más, si supiéramos cuánto vamos a vivir, celebraríamos los cumpleaños en cuenta regresiva.

0: feliz. Y si fuera así, tal vez uno aprovechaba mejor el tiempo. Pero como lo hacemos de la otra manera, uno cree que ¡wow! Le sobra tiempo. Ya cayeron en la cuenta que de todos los que estamos aquí, a lo mejor uno de ustedes no llegue a casa hoy, porque hoy es el último día. No lo sabemos, no lo sabemos. Lo podemos desear, que es distinto. Podemos desear que eso no suceda, pero no lo sabemos. Ese sentimiento de que la vida se nos deshace, de que sin quererlo nos vamos acabando y nos podemos acabar en un instante, ese sentimiento hace tremendamente difícil la vida. No, muchachos, la vida no es fácil. No es fácil porque no pedimos vivir. No es fácil porque no pedimos ser lo que somos. No es fácil porque es difícil aceptar el sufrimiento. No es fácil porque es difícil aceptar de que estar vivo es saber que mañana a lo mejor estaremos muertos. Y que eso le puede quitar todo el sentido a lo que hoy estamos haciendo. Y sin embargo, habría que decir lo siguiente, que la vida es la gran oportunidad. Todo es posible mientras vivamos, todo lo malo, pero también todo lo bueno, todo lo bello, todo lo digno, todo lo grande, todo lo hermoso, todo lo precioso, todo puede ser posible mientras vivamos. La vida es justamente la posibilidad de que algo suceda. Hace unos días estaba yo hablando, confesando a los muchachos en el colegio, y un peladito que el papá se le suicidó el año pasado, un peladito de noveno, que el papá se le suicidó el año pasado por problemas económicos, me comentó, me abrió el corazón y me dijo que él también había intentado suicidarse de la misma manera como lo había hecho el papá, colgándose de una viga de la casa. A ese muchachito, a mí lo que se me ocurrió decirle fue lo siguiente: vos estás haciendo eso porque la vida duele mucho sin tu papá, ¿no es cierto? Y él me decía: sí, Juan Jaime, siento mucho dolor. Estar vivo duele mucho porque siento mucho dolor. Y yo le decía: el problema es que para poder sentir algo distinto al dolor también toca estar vivo. Porque si quieres algún día sentir amor, toca estar vivo. Y si quieres algún día sentir amistad, hay que estar vivo. Y si quieres algún día sentir perdón o alegría, hay que estar vivo. Y lo impresionante fue que ese peladito de 15 años entendió el mensaje. Entendió que la vida es tremendamente dolorosa, pero que es lo único que tiene si algún día quiere sentir algo distinto que dolor. Porque la vida es la única oportunidad que tenemos. Es la gran oportunidad. Cierto, podemos sentir un gran dolor, pero también puedes sentir una gran alegría, o una gran verdad, o un gran amor, o una gran belleza. De hecho, nada es posible si no vivimos. Pero si vivimos, todo es posible. La muerte es la ausencia absoluta de posibilidades, mientras que la vida es la posibilidad de todas las posibilidades. Vivir no es fácil, pero es la única oportunidad que tenemos de que suceda algo maravilloso, y es una cortísima posibilidad que podríamos perder dentro de unas horas, o dentro de unos días, o dentro de unas semanas. Y como es una corta posibilidad que se puede perder, hay que aprovecharla. Hay que aprovecharla porque no sabemos el tiempo que nos queda. No podemos aplazar para el día de San Jamás el momento de nuestra felicidad. No podemos aplazarlo porque la hora es hoy, el día es hoy, el momento es hoy, hoy es la vida, porque mañana no sabemos. Hoy es el único momento que tenemos para probar las grandes oportunidades de nuestra existencia. Hoy es el momento, no lo dejes para mañana. Hay gente que se juega un juego sucio, que creen que la vida es como un juego de video en que a uno le dan varias vidas. ¿Se han dado cuenta que en los juegos de videos a uno le dan 5 vidas? La primera uno la desperdicia, pim, pim, pim, pim, pim, uy, me mataron. La segunda, pues también todavía me quedan varias, pum, me mataron. ¿Ustedes se han dado cuenta cómo cuida uno la última? Uno esquiva mejor, uno se agacha, uno esto, ya voy a llegar, porque es la última. Cuando se encendió el juego de la vida, apareció un letrerito ahí en la esquinita de la pantalla. ¿Cuántas vidas tenés? Una. Hey, una. No puedo vivir, no tengo varias. Si tuviéramos varias sería bacanísimo. Voy a vivir, como tengo 5 vidas, voy a ver. Una para darle gusto a mi papá y a mi mamá. La segunda para darle gusto a mi novia o a mi novio. La tercera para cagarla, para cometer bastantes errores, a ver cómo me va. La cuarta como para probar. Y la quinta para ser feliz. Ey, parce, una, no hay más. Y esa una hay que aprovecharla. Es tu gran oportunidad. Una bendita oportunidad. Vivir no es fácil, pero es la única oportunidad. Todo esto no le gusta pensarlo a la gente. La gente no piensa en esto porque es como aburridor. A la gente no le gusta pensar en esto porque duele pensar esto. Y por eso la gente se pasa la vida huyendo. Huyendo de todas estas verdades, fabricando a sus hijos un mundo maravilloso, artificial, sin riesgos, sin problemas, donde todo ya está planificado. Estudie esto y tendrá éxito. Vaya a FID, estudie esto y usted necesariamente será feliz. No es verdad, no es verdad. Aparentemente es lo fácil. Aparentemente es el camino que ya está preparado, pero no es verdad. Solo hay una vida y esa única vida me toca pensarla a mí. Nadie puede decidir por mí y el día para empezar a decidir es hoy, porque no sé si mañana estaré vivo. Por eso empiezo hoy, y como tengo que empezar hoy, el primer día en que voy a ser feliz, el primer día en que me voy a aceptar, en que me voy a querer y en que voy a sacar mi vida adelante, es el día de hoy, para que si hoy me tengo que morir, me llevo la satisfacción de que hoy fui feliz. Dejo la felicidad para mañana y a lo mejor no tengo oportunidad de construirla. Sí, la vida es una, es difícil, es una oportunidad, pero comienza hoy y hay que aprovechar ese día. Por todo esto, gracias, muchas gracias. Por todo esto que hemos dicho, diría lo siguiente: muchos jóvenes no viven la vida, sino que hacen mandados. ¿Por qué digo que hacen mandados? Porque estudian, porque los mandaron a estudiar. Uno le pregunta a muchos muchachos, sobre todo de bachillerato: ¿vos por qué estudias? El pelado pues cree que uno está muy trascendental en la pregunta y responde:
1: para llegar a algo grande en mi vida, para ser alguien, para...
0: No, a mí no me hables paja. ¿Por qué estás estudiando?
1: No, porque mi papá y mi mamá me mandaron. Es más, donde no me manden yo no vengo.
0: ¿Ves? Vos no vivís, vos haces mandados. Haces mandados, te mandaron. Y uno termina yendo a la universidad porque lo mandaron. Es más, uno pone hasta condiciones para volver más entretenida a la universidad.
1: Está bien, papá. Entro a AFIT, pero me compra carro.
0: Y a cambio del carro uno va y estudia y pone el saco de huesos allá en una silla. Algo se le queda en esos 5 años y algo aprende. Claro, algo le tiene que pegar a uno. Lo único que no le pega es la hermosura, el resto todo lo demás le pega. No, muchachos, uno no le puede quedar la vida siendo mandados. Uno tiene que saber por qué hace las cosas. Hombre, no se gradúen para darle una alegría a los papás, no sean bobos. Uno se gradúa para darse una satisfacción a sí mismo. De paso, el papá y la mamá se ponen todos contentos y se encachacan y se toman foto con el niño. Pues muy bien. Pero uno se gradúa por uno y estudia por uno. No para hacer un mandado. Hay gente que vive la vida simplemente porque vive la vida. Se novia porque los demás se novian. Toman porque los demás toman. Fuman porque estamos fumando. Meten porque estábamos metiendo. Van a la universidad, son profesionales porque tocó, pero no lo pensaste, no fue tu decisión. Aparentemente son felices, pero no son dueños de sus vidas. Están vacíos, insatisfechos en lo más profundo de su corazón. Por eso, descubrir la vida como misión supone no hacer mandados, no vivir porque toque vivir, no hacer lo que los demás hacen porque los demás lo hacen, sino volverme el creador, el constructor de mi propia existencia, el responsable de cada uno de los actos de mi existencia. Por eso, para descubrir la vida como misión, se necesitan al menos 6 cosas. 6 cosas para que uno descubra que la vida de uno es una misión. Primera cosa, renunciar a lo trillado, lo diseñado, lo impuesto por los otros, por la sociedad, por la moda, por los medios de comunicación. No se dejen engañar. Hagan su propio camino, no caminen por el camino trillado por el que caminan los demás. Hagan su propio camino. Descubrir la vida como misión significa decidir mi propio camino. Segundo, ser dueño de mi propia vida. Nadie es dueño de mi vida, ni siquiera los que me aman, ni siquiera los que me dieron la vida. Por lo tanto, decidir por mí mismo lo que quiero ser. Tercero, descubrirme creado por amor. No soy un accidente ni fruto del azar. Soy una elección de amor. A ver, muchachos, ¿ustedes por qué nacieron? Una de 2 posibilidades. Posibilidad número 1, nacieron por casualidad, es decir, un accidente, falta de cálculo, caucho roto, no estaba en los planes, se nos descachó, pues ahí llegó y hasta, no, pues sí, ahí lo queremos, la queremos, pues sí, pero a veces hasta estorba, sí, porque los pañales desechables son muy caros, la educación está carísima, carísima, la universidad, no, eso no hay quien lo pague. Segunda posibilidad, ¿saben por qué nacieron? Esa posibilidad es muy hermosa. Nacieron porque estaban en los planes de alguien, porque estaban en los planes de alguien que los creó. Y que los creó como son. No es que se chispoteó y salió eso. No. Es que creyó que eso valía la pena. Que yo sepa, Dios no crea nada, ni feo, ni que no valga. Todo lo que Dios crea es bello y valioso. Y los creó porque los vio bellos y valiosos. Y los creó porque tenían una misión, porque servían para algo, porque estaban en los planes de Él para salvar este mundo, para hacer un mundo mejor y para que alguien fuera feliz. Descubrir la vida como misión es descubrir que mi vida tiene sentido porque alguien me creó con amor. No soy un error de cálculo, no soy una casualidad, no soy un error del destino, no es una equivocación que yo haya nacido, es un acierto, es una decisión tierna, amorosa, dulce de aquel que me amó mucho antes de que yo naciera. Cuarto, descubrirme para algo. No nací para nada, no nací para respirar y simplemente gastar el oxígeno del planeta. Nací para realizar una obra. Es más, mi inteligencia, mis capacidades, mis dones, todo lo que yo soy está hecho para realizar una obra. El físico teórico más grande de la humanidad, vivo, todavía vivo, se llama Stephen Hawking. Dos libros de él son muy famosos, La historia del tiempo y El universo en una cáscara de nuez. Stephen Hawking escribe libros. Stephen Hawking da conferencias. Stephen Hawking ha hecho avanzar impresionantemente la física por los senderos por los que comenzaron Max Planck y Albert Einstein. Y Stephen Hawking está paralizado en una silla y la única parte de su cuerpo que tiene movimiento son dos dedos de la mano derecha. Con esos dos dedos maneja el computador a través del cual escribe y a través del cual habla, gracias a un sintetizador que está conectado al computador. Y todo lo ha hecho con dos dedos. Si Stephen Hawking no hubiera vivido, la humanidad habría perdido al más grande físico teórico que ha tenido en el siglo XX y final del siglo XXI. Tú naciste para algo, así no tengas sino el movimiento de dos dedos, pero te garantizo, naciste para algo y para algo grande, convéncete de eso. Quinto, para descubrir la vida como misión es necesario descubrir que la vida es un camino hacia lo definitivo, que lo definitivo no es esto. Hoy en día nos estamos equivocando y nos estamos equivocando gravemente. Creemos que esto es lo definitivo. La fiesta de hoy, la rumba de hoy, el baile de hoy, la tomata de hoy. Creemos que eso es lo definitivo y eso no es lo definitivo. Lo definitivo es aquello a lo que vas a llegar después de vivir. Dicho de otra manera, la vida que estás construyendo con la vida, el para dónde vamos. Lo importante de la vida no es dónde estoy, sino para dónde voy. No pierdan nunca de vista que no naciste para estar donde estás, sino para estar donde estarás. Que no naciste para ser lo que eres, sino para ser lo que tienes que ser. Es decir, algo que todavía está por construir. Y por último, en este sentido, de acuerdo a lo que hemos dicho antes, descubrir la vida como misión es descubrirse llamado, convocado, invitado a una misión para la cual soy absolutamente necesario. Vivir no es estudiar una carrera para conseguir plata, es realizar un proyecto humano, es dejar una huella en la historia. Hay algo en la vida para lo que tú haces falta, para lo que tú eres necesario. Estás en los planes de alguien y ese alguien en lo más profundo del corazón te está llamando y te está diciendo: te necesito y necesito que no te canses de construir tu vida, porque tú haces falta en el mundo. Ya, muy bien. Algunas claridades para vivir la vida como misión. Con esto terminamos y son unas recomendaciones cariñosas para ustedes que nos han hecho el honor de estar hoy aquí en esta mañana en el Coliseo del Colegio San Ignacio. La carrera es lo que estudias, la profesión es lo que haces, pero ni la una ni la otra decide lo que eres. La misión tiene que ver con el tipo de ser humano que eliges ser. No eres el resultado de la suerte, sino de tus decisiones. Por lo tanto, ten presente las siguientes cosas. Primera, vivir es tomar decisiones. Vivir bien es tomar bien las decisiones. En una decisión, por pequeña que sea, nos jugamos la vida. La vida es tomar decisiones. Y uno, de bobo que es, cree que la vida se juega en la trascendental decisión de la carrera que elegí. Y no te das cuenta que te juegas mucho más la vida en el amigo que elegiste, que te juegas mucho más la vida en el vicio que elegiste, que te juegas mucho más la vida en la decisión de la hora a la que sales de la fiesta esta noche y de si te vas derechito para la casa o te vas con unos manes bien embarrada, no sé para dónde. Ahí es donde te jugas la vida. La vida se juega en las decisiones, empezando por las más chiquitas. Y si dejas la vida para las grandes decisiones y se te olvidan las pequeñitas, uy, man, ¿cómo te vas a equivocar? Segundo, tomar decisiones implica sentir respeto. Para tomar buenas decisiones uno tiene que tener respeto. ¿Respeto por quién? Por uno mismo. ¿Por qué uno toma malas decisiones? Porque uno no se respeta. ¿Por qué no me respeto? Porque no me quiero. ¿Por qué no me quiero? Porque me cuesta aceptarme. ¿Por qué me cuesta aceptarme? Ese es tema de otra charla. Porque si no, no salimos de acá nunca y ya estamos más mamados que chupo orfelinato. Pero cuando uno no se respeta a sí mismo, no toma buenas decisiones. Ejemplo, ejemplo, ejemplo. Sencillo y para salir. ¿Por qué decidiste meter droga? Sencillo, porque no te respetabas. Si decimos que esa papeleta se la va a meter tu hermanito chiquito de 8 años, vas y se la quitas y le echas cantaleta. Pero como es para vos, que no vales nada, vos y te la esnifias completa, ¿no es cierto? Falta de respeto, parce. Así de simple. Miren, otro ejemplo. El lunes, examen de química. I'm sorry, hay examen de química. Y entra todo lo visto en el último periodo. Ya no, no, no. ¡Ah! Examen de química. Usted, pa' usted, va a estudiar el domingo a las 9:30 de la noche, mamao, con pereza. ¡Ah!

tomando decisiones. Porque uno no se quiere. ¿Querés tomar bien las decisiones? Respetate, querete, aceptate y tomarás buenas decisiones. Tercero, ese respeto implica verte valioso. Hay algo que tú, solo tú puedes ofrecer. Así hayas cometido errores o tengas defectos o creas que no vales lo suficiente, lo cierto es que hay algo que solo tú puedes ofrecer. Me haces el favor y te ves valioso. Típico caso. Mucho gusto, padre, ¿cómo está? Yo soy Jorge Arévalo. Ah, mucho gusto, Jorge, ¿cómo estás? ¿Qué más? No, ese es otro. No, este es el querido. Entonces, a mí me pasa mucho una cosa que me llama mucho la atención. De pronto me pasa por el hecho de ser cura. De pronto por el hecho de que doy charlas y cosas por el estilo. Pero cuando muchas veces un joven se me presenta, lo primero que me dice es lo malo que es, en vez de decirme lo bueno que es. Típico caso. Padre, yo me llamo Jorge y he cometido muchos errores en la vida. Y yo me he equivocado mucho y yo estoy destrozado. Padre, ayúdeme. Oíste, ese es un pedazo de tu vida, no tenés el otro pedazo. Padre, soy Jorge y soy valioso. Y tengo ilusiones y tengo grandes sueños. Ha habido momentos en que las dificultades que he tenido, los errores que he cometido, me han tirado por el suelo. Pero yo soy inmensamente valioso. Vengo a presentarme ante usted porque quiero que usted sepa que yo valgo. Pero no, a uno le gusta más el lado negativo. Padre, mucho gusto, yo no valgo nada. Usted sí, ¿por qué habla? Yo no. Usted es grande, yo chiquito. Usted logra, yo no logro. ¡Ey, abran los ojos! La única manera de tomar bien las decisiones es que uno se vea valioso. Lo que uno ve valioso, lo cuida. La prueba de eso es que cuando uno tiene algo valioso, lo guarda en una caja fuerte. Lo que uno no ve valioso, lo descuida. Lo maltrata. Quinto, no tienes que ser un gran profesional. Ni tienes que ser rico para ser un gran ser humano. Pero sí tienes que ser un gran ser humano si algún día quieres ser un buen profesional, o incluso si quieres ser un rico que no sea al mismo tiempo un bellaco. Si quieres ser alguien que valga la pena, comienza por ser un buen ser humano. Y termino con las recomendaciones de mamá Josefa. Y digo que son las recomendaciones de mamá Josefa porque son recomendaciones hechas con mucho cariño. Recomendaciones que he aprendido en todos estos años acompañando pelados. Y que yo creo que hoy les puede hacer mucho bien. Yo creo que no van a salir de acá sabiendo qué van a estudiar. Espero que salgan más embolatados y con más preguntas. Pero sí quiero que tengan claro al menos estas bobaditas que les voy a decir. Son varios no olvides. Primero, no olvides que solo se vive una vez y que esa única vez hay que aprovecharla. Segundo, no olvides que la vida no es para dar gusto a los demás, sino para ser lo que uno tiene que ser, cueste lo que cueste. Así haya gente que quede aburrida. No olvides. Tercero, no olvides que tienes derecho a equivocarte, pero tienes el deber de corregir tus errores. Pero lo voy a decir en cámara lenta. No olvides que tienes derecho a equivocarte. Típico caso, padre. Pero ¿y si me equivoco de carrera? Pues nos pasamos a otra, no pasa nada. Miren, el sol sigue saliendo por el oriente, se esconde por el occidente, el viento sigue venteando, los pajaritos siguen cantando y se puede uno seguir comiendo una bandeja paisa. No pasó nada. Uno es que arma, a uno le arman como unas tragedias. Mire, María Carolina,
No me vaya a empezar como el...

con la vagabundería de su hermano Armando, que salió de una carrera y se metió a otra y terminó en otra y no ha terminado ninguna. Yo veré, usted es mi orgullo, usted no me puede fallar. No se dejen meter miedo en el cuerpo. Uno se puede equivocar. A los 16 o 17 años uno no tiene por qué tener claro todo en la vida. ¡Ey! No olvides que tienes derecho a equivocarte, pero tienes el deber de corregir tus errores. Cuarto, no olvides que no sabes cuánto vas a vivir y que por eso no puedes dejar para después lo que hay que comenzar ya. No aplaces la felicidad, coménzala hoy. Quinto, no olvides la verdadera rebeldía. A mí me da pesar de muchos jóvenes de hoy en día. Perdónenme, pero me da pesar. Pobrecitos, ellos creen que la rebeldía es ponerse un tatuaje en la nalga. Creen que la rebeldía es llevar un piercing en la nariz. Todo lo hace cualquier pendejo. Sí, mucho piercing, mucha areta, mucho tatuaje y mucha bobada. Pero a la hora de la verdad se mueren de miedo de elegir lo que tienen que elegir, hacer lo que tienen que hacer y ser lo que tienen que ser en su existencia. No, muchachos, sean rebeldes con la verdadera rebeldía, sino una rebeldía de verdad. Atrévanse a ser felices, cueste lo que cueste, les guste o no les guste a los demás, sean lo que tienen que ser, pero ustedes tienen que ser lo que tienen que ser.

No olvides que tal vez haya personas que se decepcionen de ti y que te digan: Juliana, me fallaste. Germán, me decepcionaste. Yo creí que ibas a llegar más lejos en la vida. No olvides que tal vez decepciones gente, pero si esa gente te ama de verdad, cuando te vean feliz, reconocerán que eran ellos los que estaban equivocados y disfrutarán con lo que tú elegiste. Yo no sé si al papá de Juanes le gustó que el muchachito agarrara una guitarra y se pusiera a cantar La Camisa Negra, pero yo me imagino que hoy en día ese señor se debe sentir muy orgulloso. Así, cuando su Coca-Cola tenía 16, le parecía: hombre, este Juan Esteban, ¿qué va a hacer de la vida de él? Es que yo no sé, hombre, con esas mechas y cantando esas bobadas. Y él cree que va a vender discos. Me va a tocar comprar a mí 10 para que venda algo. Hoy en día el señor Aristizábal debe ser un hombre muy orgulloso. Y si no lo es, oiga, señor Aristizábal, siéntase orgulloso. Vale la pena. Lo mismo pasa con ustedes. Tal vez un día les digan: me fallaste, Tatiana, me fallaste. Pero cuando vean a la Tatiana más contenta que marrano estrenando lazo, brillando con luz propia, la misma que te dijo me fallaste va a decir: mi amor, gracias a Dios no me hizo caso, usted es el orgullo de mi vida. No olvides. No olvides que el lugar donde Dios habla es tu corazón, y que el lugar donde Dios habita es lo más interior de ti. No olvides que para poder elegir bien hay que bajar en un momento de silencio a lo más hondo de tu alma y hacer lo que tu alma te diga. ¿Saben dónde fue el lugar donde la Virgen María vio al ángel Gabriel? En su corazón. Y entre el corazón y el vientre la distancia es muy corta. En el corazón escuchó la voz de un ángel y en el vientre nació un niño más bello que todos los ángeles. Vuelvan al corazón. Ustedes no son vacíos. La propaganda y la sociedad creen que ustedes son vacíos. La sociedad de ustedes creen que ustedes para lo único que dan es para el reggaetón. Que la juventud no es capaz de digerir nada más que eso. Ellos no los conocen. Yo sí los conozco. Y ustedes tienen una gran luz en lo más profundo de ustedes. Escuchen su corazón. Ahí es donde resuena la voz de Dios. Y esa voz de Dios te dice dos grandes secretos. El primero, que has sido elegido para ser feliz. Y el segundo, que has sido elegido para ser feliz porque te ama y siempre te amará y nunca jamás se cansará de amarte. Incluso cuando te equivoques, te amará. No olvides. Y no olvides que eres nuestra esperanza, que eres la esperanza de toda la gente que sufre y que espera que sean los jóvenes los que se atrevan a hacer un mundo mejor. No olvides que eres la esperanza de quienes te han educado a lo largo de la vida, de quienes como padre, como madre, como maestros, le apostaron todo a que este joven o esta joven iba a ser diferente e iba a ser un mundo distinto. No olvides que eres la esperanza de un país que tiene muchas heridas y que toda su esperanza la tiene puesta en una generación que sea capaz de construir un país más justo que el que construimos nosotros, los que vinimos antes de ustedes. Y no olvides que hay alguien que te mira todos los días desde la eternidad y que te creó y tiene en este momento latiendo tu corazón
por una gran razón, porque confía en ti y tiene esperanza en que tú serás capaz de vivir una vida valiosa, una vida digna de llamarse vida. No olvides, tú eres nuestra esperanza. No lo olvides. Hace un tiempo me llamó una familia para que fuera a visitar a su hijo de 12 años. Ese niño de 12 años estaba en la unidad de oncología del Hospital San Vicente de Paúl, con cáncer. Uno de los sueños del niño era verme a mí antes de morir. Pobrecito, hubiera sido mejor el ratón Mike o alguien distinto. Pero el niño, no sé por qué, quería ver al padre Juan Jaime. Lo habría visto en televisión, le parecería simpático. Me tuve que vestir como con un traje de astronauta para entrar donde estaba el niño, en una habitación esterilizada. Le habían hecho un trasplante de médula espinal de su hermanito, pero el cuerpo de él rechazó el trasplante. Cuando lo vi, el niño ya estaba desahuciado. Era un niño bogotano, lo habían traído a Medellín porque la última esperanza era la operación que le hacían en Medellín. Pero después de unos días ya volvían a Bogotá. El niño me habló, me preguntó por mis cosas. Yo le dije unas palabritas que me sonaron vacías y me fui con un gran dolor en el alma. Y entonces le escribí un libro. El libro que le escribí al niño se llamaba Balada para no morir. No pude terminar Balada para no morir antes de que él muriera. Cuando fue el entierro, les llevé el libro de regalo al papá y a la mamá. Y al menos logré que ese libro sirviera para consolar al papá y a la mamá. El libro de Balada para no morir narra la historia de una estrella fugaz. De una estrella fugaz que tenía miedo de brillar. Porque sabía que en el momento en que brillara, dejaría de existir. Y ella no quería morir, por eso no quería brillar. Hasta que un día comprendió que no vinimos al mundo para tener miedo, sino para brillar por un instante. En las noches de estrellas fugaces, cuando miras al cielo, ves por un instante, solo por un instante, atravesar el cielo una estrella brillante. Y dicen que si tienes un corazón puro y mucho amor, puedes pedir un deseo y la estrella te lo concederá. Aquel niño que yo vi morir de cáncer fue una estrella fugaz que regaló mucho, mucho amor, mucha valentía, mucho coraje. Pero no solo ese niño, en el firmamento de todos, ustedes son una estrellita. El universo tiene 15 mil millones de años de existencia. Y en esos 15 mil millones de años de existencia, los 16 años de ustedes son solo un instante. Pero yo les pido, les suplico, no tengan miedo. Brillen en la noche y en ese instante en el que brillen, concedan a los que tienen corazón puro un deseo de amor. Todos somos solo una estrella atravesando el firmamento que tenemos como misión, por el pequeño momento en el que vivimos, conceder deseos de amor. ¡Ey! ¡Salgamos a brillar! Salgamos a brillar antes de que llegue el día del cansancio, antes de que una enfermedad te trepe por la piel, antes de que te canses, antes de que se te aneguen los ojos en lágrimas, antes de que no des más, antes de que no tengas fuerza. Hay que brillar y conceder deseos. El firmamento está preparado y solo se necesitan estrellas que no tengan miedo de brillar en la noche y escribir una hermosa balada para no morir. ¡Ey! A ser felices, menos que la felicidad no vale la pena. Adiós, pelados.

0: Vivir la vida como misión, segunda parte, predicación del padre Juan Jaime Escobar. Una enseñanza hermosa, así que ya saben, mi querido hermano, este día, estas 24 horas, son para el Señor, para vivirlas en misión. Dios les bendiga, un abrazo grande, por favor no se despeguen de Minuto de Dios, hasta pronto.
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9: Son las 4 en punto. Viva Jesús. Viva el Rey de mi corazón. Viva la vida de mi vida. Que Él sea amado y glorificado por todo en todas las cosas. San Juan Eudes.

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0: Jesús le dijo a los judíos que habían creído en él: «Si ustedes se mantienen fieles a mis palabras, serán de veras mis discípulos y conocerán la verdad, y la verdad los hará libres». San Juan, capítulo 8, versículos del 31 al 32.
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0: Dichoso el hombre que soporta las pruebas, porque cuando las supera recibirá la corona de la vida que Dios ha prometido a los que aman. Carta de Santiago 1:12. 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
2: Háblanos, Señor, en esta noche. Revélanos tu voluntad para nuestras vidas. Necesitamos oír tu palabra. Hasta aquí hemos llegado, algunos de nosotros, arrastrándonos. Pero venimos a replantearnos la vida. Algunos vamos a replantearnos toda nuestra vida en las siguientes horas, empezando de cero o renovando nuestra entrega que un día hicimos al Señor. Por eso cada uno de nosotros te venimos a decir, Señor, que me hable tu palabra, que me aliente,

0: Cristo me amó y se entregó a sí mismo por mí. Gálatas 2:20.
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0: 4:15 de la madrugada de hoy. Viernes, mis hermanitos, hoy es viernes. Primer viernes de mes, Sagrado Corazón de Jesús, en vos confío. Viernes 4 de septiembre, el noveno mes del año. Y nos propone el Santo Oral de la Iglesia Católica a Santa Rosalía de Palermo, Virgen protectora contra la peste, oh Dios de misericordia, de todos estos virus, epidemias que hay en el mundo por el calor, por los fenómenos de la naturaleza. Hay que orar, mis hermanitos, hay que orar. A mí me agarró muy fuerte por el cambio del calor a un aire acondicionado. Bendito Dios, pero gracias a Dios, a su misericordia, y le agradezco al Señor por los amigos del consultorio médico Rueda Vital. Mi médico, el doctor Leonardo Rueda, está en la casa de Dios Padre. Falleció hace varios meses. Pero está ahora el doctor Camilo Martínez Vital. Vamos a colocarte el tratamiento que siempre te coloca. Y me mejoré bastante, gracias a Dios. Y tu oración, la de muchos hermanos que han orado. Muchos, yo también oro por ustedes. Le doy testimonio anoche en la hora santa, no pude asistir, pero ahí, aquí en la casa, a mí me arrodillé en la cocina, me arrodillé cuando estaba el Padre Yo Mario en la bendición con el Santísimo, me arrodillé, porque él comenzó invitando que nos llevábamos un milagro para nuestra casa anoche. Yo le dije, Señor, aquí llega mi casa, por fin llega mi casa. Y fue un milagro porque yo no tenía la voz así, estaba que no se me escuchaba nada. Y comencé a orar por la emisora, ahí de rodillas como estaba. Hermanito, yo le digo con todo el corazón, hay que orar. Voy a hablar con el Padre John Mario para hacer un grupo en Tierra Nueva de oración únicamente de intercesión por la emisora. La oración tiene poder, pero hay que reunirnos, convocar. En tu grupo de oración, en tu parroquia, allá también ora, también. Ayer el Padre John Mario informó cómo está la situación. Muy difícil sostenerlo. Bendito Dios que Él, pues, dice lo que hay. Entonces, la oración, mis hermanitos, la oración. Tenemos el bono mensual. Ayer estuve trabajando en esto, muchos hermanitos, o sea, muchos se les olvida, no es que no quieran dar, no, ellos quieren dar y con el corazón, pero se les olvida. Ayer les pasé un mensajito, recuerda que viene el séptimo beneficio, viene el séptimo, y todos respondieron, sí, hermanita, ya vamos a consignar. A todos mil gracias, los que no han podido, comunica y di. No puedo, los cartones que, hermanos, que me dijeron, ayúdenme para que esté pendiente, se me han quedado cuantos, a ver, aquí los tengo. Sofi me ayudó ayer en la librería a colocar los que han abonado hasta el mes que van, y bendito Dios, no voy a decir nombres, una amiguita que con mucho amor lo adquirió, pero no ha podido, se quedó en el beneficio 4, vamos ya hoy el 7. Aquí también hay otra amiguita que se quedó, no, está en el 6 porque hoy juega, hoy es el séptimo beneficio, séptimo. Y aquí hay un hermanito que también está con el 7. Hermanitos, la amiguita Rosa, les voy a contar, una amiguita del duelo, se ha enfermado del dolor en la cintura y ella organizó su cuota y la mandó ayer, la consignó para la librería. Bendito Dios, orar, yo le decía ayer a una amiga que se quedó en el cuarto, la oración lo puede todo, habla con tu hija, Dios da bendiciones, yo lo creo. Entonces mis hermanitos unidos como hermanos no nos moverán, cantábamos ahí con nuestro amigo Hermes Bolaños, que está en el máster en Barranquilla, voy a ver quién está en Cartagena, bendito sea Dios. Bendiciones para todos mis hermanos. Gracias por apoyar el bono ofrenda. Hoy es el séptimo beneficio. Alguien me preguntaba, pero ¿cómo es eso ahora? Tengo unas balotas en la cabina de la emisora con el director de la emisora, el padre Mario Montoya, Bernardo Torres y nuestra amiga Fadi Nacal. El Señor me permite que también yo esté ahí. Entonces, démosle gracias a Dios con la dirección general del padre Juan Mario Montoya, sacerdote budista en los 1370 de la M en Cartagena, con la dirección del padre Jimmer Ortiz. Padre, me han contado, yo sé que esta hora duerme, me han contado que llegan a la emisora, tocan la puertica y ahí está usted para atenderles. Gracias, es una bendición de Dios. Una bendición de Dios tener también un sacerdote en Cartagena, en Medellín y en Bogotá. En Cartagena saludamos a Kevin Tobía. Kevin, buenos días, mucha oración, Kevin, mucha oración por los bonos, porque el séptimo beneficio es en el día de hoy a las 8 de la noche. Yo soy Margarita Álvarez de Sánchez, que les desea muchas bendiciones, y a usted, amigo, amiga, que ha orado por mí, gracias. Gracias, hay que seguir, la vida continúa. La vida continúa, bendiciones amigos de Barranquilla y el Atlántico, aquí dice un oyente, gracias Dios por la vida, Marily Borrás, fiel oyente, de la emisora Minuto de Dios, fiel oyente, Marily Borrás. Gracias Dios por este nuevo día, primer viernes de mes, Sagrado Corazón de Jesús Hermes, la canción de Siervo de Cristo Vivo. Acércate al corazón de Jesús. Era dos minuticos, porque hoy es primer viernes de mes, Sagrado Corazón de Jesús. En vos confío. Emiro Narváez, que Dios te bendiga, a los amigos que están en otros países. Joana, bendiciones. Nuestra amiga Marta, Dios te bendiga. También a nuestra amiga Yaneri, Ricardo, los esposos, Dios los bendiga. Y nuestro amiguito de por allá de los Países Bajos no volvió a escribir su mensaje. Cristian Casas, que Dios te bendiga. Y a todos los hermanos que están en otros países, Dios les bendiga. Dios les bendiga, mis hermanitos. Hoy con la alegría de un nuevo día vamos a saludar a nuestra amiga Lilia Angulo, del Grupo de Apoyo al Duelo, que nos está acompañando en el Santo Rosario. Lili, buenos días.
1: Buenos días, sí. Hermana Margarita, y buenos días a todos los oyentes de la emisora Minuto de Dios.
0: Bendito sea Dios. ¿Cómo está Matías?
1: Bueno, señora Margarita, está el milagro del Señor, está bien, camina, corre, está mejor dicho, pues. La gracia del Señor estuvo ahí, la oración de intercesión por Matías Samuel y por todos los niños como él que estuvieron en esos momentos en estado crítico. Gracias a la comunidad.
0: Bendito sea Dios, cortiquito, Lili, porque ya está el Santo Rosario ahí. Usted sí, es parte del grupo de los hermanos que apoyan la emisora en el grupo del duelo con el bono ofrenda. ¿Cómo va con su cartón?
1: Sí, señora, yo estoy al día, gracias a Dios, gracias a usted también que estuvo muy pendiente cuando tuve momentos críticos de Matías. Me estuvo recordando, me llamó, Lili, juega el bono. Yo, listo, señora Margarita, gracias por estar pendiente. Y ahí mandaba mi nequia allá. Entonces, a todos los oyentes, pues los invito. A los que no han tenido el tiempo, un momentico, sáquenlo hoy hasta las 6 de la tarde para que manden el pantallazo de que ya están a paz y salvo. Eso ayuda a que el sostenimiento de nuestra casa de oración y a la misión a Minuto de Dios.
0: Amén. Así es, Lili. Estamos dando para la obra. Ayer decía el padre y yo, Mario, como hermanos de dos grupos en los Estados Unidos, enviaron para sostener la emisora. Hay que tocar puerta, hay que doblar rodillas. No nos podemos quedar, que ay, qué ruido. Ayer la emisora aquí no me sirvió. Hoy sí está clarita. Pero doblo la rodilla y digo, fuera ruido de la emisora. Fuera la enfermedad, fuera los miedos, fuera la escasez. Fuera los terremotos, fuera todo, porque Cristo vive. Porque Cristo reina. 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La cuenta corriente de Bancolombia. No tengo aquí la llave, Hermes. ¿Será que me hace el favor un minutico? Me cojo allí para la promo de la llave, lo nuevo que hay, que más fácil y más rapidito. y más rapidito, dice la propaganda, el anuncio. Bendito sea el Señor. Gracias, Señor. Gracias, Jesús. Ay, cómo va el tiempo de rapidito. 4:26, Señor, el tiempo es tuyo, es perfecto y alcanza para todo.
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0: Apoya la evangelización de tu emisora Minuto de Dios, como decía nuestra amiga Lili, hasta las 6 de la tarde, porque hay que pasarlo al sistema. Hay que pasarlo al sistema. Estos cartones, gracias a Dios, Sofi me los arregló toditicos ayer, todos, pero quedan dos hermanitos con el anticipado, no, beneficio 7 es el número 7, bendito sea. Les invito, hermano, les invito a rezar juntos el Santo Rosario.
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0: Por la señal de la Santa Cruz de nuestros enemigos, líbranos, Señor Dios nuestro, en el nombre del Padre, del Hijo y del Espíritu Santo. Amén. Ven, Espíritu Santo, ven por medio de la poderosa intercesión. El Inmaculado Corazón de María, tomadísima esposa, ven, Espíritu Santo, que la meditación de este Santo Rosario sea de crecimiento espiritual. Honramos a la Santísima Virgen María. En este primer viernes de mes, Inmaculado Corazón de María, sed la salvación del alma mía. En este primer viernes de mes, rezamos este Santo Rosario por la paz de los pueblos, por la paz de Colombia, por toda la familia Minuto de Dios, por el bono ofrenda del día de hoy, por este regalo del cielo, de la generosidad de todos nuestros oyentes, por el beneficio número 7, que los ángeles de Dios lleven la buena noticia de que hay que apoyar, que si están atrasados los hermanos, puedan organizarse, puedan poner un mensajito a la emisora. He tenido dificultades para saber que están ahí. Ofrecemos por los enfermos en el mundo entero, por los niños enfermos, por los privados de la libertad, por su familia, y ofrezco este Santo Rosario por ti, por todos los hermanos que han orado por mi salud. Que el Señor me les bendiga, que la Virgen los abrace con su manto de amor y por este trabajo de evangelización en la emisora Minuto de Dios. Por la señal de la Santa Cruz de nuestros enemigos, líbranos, Señor Dios nuestro, en el nombre del Padre, del Hijo y del Espíritu Santo. Amén. En la cárcel, dice el padre Juan Diego Estrada, vamos nuevamente a la señal de Dios. Jesús, mi Señor y Redentor, yo me arrepiento de todos los pecados que he cometido hasta hoy. Me pesa de todo corazón, porque con ellos he ofendido a un Dios tan bueno. Propongo firmemente no volver a pecar, confío en que por tu infinita misericordia me has de conceder el perdón de mis culpas y me has de llevar a la vida eterna. Amén. Contemplamos en este día viernes los misterios dolorosos. En el primer misterio, la oración de Jesús en el huerto de los olivos. María, queremos invocarte mientras pensamos en Jesús, en su agonía en el jardín de los olivos, en su angustia cuando gritaba con clamor y lágrimas, Abba, si es posible, aparta de mí este cáliz, pero que no se haga mi voluntad, sino la tuya. Te invocamos.

0: pero santificado sea tu nombre. Venga a nosotros tu reino. Hágase tu voluntad en la tierra como en el cielo.
1: Danos hoy nuestro pan de cada día, perdona nuestras ofensas como también nosotros perdonamos a los que nos ofenden, no nos dejes caer en la tentación y líbranos del mal. Amén.
0: Dios te salve María, llena eres de gracia, el Señor es contigo. Bendita tú eres entre todas las mujeres y bendito es el fruto de tu vientre, Jesús.
1: Santa María, Madre de Dios, ruega por nosotros pecadores, ahora y en la hora de nuestra muerte. Amén.
0: Dios te salve María, llena eres de gracia, el Señor es contigo. Bendita tú eres entre todas las mujeres y bendito es el fruto de tu vientre, Jesús.
1: Santa María, Madre de Dios, ruega por nosotros pecadores, ahora y en la hora de nuestra muerte. Amén.
0: Dios te salve María, llena eres de gracia, el Señor es contigo. Bendita tú eres entre todas las mujeres. Bendito es el fruto de tu vientre, Jesús.
1: Santa María, Madre de Dios, ruega por nosotros pecadores, ahora y en la hora de nuestra muerte. Amén.
0: Dios te salve María, llena eres de gracia, el Señor es contigo. Bendita tú eres entre todas las mujeres y bendito es el fruto de tu vientre, Jesús.
1: Santa María, Madre de Dios, ruega por nosotros pecadores, ahora y en la hora de nuestra muerte. Amén.
0: Dios te salve María, llena eres de gracia, el Señor es contigo. Bendita tú eres entre todas las mujeres y bendito es el fruto de tu vientre, Jesús.
1: Santa María, Madre de Dios, ruega por nosotros pecadores, ahora y en la hora de nuestra muerte. Amén.
0: Dios te salve María, llena eres de gracia, el Señor es contigo. Bendita tú eres entre todas las mujeres y bendito es el fruto de tu vientre, Jesús.
1: Santa María, Madre de Dios, ruega por nosotros pecadores, ahora y en la hora de nuestra muerte. Amén.
0: Dios te salve María, llena eres de gracia, el Señor es contigo. Bendita tú eres entre todas las mujeres y bendito es el fruto de tu vientre, Jesús.
1: Santa María, Madre de Dios, ruega por nosotros pecadores, ahora y en la hora de nuestra muerte. Amén.
0: Dios te salve María, llena eres de gracia, el Señor es contigo. Bendita tú eres entre todas las mujeres y bendito es el fruto de tu vientre, Jesús.
1: Santa María, Madre de Dios, ruega por nosotros pecadores, ahora y en la hora de nuestra muerte. Amén.
0: Dios te salve María, llena eres de gracia, el Señor es contigo. Bendita tú eres entre todas las mujeres y bendito es el fruto de tu vientre, Jesús.
1: Santa María, Madre de Dios, ruega por nosotros pecadores, ahora y en la hora de nuestra muerte. Amén.
0: Dios te salve María, llena eres de gracia, el Señor es contigo. Bendita tú eres entre todas las mujeres y bendito es el fruto de tu vientre, Jesús.
1: Santa María, Madre de Dios, ruega por nosotros pecadores, ahora y en la hora de nuestra muerte. Amén.
0: Dios te salve María, llena eres de gracia, el Señor es contigo. Bendita tú eres entre todas las mujeres y bendito es el fruto de tu vientre, Jesús.
1: Santa María, Madre de Dios, ruega por nosotros pecadores, ahora y en la hora de nuestra muerte. Amén.
0: Dios te salve María, llena eres de gracia, el Señor es contigo. Bendita tú eres entre todas las mujeres, bendito es el fruto de tu vientre, Jesús.
1: Santa María, Madre de Dios, ruega por nosotros pecadores, ahora y en la hora de nuestra muerte. Amén.
0: Gloria al Padre, al Hijo y al Espíritu Santo.
1: Como era en el principio, ahora y siempre, por los siglos de los siglos. Amén.
0: En el segundo misterio doloroso contemplamos la flagelación de Jesús atado a una columna. Te mandaron azotar, Jesús. Los golpes de los látigos cayeron en misericordiamente sobre tus espaldas hasta hacerte sangrar. Tus brazos, tus piernas se llenaron de heridas. Oremos en esta escena. Por la llaga de Jesús somos curados. Todo virus, toda enfermedad, toda cirugía, todo tratamiento para el cáncer. Por las heridas de Jesús somos curados. Padre nuestro,
1: que estás en los cielos, santificado sea tu nombre, venga a nosotros tu reino, hágase tu voluntad así en la tierra como en el cielo.
0: Danos hoy nuestro pan de cada día, perdona nuestras ofensas, como también nosotros perdonamos a los que nos ofenden. No nos dejes caer en tentación y líbranos del mal. Amén.
1: Dios te salve María, llena eres de gracia, el Señor es contigo. Bendita tú eres entre todas las mujeres y bendito es el fruto de tu vientre, Jesús.
0: Santa María, Madre.

0: Padre, Dios ruega por nosotros pecadores, ahora y en la hora de nuestra muerte. Amén.
1: Dios te salve María, llena eres de gracia, el Señor es contigo, bendita tú eres entre todas las mujeres y bendito es el fruto de tu vientre Jesús.
0: Santa María, Madre de Dios, ruega por nosotros pecadores, ahora y en la hora de nuestra muerte. Amén.
1: Dios te salve María, llena eres de gracia, el Señor es contigo, bendita tú eres entre todas las mujeres y bendito es el fruto de tu vientre Jesús.
0: Santa María, Madre de Dios, ruega por nosotros pecadores, ahora y en la hora de nuestra muerte. Amén.
1: Dios te salve María, llena eres de gracia, el Señor es contigo, bendita tú eres entre todas las mujeres y bendito es el fruto de tu vientre Jesús.
0: Santa María, Madre de Dios, ruega por nosotros pecadores, ahora y en la hora de nuestra muerte. Amén.
1: Dios te salve María, llena eres de gracia, el Señor es contigo, bendita tú eres entre todas las mujeres y bendito es el fruto de tu vientre Jesús.
0: Santa María, Madre de Dios, ruega por nosotros pecadores, ahora y en la hora de nuestra muerte. Amén.
1: Dios te salve María, llena eres de gracia, el Señor es contigo, bendita tú eres entre todas las mujeres y bendito es el fruto de tu vientre Jesús.
0: Santa María, Madre de Dios, ruega por nosotros pecadores, ahora y en la hora de nuestra muerte. Amén.
1: Dios te salve María, llena eres de gracia, el Señor es contigo, bendita tú eres entre todas las mujeres y bendito es el fruto de tu vientre Jesús.
0: Santa María, Madre de Dios, ruega por nosotros pecadores, ahora y en la hora de nuestra muerte. Amén.
1: Dios te salve María, llena eres de gracia, el Señor es contigo, bendita tú eres entre todas las mujeres y bendito es el fruto de tu vientre Jesús.
0: Santa María, Madre de Dios, ruega por nosotros pecadores, ahora y en la hora de nuestra muerte. Amén.
1: Dios te salve María, llena eres de gracia, el Señor es contigo, bendita tú eres entre todas las mujeres y bendito es el fruto de tu vientre Jesús.
0: Santa María, Madre de Dios, ruega por nosotros pecadores, ahora y en la hora de nuestra muerte. Amén.
1: Dios te salve María, llena eres de gracia, el Señor es contigo, bendita tú eres entre todas las mujeres y bendito es el fruto de tu vientre Jesús.
0: Santa María, Madre de Dios, ruega por nosotros pecadores, ahora y en la hora de nuestra muerte. Amén.
1: Gloria al Padre, al Hijo y al Espíritu Santo.
0: Como era en el principio, ahora y siempre, por los siglos de los siglos. Amén. En el tercer misterio doloroso contemplamos la oración de Jesús atado a una columna. Te mandaron a Jesús. En el tercer misterio contemplamos la corona de espinas colocada sobre la cabeza de Jesús. Jesús, tú eres nuestro Señor, tú nuestro Rey. Los soldados quisieron burlarse de ti cuando te revistieron con un manto color púrpura y cuando te coronaron de espinas. Oremos en esta escena por todos los hermanos enfermos de depresión, de angustia, de miedos, por el seminario de sanación que inicia en el día de hoy. En la casa de oración Tierra Nueva, sanación integral. Hay que sanar, mis hermanos. Hay que sanar para tener calidad de vida. Padre nuestro que estás en el cielo, santificado sea tu nombre. Venga a nosotros tu reino, hágase tu voluntad en la tierra como en el cielo.
1: Danos hoy nuestro pan de cada día, perdona nuestras ofensas como también nosotros perdonamos a los que nos ofenden. No nos dejes caer en la tentación y líbranos del mal. Amén.
0: Dios te salve María, llena eres de gracia, el Señor es contigo. Bendita tú eres entre todas las mujeres y bendito es el fruto de tu vientre, Jesús.
1: Santa María, Madre de Dios, ruega por nosotros pecadores, ahora y en la hora de nuestra muerte. Amén.
0: Dios te salve María, llena eres de gracia, el Señor es contigo. Bendita tú eres entre todas las mujeres y bendito es el fruto de tu vientre, Jesús.
1: Santa María, Madre de Dios, ruega por nosotros pecadores, ahora y en la hora de nuestra muerte. Amén.
0: Dios te salve María, llena eres de gracia, el Señor es contigo. Bendita tú eres entre todas las mujeres y bendito es el fruto de tu vientre, Jesús.
1: Santa María, Madre de Dios, ruega por nosotros pecadores, ahora y en la hora de nuestra muerte. Amén.
0: Dios te salve María, llena eres de gracia, el Señor es contigo. Bendita tú eres entre todas las mujeres Bendito es el fruto de tu vientre, Jesús.
1: Santa María, Madre de Dios, ruega por nosotros pecadores, ahora y en la hora de nuestra muerte. Amén.
0: Dios te salve María, llena eres de gracia, el Señor es contigo. Bendita tú eres entre todas las mujeres, bendito es el fruto de tu vientre, Jesús.
1: Santa María, Madre de Dios, ruega por nosotros pecadores, ahora y en la hora de nuestra muerte. Amén.
0: Dios te salve María, llena eres de gracia, el Señor es contigo. Bendita tú eres entre todas las mujeres y bendito es el fruto de tu vientre, Jesús.
1: Santa María, Madre de Dios, ruega por nosotros pecadores, ahora y en la hora de nuestra muerte. Amén.
0: Dios te salve María, llena eres de gracia, el Señor es contigo. Bendita tú eres entre todas las mujeres y bendito es el fruto de tu vientre, Jesús.
1: Santa María, Madre de Dios, ruega por nosotros pecadores, ahora y en la hora de nuestra muerte. Amén.
0: Dios te salve María, llena eres de gracia, el Señor es contigo. Bendita tú eres entre todas las mujeres. Bendito es el fruto de tu vientre, Jesús.
1: Santa María, Madre de Dios, ruega por nosotros pecadores, ahora y en la hora de nuestra muerte. Amén.
0: Dios te salve María, llena eres de gracia, el Señor es contigo. Bendita tú eres entre todas las mujeres. Bendito es el fruto de tu vientre, Jesús.
1: Santa María, Madre de Dios, ruega por nosotros pecadores, ahora y en la hora de nuestra muerte. Amén.
0: Dios te salve María, llena eres de gracia, el Señor es contigo. Bendita tú eres entre todas las mujeres y bendito es el fruto de tu vientre, Jesús.
1: Santa María, Madre de Dios, ruega por nosotros pecadores, ahora y en la hora de nuestra muerte. Amén.
0: Gloria al Padre, al Hijo y al Espíritu Santo.
1: Como era en el principio, ahora y siempre, por los siglos de los siglos. Amén.
0: En el cuarto misterio doloroso contemplamos. Jesús carga con la cruz a cuestas camino al Calvario. Señor Jesús, tú aceptaste por nosotros la cruz. Tú quisiste llevar sobre tus hombros el pesado madero al que luego te habrían de clavar. Era un pesado tronco de árbol que te oprimía los hombros. De tal manera que tus mismos verdugos juzgaron preferible que te ayudara Simón, el llamado Cirineo. Oremos por todos nuestros amables oyentes que generosamente ayudan a la emisora con su colaboración económica, pero también por todos nuestros amables oyentes que oran. Su ofrenda es orar y la oración llega a Dios y la oración tiene mucho poder. Padre nuestro,
1: que estás en los cielos, santificado sea tu nombre, venga a nosotros tu reino, hágase tu voluntad así en la tierra como en el cielo.
0: Danos hoy nuestro pan de cada día, perdona nuestra ofensa como también nosotros perdonamos a los que nos ofenden. No nos dejes caer en tentación y líbranos del mal. Amén.
1: Dios te salve María, llena eres de gracia, el Señor es contigo. Bendita tú eres entre todas las mujeres y bendito es el fruto de tu vientre, Jesús.
0: Santa María, Madre de Dios, ruega por nosotros pecadores, ahora y en la hora de nuestra muerte. Amén.
1: Dios te salve María, llena eres de gracia, el Señor es contigo. Bendita tú eres entre todas las mujeres y bendito es el fruto de tu vientre, Jesús.
0: Santa María, Madre de Dios, ruega por nosotros pecadores, ahora y en la hora de nuestra muerte. Amén.
1: Dios te salve María, llena eres de gracia, el Señor es contigo. Bendita tú eres entre todas las mujeres y bendito es el fruto de tu vientre, Jesús.
0: Santa María, Madre de Dios, ruega por nosotros pecadores, ahora y en la hora de nuestra muerte. Amén.
1: Dios te salve María, llena eres de gracia, el Señor es contigo. Bendita tú eres entre todas las mujeres y bendito es el fruto de tu vientre, Jesús.
0: Santa María, Madre de Dios, ruega por nosotros pecadores, ahora y en la hora de nuestra muerte. Amén.
1: Dios te salve María, llena eres de gracia, el Señor es contigo. Bendita tú eres entre todas las mujeres y bendito es el fruto de tu vientre, Jesús.
0: Santa María, Madre de Dios, ruega por nosotros pecadores, ahora y en la hora de nuestra muerte. Amén.
1: Dios te salve María, llena eres de gracia, el Señor es contigo. Bendita tú eres entre todas las mujeres y bendito es el fruto de tu vientre, Jesús.
0: Santa María, Madre de Dios, ruega por nosotros pecadores, ahora y en la hora de nuestra muerte. Amén.
1: Dios te salve María, llena eres de gracia, el Señor es contigo. Bendita tú eres entre todas las mujeres y bendito es el fruto de tu vientre, Jesús.
0: Santa María, Madre de Dios, ruega por nosotros pecadores, ahora y en la hora de nuestra muerte. Amén.
1: Dios te salve María, llena eres de gracia, el Señor es contigo. Bendita tú eres entre todas las mujeres y bendito es el fruto de tu vientre, Jesús.
0: Santa María, Madre de Dios, ruega por nosotros pecadores, ahora y en la hora de nuestra muerte. Amén.
1: Dios te salve María, llena eres de gracia, el Señor es contigo. Bendita tú eres entre todas las mujeres y bendito es el fruto de tu vientre, Jesús.
0: Santa María, Madre de Dios, ruega por nosotros pecadores, ahora y en la hora de nuestra muerte. Amén.
1: Dios te salve María, llena eres de gracia, el Señor es contigo. Bendita tú eres entre todas las mujeres y bendito es el fruto de tu vientre, Jesús.
0: Santa María, Madre de Dios, ruega por nosotros pecadores, ahora y en la hora de nuestra muerte. Amén.
1: Gloria al Padre, al Hijo y al Espíritu Santo.
0: Como era en el principio, ahora y siempre, por los siglos de los siglos. Amén. En el quinto misterio doloroso contemplamos la crucifixión y muerte del Señor. Señor Jesús, al llegar a la cumbre del Calvario, te despojaron de tus vestidos y los echaron a suerte entre los soldados. Luego clavaron tus manos a la cruz, tus pies a la cruz. Y abrieron tu costado por las heridas de Jesús, por las llagas de Cristo. La guerra, la muerte, la violencia en el mundo cese. Por las llagas de Jesús somos curados. Padre nuestro que estás en el cielo, santificado sea tu nombre. Venga a nosotros tu reino, hágase tu voluntad en la tierra como en el cielo.
1: Danos hoy nuestro pan de cada día, perdona nuestras ofensas como también nosotros perdonamos a los que nos ofenden. No nos dejes caer en la tentación y líbranos del mal. Amén.
0: Dios te salve María, llena eres de gracia, el Señor es contigo. Bendita tú eres entre todas las mujeres y bendito es el fruto de tu vientre, Jesús.
1: Santa María, Madre de Dios, ruega por nosotros pecadores, ahora y en la hora de nuestra muerte. Amén.
0: Dios te salve María, llena eres de gracia, el Señor es contigo. Bendita tú eres entre todas las mujeres y bendito es el fruto de tu vientre, Jesús.
1: Santa María, Madre de Dios, ruega por nosotros pecadores, ahora y en la hora de nuestra muerte. Amén.
0: Dios te salve María, llena eres de gracia, el Señor es contigo. Bendita tú eres entre todas las mujeres y bendito es el fruto de tu vientre, Jesús.
1: Santa María, Madre de Dios, ruega por nosotros pecadores, ahora y en la hora de nuestra muerte. Amén.
0: Dios te salve María, llena eres de gracia, el Señor es contigo. Bendita tú eres entre todas las mujeres y bendito es el fruto de tu vientre, Jesús.
1: Santa María, Madre de Dios, ruega por nosotros pecadores, ahora y en la hora de nuestra muerte. Amén.
0: Dios te salve María, llena eres de gracia, el Señor es contigo. Bendita tú eres entre todas las mujeres y bendito es el fruto de tu vientre, Jesús.
1: Santa María, Madre de Dios, ruega por nosotros pecadores, ahora y en la hora de nuestra muerte. Amén.
0: Dios te salve María, llena eres de gracia, el Señor es contigo. Bendita tú eres entre todas las mujeres y bendito es el fruto de tu vientre, Jesús.
1: Santa María, Madre de Dios, ruega por nosotros pecadores, ahora y en la hora de nuestra muerte. Amén.
0: Dios te salve María, llena eres de gracia, el Señor es contigo. Bendita tú eres entre todas las mujeres y bendito es el fruto de tu vientre, Jesús.
1: Santa María, Madre de Dios, ruega por nosotros pecadores, ahora y en la hora de nuestra muerte. Amén.
0: Dios te salve María, llena eres de gracia, el Señor es contigo. Bendita tú eres entre todas las mujeres y bendito es el fruto de tu vientre, Jesús.
1: Santa María, Madre de Dios, ruega por nosotros pecadores, ahora y en la hora de nuestra muerte. Amén.
0: Dios te salve María, llena eres de gracia, el Señor es contigo. Bendita tú eres entre todas las mujeres y bendito es el fruto de tu vientre, Jesús.
1: Santa María, Madre de Dios, ruega por nosotros pecadores, ahora y en la hora de nuestra muerte. Amén.
0: Gloria al Padre, al Hijo y al Espíritu Santo.
1: Como era en el principio, ahora y siempre, por los siglos de los siglos. Amén.
0: Al finalizar este Santo Rosario, oramos por las intenciones del Papa León XIV, por toda nuestra amada Iglesia Católica en el mundo entero, por los lugares del mundo donde la Iglesia está siendo perseguida, por nuestro hermano, el Padre Ernesto en la selva del Perú, por la construcción del nuevo templo, por todas las familias, por las comunidades religiosas. Padre nuestro que estás en el cielo, santificado sea tu nombre. Venga a nosotros tu reino, hágase tu voluntad en la tierra como en el cielo.
1: Danos hoy nuestro pan de cada día, perdona nuestras ofensas como también nosotros perdonamos a los que nos ofenden. No nos dejes caer en la tentación y líbranos del mal. Amén.
0: Dios te salve María, llena eres de gracia, el Señor es contigo. Bendita tú eres entre todas las mujeres y bendito es el fruto de tu vientre, Jesús.
1: Santa María, Madre de Dios, ruega por nosotros pecadores, ahora y en la hora de nuestra muerte. Amén.
0: Gloria al Padre, al Hijo y al Espíritu Santo.
1: Como era en el principio, ahora y siempre, por los siglos de los siglos. Amén.
0: Saludamos a la Santísima Virgen María con la salve. Dios te salve, Reina y Madre, Madre de misericordia, vida, dulzura y esperanza nuestra. Dios te salve, a ti clamamos los desterrados hijos de Eva. A ti suspiramos gimiendo y llorando en este valle de lágrimas. Ea pues, Señora, abogada nuestra, vuelve a nosotros esos tus ojos misericordiosos. Y después de este destierro, muéstranos a Jesús, fruto bendito de tu vientre, oh clemente, oh piadosa. Oh dulce Virgen María, ruega por nosotros, Santa Madre de Dios, para que seamos dignos de alcanzar la promesa y gracia de nuestro Señor Jesucristo. Amén. Oremos, Señor Dios Todopoderoso, haz que por la intercesión de Santa María la Virgen, nosotros tus hijos que hemos rezado el Santo Rosario con devoción, gocemos de plena salud de alma y cuerpo, vivamos alegres en medio de las dificultades del mundo, alcancemos la felicidad de tu reino eterno. Por Jesucristo nuestro Señor. Amén. Bajo tu amparo nos acogemos, Santa Madre de Dios. No deseches la súplica que te dirigimos en medio de nuestras necesidades. Antes bien, escúchalas, oh siempre Virgen bendita y gloriosa. Amén. Bajo el amparo de la Virgen Santísima, los niños con tratamiento médico para el cáncer, para otras enfermedades, los niños que están en cuidados intensivos, los niños nacidos prematuros, los niños maltratados, los niños que van a ser abortados en este día. Oramos, oramos por todos nuestros niños y por todas las familias. 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Amén. Gracias, amigos, por su amable sintonía. El milagro de Dios que puedo acompañarles en esta madrugada. Pero de la oración, si te puedes arrodillar, arrodíllate y proclama con tus labios que hay milagro para ti en el día de hoy. Ayer lo viví en la hora santa que la escuché por la radio. De rodillas cree que llevas un milagro en tus manos. Y yo le dije, Señor, creo que tengo un milagro en mi garganta, en mis pulmones y en mis bronquios. Y ahí está el milagro, te lo cuento. Ahí está. Cree que Dios es poderoso y es maravilloso. 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Les acompañamos con la dirección general del Padre. Yo, Mario Montoya, en Barranquilla, en Cartagena, el Padre Jiménez Ortiz. Hermen Bolaño, en el máster, en Barranquilla, Hermen Gracia. Y en Cartagena está Kevin Tobías. Con ustedes, Margarita Álvarez Sánchez, que les desea muchas bendiciones. Y a nuestra amiga Lili Angulo, por acompañarnos en el Santo Rosario. Muchas gracias. 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
6: 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San Juan Eude.

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4: En el programa de la A a la Z, hablemos de familia. Llego a usted con la certeza de que juntos podemos sumarnos a este proyecto de vida, a este proyecto de salvación. No hay un proyecto más grande para el ser humano que el proyecto de su salvación. Y qué responsabilidad tan grande tenemos nosotros para con él. Ninguna persona ha ganado el examen de no morirse. Todos nos vamos a morir, tarde que temprano. Pero en la medida en que yo voy recogiendo mis ideales, mis sueños, me voy dando cuenta que ese reino de los cielos, donde está la plenitud del amor de Dios, o en palabras de San Pablo, que no es comida ni es bebida, sino que es justicia, gracia y paz en el Espíritu Santo, es un algo misterioso, distinto. Algo que yo no lo puedo definir. Algo que está ahí. Y me voy dando cuenta, mis queridos amigos y mi querida familia, que tenemos un horizonte por descubrir y tenemos tareas cotidianas, permanentes, por hacer. Pero yo le tengo que a esto marcar los buenos tiempos, el buen discernimiento y los buenos espacios. Y casi que el texto del libro del Eclesiastés hay que traerlo a colación en esos primeros capítulos donde en la vida todo tiene su momento. Todo tiene su momento. Y yo tengo que saber qué momento tengo para esto o para aquello. Y tengo que saber cómo voy llevando mi proyecto de vida. Y la vida se va haciendo de disciplina, de empeño y dedicación. Y todo se va poniendo a Dios gracias para que funcione y funcione bien, y funcione en orden y funcione en paz. Usted debería siempre tener muy claro en su contexto y en su desarrollo que si hay algo que uno debe valorar siempre y en todo momento y en todo lugar es que tengo vida, tengo salud, tengo un conocimiento, una tarea, una profesión y tengo mucho por hacer y realizar. Póngase siempre en la dinámica de hacer. No entre en el error del ocio y no se maltrate con el aburrimiento, sino que póngale a eso que usted es y hace la alegría de corazón, el júbilo, el interés, la capacidad de ser, de crecer, de realizarse, y muchas cosas ciertamente vendrán por añadidura. Y cuando uno es capaz de ir edificando paulatinamente todo lo que hay ahí en el entorno, esto funciona y funciona de manera positiva y de manera alegre. Así que yo les diría, esmérense por ser felices, esmérense por lo que usted hace valga la pena y esmérense por tener en muy alta estima y en orden lo que la vida y la situación de hoy le está a usted regalando. Quisiera, en este programa, terminando el ciclo de la C, hablar sobre algo que cuando viene maltrata y hace daño. Algo que cuando aparece, lamentablemente nos genera rabia, nos quita el sueño, nos daña el apetito y uno va de más a menos. Recuerdo aquella obra de Gabriel García Márquez donde habla de El Rumor, y resulta que en esos pueblos que describe bellamente Gabriel García Márquez, quien fue nuestro premio Nobel en literatura, un hombre se levanta y se para ahí en el dintel de la puerta de la casa y dice: hoy van a haber desgracias. Y una persona que estaba ahí al lado lo escucha y empezó a correr el rumor de: va a haber una desgracia, va a haber una desgracia, va a haber una desgracia. Y en ese teléfono roto, esa palabrita que, uy, me huele a desgracia, llegó a una gran desgracia. ¿Por qué? Porque como la gente lo empezó a hablar, todos salieron corriendo de ese barriecito, de ese vilayo, y se fueron a lo alto de la montaña. Y allí en uno de esos ranchos dejaron mal puesta una veladora. La veladora, claro, cayó y encendió esa casa. Luego se incendió la otra y se incendió el pueblo todo. Y después el otro, bien orondo, en lo alto de la montaña, dije: vio, yo les dije que iba a haber una desgracia. Y quedó como el heroico. Pero conociendo el contexto, lo que está en el común es el rumor, la necedad. Y yo quisiera cerrar este ciclo de la A a la Z con la letra C, hablando sobre el tema del chisme, un tema que se ha vuelto recurrente en nuestra sociedad y donde hay personas que se valen de él para marcar sentencias, poner en entredicho la integridad de una persona y hacerle daño a el otro, sin importar quién es o el alcance de lo que uno dice y lo que lo puede afectar. El chisme se ha vuelto recurrente y se ha vuelto un común denominador, tanto que hasta el mismo Papa Francisco ha hecho llamados muy directos a que venzamos ese mal social y entendamos que el chisme siempre está puesto para hacer daño, porque hay personas que se sienten muy célebres, se sienten muy doctores, muy doctos en la materia, cuando van diciendo cosas sin pasarlo por el filtro del respeto o de la verdad. Hay un tratado de un gran filósofo, Platón, donde pone un gran filtro a lo que yo voy a decir para poder tener un buen manejo de la palabra y un uso adecuado de lo que para mí considero es una verdad. Y Platón, en ese tratado, hace un cuestionamiento que es muy claro, donde: ¿quién me da a mí el derecho de poner en entredicho la dignidad o la integridad de una persona simplemente porque yo creo o porque a mí me dijeron, o lo que es mucho más grave, porque tengo la facilidad de inventar las cosas y ponerlas en un escenario como si fuera una gran verdad, como si fuera algo absoluto? Uno en esta vida no puede prender empujado, no puede prender empujado. Uno debe en esta vida moverse con argumentos. Y también uno tiene que poner esa reglita de oro, que no, de no hacerle a los demás lo que a mí no me gustaría que me hicieran. Entonces me sorprende cómo hay personas que tienen una lengua demasiado libre, demasiado loca, demasiado necia, donde como serpientes se van moviendo para mirar dónde depositar veneno, y lo hacen con un profesionalismo y con una insensatez que uno dice, por Dios, esto no puede ser cierto. Y yo considero que uno tiene que educar a los hijos al respeto, el respeto hacia los demás, sea quien sea. Y eso es un trabajo de los papás, donde mi familia tiene que ser un referente y una escuela. Uno tiene que cuidar su hogar, de no convertirlo en un escenario de lleve y traiga. Porque hay hogares donde se reúnen varias personas y con horario sagrado y diariamente a despotricar del otro o a hablar de los demás, y eso los hijos lo van viendo, lo van oyendo y lo van viendo como un común denominador, y cuando menos piensa uno, los hijos empiezan a ser socios de esa necedad humana, como es el fraguar el mal o el estar comentando todo lo que está afuera como si fuéramos el periódico del barrio. Entonces, lo primero, yo tengo que saber que en la casa hay que establecer un código de convivencia, y ese código de convivencia transversalmente tiene una palabra y es el respeto. Un chisme es un irrespeto a uno mismo, es un irrespeto a la persona o personas contra las cuales se habla, y es un irrespeto a la sociedad. El chisme se ha convertido hoy en una estrategia de comunicación que lamentablemente siempre debilita a los demás, y lamentablemente comenzamos a sentirnos importantes a espaldas del otro. Porque la persona chismosa nunca da la cara, siempre está hablando en la sombra, no respalda ni siquiera lo que dice y deja la duda. Y cuando de dejar la duda se trata, comenzamos tristemente a jugar con la integridad de las demás personas. Y por eso, frente a un chisme, yo tengo que tener siempre varios aspectos que han de ser el común denominador de quien es maduro y de quien sabe vivir en sociedad. Lo primero, cuando usted escuche un comentario sobre algo, usted simplemente aprenda a ubicar a esa persona, y usted debe, en su seriedad y en su madurez, decirle: esto que usted me está diciendo, que lo veo grave, me gustaría hablarlo directamente con la persona implicada. ¿Me permite usted hacerlo? Generalmente van a decir que no, porque les da miedo, porque no quieren pelear o porque no quieren que pongan simplemente un elemento para que se termine una amistad. Entonces, a eso usted de inmediato tiene que decir: entonces yo le pido un favor, y se lo pido de corazón, nunca más haga este comentario. Porque cuando algo no se puede soportar por respeto al otro, lo que uno tiene que hacer es simplemente quitarlo de ese contexto, de esa realidad, y empezar simple y llanamente a valorar la otra persona y el respeto del contexto de los demás. Familia, se lo pido de corazón. Usted no puede permitir que un chisme haga parte de su escenario, de su profesión, de su oficina, de su despacho o de su diario vivir. Póngale cuidado a eso. Lo segundo, uno también tiene que tener muy claro que hay gente que la buscan para darle chismes porque uno le pone atención, cuidado y hasta se deleita en ellos. ¿Y saben qué es lo más grave? Que se convierten en personas que replican esos comentarios y empiezan a destruir personas, a destruir hogares, a destruir familias. Y eso hay que saberlo manejar. Lo segundo, uno tiene que tener muy claro cuando alguien va a hacer un comentario sobre una persona o sobre un hecho, antes de que comience a soltar su película, ponerle los puntos sobre la mesa. Si usted me va a decir esto, tenga en cuenta que esto no es para yo guardarlo o guárdeme el secreto, porque generalmente el chismoso dice, esto es aquí entre nos y no se lo puede decir a nadie, pero ellos se lo están diciendo a Raimundo y todo el mundo. Entonces, cuando a usted le llegue una cosa de esta, dice, no, antes de que usted me empiece, tenga en cuenta que de acuerdo a lo que usted me vaya a decir, si yo veo necesario socializarlo con una persona, lo haré. Y lo haré porque es algo que lo tengo que hacer por principio. Y se llama respeto a la dignidad humana, respeto a la persona. Y cuando uno dice eso, ya el otro sabrá si lo suelta o no lo suelta, pero eso que aquí entre nos, que en confesión, que en secreto, no. Un chismoso no guarda secretos, ¿por qué se lo tengo que guardar yo? Y en ese orden de ideas, la persona chismosa no mide los límites y juega con el futuro de una persona. ¿Cuántas personas, a razón de un chisme, no han soltado un proyecto de vida? Y a razón de un chisme no han salido de un escenario laboral o académico. O a razón de un chisme se han desestabilizado y han perdido el referente que le daba sentido a su proyecto de vida. Y es por esto, mis queridos amigos, que se los digo y se los pido de corazón. Nosotros no deberíamos de ser una sociedad chismosa, con la palabra de lenguilargos, donde venimos simplemente a llevarle al otro limitantes o a poner en vilo el nombre o la realidad del otro. Y eso se va viendo como lamentablemente muy común en nuestra sociedad, y a esto sí deberíamos nosotros darle un orden y darle una escuela y un conjunto. Familia, usted tiene que educar a sus hijos al respeto. Y cuando en la familia uno pone sobre la mesa, ante los hijos y ante la pareja, miren, yo quisiera que en este momento pusiéramos mucho cuidado sobre los comentarios que hacemos sobre personas. En esta casa no se hacen comentarios, en esta casa no se hacen chismes, en esta casa los chismes no son bienvenidos y mucho menos las personas chismosas. Cuando usted es capaz de hacer eso en la casa, bienvenido sea. Cuando usted es capaz de decir en su casa lo que son las reglas de la convivencia y la comunicación, qué bendición tan formidable. ¿Cómo educo yo a un hijo para que no sea chismoso? Cuando yo le escuche un comentario y dice, lo siento, y en términos muy tranquilos y muy sanos, sin rabia, sin gritos, hijo, no está bien que tú hables de las otras personas, porque eso que tú estás diciendo de este, si lo dijeran de ti, a ti te dolería. Entonces no es bueno que tú te prestes para eso. Cuando uno es capaz de ubicar ese contexto y de ubicar esa realidad, esto funciona y funciona para bien. No puedes dejar que las cosas se te salgan de las manos. No puedes dejar que la comunicación se contamine con situaciones que van en contravía del desarrollo de las relaciones interpersonales y de la convivencia con los demás. Empecemos por algo muy simple. El chisme nunca es sano, el chisme nunca es bueno. Y no he visto a ninguna persona chismosa que haya sido aplaudida por lo que dice. Y cuando una persona se vale del chisme, queda eternamente esclava de su error. Porque la conciencia es capaz de decirle a uno, te equivocaste. ¿Y saben qué es lo peor de todo? Que uno con un chisme pone en entredicho la vida de una persona. Y ya uno no es capaz de resarcir ese mal. Por eso hay que pensar muy bien lo que se dice. Y de forma tajante se los digo, un chisme nunca debe darse a nadie y sobre nadie. Y como regla maravillosa, dígale definitivamente no a los chismes para que usted tenga una comunicación amorosa, respetuosa y digna de la persona, de la familia y de la sociedad. Eso es un mal social que hay que cortarlo de raíz y depende de cada persona. Por eso piense muy bien lo que va a decir y sepa hablar siempre con la verdad y no con me dijeron o un rumor o un invento que yo hago en el camino. Aprenda a comunicarse siempre con la verdad y ahí estará el respeto hacia los demás. Que Dios me los bendiga en el Padre, el Hijo y el Espíritu Santo. Amén.
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2: Leamos juntos el Evangelio según San Lucas, en el capítulo 5, versículos 33 al 39. En aquel tiempo, los fariseos y los escribas dijeron a Jesús: los discípulos de Juan ayunan a menudo y oran, y los de los fariseos también, en cambio, los tuyos a comer y a beber. Jesús les dijo: ¿acaso pueden ayunar los invitados a la boda mientras el esposo está con ellos? Llegarán días en que les arrebatarán al esposo. Entonces ayunarán en aquellos días. Les dijo también una parábola: nadie recorta una pieza de un manto nuevo para ponérsela a un manto viejo, porque si lo hace, el nuevo se rompe y al viejo no le cuadra la pieza del nuevo. Nadie echa vino nuevo en odres viejos, porque si lo hace, el vino nuevo reventará los odres y se derramará, y los odres se estropearán. A vino nuevo, odres nuevos. Nadie que cate vino añejo quiere del nuevo, pues dirá: el añejo es mejor. Después de que Jesús llama al publicano Leví al discipulado, el Evangelio de Lucas nos cuenta que éste le ofreció un banquete a Jesús en su casa y que en él participaron otros cobradores de impuestos como él. Recuperemos lo que acaba de pasar. Jesús llama a Leví. Que Jesús llame a alguien para seguirlo, pues no tiene nada de extraño. Ya no es un hecho excepcional, lo venimos leyendo desde ayer. Lo sorprendente es que llame a una persona cuya profesión es la de cobrador de impuestos. Se les llamaba popularmente publicanos. Con respecto a estos personajes, Juan Bautista ya se había pronunciado. En su predicación, Juan Bautista le había pedido a los publicanos que fueran honestos. Había problema con esto del dinero público, se echaban al bolsillo el dinero del pueblo. Y le había pedido que fueran honestos, pero no, él no les pidió que dejaran ese trabajo, a pesar de lo mal visto que era. En cambio, ahora ocurre una novedad entre Jesús y Leví. Cuando Jesús lo llama y le dice: sígueme, Leví deja, abandona su antiguo trabajo

cuando uno viene leyendo el Evangelio de Lucas, uno ya va notando constantes. También en la llamada se puede ver cómo se pone en primer plano la eficacia de la palabra de Jesús, el poder de su palabra. Jesús le dice, sígueme, y él inmediatamente lo siguió. Pero este es el contexto. Entremos ya en el pasaje. Después de esta llamada, sigue un banquete. Ya no con uno o con Leví solamente, sino con un grupo mayor de publicanos, de cobradores de impuestos. Y esto hace, la cuestión no pasa desapercibida. Revienta, hace que reviente un conflicto con los fariseos y los escribas que, para variar, estaban allí para tomar nota y para criticar. Y las objeciones que le ponen tienen que ver con el por qué. ¿Por qué Jesús y sus discípulos comen y beben junto con semejante calaña de personas? Bueno, calaña lo estoy agregando yo. ¿Con este tipo de personas? Dicen ellos, los discípulos de Juan ayunan a menudo y oran, y los de los fariseos también. En cambio, los tuyos a comer y a beber. Y Jesús responde a estas críticas. Jesús pone otros argumentos frente a las objeciones que le ponen sus adversarios. Llamó la atención un detallito sobre la respuesta en el Evangelio, en la versión de Lucas. En las versiones de este mismo pasaje que tenemos en Marcos y en Mateo, los pronunciamientos que Jesús hace sobre el por qué come con pecadores y sobre el ayuno aparecen separados. La versión que leemos hoy de Lucas junta en un mismo diálogo, así, sin solución de continuidad, todos estos temas. Primero, vemos a Jesús pronunciarse sobre el por qué come con pecadores, versículos 29 al 32, luego el ayuno, y luego Jesús termina con una conclusión en forma de parábola sobre lo nuevo y lo viejo. Con respecto a lo primero, ¿por qué come con pecadores? Yo quisiera, aun cuando en nuestro pasaje no está lo que lee la liturgia, lo quiero leer porque todo esto está conectado. ¿Por qué Jesús ha aceptado la invitación de ir a la casa de un corrupto, de comer con él, de hacer fiesta incluso con sus amigotes? ¿Por qué Jesús entra en comunión con este tipo de personas mal vistas, contradiciendo las costumbres de un buen hebreo de la época, que se sabía de memoria el Salmo 1, en los versículos 1 y 2, que dice, «Dichoso el hombre que no sigue el consejo de los impíos, ni se detiene en el camino de pecadores, ni toma asiento con farsantes, sino que se complace en la ley del Señor y noche y día medita en su ley». Eso era lo que un hebreo de la época tendría que hacer, no mezclarse con pecadores, no sentarse, dice, tomar asiento con farsantes, sino pasarse todo el tiempo rezando y leyendo la Biblia. Y Jesús no niega el hecho de que rompa las reglas para ir a comer con gente de mala reputación. Pero Jesús cambia completamente el punto de vista, invitando a que vean las cosas como Él las ve, a compartir su punto de vista. Jesús no se pone en el papel de un juez, sino de un médico que se acerca a

0: los enfermos para sanarlos. Jesús dice que no ha venido a buscar a justos, sino a pecadores, que no necesita médico los sanos, sino los enfermos, y que Él ha venido para que se conviertan, o sea, que se sanen. Una precisión en este Evangelio de Lucas. Lo que Jesús busca con esta comunión de mesa, dice Lucas, es la conversión de ellos. No es simple, no es hacer juerga, no es dejar pasar las cosas, no. Es la manera, la pedagogía de Jesús para recuperar al pecador. Y en esto no parece que Jesús sea o acepte fácil, acepte el punto de vista de los fariseos y de los escribas. Para ellos es inapropiado que Jesús esté en un banquete festivo con estos personajes. ¿Por qué? Porque ellos conectan la conversión con una serie de obras penitenciales, con oraciones y ayunos. Si usted le dice a un fariseo, conversión, se imagina a la gente con sayal, con ceniza, dándose juete, llorando, ayunando, haciendo oraciones. No se imagina a una persona que esté en camino de conversión en una fiesta. Por eso la pregunta. Por eso la pregunta de por qué comen, por qué si están en esto, por qué están comiendo, por qué no están ayunando. Y entonces, ahora sí, vemos más de cerca, le ponemos la lupa a la segunda parte, comer y ayunar. La cuestión sobre la comunión de mesa con pecadores se conecta con el sentido que Jesús le da al ayuno. Por detrás, por cierto, hay una tradición ya bíblica que viene de en el Antiguo Testamento. Si quieren, mírenlo, Daniel 9:3, donde se conecta ayuno y oración para conseguir la expiación de los pecados. ¿Quieres que Dios expíe tus pecados? Pues ayuna y ora. Claro, para un fariseo y un maestro de la ley que se conoce la Biblia, dice, bueno, esto no me encaja. ¿Por qué los discípulos banquetean en vez de ayunar, si es verdad que Jesús está llamando pecadores? Y Jesús defiende el comportamiento de los discípulos. Dice que esta situación presente es como una fiesta, pero una fiesta, no cualquier fiesta, es una fiesta de matrimonio. En una fiesta, por regla, no se va a ayunar. Nadie va a una fiesta a no comer, porque a una fiesta se va a comer. Fiesta que no tiene comida no es fiesta. Pero viene el segundo detalle, es una fiesta de bodas, de matrimonio, de encuentro, de amor, de alianza. Y entonces la imagen se vuelve alegoría. ¿Acaso pueden ayunar los invitados a la boda mientras el esposo está con ellos? Llegarán días en que les arrebatarán al esposo, entonces ayunarán en aquellos días. Miren la imagen, el esposo. Digo alegoría porque en esta imagen cada personaje tiene un equivalente. El esposo es Jesús. Y entonces, esta imagen de un matrimonio donde hay un esposo es la imagen de lo que Jesús es y lo que Jesús ha venido a hacer con nosotros. Y por eso, mientras Jesús esté con sus discípulos, no tiene sentido que ayune. Cuando Jesús no esté, según Marcos y Mateo es más clarito el tema de la cruz, aquí no tanto. Aquí pues, se puede entender también cuando Jesús yo lo pierdo de mi vida. Ahí es el pecado. Ahora sí, ayunar. Pero si yo estoy con Jesús y estoy entrando en relación con Él, es una fiesta. Estar con Jesús siempre es una fiesta. En esto Jesús marca diferencia con las tradiciones religiosas hebreas. Ni Él ni sus discípulos se atienen ya a estas reglas. ¿Por qué? ¿Por qué? Porque Dios en Jesucristo esposó definitivamente nuestra humanidad, haciéndola suya. Y si Dios me recibió en Él, como un esposo recibe a su esposa, introduciéndola en su corazón, en su vida, abrazándola, entonces yo no puedo estar llorando. Esta gracia no la puedo acoger sino en fiesta, con alegría, bailando en una pata. Podríamos aquí parafraseando la frase de Isaías: finalmente nadie nos llamará abandonados, porque la tierra, nuestra humanidad, tiene marido, tiene quien se ocupe de ella. No estamos abandonados. Es como la tierra, dice Isaías, que tiene marido. ¿Cómo es posible llevar todavía signos de duelo entonces, cuando el novio está con nosotros, cuando estamos viviendo este abrazo, esta alianza, esta acogida? ¿Por qué seguimos moviéndonos en los estrechos espacios del legalismo, como si fueran un fin en sí mismo, sin dejar que brille la fuerza que proviene de este vínculo, de esta alianza, de este amor indestructible? Y por eso Jesús, en su respuesta, le devuelve la pelota a sus críticos. Jesús acusa a los discípulos de Juan y a los fariseos de no saber reconocer los tiempos ni las formas, y que se quedaron en otros tiempos, como si el Mesías no hubiera venido. No todos los tiempos son iguales, y la manera de ser de un tiempo no necesariamente encaja con las nuevas circunstancias, porque los tiempos han cambiado. Mejor dicho, ellos son incapaces de percibir, de darse cuenta del aquí y del ahora, de lo que está ocurriendo por la mano de Dios en Jesucristo. Por eso ellos lloran, porque no se dan cuenta, y se mortifican por una ausencia, sin darse cuenta, sin reconocer, sin recibir una nueva presencia del Señor. Y termina Jesús su enseñanza con una parábola. Una parábola que aclara mejor las cosas. Nadie recorta una pieza de un manto nuevo para ponérsela a un manto viejo, porque si lo hace, el nuevo se rompe y al viejo no le cuadra la pieza del nuevo. Nadie echa vino nuevo en odres viejos, porque si lo hace, el vino nuevo reventará los odres y se derramará, y los odres se estropearán. A vino nuevo, odres nuevos. Jesús saca a la luz la incompatibilidad entre lo viejo y lo nuevo. Y nos pone dos ejemplos y nos invita a nosotros, los lectores o los oyentes, a sacar las conclusiones. Los dos ejemplos, uno con respecto al vestido, el otro con respecto al vino, además, dos ítems, dos elementos propios de una fiesta. En una fiesta se estrena vestido nuevo, en una fiesta se bebe algo de licorcito, vino. Los dos ejemplos ilustran la incompatibilidad entre lo viejo y lo nuevo. En el primer caso, el remiendo nuevo sobre el vestido viejo no encaja. En el segundo ejemplo, el vino nuevo en los odres viejos tampoco, porque los daña. En ambos casos vemos que puede haber un daño. Lo nuevo debe ser preservado del daño que le puede causar lo viejo. Y esto se aplica a la novedad del mensaje de Jesús frente a las críticas que le han hecho los fariseos y los escribas tratando de jalarlo hacia lo viejo. Las conclusiones son evidentes. Con todo y esto, Jesús termina con una frase que no está en los otros evangelios, una frase que es un proverbio y que aclara equívocos. Jesús dice: nadie que cate vino añejo quiere del nuevo, pues dirá: el añejo es mejor. Cuando uno escucha esta frase, uno dice: pero está contradiciendo. Primero dice que lo viejo no, y ahora dice que lo viejo es lo mejor. ¿Y esto cómo se entiende? Pues Jesús está recordando una realidad que todo el mundo conoce. El vino añejo tiene un gran valor con respecto al nuevo, al vino joven, como se dice. El estilo de Jesús, es verdad, es incompatible con la manera de vivir de los fariseos, con sus costumbres religiosas, pero se diferencia también del estilo de Juan Bautista. La novedad iniciada con Jesús no es fácil de aceptar, pero de todas maneras es incompatible con otras modalidades. Y esto tiene el gran valor de un vino añejo. Es de gran valor. El vino nuevo en odres nuevos. Y no olvidemos que el vino añejo es el del mayor valor. Es decir, esto es Jesús, el de mayor valor. La presencia de Jesús es algo tan nuevo que no es compatible con lo antiguo, pero tiene el valor de un vino añejo, repito. Y aceptarlo implica tomar una decisión. Ya no es posible aquí hacer componendas, negociar con una convivencia que en sí misma es imposible. O el antiguo sistema en el que impera la ley, o el nuevo del Evangelio de Jesús, en el que la persona de Jesús y el vínculo con Él es lo que determina nuestras opciones y orientaciones. No se trata de poner parches. Los parches no tienen duración. A Jesús no le gustan los parches. Que pongamos una vida cristiana emparchada, arregle aquí, no. Puede ocurrir que uno esté satisfecho con aquello lo cual ya se acostumbró y simplemente haga ajustes, como ocurre con una persona cuando va llegando a cierta edad, no es el caso de usted, pero que entonces se coloca botox y cremitas y cosas para componer y en realidad es maquillarse y asegurar una cierta convivencia. Las viejas estructuras, simplemente amañadas, no son más que un maquillaje para asegurar unos años más de vida, pero esconden una realidad. Y es uno de los peligros que corre toda comunidad cristiana. Pensar que el embellecimiento externo o el emparejar con algunas cositas que son, no son más que maquillaje, se parecen a la renovación de las comunidades. Y una renovación tiene que ser de fondo. Lo voy a hacer más claro. Esto ocurre en el mundo de las vocaciones. No contar a una persona que viene a la iglesia y que está comenzando su camino todas las exigencias que implica el seguimiento de Jesús por miedo a que se vayan, por miedo a la crisis de vocaciones, pero después de un tiempo se da cuenta de la realidad y ahí entra en crisis. Entonces, hacemos lo mismo, tenemos miedo de presentar la gravedad de la elección por Cristo con toda su importancia, maquillando, mostrando atractivos, casi ofreciendo portafolios, como si estuviéramos mercadeando. ¿Pero a qué precio? Incluso esto de lo nuevo y lo viejo tiene otra forma. Nos la pasamos llorando, como los discípulos de Juan y los fariseos, por aquello que ya no existe, por aquello que va quedando atrás. Y somos incapaces de vivir lo nuevo que la historia nos está trayendo. Y entonces nos puede pasar lo que le pasó a María Magdalena, allí junto al sepulcro, que estaba decidida a derramar lágrimas por sus muertos, sin notar la presencia del resucitado que estaba delante de ella. El problema, sin embargo, es que muchas veces hemos entendido el ser discípulos de Jesús como un recibir lo nuevo en pequeñas dosis y no como una renovación completa de la vida. Y entonces resulta que cambiamos la etiqueta, pero sin comprobar la calidad del producto. Preferimos reparar las fisuras creadas en muchas estructuras de nuestra existencia, pero sin trabajar en la solidez de nuestros cimientos. Mejor dicho, no es suficiente con ponerle un vestido nuevo a un hombre viejo. Eso es lo que el Señor dice. Podemos ser los hombres viejos, los de siempre, pero con vestidito nuevo. No, Señor. Nadie recorta una pieza de un manto nuevo para ponérsela a un manto viejo, porque si lo hace, el nuevo se rompe y al viejo no le cuadra la pieza del nuevo. Tampoco nadie echa vino nuevo en odres viejos, porque si lo hace, el vino nuevo reventará los odres y se derramará, y los odres se estropearán. A vino nuevo, odres nuevos. Nadie que cate el vino añejo quiere del nuevo, pues dirá, el añejo es mejor. Y yo quedo contento cuando leo esta última frase, porque entiendo lo que mi Señor me está diciendo. Mi vino, mi evangelio, mi presencia, mi identidad y mi misión contigo es lo mejor. Los invito a repasar este evangelio de hoy en Lucas capítulo 5, versículos 33 al 39. Y que el Señor los bendiga en el nombre del Padre, y del Hijo, y del Espíritu Santo. Amén. Que tengan todos un feliz día.
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4: Señor Jesús, al comenzar este día queremos poner toda nuestra actividad, nuestros pensamientos, nuestras palabras, nuestros actos en tus manos. Queremos ofrecernos a ti. Y a través de ti queremos presentárselos a Dios, nuestro Padre del Cielo. Queremos suplicarte también que hoy sea un día de bendición para toda nuestra patria colombiana. Que haya paz, que haya tranquilidad, que haya bendiciones en todos los hogares. Que la presencia tuya, Señor, se perciba en nuestros rostros y en nuestras palabras. Que tú vivas en el corazón de todos nosotros y de toda nuestra patria colombiana.
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Un cordial saludo para todos ustedes, amigos. Soy el padre John Mario Montoya, sacerdote budista. Un cordial saludo para ustedes, Dios les bendiga. Un cordial saludo, Dios les bendiga. Qué bueno que me dan esta oportunidad de llegar hasta ustedes, hasta sus casas, con este mensaje, con esta palabra de aliento, de fuerza. Porque ¿saben qué? No podemos decaer en este momento, por ningún momento. Vamos a decaer, ni vamos a aflojar, ni nos vamos a desanimar, porque sabemos que Dios se impone sobre todas las cosas. Comencemos esta reflexión en el nombre del Padre, del Hijo, del Espíritu Santo. Amén. Te invocamos, Señor, invocamos tu fuerza, invocamos tu presencia, invocamos, Señor, tu alegría en nuestras vidas. Y te pedimos que nos bendigas, que nos sostengas, que nos des fuerzas para seguir adelante, para luchar, para no desfallecer. Y te pedimos que tú seas nuestra alegría y nuestra paz. Invoquemos la Santísima Virgen María. Dios te salve, Reina y Madre, Madre de misericordia, vida, dulzura y esperanza nuestra. Dios te salve, a ti clamamos los desterrados hijos de Eva. A ti suspiramos, gimiendo y llorando en este valle de lágrimas. Ea pues, Señora, abogada nuestra, vuelve a nosotros esos tus ojos misericordiosos y después de este destierro muéstranos a Jesús, fruto bendito de tu vientre, oh clemente, oh piadosa, oh dulce Virgen María, ruega por nosotros, Santa Madre de Dios, para que seamos dignos de alcanzar las promesas y gracias de nuestro Señor Jesucristo. Amén. Bueno, hoy quiero hacer una reflexión con usted, y la he titulado así: Lecciones bíblicas aprendidas en momentos de dificultad. Lecciones bíblicas aprendidas en momentos de incertidumbre. Lecciones bíblicas, puede ser para una pena, para un duelo, para una situación difícil en la vida. ¿Cuáles son las 10 lecciones bíblicas para los momentos difíciles de la vida y los momentos difíciles de la existencia que todos atravesamos, bien sea a nivel personal o individual, a nivel comunitario, a nivel parroquial, a nivel diocesano, a nivel regional, a nivel departamental, a nivel urbano? Atravesamos todos por momentos difíciles, los movimientos apostólicos, los movimientos de la familia, espirituales, en fin. ¿Cuáles son esas lecciones bíblicas aprendidas de las circunstancias? En primer lugar, quisiera leer para ustedes en el libro del Génesis, capítulo 3, versículo 15. Cuando Dios el Señor puso al hombre en el jardín de Edén, lo hizo para que lo cuidara y lo cultivara. Es la primera lección para los momentos difíciles. Dios no nos ha puesto aquí en este mundo para derrochar, para malgastar, sino que nosotros somos los guardianes del universo. A nosotros se nos ha encomendado el cuidado del mundo. Pero no solamente cuidar de una manera pasiva, no solamente cuidar de una manera ahí, dejar que las cosas sucedan, sino que también se nos ha puesto aquí para cultivar. Y cultivar implica una acción, un trabajo, un esfuerzo, una transformación. De tal manera que Dios nos ha puesto aquí para cuidar y cultivar. No solamente para contemplar, sino también para transformar la realidad. Dios nos ha puesto a cada uno de nosotros en este mundo para que lo entreguemos a las generaciones que nos sucederán mejor el mundo. Se nos pedirá cuenta de lo que hagamos en este mundo que está a nuestro cargo. Esa es la primera lección. Yo soy responsable de este mundo. No solamente pasar, como dicen, de agache, sino también hacer algo, transformar el mundo. La segunda lección bíblica para tiempos difíciles, tiempos de vida complicada, está en el libro del Génesis, capítulo 1, versículo 31. Génesis 1, 31. Y Dios vio que todo lo que había hecho estaba muy bien.
todo lo que Dios ha hecho es bueno. Todo, absolutamente todo. No hay nada que haya salido de las manos de Dios que sea malo. Lo malo es lo que a veces nosotros hacemos de las cosas. Lo malo es las intenciones dañadas de nosotros. Pero todo lo que Dios ha hecho, todo lo que Dios ha realizado es bueno, es perfecto. A nosotros nos corresponde disfrutar de esta bella creación. Solo se nos pide aumentar nuestra capacidad de observación, porque Dios vio que todo lo que había hecho era bueno. Entonces no digas que es malo algo que existe. Tal vez nosotros no hemos logrado entender o comprender la utilización que se le deba dar a algo, pero lo que Dios ha hecho es bueno, lo que Dios ha hecho es hermoso. Tercera lección para momentos difíciles. Estamos hablando de lecciones bíblicas en momentos de dificultad. Génesis capítulo 6, versículos 5 y 6. Génesis 6, 5 y 6. El Señor Dios vio que era demasiada la maldad del hombre en la tierra y que éste siempre estaba pensando en hacer lo malo, y le pesó haber hecho al hombre. A mi modo de ver, este es uno de los versículos más difíciles y más tristes de toda la Biblia. Dios se dio cuenta que el hombre, a pesar de que había salido de sus manos, pareciera que el hombre tiene un corazón corrompido y que a veces nos dejamos ganar por la maldad y a veces nos dejamos ganar por los deseos y a veces nos dejamos ganar por las circunstancias. Dios se dio cuenta que a veces el hombre solamente piensa en hacer lo malo y que a veces estamos planeando cómo hacer caer al otro, cómo saltarnos una norma, como en nuestra tierra se dice, a ley hecha, entonces nos inventamos cómo saltárnosla. El hombre tiene en su corazón eso que llamamos pecado original, eso que es como una tendencia a la corrupción, una tendencia al daño, ¿sí? Pues también en tu corazón y en el mío hay necesidad de depuración. También en tu corazón y el mío hay necesidad de purificación, porque también en nuestro corazón Dios necesita hacer cosas muy buenas. Una cuarta lección para tiempos difíciles, para tiempos complicados. Isaías 49, versículos 14 y 15. Sion decía: el Señor me abandonó, mi Dios se olvidó de mí. Pero, ¿acaso una madre olvida o deja de amar a su propio hijo? Pues aunque ella lo olvide, yo nunca te olvidaré. El ser humano quejándose de Dios, diciendo: Dios se olvidó de mí, Dios no me tiene en cuenta, ¿qué pasa que me está yendo mal? ¿Qué pasa que las situaciones están complicadas? ¿Qué pasa que las situaciones están difíciles? Y viene el Señor a decir: yo nunca me olvido de ti, yo nunca me olvido de tu situación, yo nunca me olvido de aquello por lo que estás pasando. Dios jamás se olvidará de nosotros, ni nos dejará de amar. Su amor es incansable e insaciable por cada uno de nosotros. No nos dejará de amar. Entonces, ¡ey! No te quejes tanto. ¡Ey! No te llenes la cabeza de qué pasa conmigo. Dios no se da cuenta de mi situación. Dios no se olvida jamás de ninguno de nosotros. Él está pendiente de nosotros todos los días. Quinta lección que aprendemos para tiempos difíciles en nuestra sociedad, en nuestra vida personal. Apocalipsis 21:5. El que estaba sentado en el trono dijo: he aquí, yo hago nuevas todas las cosas.
Dios es la novedad total. Nunca se repite ni es monótono. Quien se acerca a Él aprende a descubrir la novedad en todo cuanto sucede. La resurrección de Jesús nos invita a entrar en esa novedad siempre nueva. He aquí que hago todas las cosas nuevas. En Él todo puede ser nuevo. En Él todo puede ser distinto. En Él todo puede ser diferente. Él es la novedad. Por eso el que se acerca a Él se llena de un deseo de vivir, se llena de descubrir, siente siempre cosas nuevas. Hoy hablamos mucho de innovación, de innovar, de hacer cosas nuevas. Pues solamente el que tiene a Dios en su corazón puede aprender a hacer cosas nuevas sin fatigarse, sin cansarse. Dios es la novedad total. Sexta enseñanza de este tiempo de dificultad o para los momentos difíciles. En el capítulo 6 de San Juan, versículo 20, soy yo, no tengan miedo. Los discípulos estaban atravesando un lago y Jesús estaba distante de ellos, no estaba con ellos. El mar se pone furioso, las olas amenazan con hacer naufragar a la barca. Los discípulos se desesperan, comienzan a gritar y cuando Jesús viene, ellos gritan más. Pero Jesús, dice la palabra del Señor, les dice: no tengan miedo, soy yo. Yo estoy con ustedes, no tengan miedo. Y hay una cosa tan bonita aquí, hermanos, en este texto. Aquí en este texto no dice que Jesús se monta a la barca, ni dice tampoco que esté calmada toda el agua, sino que cuando ellos le fueron a decir que se subiera a la barca, ya la barca había atravesado. Ya había llegado a puerto seguro. Y Jesús también nos dice a ustedes y a mí: yo estoy con ustedes, aunque haya tormentas, aunque las tormentas externas sean demasiado fuertes, aunque las tormentas externas te hagan daño, aunque lo externo sea amenazante, aunque lo externo sea terrible, yo estoy contigo. No tengas miedo. No te llenes de miedo, no te asustes, porque yo voy a tu lado, porque yo te acompaño siempre. Entonces Jesús no se monta con ellos a la barca. Qué raro este texto de San Juan. En los otros textos Jesús sí se sube a la barca, en este no. El mar está embravecido, pero cuando ellos quieren decirle que se monte, ya llegan a tierra. O sea que Jesús nunca se montó a la barca, siempre estuvo afuera. Pero les decía: no tengan miedo, soy yo, estoy con ustedes, no se dejen llenar de tanto miedo, no se dejen llenar de tanto temor, no se dejen llenar de tanta angustia. Hay un séptimo texto, una séptima lección de la palabra de Dios para los momentos difíciles. Y está en el Evangelio de Mateo, capítulo 28, versículo 20. Mateo 28, 20, dice así: por mi parte, yo estaré con ustedes todos los días hasta el fin del mundo. Es una gran promesa y enseñanza. Nunca se nos abandonará y siempre sentiremos su compañía. Quien así se siente tendrá paz en la tormenta. Yo estaré con ustedes siempre, sin ninguna condición. No dice: yo estaré con ustedes si rezan el rosario, si hacen el rosario de la misericordia a las 3, si van a misa los domingos, si reciben la comunión así o asá. Jesús no pone condición para estar con nosotros, simplemente dice: yo estaré con ustedes hasta el fin del mundo. Y es una palabra con una certeza, es una palabra con una seguridad, es una palabra con algo tan fuerte: yo estaré con ustedes hasta el fin del mundo. Así que el cristiano no vive con esa zozobra interior y no vive con ese miedo interior, porque el cristiano sabe que el Señor
que Jesús va a estar con él para siempre. Jesús nos va a acompañar siempre. Jesús va a estar siempre a nuestro lado. Así que, hey, sin miedo, sin miedo, yo estaré siempre con ustedes. Yo los acompañaré siempre. Octava lección bíblica para tiempos de dificultad. Octava lección bíblica para tiempos complicados. Mateo 6:11. Cuando Jesús les enseña en el discurso de la montaña a orar, hay en el versículo 11 una petición muy clara. Danos hoy el pan que necesitamos. No es tan espiritual a veces el Padre Nuestro como nosotros queremos siempre presentarlo, sino que hay aquí una petición material. Algunas veces algunos quieren hacer aparecer estas peticiones materiales como vulgares, peticiones materiales como Dios no necesita que nosotros le pidamos lo material. No, un momentico. Jesús está diciendo cuando nos enseña a orar, danos el pan que necesitamos. No está pidiendo un poquito más, está pidiendo lo necesario, está pidiendo el pan para cada día. Siempre he pensado, amigos, que cuando Jesús dice danos el pan que necesitamos, el pan no es solamente esa porcioncita de harina, sino que el pan es lo que yo necesito para desarrollarme como persona en mi día a día, en mi profesión, en mis circunstancias. Entonces, si yo soy un diseñador gráfico, pues tal vez necesitaré un excelente computador, es el pan que necesito. ¿Y una familia qué necesita? Pues una familia necesita una casa, un techo. Una familia necesita una casa digna, un techo digno. Y si soy un enfermero, pues necesitaré un traje adecuado y necesitaré unos instrumentos. Y si soy una persona, un estilista o una estilista, pues necesitaré unas tijeras y unas peinillas y unos secadores. El pan que necesitamos es lo necesario para yo vivir feliz, para yo desarrollarme como persona. Y no debemos tener miedo de decirle a Dios, pues lo que necesitamos, lo que nos hace falta. ¿Acaso no es un papá? Y el papá no está atento a las necesidades de sus hijos. Recuerdo que una noche yo estaba despierto y oí a mi papá y a mi mamá en un diálogo donde ellos decían, A John Mario le hace falta esto, a Dora, la otra hermana mía, le hace falta esto y a Gloria esto. Y eran ellos dos pensando, planeando, al uno le vamos a comprar un par de zapatos, al otro le vamos... Y era yo me sentía tan contento, me sentía como protegido, me sentía en buenas manos, me sentía cuidado. ¿Por qué? Pues porque había alguien pendiente de mis necesidades. Y Dios es un ser pendiente de tus necesidades. Aprendamos a confiar, aprendamos a creer, aprendamos a confiar y a esperar lo mejor de nosotros. Y te lo aseguro con total seguridad, perdóname la repetición, de que tú puedes pedir el pan necesario para cada día. Y Dios estará gustoso en complacerte y Dios estará gustoso de hacerte llegar los medios suficientes para que tú estés bien. Dile, el pan de hoy, el pan que necesito hoy, el pan que necesita mi familia hoy, eso te lo pido, eso te suplico, eso te ruego. Novena lección bíblica en momentos de dificultad, en momentos de pena. Proverbios 16:3. Pon tus actos en las manos del Señor y tus planes se realizarán. Pon tus actos en las manos del Señor y tus planes se realizarán. Me parece que este texto, siempre he dicho cuando leo este texto bíblico, que nosotros no acostumbramos a llevarle a Dios los planes, sino que nosotros acostumbramos a llevarle a Dios los problemas, las equivocaciones, los errores, las embarradas, las metidas de pata. Pero pocas veces le ponemos a Dios los planes. Pon tus actos, pon tus planes en las manos del Señor. Y Él dice la palabra del Señor y así esos planes se realizarán. No solamente tráele los problemas,
se trata de presentar los proyectos y planes. Hay que dar un paso más de fe, poner en sus manos el futuro. El pasado ya pasó, el pasado ya no es. Lo que ya fue, ya fue. Por lo tanto, Dios es un Dios que nos impulsa siempre al futuro y a las cosas nuevas, a las cosas novedosas. Y décima lección bíblica para momentos difíciles, para momentos de crisis, para momentos de desasosiego. Proverbios 3:3. Proverbios 3:3. No abandones nunca el amor y la verdad. Llévalos contigo como un collar. Se lo repito. No abandones nunca el amor y la verdad. Llévalos contigo como un collar. Un collar que siempre se lleva, un collar que siempre se pone, un collar que está ahí visible. Que tu amor sea visible. No bla, bla, bla. No bonitos discursos, no bonitos poemas. No abandones nunca el amor. Es que el Evangelio de Jesús se resume en una sola cosa, amar. Podríamos prescindir de un montón de cosas que ustedes y yo hemos creado y hemos hecho, y de normas y de hasta de cultos y de devociones y de un montón de cosas que nosotros hemos creado, pero no podríamos prescindir jamás del amor. No abandones nunca el amor. Y dice, pero además del amor, no abandones nunca la verdad. Sé verdadero, no seas falso. Di la verdad, expresa la verdad, desenmascara la mentira. No seas falso, no digas mentira, no digas nunca una mentira. No existen mentiras piadosas. Mentira es mentira, y la mentira falsea el ser, y la mentira destruye la credibilidad de los demás en ti, pero sobre todo, la mentira hace que tú mismo caigas en descrédito contigo mismo, y la mentira te falsea el ser, y la mentira te hace perder autoestima y te hace perder libertad. No abandones nunca el amor y la verdad. No te dejes llenar el corazón de odio y mentira. Es un cáncer que te destruirá, que terminará por acabarte. Que es un cáncer que cuando ya aparece, ya no hay nada que hacer. Cuando ese cáncer aparece, ya el cuerpo está destruido y ha hecho metástasis en muchas partes. Por eso te lo digo hoy, Proverbios 3:3. No abandones nunca el amor y la verdad. Llévalos contigo como un collar. Sé verdadero. Di la verdad. Ahora, decir la verdad no es estar a toda hora diciéndole a todo el mundo lo que piensas. A veces hay que callar la boca. A veces la prudencia es mejor callar. La prudencia a veces es guardar silencio. Pero sin mentir. Sin mentir. Porque la mentira te destruye y la mentira te corroe. Estas 10 lecciones bíblicas que acabo de compartir con ustedes nos ayudan a vivir con más fortaleza en momentos de dificultad, a vivir con mayor fortaleza en momentos de pena. Amigos, Dios les bendiga a todos ustedes. Que estas lecciones bíblicas le ayuden un poquitico, como me están ayudando a mí, a vivir en momentos de dificultad, de pena, de contrariedad. Y así saldremos airosos. Soy el Padre John Mario Montoya, sacerdote budista. Tengo un canal en YouTube, Padre John Mario Montoya. Y estoy en Facebook e Instagram como Padre John Mario. Que Dios les bendiga a ustedes, que Dios les llene de paz y que su corazón, a través de estas lecciones, así como el mío, nos sintamos más fortalecidos.

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2: Espíritu Santo, ayúdame. Ayúdanos con tu luz. Ven en nombre de Jesús y haz que la palabra que vamos a compartir se vuelva vida en nuestros corazones. En aquel tiempo dijeron a Jesús los fariseos y los escribas: los discípulos de Juan ayunan a menudo y oran, y los de los fariseos también hacen lo mismo. En cambio, los tuyos a comer y a beber. ¡Qué críticas! Y a veces nosotros también criticamos así y comparamos sin ver en el fondo lo que Dios está realizando. Para nosotros comprender esta palabra tenemos que leer el Evangelio de Mateo en el capítulo 6. Y cuando Jesús, nuestro Señor, hace referencia precisamente al ayuno, porque muchas veces nosotros ayunamos, oramos, hacemos obras de caridad para llamar la atención, es decir, para alimentar nuestro ego, como siempre le he dicho, para seguir proyectando ese ídolo de la egolatría. ¿Qué dice nuestro Señor con respecto al ayuno? Mateo 6, 16. Cuando ayunen, no anden tristes, como hacen los hipócritas que desfiguran su rostro para que la gente vea que ayunan. Les aseguro que ya han recibido su recompensa. Tú, cuando ayunes, perfúmate la cabeza, lávate la cara, de modo que nadie note de tu ayuno, sino tu Padre que está en lo escondido, y tu Padre que ve hasta lo escondido te recompensará. Porque muchas veces nosotros, cuando no hemos crecido en una relación profunda de amor con Dios, buscamos que la gente nos apruebe como personas religiosas profundamente convencidas. Pero aquí no se trata de convencer a los demás. Se trata es que yo me sienta feliz en la relación que tengo con Dios. No se trata de aparentar que yo soy espiritual o religioso. ¿Y de qué sirve eso si interiormente mi vida no se siente realizada ni plena? En cambio, hay personas que pueden tener una relación con Dios sin estar pregonando que ayunan, que meditan la palabra y que saben, pero viven en un silencio tranquilo y se sienten plenos del amor de Dios, y cuando hablan comunican la alegría y el gozo. Por eso es que estos señores criticones no ven a los discípulos ayunando como a los de Juan y a los de los fariseos. No los ven porque ellos no ayunan para que los vean. Ellos ayunan para fortalecer mucho más la relación de intimidad con el Padre. Amén.
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12: 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San Juan Eudes.
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0: Yo soy el pan vivo que ha bajado del cielo. El que coma de este pan vivirá para siempre. Juan 6:51.
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comían, Jesús tomó pan y habiéndolo bendecido, lo partió y dándoselo a los discípulos.

0: presencia del Señor.
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2: Yo soy el pan vivo que ha bajado del cielo. El que coma de este pan vivirá para siempre. Juan 6:51.
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0: tus mandamientos son rectos. Trata a tu siervo según tu misericordia. Bienvenidos a nuestra celebración de la Eucaristía. Oramos por la salud de todos los enfermos, especialmente por la salud de Ofelia Rodríguez. También las intenciones de Adriana Carolina Muriel y la familia Rodríguez a la Sagrada Familia. La salud de Juan Sebastián Gómez. Bendito Dios, y todas las intenciones que tenemos en nuestro corazón. En el nombre del Padre, del Hijo y del Espíritu Santo.
1: Amén.
0: La gracia de nuestro Señor Jesucristo, el amor del Padre y la efusión del Espíritu Santo esté con todos ustedes.
1: Y con su espíritu.
0: Reconozcamos ante el Señor que somos pecadores. Aprovechemos este viernes penitencial para pedir al Señor perdón de nuestros pecados, la conversión de nuestro espíritu, de nuestra mente, de nuestra vida a Dios.

0: Digamos, yo confieso ante Dios Todopoderoso y ante ustedes, hermanos, que he pecado mucho de pensamiento, palabra, obra y omisión. Por mi culpa, por mi culpa, por mi gran culpa. Por eso ruego a Santa María, siempre Virgen, a los ángeles, a los santos y a ustedes, hermanos, que intercedan por mí ante Dios nuestro Señor. Dios Todopoderoso tenga misericordia de nosotros, perdone todos nuestros pecados y nos lleve a la vida eterna.
1: Amén.

0: Oremos. Oh Dios, por quien nos viene la redención y se nos concede la adopción, mira con bondad a los hijos que tanto amas y a quienes creemos en Cristo, concédenos la verdadera libertad y la herencia eterna. Por nuestro Señor Jesucristo, tu Hijo, que vive y reina contigo en la unidad del Espíritu Santo y es Dios por los siglos de los siglos.
1: Amén.
0: Amén. Escuchemos ahora atentamente la palabra de Dios.
2: De la primera carta del apóstol San Pablo a los Corintios. Hermanos, que la gente solo vea en nosotros servidores de Cristo y administradores de los misterios de Dios. Ahora, lo que se busca en los administradores es que sean fieles. Para mí lo de menos es que ustedes me pidan cuentas o un tribunal humano. Ni siquiera yo me pido cuentas. La conciencia, es verdad, no me remuerde. Pero tampoco por eso quedo absuelto. Mi juez es el Señor. Así, pues, no juzguen antes de tiempo. Dejen que venga el Señor. Él iluminará lo que esconden las tinieblas y pondrá al descubierto los designios del corazón. Entonces cada uno recibirá de Dios lo que merece. Palabra de Dios.
1: Te alabamos, Señor.

0: El Señor es quien salva a los justos.
1: El Señor es quien salva a los justos.
0: Confía en el Señor y haz el bien. Habitará tu tierra y reposarás en ella en fidelidad. Sea el Señor tu delicia y Él te dará lo que pide tu corazón.
1: El Señor es quien salva a los justos.
0: Encomienda tu camino al Señor, confía en Él y Él actuará. Hará tu justicia como el amanecer, tu derecho como el mediodía.
1: El Señor es quien salva a los justos.
0: Apártate del mal y haz el bien, y siempre tendrás una casa, porque el Señor ama la justicia y no abandona a sus fieles. Los inicuos son exterminados, la estirpe de los malvados se extinguirá.
1: El Señor es quien salva a los justos.
0: El Señor es quien salva a los justos. Él es su alcázar en el peligro. El Señor los protege y los libra. Los libra de los malvados y los salva porque se acogen a Él.
1: El Señor es quien salva a los justos.

0: El Señor esté con ustedes.
1: Y con su espíritu.
0: Les anuncio el Santo Evangelio según San Lucas.
1: Gloria a ti, Señor.
0: En aquel tiempo, los fariseos y los escribas dijeron a Jesús: los discípulos de Juan ayunan a menudo y oran, y los de los fariseos también. En cambio, los tuyos a comer y a beber. Jesús les dijo: ¿acaso pueden ayunar los invitados a la boda mientras el esposo está con ellos? Llegarán días en que les arrebatarán al esposo, entonces ayunarán en aquellos días. Les dijo también una parábola: nadie recorta una pieza de un manto nuevo para ponérsela a un manto viejo, porque si lo hace, el nuevo se rompe y al viejo no le cuadra la pieza del nuevo. Nadie echa vino nuevo en odres viejos, porque si lo hace, el vino nuevo reventará los odres y se derramará, y los odres se estropearán. A vino nuevo, odres nuevos. Nadie que cate vino añejo quiere del nuevo, pues dirá: el añejo es mejor. Palabra del Señor.
1: Gloria a ti, Señor Jesús.
0: A vino nuevo, odres nuevos. A lo nuevo del Evangelio en cuanto a su contenido, lo nuevo del Evangelio en cuanto a su forma y a su manifestación. La novedad del Evangelio implica una novedad en las actitudes, en las formas, en las prácticas de nuestra vida, para que no se pierda eso nuevo del Evangelio. Es como cuando uno trata de forzar las cosas nuevas del Evangelio en las estructuras, las mentalidades y las formas del hombre viejo que nosotros tenemos. Entonces, ni cambia el hombre viejo, ni sirve el vino nuevo que estamos recibiendo. Jesús es claro en esto. Se necesita un odre nuevo para recibir el vino nuevo. El Evangelio, Jesús, es el vino nuevo. La palabra, el don del Espíritu, es el vino nuevo. El reino de Dios es el vino nuevo. La gracia del Señor es el vino nuevo. Todo este es el vino nuevo. El amor de Dios es el vino nuevo. Pero ese vino nuevo requiere odres nuevos para recibir, para acoger todo esto. ¿Quiénes son esos odres para recibirlo? Nosotros. Nosotros somos esos odres que necesitamos ser nuevos. ¿Y de qué manera es que podemos ser odres nuevos? Con una actitud nueva, con una mentalidad nueva, abiertos a la novedad, abiertos a la transformación que Dios quiere hacer en nuestra vida. Tal vez esta mañana, a la luz del Evangelio y de las lecturas de la palabra de Dios, podemos preguntarnos si estamos dispuestos a dejar que Dios haga algo nuevo en nosotros. ¿Estamos dispuestos a una transformación, a un cambio de Dios en nuestra vida? Y esto es para todos nosotros, los que estamos en este camino, los servidores, los ministros, los que llevamos poco tiempo o mucho tiempo. Necesitamos ser permanentemente odres nuevos, porque podemos pedirle a Dios un vino nuevo. Señor, dame un nuevo vino, un vino nuevo, dame una unción nueva, dame una gracia nueva, dame una bendición nueva. Pero seguir viviendo como odres viejos. Y eso queda forzado, eso no funciona. podemos pedir una nueva unción del Espíritu Santo, pero mantener los mismos vicios del pasado o las mismas actitudes del pasado. Entonces, el problema no es la unción nueva viene, pero la actitud nueva es necesaria. Entonces, podemos pedirle al Señor, sí, transforma mi familia, transforma mi comunidad, sí, transforma mi ministerio, sí, pero sin permitirle al Señor que me transforme primero a mí, que transforme primero mi corazón y mi vida. Este es el evangelio de hoy. Al vino nuevo, para el vino nuevo se necesitan odres nuevos, una mentalidad nueva. Es decir, el evangelio a uno lo cambia, a uno lo transforma. Y no se trata de forzar las cosas de Dios para acomodarlas a lo que nosotros somos, porque eso no va a funcionar, es lo que dice Jesús, se perderá el vino y se estropeará el odre, sino que se requiere que esa novedad de este vino nuevo tenga un corazón nuevo, una actitud nueva, una disponibilidad nueva de parte de nosotros. Jesús es presentado en el Evangelio como el esposo que viene a encontrarse con su pueblo. Y esto es importante porque la vida cristiana, entonces, no consiste simplemente en cumplir normas, en mantenerse en leyes y normas y preceptos, sino ante todo, un esposo es una relación de amor, es una relación de intimidad y de comunión. Lo que el Señor aquí nos está diciendo es que Él desea vivir una relación personal con nosotros, una relación de amor con nosotros. Los fariseos estaban más interesados en las leyes, en las normas, en el ayuno, como está en el Evangelio de hoy. ¿Por qué unos ayunan y los otros no? Pero Jesús no se pone a hablar del ayuno, sino de la boda, de la fiesta, de la alianza de amor. Luego, lo que Jesús está diciendo es, esto se trata de una relación personal conmigo. No se trata solamente de cumplir normas, de cumplir preceptos. Ellos están pensando solamente en leyes y normas. Jesús está pensando en una relación de amor. ¿Cuántas veces nosotros como católicos tenemos una relación con Dios más bien de leyes y de normas? Ir a misa, cumplir con una cosa o cumplir con la otra, no hacer esto, no hacer lo otro, pero muy pobres en la relación de amor con Dios, como muy todavía lejanos, como todavía muy faltos de esa comunión, de esa relación viva, de esa relación de amor con el Señor, de encontrarnos con Él, de estar con Dios, de tener intimidad y comunión con el Señor. Entonces, aquí es donde comprendemos una vez más que al vino nuevo se le pide un odre nuevo. Porque Jesús lo que nos está diciendo en el Evangelio de hoy es que si no tenemos esta actitud nueva, no vamos a poder vivir el vino nuevo que el Señor tiene para nosotros. La novedad del reino de Dios exige de nosotros una novedad de actitud, una novedad de mentalidad. El problema no es el vino, el problema es el odre. El problema no es la unción del Espíritu, el problema es cómo recibimos esa unción del Espíritu. El problema somos nosotros. Dios quiere derramar en nosotros siempre ese vino nuevo, ese don de su Espíritu y de su amor en cada uno de nosotros. Pensemos hoy cuáles pueden ser esos odres viejos que no nos permiten embriagarnos con el vino nuevo de la alegría, del amor y de la novedad del Evangelio. Por ejemplo, odres viejos, ¿saben qué es? Guardar resentimientos en el corazón frente a alguien o frente a la vida o frente a uno mismo. Odres viejos es mantener una herida abierta por no perdonar, por no ser humildes y por no pedirle a Dios perdón o por no soltar y perdonar a esa persona en obediencia a Dios en primer lugar y abiertos a la gracia de Dios y pensando en nuestra propia sanación. Un odre viejo puede ser un pecado que se nos volvió costumbre, un vicio, algo que no vamos a dejar a toda costa. Eso puede ser un odre viejo y hay que pedirle al Señor sanación y liberación de esto, y el Señor lo hace. Un odre viejo también puede ser cuando las cosas de Dios se me vuelven rutina. Entonces es una rutina pero vacía, una rutina pero sin amor, sin fe, sin fuego, sin ardor. O también puede ser que las cosas espirituales pues me vuelva yo un funcionario solo de cosas espirituales. Entonces hago las cosas. Piensen, uno es sacerdote, sí, hace la misa, pero no se deja tocar por la misa. Hace la predicación, pero no se deja tocar por la predicación, por inercia o por costumbre o por un puro funcionario. No, el Señor no está formando funcionarios, sino discípulos y misioneros y testigos y hombres y mujeres nuevos transformados por el Señor. Así que hoy es un buen día para renovar un vino nuevo con una actitud nueva. Hoy, como conclusión de este evangelio, podemos decirle: Señor, gracias por el vino nuevo. Señor, dame vino nuevo. Señor, dame esa copita de vino que trae esa alegría, que lo hace sentir a uno bien, feliz, contento, que lo abre a compartir con los otros, a amar a los otros, a reírse con los otros, a estar en un estado, en un ambiente de alegría, de fiesta, de celebración. ¿No queremos eso? Esto es el reino de Dios, una fiesta, una celebración, un gozo, un amor, una novedad. Señor, dame ese vino nuevo, pero también dame la capacidad, Señor, de ser ese odre nuevo y de recibir con una actitud, con una mentalidad nueva, este vino nuevo que tú, Señor, me estás dando. Dame, Señor, esa frescura, esa novedad. Dame una nueva manera de pensar, de amar, de servir, de perdonar, incluso de hacer mi oración. Puedo hacer cambios en mi oración, o puedo hacer cambios en la manera que participo en la misa, o puedo hacer cambios en la manera en que leo la palabra de Dios. Puedo hacer cambios en la manera en que presto mi servicio. Y superar una rutina o una costumbre que tengo. Señor, dame ese vino nuevo y al mismo tiempo dame un odre nuevo. Si estoy herido, sáname. Si estoy muy acomodado, desacomódame y despiértame, Señor. Si estoy muy cansado, renueva mis fuerzas. Si me siento atado u oprimido, libérame. Señor, si se me apagó el fuego, la pasión, enciéndeme de nuevo y avívame de nuevo, Señor, porque yo quiero embriagarme de ese vino nuevo y beber de ese vino nuevo de tu Espíritu. Oremos, hermanos, en este momento. Señor, gracias por esta palabra y por este evangelio que es puro vino nuevo para nosotros. Cuánto deseamos este vino nuevo, Señor. Cuánto anhelamos beber de este vino nuevo que trae alegría, que trae salud, que trae paz, que embriaga de amor, que embriaga de alegría y que nos abre a ti y nos abre a nuestros hermanos y nos pone a compartir y a servir. Cuánto deseamos este vino nuevo, Señor. Pero no queremos pedirte solamente cosas nuevas, sino queremos permitirnos ser personas nuevas, ser hombres y mujeres nuevos. Danos un corazón nuevo, haznos odres nuevos y derrama sobre nosotros y sobre mí tu Espíritu Santo. Hemos pedido justamente en estos días, anoche en la asamblea, danos una unción nueva y fresca. Y tú nos la das, la hemos recibido y nos la estás dando. Pero Señor, que también mi ser se deje transformar por ti. Mi ser esté dispuesto a ser renovado, a ser cambiado. Que toda mi estructura o mental o espiritual o emocional, incluso física, biológica y corporal, esté abierta a tu espíritu, esté abierta a tu poder, esté abierta a tu palabra, para que todo mi ser sea también transformado por ti.

0: Orad, hermanos y hermanas, para que este sacrificio mío y de ustedes sea agradable a Dios Padre Todopoderoso.
1: El Señor reciba de tus manos este sacrificio para alabanza y gloria de su nombre, para nuestro bien y el de toda su santa Iglesia.
0: Oh Dios, autor de la piedad sincera y de la paz, concédenos que con esta ofrenda veneremos dignamente tu grandeza y que por la participación fiel en los sagrados misterios tengamos los mismos sentimientos. Por Jesucristo nuestro Señor.
1: Amén.
0: El Señor esté con ustedes.
1: Y con su espíritu.
0: Levantemos el corazón.
1: Lo tenemos levantado hacia el Señor.
0: Demos gracias al Señor nuestro Dios.
1: Es justo y necesario.
0: En verdad es justo y necesario, es nuestro deber y salvación darte gracias siempre y en todo lugar, Señor, Padre Santo, Dios Todopoderoso y Eterno, por Jesucristo, Señor nuestro, porque unidos en la caridad celebramos su muerte, con fe viva proclamamos su resurrección, con firme esperanza anhelamos su venida gloriosa. Por eso, con todos los ángeles y santos, te alabamos, proclamando sin cesar.

Santo eres en verdad, Señor, fuente de toda santidad. Por eso te pedimos que santifiques estos dones con la efusión de tu Espíritu, de manera que se conviertan para nosotros en el cuerpo y la sangre de Jesucristo nuestro Señor, el cual, cuando iba a ser entregado a su pasión voluntariamente aceptada, tomó pan, dándote gracias, lo partió y lo dio a sus discípulos diciendo: tomad y comed todos de él, porque esto es mi cuerpo que será entregado por vosotros. Señor mío y Dios mío, bendito seas Jesús. Aquí está Jesús vivo, el Señor. Aquí está Jesús vivo con el vino nuevo. Él, su Espíritu, su palabra, es el

0: vino nuevo para todos nosotros. Bendito seas, Señor. Conviértenos en odres nuevos. Bendito seas. Tú eres el vino nuevo, el odre nuevo, Jesús. Ven, Señor, bendito seas. Toma hoy nuestros corazones y nuestras vidas para que nos dispongamos a recibir todo este vino nuevo que tú nos das. Gracias, Señor. Del mismo modo, acabada la cena, tomó el cáliz y dándote gracias de nuevo, lo pasó a sus discípulos diciendo: tomad y bebed todos de él, porque este es el cáliz de mi sangre, sangre de la alianza nueva y eterna, que será derramada por vosotros y por muchos para el perdón de los pecados. Haced esto en conmemoración mía. Señor mío y Dios mío, bendito seas, Señor. Aquí está el vino nuevo, tu santísima sangre, tu santo espíritu, tu presencia para todos, tu amor para todos, tu compasión y tu misericordia para todos, tu palabra sanadora, tu palabra de vida, tu palabra salvadora para todos. Gracias, Señor. Bendito seas por este vino nuevo, por la fuerza poderosa de tu vino nuevo, Señor. Bendito seas. Gloria a ti, gloria a ti, gloria a ti. Derrama, desata la fuerza poderosa de tu presencia, de tu espíritu, sobre toda la iglesia, sobre todo tu pueblo, sobre todos nosotros, Señor. Bendito seas, gloria a ti, que seamos un pueblo embriagado en vino nuevo. Bendito seas, Señor, que seamos un pueblo feliz, un pueblo santo, un pueblo bueno, un pueblo que vive el amor de Dios. Bendito seas, Señor. Gloria a ti. Gloria a ti, Señor, ahora y siempre. Este es el sacramento de nuestra fe.
1: Anunciamos tu muerte, proclamamos tu resurrección. Ven, Señor Jesús.
0: Así pues, Padre, al celebrar ahora el memorial de la muerte y resurrección de tu Hijo, te ofrecemos el pan de vida y el cáliz de salvación y te damos gracias porque nos haces dignos de servirte en tu presencia. Te pedimos humildemente que el Espíritu Santo congregue en la unidad a cuantos participamos del cuerpo y sangre de Cristo. Acuérdate, Señor, de tu iglesia extendida por toda la tierra y con el Papa León, con nuestro obispo Germán y todos los pastores que cuidan de tu pueblo, llévala a su perfección por la caridad. Acuérdate también de nuestros hermanos que durmieron en la esperanza de la resurrección y de todos los que han muerto en tu misericordia. Admítelos a contemplar la luz de tu rostro. Ten misericordia de todos nosotros y así con María, la Virgen Madre de Dios, San José, su esposo, los apóstoles, Santa Elena Guerra y cuantos vivieron en tu amistad a través de los tiempos, merezcamos por tu Hijo Jesucristo compartir la vida eterna y cantar tus alabanzas. Por Cristo, con Él y en Él, a ti Dios Padre Omnipotente, en la unidad del Espíritu Santo, todo honor y toda gloria, por los siglos de los siglos.
1: Amén.
0: Llenos de alegría por nuestra condición de hijos amados de Dios, oremos diciendo: Padre nuestro,
1: que estás en el cielo, santificado sea tu nombre, venga a nosotros tu reino, hágase tu voluntad en la tierra como en el cielo. Danos hoy nuestro pan de cada día, perdona nuestras ofensas como también nosotros perdonamos a los que nos ofenden. No nos dejes caer en tentación y líbranos del mal.
0: Líbranos de todos los males, Señor, del maligno líbranos, Señor, concédenos la paz en nuestros días, para que, ayudados por tu misericordia, vivamos siempre libres de pecado y protegidos de toda maldad y perturbación, mientras esperamos la gloriosa venida de nuestro Señor y Salvador Jesucristo.
1: Tuyo es el reino, tuyo el poder y la gloria por siempre, Señor.
0: Señor Jesucristo, que dijiste a tus apóstoles, la paz os dejo, mi paz os doy, no tengas en cuenta nuestros pecados, sino la fe de tu iglesia, y conforme a tu palabra, concédenos la paz y la unidad, tú que vives y reinas por los siglos de los siglos.
1: Amén.
0: La paz del Señor esté siempre con ustedes.
1: Y con su espíritu.
0: En el amor del Señor, démonos el don de la paz.

0: Este es el Cordero de Dios que quita el pecado del mundo. Dichosos los invitados a la cena del Señor.
1: Señor, no soy digna de que entres en mi casa, pero una palabra tuya bastará para sanarnos.
0: El cuerpo y la sangre de Cristo nos guarden para la vida eterna.
1: Amén. Comunión espiritual. Creo, Señor mío, que estás realmente presente en el Santísimo Sacramento del altar. Te amo sobre todas las cosas y deseo ardientemente recibirte dentro de mi alma. Pero no pudiendo hacerlo ahora sacramentalmente, ven al menos espiritualmente a mi corazón. Y como si te hubiese recibido, me abrazo y me uno todo a ti. Oh Señor, no permitas que me separe de ti. Amén.

0: Gracias por tu palabra, gracias por tu presencia, por tu amor y por darnos hoy vino nuevo, por refrescar y renovar hoy nuestro corazón y nuestra vida con el vino nuevo de tu palabra, con el vino nuevo de tu espíritu, con el vino nuevo de la Eucaristía. Gracias, Señor, porque todo en ti es como un vino nuevo que nos trae alegría, que nos trae amor, que nos trae salud, que nos trae vida nueva y paz. Gracias, Señor, porque tú eres el vino nuevo y el odre nuevo. Por eso haznos como tú, danos la capacidad de recibir y de acoger con una actitud nueva este vino nuevo, Señor. Transfórmanos, cámbianos, cambia nuestras actitudes, nuestras formas, nuestros pensamientos. Cambia, Señor, nuestras estructuras, renuévalas para que seamos realmente nuevos en el Evangelio. Gracias, Señor. Cambia mis estructuras, renueva mis estructuras de acuerdo al Evangelio. Señor, dame el vino nuevo del Evangelio y el odre nuevo del Evangelio. Dame el vino nuevo del Espíritu y el odre nuevo del Espíritu. Dame, Señor, el vino nuevo y el odre nuevo. Gracias, Señor. Bendito seas, gloria a ti. Gracias, Señor y Dios. Amén. Oremos. Concede, Señor, a tus fieles, a quienes alimentas y vivificas con tu palabra y con el alimento del sacramento celestial, aprovechar de tal manera tan grandes dones de tu amado Hijo, que siempre merezcamos ser partícipes de su vida. Por Jesucristo nuestro Señor.
1: Amén.
0: El Señor esté con ustedes.
1: Y con su espíritu.
0: Recordarles, hermanos, este mes de septiembre es el mes de la Biblia. Invitados todos a leer la Biblia, a orar con la Biblia. Es Bibliembre en la emisora Minuto de Dios. Así que este mes a volver a la palabra, que es ese vino nuevo para todos nosotros. También gracias por apoyar a la emisora Minuto de Dios en cada ciudad, Bogotá, Medellín, Barranquilla. 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Oremos por esta emisora y gracias por su apoyo generoso siempre a esta emisora que necesita de ese apoyo de todos. Gracias, gracias por esa generosidad. Dios les bendiga, Dios les multiplique a todos con abundancia. El Señor esté con ustedes.
1: Y con su espíritu.
0: La bendición de Dios Todopoderoso, Padre, Hijo y Espíritu Santo, descienda sobre todos y les acompañe siempre.
1: Amén.
0: Podemos ir en la paz y en la alegría del Señor.
1: Demos gracias a Dios.
0: Saludemos a María, nuestra madre. Encomendémonos a ella, su intercesión, al corazón de Jesús y María, diciendo: Dios te salve, María. Llena eres de gracia,
1: el Señor es contigo.
0: Bendita tú eres entre todas las mujeres. Bendito es el fruto de tu vientre, Jesús. Santa María, Madre de Dios, ruega por nosotros pecadores, ahora y en la hora de nuestra muerte. Amén. Un feliz día para todos.

0: 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Juan 6:58.
1: Porque en la hostia estás.
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16: Son las 8. Ven, Señor Jesús, ven a mi corazón para que allí te ames tú mismo en forma perfecta. San Juan Eudes.
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distintas emisoras de la emisora Minuto de Dios de Barranquilla, 1370M. Dios les bendiga a todos ustedes, amigos. Es una alegría estar con ustedes, es una alegría acompañarles en este viernes. Es una alegría estar con ustedes en este viernes que es Viernes del Señor. Viernes, oiga, nada más ni nada menos que 4 de septiembre, ¿cómo les parece? A todos ustedes les deseo lo mejor, a todos ustedes les deseo lo mejor en el Señor. Que Dios les bendiga y que Dios les llene de mucha paz.

Viernes 4 de septiembre, dándole gracias a Dios por todas sus bendiciones, por todas las muestras de su amor, por toda su bondad, por toda su misericordia. Y estamos en el cuarto día del mes de la Biblia. Septiembre, mes de la Biblia. Mes donde la palabra de Dios es nuestra alegría, nuestra felicidad, nuestro gozo. Y saludamos a Vilma Chavarría. Hola Padre John Mario, muy buen día, bendiciones y saludos desde Costa Rica. Les deseo un lindo fin de semana. Bendiciones para nuestra hermana Vilma Chavarría en Costa Rica. Le deseo lo mejor en Dios, le deseo la bendición de Dios. También Dora Gómez, bendecido viernes. Dora, ¿dónde está? ¿Dónde está Dora? Díganos. Bendiciones para todos ustedes en este viernes.

También saludamos a Eric Sudea. Buen día, Padre John Mario. Feliz y bendecido día. Hoy es viernes y el Espíritu lo sabe. Kelsey de las Alas. Bendiciones, Padre, bendiciones. Qué lindo verte, y el Espíritu lo sabe. Eugenia Jacome Pardo desde Quito, Ecuador. A todos ustedes, hermanos, bendiciones. Dios es bueno, Dios es grande, Dios es maravilloso. Dios está con nosotros. Dios en nuestra paz, Dios en nuestra fortaleza. Dios es quien nos sostiene, quien nos anima, quien nos llena de alegría. A todos ustedes les deseo lo mejor.

vuelta de la victoria y dando la vuelta de la bendición y dando la vuelta de la alabanza. Así se alaba a Dios en este día. Bendiciones a ustedes, hermanos. Dios los bendiga. Felizmente vivos, porque dicen que como 143,000, 142,000 personas mueren diariamente. Esta vez no nos tocó a nosotros. Bendito sea Dios. Así que por lo menos estamos contentos, por lo menos estamos alegres, por lo menos todavía no nos tocó. Eso ya es ganancia, ¿no? Dora Gómez en el corregimiento de San Antonio de Prado, mi querido presbítero en Medellín, Aura María Zárate, Ricardo Rodríguez, buenos días Padre John, Dios le bendiga, desde Central Falls con mi esposa Norexi, que es una de las colaboradoras de nuestra empresa, don Ricardo Rodríguez, Dios lo bendiga, Central Falls en Pawtucket. Que Dios les bendiga a todos ustedes. Sarita Sánchez, feliz día de semana. Saludos desde el Perú. Ricardo Rodríguez, Norexi Rodríguez pertenece al Club de Amigos. Mire qué bien. Norexi Rodríguez, esposa yo creo que Ricardo Rodríguez, no sé. Aura Bovea, bendiciones padres de Soledad Atlántico. Shirley Sarrieta, que Dios nos bendiga. Bueno, hermanos, bendiciones a todos ustedes. Qué bueno que estamos juntos, orando, bendiciendo al Señor, dándole gracias, glorificando su nombre, bendiciendo su nombre, dándole la gloria, la alabanza. Qué bueno, porque nuestro Dios es un Dios de poder, es un Dios de victoria, es un Dios de fuerza.

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Bueno, amigos, estamos felices porque estamos vivos. Estamos felices porque nuestra emisora Minuto de Dios sigue llevando esperanza, alegría a mucha gente y sigue llegando a mucha gente y llenándolas de mucha paz, de mucha alegría, de mucha bendición. Qué bueno estar con ustedes, amigos. 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Ay, qué rico, cómo alegra las mañanas, un buen cafecito. Sí. Y huele delicioso nuestro café colombiano. Miren el pocillo con la imagen del padre John Mario. Ay, Dios mío bendito. Ah. Bueno, hermanos, y recordarles a todos ustedes que hoy iniciaremos un seminario de sanación interior y que mañana tendremos ayuno en la casa de oración. Bueno, bendiciones a todos ustedes y hoy es viernes y el espíritu lo sabe.

¿Qué es para ti y para mí? Cielo nuevo, tierra nueva, donde tú y yo vamos a vivir. Ese cielo nuevo, pues es el lugar de Dios, el lugar donde habita Dios. Es decir, tendremos una nueva relación con Dios. Y tierra nueva, el lugar de la relación con las personas, con las cosas, con la historia, con los proyectos de la vida. Entonces, cielo nuevo y tierra nueva quiere decir una vida nueva para todos, una relación nueva con Dios, una relación nueva con los demás. ¡Ah! Es que cuando estamos con Dios, las cosas son mejores y las cosas cambian. Eugenia Jacome Pardo dice, qué envidia con ese café colombiano y uno tan lejos, así es la vida. Adriana Ramírez, mándeme su bendición. Adriana, Dios te bendiga. Eugenia, faltó buñuelo porque es septiembre. Cristianus Nengereng, ¿sí? Dice, bendecido Padre, amén. Buenas noches desde West Papua, Indonesia. West Papua, espero que, no sé cómo se pronunciará. West Papua, Indonesia, son lejos. Eso es lejos, allá está Cristianos Nengereng, escuchando nuestra emisora Minuto de Dios y dándole gracias a Dios por todas las cosas bonitas que Él hace entre nosotros. Bendito sea Dios, que es bueno y que nos ama y nos ama infinitamente. Bendito sea Dios. Él es bueno, Él es grande, Él es poderoso.

Y mis hermanos, de nuevo con ustedes, diciéndoles, bueno, hoy tendremos un beneficiado de los 5 millones de pesos. 5 millones de pesos. 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persona dirá, como digo, queremos comprar una lavadora, queremos arreglar la cocina, queremos pagar una deuda, queremos pagar el semestre de uno de los hijos que todavía no lo hemos terminado de pagar. Bueno, cada uno tiene, como decía un sacerdote budista, cada uno con su cada unada. Cada uno con su cada unada. Cada uno tiene su propia cosa, cada uno tiene su propia necesidad, cada uno tiene su propia angustia. 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Raúl Saavedra, bendiciones a mi familia desde Argentina. ¿En qué parte de Argentina está don Raúl Saavedra? Desde Argentina nos escribe Raúl Saavedra. Bendito sea el nombre poderoso de Dios. Bendito sea el nombre maravilloso de Dios. Él es nuestra alegría y nuestra fuerza.

Bueno, mis hermanos, con todos ustedes, Dios les bendiga, bendiciones. Es una alegría estar con ustedes, es una alegría estar acompañándoles, una alegría estar orando con ustedes, una alegría estar sintiendo esa presencia viva del Señor, esa presencia maravillosa del Señor, esa presencia sanadora. Ayer tuvimos una hora santa maravillosa, le oramos al Señor, oramos por sanación, le pedimos que ocurriera un milagro y de verdad fue una bendición. Dios es grande, amigos, Dios es poderoso, Dios hace cosas muy bellas entre nosotros y quiere seguir haciéndolas y quiere seguir realizándolas y quiere seguir obrando poderosamente entre nosotros. A Él la gloria y la alabanza por los siglos de los siglos.

Terminemos, hermanos, este espacio con una oración, dándote gracias, Señor, por este nuevo día de vida que nos das, dándote gracias, Señor, porque nos acompañas, porque eres bueno con nosotros, porque nos animas, porque nos das gozo, felicidad, porque eres bueno, dándote gracias, Señor, porque tu amor por nosotros supera todos los límites, todas las dificultades, porque tu amor por nosotros es bondad, es misericordia, es ternura, porque tu amor por nosotros es fortaleza, paz, bendición. Rafael May Gómez desde Cartagena, que Dios te bendiga, Rafa, que Dios bendiga tus sueños, tus proyectos, que Dios bendiga todo lo que tú haces, todo lo que tú realizas, todo lo que tú vives. Bendiciones abundantes, hermanos, en este día para ustedes. Que el Señor les bendiga, que Dios les dé paz, que haya fortaleza en sus hogares, que no haya tristezas, que las podamos superar y vencer, que no perdamos el ánimo y el entusiasmo y la alegría en la vida, que no perdamos el gusto por las cosas de Dios, que no perdamos el gusto por las cosas del Señor, que no perdamos el gusto por las cosas de Dios. Él es bueno, Él es amoroso, Él es tierno, Él es bondadoso. 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

Alabamos y bendecimos al Señor en esta mañana de hoy viernes, 4 de septiembre del año 2026. Amigos de la sintonía, estamos felices de compartir con todos ustedes en este día, iniciando la mañana con la oración, iniciando la mañana con los momentos de predicación, iniciando la mañana tal y como lo debemos iniciar todos los católicos, presentándole al Señor la vida, los proyectos, las necesidades a través del banquete eucarístico, por supuesto, que se transmite a través de esta bendita emisora Minuto de Dios. Está conmigo en la dirección de este espacio el padre John Mario Montoya. Muchas gracias a don Alexander Tolosa, la frente brillante de los 1370, la banda AM, como siempre, metiendo mano para la mejor producción en esta emisora Minuto de Dios. Con ustedes este servidor y hermano de todos, Bernardo Torres Rodríguez. Bienvenidos a Contigo, Señor, en las mañanas.

Bendito sea el Señor, damos gracias a Dios por usted que sintoniza esta emisora aquí en Barranquilla, en los municipios del área metropolitana. Un saludo para los amigos de Baranoa, un saludo especial para nuestros oyentes de Soledad, de Galapa, de Malambo, de Puerto Colombia, Polo Nuevo, la gente de Campeche, también los amigos de Sabana Grande, Santo Tomás, Palmar de Varela, Ponedera, en fin, Sabana Larga, Juan de Acosta, Piojó, en fin, tantos municipios, Santa Isabel, en fin, Candelaria, están allí conectaditos con esta emisora Minuto de Dios, hasta de Borques, Sitio Nuevo, del otro lado del río Magdalena, Salamina, también tenemos amigos, Campo de la Cruz, conectaditos con la Estación del Amor, por supuesto la gente de Barranquilla, nuestro cariño para todos ustedes, mis hermanos, deseándoles que en esta mañana la gracia de nuestro Señor Jesucristo descienda sobre ustedes, que la gracia del Señor descienda sobre todos los amigos que están del otro lado del río, la zona bananera, el corregimiento de Palermo, en la isla Salamanca. Oiga, ¿sabía usted que en la isla Salamanca hay muchos amigos, hay muchos muchos campesinos, muchos pescadores que tienen allí su asentamiento? También están conectaditos con la emisora en Ciénaga, Magdalena, la Sierra Nevada de Santa Marta. Para todos ustedes, deseando de todo corazón que la gracia del Espíritu Santo descienda sobre ustedes, sobre sus familias, sobre sus hogares, sobre esta bendita ciudad, sobre este bendito municipio o corregimiento donde usted vive, y que sea el Señor guiando, iluminando, llenando de paz, llenando de gozo a toda la familia Minuto de Dios. Hoy 4 de noviembre es un día muy especial. ¿Y sabe usted por qué es un día especial? Porque el Señor nos ha regalado la oportunidad de ver los ojos de este día, ver la maravilla de este día, disfrutar de ese latido de nuestro corazón y habernos despertado en un hogar. Este es un día bendecido desde el instante en que abrimos los ojos. Por eso dile al Señor, gracias Dios por este día que me regalas. Gracias Dios por este día que me regalas.

0: estar contigo siempre, mi señor. Quiero estar contigo. Oiga, ya se nos está resolviendo el tema del WhatsApp, ¿verdad? Muchos amigos se quejaban que están mandando mensajes y le salí con un puntico en rojo. No. Ya usted puede comunicarse con nosotros en esta mañana. Envíe un mensaje de WhatsApp a nuestra línea tradicional 317-518-3063. 317-518-3063. Con esta frase, gracias, Señor, por la misericordia que has tenido conmigo. Esa es la frase para hoy. Gracias, Señor, por la misericordia que has tenido conmigo. No lo olvides. ¿Cómo es la frase? ¿Cómo dice la frase? Para que usted reporte sintonía a través de nuestra línea de WhatsApp 317-518-3063. Gracias, Señor, por la misericordia que has tenido conmigo. Así es. Por la misericordia. Gracias, Señor, por la misericordia que has tenido conmigo. Así que escríbanos al 317-518-3063. 317-518-3063.
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0: Hoy la Iglesia Católica se dedica a Santa Rosalía, es la santa a la que se le dedica este 4 de septiembre. Santa Rosalía nació en Palermo, Italia, y siendo muy joven conoció la vida de la corte antes de optar por un camino de mayor entrega al Señor. Buscando la soledad y el silencio, se retiró al Monte Pellegrino, donde llevó una vida de oración, contemplación y penitencia, lejos del ruido del mundo. Allí vivió totalmente confiada en la providencia, ofreciendo su existencia como alabanza a Dios. Es invocada como intercesora en tiempos de epidemia y calamidad pública, signo de esperanza y confianza para el pueblo cristiano en las horas más difíciles. Santa Rosalía, Santa Rosalía, Santa Católica, a quien se le rinde homenaje en este 4 de noviembre. 4 de noviembre.

Es septiembre, 4 de septiembre. ¿También sabes por qué este día es importante? 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
0: Muy bien, son las 8 de la mañana, 30 minutos, 8:30 en Colombia. Vamos a una pausa y al regreso tenemos invitados especiales aquí a nuestra emisora Minuto de Dios, tu mejor compañía.
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0: Esta canción se llama Porque me amaste. Una hermosa canción que a esta hora presentamos en nuestra emisora Minuto de Dios Contigo, Señor, en las mañanas, interpretada por nuestra querida Yulenis Figueroa, que está a esta hora con nosotros en el Minuto de Dios Barranquilla. Yulenis, qué gusto tenerte en esta señal del cielo. Bienvenida.
1: Muchas gracias, Bernardo. Agradecida con Dios y con ustedes por permitirme la oportunidad de estar aquí presentando esta canción, que va a ser de mucha gracia pues para muchas personas que buscan de Dios.
0: Amén. Yulenis es una cantante católica, es una mujer que llevamos, por supuesto, muchos años viendo en las celebraciones eucarísticas, aportando a la tarea de la evangelización que se hace en la arquidiócesis de Barranquilla. Bueno, digo años, pero no es mucho tiempo en realidad. Pero quisiera preguntarle, Yulenis, usted empezó muy niña, ¿no? Aunque está muy joven, empezó muy niña en este servicio a la evangelización.
1: Sí, llevo como más de 25 años en este tema de cantarle al Señor. Adolescente empecé pues en los coros de la iglesia, en la iglesia Santa Marta, luego en la iglesia María Auxiliadora, y poco a poco pues Dios fue abriendo los caminos pues a otras partes.
0: El prestar ese servicio en la obra de Dios de alguna manera nace primero de un encuentro espiritual con el Señor. ¿Cómo fue ese encuentro con Jesús de Nazaret y qué ha representado para usted como mujer, como creyente?
1: Bueno, siendo muy niña, pues no puedo decir que me sucedieron cosas muy graves, sino que siempre sentí la necesidad de buscar de Dios. Es más, siento que Dios siempre me estuvo buscando a mí. Desde niña hasta un señor que vivía enfrente de mi casa, ya me colocaba en las manos un

0: libro amarillo, que ese tiempo me acuerdo que se llamaba mi libro de historias bíblicas, y desde ahí el Señor fue tocando mi corazón y poco a poco asistí a la iglesia en algún momento y sentía que el Señor poco a poco me llamaba por medio de la música, escuchando a otros cantar.
1: ¿Y para ti qué ha representado esa cercanía, ese contacto con las cosas del Señor?
0: Pues le puedo decir que mi vida sin servirle al Señor no sería vida. Es mi polo a tierra, es mi motivo de vivir. Más que cualquier cosa, la motivación para servirle al Señor por medio del canto es lo que me sostiene.
1: Yulenis canta, pero también toca, ¿qué instrumentos?
0: No he tenido la oportunidad de tocar instrumentos, pero el Señor me ha regalado la gracia de tener oído. Ya por la experiencia sé que cuando la persona está desafinada, sé cómo entrar en la nota, sé los tiempos de las canciones. También me ha permitido poderle también transmitir esa experiencia a muchas personas, porque también he enseñado, he dirigido. Entonces, más que de oído, de manera empírica, es que he aprendido el tema de la música.
1: Bueno, más de 20 años, dice 25 años dedicado a esto del servicio en la evangelización. Ya has intervenido, nos decías, en las grabaciones de otros artistas católicos de Barranquilla y de la costa. ¿Con quiénes has estado participando en la producción?
0: Bueno, he participado en la grabación de voces de personajes como Jeff Dávila, que pertenece al grupo en el que estaba pues anteriormente, Fuego Santo, en Hugo y Caro, también ha participado en los coros, en Pentecostés, el grupo de Pentecostés también he tenido la oportunidad de brindar mi servicio para ellos. Y bueno, hasta que por fin yo dije, más vale tarde que nunca. Digo que las cosas se dan en el tiempo de Dios, y esta es mi primera producción en el nombre del Señor.
1: Bueno, precisamente por eso está hoy en esta emisora Minuto de Dios, Yulenis, además de dar testimonio del amor de Dios, porque está presentando su primer proyecto musical ya grabado por ella, que se llama Porque Me Amaste. Escuchemos aparte esta canción y ya volvemos sobre cómo se da todo este trabajo para dar vida, por decirlo así, musical a este tema que están escuchando los oyentes de nuestra emisora Minuto Dios, Porque Me Amaste.

0: bonita canción, bonita canción. Ella es Yulenis Figueroa, hoy en nuestra emisora Minuto de Dios. ¿Qué género es este? Disculpa, no soy tan experto en el tema de los géneros musicales, pero bueno, estamos aquí también para aprender.
1: Bueno, ese es un género country, porque siempre me ha gustado ese tipo de géneros. Me gusta de pronto colocarle algo diferente y más comercial a las canciones, sobre todo en estos tiempos. Sé que de pronto no es lo más importante, pero uno tiene que llenarse de herramientas para que la canción también pueda ser más asertiva a los jóvenes, a toda clase de edades.
0: Y que conecte con la gente, porque es una canción muy, muy, muy chévere, muy, muy suave, muy ungida, muy conecta con la gente. ¿Y la letra?
1: ¿De quién es? Ah, listo. La letra es de mi gran amigo Jeff Dávila, con quien pues he compartido muchos años de música. Es una persona, pues un gran amigo, una persona con una inteligencia. Yo siempre le decía, Dios mío, ¿de dónde te salen tantas canciones? Él es de los que se sienta con una guitarra, sale, quiere una canción y ahí, o sea, parece que la estuviera ahí, ahí mismo.
0: Está conectado con
1: Dios. Está conectado con Dios siempre, digo yo.
0: Entonces, se compuso la canción, la puso a su disposición.
1: Bueno, sí, yo le
0: me
1: dije,
0: imagino que él le animó. Bueno, este es el momento, vamos, sí, vamos, atrévete, que lo puedes hacer.
1: Sí, yo le comenté que, o sea, porque yo pienso que todos tenemos una experiencia de vida que nos marca, que nos de pronto nos sumerge en el dolor. Él de pronto fue testigo de muchas situaciones muy difíciles en mi vida, y ya cuando pasó esa época difícil, yo le dije, yo quiero grabar, pero lo que yo grabe quiero que tenga que ver un poco con lo que de pronto he vivido. Tú que me conoces sabes qué canción sería acorde para mí. Entonces él me dijo, te la tengo. Y eso fue que se la pedí en la mañana, y en la tarde me la mandó ya con su melodía y la letra. Y yo dije, me encanta, si define un poco de lo que soy.
0: Porque me amaste, Yulenis Figueroa. Esta canción que estamos compartiendo, por supuesto, por primera vez en emisora Minuto de Dios en este día, 4 de septiembre, oiga, 4 de septiembre del año 2026, ya está en las redes sociales.
1: Sí, Bernardo, ya se puede encontrar en todas las plataformas digitales, Spotify, Amazon, pues, y también pueden encontrarme en redes sociales como Soy Yulesma, y la canción en YouTube como Porque Me Amaste, Yulesma.
0: Porque Me Amaste, Yulesma, es la intérprete de este tema. Porque Me Amaste, Yulesma. ¿Cómo ha sido la acogida? Yo sé que estás presentándola apenas, pero en este, ¿cómo se llama? En esta muestra, en esta puesta en escena en las plataformas digitales, ¿cómo la ha recibido el público?
1: Pues te cuento que de manera muy positiva, Bernardo. Es más, he tenido la oportunidad de asistir ya a dos partes donde le he presentado y he contado un breve testimonio, y he visto cómo la gente se conecta, he visto a la gente conmovida, como identificada, como que pues, a mí también me ha pasado. Yo he sentido que la canción dice en un momento, dice, escuché tu voz, tu susurro, pero fue más fuerte la tormenta. A veces uno escucha más el ruido de los problemas y de las cosas, pero Dios está ahí y uno se va, no, se empecina en que es más fuerte la dificultad que el poder de Dios en la vida de uno.
0: Pero definitivamente el poder de Dios es tan fuerte.
1: Es más grande.
0: Y usted ha hecho referencia a esa situación dos veces, ¿cierto? Primero diciendo que ya su amigo Jeffrey conocía algo de la experiencia, y dice también que acabó, que había compartido ese testimonio en los grupos. Es decir, que puede decirnos algo a los que a esta hora estamos participando de esta emisora.
1: Sí.
0: Es decir, ¿por qué se siente usted identificada con esta canción, y qué dice usted que, bueno, que encontró en Dios la respuesta, en el amor de Dios la respuesta para salir adelante y para salir de ese hueco donde se encontraba?
1: Bueno, Bernardo, claro que sí. Dice que si uno no habla, hasta las piedras hablarán. Y para eso estamos. No solamente estoy aquí para promocionar mi canción, sino para que con mi canción mucha gente pueda
0: encontrarse.
1: En mi testimonio, pues, puedo resumir rápidamente que desde el 2020 hasta el 2024 quizás fueron los momentos más difíciles de mi vida, porque afronté pues varias dificultades. Tuve dos embarazos anembrionados, en los cuales pues creció la ilusión de poder ver realizado mi sueño con mi esposo de tener un hijo. Dos veces esperar la ecografía al mes, que es que uno espera, y encontrar pues el saco vacío, una vez en el 2020, otra vez en el 2002. Experiencias que no se las deseo a ninguna mujer, porque es lo más difícil que puede vivir una mujer. poco después entró la pandemia, pues que quedé bastante traumatizada con ese tema. En medio de la pandemia sucedieron esas cosas. Después mi mamá entró en un proceso de demencia senil, donde me tocó prácticamente 2 años verla decaer poco a poco. Fue un proceso bastante duro y yo sentía que iba a desfallecer con tanto dolor uno tras otro. A los 6 meses muere mi papá, después de haber muerto mi mamá. Y bueno, pensé que no iba a poder en medio de tanta dificultad. O sea, nunca había vivido la muerte tan de cerca. Quizás de pronto hay personas que han pasado muchas cosas peores que las mías, y lo sé. Pero para mí casi se me derrumba el mundo entero ya. Y la única persona que estaba ahí a mi lado es mi esposo Dider, que fue mi fortaleza. Marco, mi mamá, también me ayudó en muchas ocasiones donde ya sentía que no podía más, donde verla a ella y sentir que no me reconocía ya, porque llega un proceso donde ya ni lo reconocen a uno. Yo creo que eso es lo más difícil de vivir una persona con demencia senil. Entonces, llegar a ese punto de mi vida y a pesar de todo sentir el amor de Dios, sentir que por medio del servicio, y que una vez un sacerdote que me pidió que representara a la Virgen María vestida, actuada y cantar como la Virgen María en proceso de Semana Santa, donde me tocaba llorar a Jesús, y yo le decía: Dios mío, ¿y tú cómo me haces eso a mí?
0: Estás en un momento de duelo, estás en un momento de dolor.
1: ¿Cómo me vas a colocar a presentar eso?
0: Lo
1: hice, ese día lloré. Sentí que saqué de mi corazón todo lo que tenía en mi interior. Sentí que fue la Virgen que me llenó de fuerza, y al final el sacerdote me consolaba diciéndome: a veces en la vida uno viene, no viene al mundo a tener hijos físicos, sino que el Señor le da a uno hijos espirituales, y con tus canciones, con lo que tú haces, aunque tú no lo creas, estás creando hijos espirituales. Fue el padre Giovanni, que en ese momento estaba en la iglesia en la parroquia de Santa María de la Esperanza.
0: Bendito Dios. Oiga, un testimonio fuerte. Primero la enfermedad de la mamá, la partida de su papi. Eso fue en plena pandemia.
1: En plena pandemia, todo eso.
0: Dios mío, bendito Dios. Pero ahí estaba el Señor. Sí. Oiga, razón de peso tiene para identificarse tanto con la letra de esta canción. Porque me amaste, Yuleni Figueroa, hoy en tu emisora, Minuto de Dios.

0: Fuerte, fuerte, hermosa esta canción, toca el corazón, Yulainis, y yo sé que el Señor te va a respaldar, por supuesto, a través del respaldo también de todos los amigos que sintonizan esta bendita emisora Minuto de Dios. Oiga, vamos a pedir estas canciones en los espacios musicales, ¿ah? Hay que aportar, hay que apoyar a nuestros artistas católicos. Ella se arriesga después de más de 20 años sirviendo en otro ministerio, dice, quiero grabar, se atrevió a sacar este producto. Esta canción hermosa que ya usted puede disfrutar, no solamente pidiéndola a través de nuestra emisora Minuto de Dios, sino a través de las redes sociales, en Spotify, en el canal de YouTube, o sea, aparece. Recuérdeme cómo la identifican, cómo la encuentran en redes, Yulainis.
1: Bueno, en redes pueden llamar, me pueden buscar por Soy Yulesma, arroba Soy Yulesma, en Spotify, en Amazon, en todas las plataformas digitales, en YouTube también, Yulesma, porque me amaste, Yulesma.
0: Ok, porque me amaste. Soy Yulesma, arroba Soy Yulesma. Usted nos ha contado que un pilar fundamental dentro de este proceso de recuperación, por supuesto, además de Jesús, Jesús Eucaristía, además de la Santísima Virgen María, es la relación especial que sostiene con su esposo, Deider González. ¿Cuántos años compartiendo la vida con Deider?
1: Bueno, 9 hermosos años. Con todo, con sus dificultades, con el proceso de conocernos, de soportarnos.
0: Y de construir.
1: Pero él ha sido una persona, un pilar fundamental, porque de pronto pues él no toca instrumento, pero está encargado de toda la logística. Él es el que maneja mi sonido, él es el que está para todos lados disponible. Pienso que el Señor hace las cosas perfectas, porque él también es un testimonio de mi vida. Porque también llegó un momento donde pensé que pues me iba a quedar sola. Yo dije, Dios mío, me abandono en ti. Si me quedo sola, no hay ningún problema. Pero si no, que se haga tu voluntad. Dios siempre me había prometido una persona ideal, un yugo igual. Y de repente apareció Deider en mi vida y él es mi todo. O sea, si no hubiera sido por él, creo que nada, no hubiera podido avanzar en todo lo que estoy proyectando.
0: Qué bonito escucharla decir eso, qué bonito cómo se refiere a su pareja, ¿verdad? Sobre todo cuando hay tantos conflictos en los matrimonios de hoy, siempre se encuentran razones para separar, para vivir, y usted está pensando en construir y dándole gracias a Dios precisamente por ese proyecto que están construyendo juntos. Y bueno, ¿y cómo conoció? Usted nos contaba un testimonio fuera de micrófonos muy especial. Él hoy día sigue siendo su asistente, su apoyo en todos los aspectos, no solo como pareja, sino en todos sus proyectos personales. Pero ¿cómo lo conoció? ¿Cómo inició todo?
1: No, bueno, yo llegó un momento de mi vida, como le dije ahorita, que empecé a dedicarme de lleno a Dios. Compré una cabina, compré el piano y empezaron a llamar en todos los grupos a
0: con
1: cantar.
0: Con pistas allá iba.
1: Exacto, con pistas, siempre he cantado.
0: Por eso era que decía que le había cantado, yo le había tocado piano, es pista. ¿No?
1: Sí, exacto. Ajá. Entonces, un día llegué a un grupo que se llama Misioneros de Cristo y él pues estaba ahí y se acercó con la excusa de los cables, que venga, yo le ayudo. Ajá, con ya, los cables.
0: Yo le ayudo a empacar.
1: Y bueno.
0: Ser pretexto.
1: Y una de las cosas que más me emocionó de él fue verlo muy entregado en las cosas del servicio, verlo orando tan fervientemente, para mí fue un impacto, porque tenía rato que no veía pues un varón
0: conectado.
1: Y es conectado con las cosas de Dios, y aún así lo sigue siendo. Creo que a pesar de que yo tengo más años en las cosas del canto y de la el que más fuerte en la oración y el que persiste más ahí en la lucha es él.
0: Bendito Dios, nos alegra mucho por ese por ese testimonio que nos está compartiendo Yulainis Figueroa. Bueno, esta canción que hoy está viendo la luz y que están disfrutando los oyentes de nuestra emisora Minutos, es la primera parte, por decirlo así, de un proyecto de grabaciones que apenas arranca, ¿cierto? Yo sé que es muy prematuro hablar de proyectos en términos de producción, pero ¿en qué ha pensado? ¿Qué viene? ¿Con qué sueña?
1: Pues sueño con poder evangelizar, seguir llevando la palabra de Dios en este mundo que tanto hace falta. A veces como cristianos nos las pasamos hablando de política, de muchas cosas, y hasta que se han creado tantos enfrentamientos por eso. Y pienso que estamos llamados a hablar del amor, porque en la Biblia la palabra amor está más de 300 veces. Y yo digo, bueno, ¿y por qué nos vamos por el lado si lo más importante que Jesús hizo fue hablar del amor? Entonces mi comienzo, mi dinámica de canciones están basadas casi todas en el amor y que y la gracia de Dios. Entonces tengo dos canciones más que las voy a lanzar de manera progresiva. Una un cover y la otra en diciembre, o ahora en septiembre, y la otra en diciembre, que se llama Gracias a tu Gracia.
0: Bueno, esperamos entonces. ¿Y las letras también vienen de Jeffrey? ¿Viene otro?
1: No, la última sí es mía. La segunda, esta, la que viene ahora en septiembre, es un cover. Ajá. Ya es una canción conocida. Okay.
0: Bueno, bendito Dios, y esperamos tener aquí en los estudios de Minuto de Dios esa canción, también para darle duro.
1: Claro, claro que sí, Bernardo. Siempre hemos contado con su apoyo. La emisora Minuto de Dios siempre ha sido un apoyo fundamental para los artistas católicos.
0: Aparte de dedicarse al servicio y la evangelización, usted es abogada, ¿no?
1: Sí, soy abogada.
0: ¿Se desempeña en qué campo,
1: Julen? En la parte bancaria, administrativa. Ajá. Haciendo seguimiento a abogados, pues que siguen los procesos del banco.
0: Ajá, trabajando en una entidad financiera, ejerciendo su profesión como abogada.
1: Así es.
0: Y sacando tiempo, porque imagino que el tiempo en el trabajo no es fácil.
1: No es fácil, sí, es un
0: para
1: trabajo muestra, bastante.
0: Para la coincidencia y la búsqueda de los espacios para esta entrevista.
1: Sí, sí, claro, casi que no, pero casi bueno, no, pero sí. se abrieron los caminos.
0: Bueno, me alegra mucho haberla tenido los micrófonos de nuestra emisora, que vengan muchos proyectos y muchas cosas buenas para su vida, así como el Señor ha estado generoso con usted, que siga abriendo puertas y que siga bendiciendo esa relación al lado de David González.
1: Gracias, Bernardo, gracias por la oportunidad y que Dios los bendiga enormemente. Y bueno, y esperemos que sea de gran bendición para ustedes esta canción, con mucho cariño, de parte de Dios para ustedes.
0: Amén, de parte de Dios para ustedes. Yuleymi Figueroa, para Porque Me Amaste. Son las 9:58, amigos, 9:58, llegamos al cierre de este segmento de nuestra programación Contigo, Señor, en las mañanas. Además de Yuleymi Figueroa, hoy me acompañó en este espacio el padre Yomario Montoya en la dirección, Alexander Tolosa en la producción técnica, y con ustedes este servidor, Bernardo Torres. No se despeguen de la sintonía, les deseo un feliz fin de semana para todos.
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haciendo cosas nuevas. Dios siempre está renovándote. Dios siempre está renovándote, haciendo cosas nuevas en tu vida y en la vida de tu familia. Créele al Señor. Bienvenidos a esto que se llama el Club de Amigos de Minuto de Dios. Saludo a todos mis hermanos en la ciudad de Barranquilla, escuchando la mejor, la única, la que llega al corazón. 1370 del AM de Minuto de Dios Radio. Una emisora para la gloria de Jesucristo, la única que llega al corazón. ¡Ay! Un aleluya pa' mi Dios. Oiga, qué merengue tan sabroso. Oiga, sacúdase ahí donde está. Permita que la gracia y el amor del Señor estremezcan su corazón. Saludo a mi querido operador Alex Tolosa, la mente brillante. Le doy gracias al padre John Mario Montoya, director de nuestra emisora, sacerdote eudista. Y les habla Fadi Lacat Pastor, la mujer de fe. Oiga, saludo a los consentidos, los pechichones de la familia Minuto de Dios, los socios del Club de Amigos, esos que nos ayudan a transformar vidas. Oiga, como nos ayuda a transformar vidas nuestra hermanita Sandra López Montealegre, que ahorita de Barranquilla y ahora ya está viviendo en España. Y desde aquí, mi querida hermana, te enviamos saludos, abrazos, besos. Te recordamos con mucho cariño y ella siempre está en sintonía de su emisora Minuto de Dios. Unidos en oración, unida siempre, mi querida Sandra López Montealegre. Si usted quiere ser parte del Club de Amigos, mándeme un mensaje, escríbame al 317-426-8537. Oiga, Barranquilla tiene un día caluroso hoy, apenas para el viernes, 33 grados estamos actualmente y la máxima va a ser de 35, pero la sensación térmica, prepárese, vamos a llegar a los 40 grados hoy en la sensación térmica. Así que, mi hermanito, hermanita, hidrátese, saque la sombrilla, protéjase del sol, evitemos el sol, estar expuesto mucho tiempo. Si vamos a salir, póngase una gorra, un sombrero, protéjase la piel y vamos a prestarle atención especial a los niños y a los adultos mayores, que no salgan sin tomarse la pastilla de la atención. Ojo con eso.

Dios, buscar de Dios debe ser nuestra intención todos los días. Buscar tu rostro, como dice el salmista. Son las 10 y 16 y le cuento que hoy es el Día Mundial de la Salud Sexual. Hoy es el Día Mundial de la Salud Sexual. Y yo quiero que cuando nosotros escuchemos salud sexual muchas veces, nuestra mente se va directo para el acto sexual. Pero la sexualidad humana es mucho más amplia. Y esto lo digo no solamente desde una mirada psicológica y social, sino también desde el catecismo de nuestra Iglesia Católica. Preste atención a lo que dice el numeral 2332, que nos enseña algo hermoso nuestra Iglesia. La sexualidad abraza todos los aspectos de la persona humana en la unidad de su cuerpo y de su alma. Y añade que tiene una relación con la afectividad, con la capacidad de amar y de procrear, y de manera más amplia con nuestra capacidad de establecer vínculos de comunión con los demás. O sea, que la sexualidad no se refiere solamente al acto sexual, al coito. No, la sexualidad tiene que ver con cómo somos, cómo sentimos, cómo amamos, cómo nos relacionamos, cómo cuidamos nuestro cuerpo y cómo respetamos la dignidad del otro. Y así, la sexualidad es un don de Dios. Es un don que nos ha regalado el Señor. Su cuerpo no es ningún accidente. Tenemos una capacidad de amar y una afectividad. Dios creó, mis hermanos, al ser humano y lo llamó a la comunión y al amor. Nuestro catecismo insiste en que el hombre y la mujer tienen una vocación y una responsabilidad de amar y vivir en comunión. Por eso, hoy que celebramos este Día Mundial de la Salud Sexual, ustedes y yo tenemos que cuidar ese regalo que el Señor nos dio. Y hay que cuidarnos, hay que conocernos, hay que respetarnos, hay que poner límites, hay que buscar ayuda cuando algo no esté bien. Tiene que ir a hacerse sus controles anuales con el urólogo, con el ginecólogo, ¿verdad? Cuidar a su pareja. Cuidar a su pareja no es solamente llevarla al médico, sino cuidarla no siendo infiel, no teniendo relaciones sexuales con otras personas diferentes. Hablar con honestidad. Cuando algo no le guste, dígalo. Evitar cualquier forma de violencia, de manipulación, de abuso. Todo eso tiene que ver con el amor cristiano, porque el Señor Jesús nos pidió amar a tu prójimo como a ti mismo. Y usted no puede y yo no podemos decir que amamos al otro mientras lo destruimos, mientras lo utilizamos, mientras pisoteamos su dignidad, mientras lo manipulamos. No, Señor, para nada. Así que vamos a tomar conciencia, y si usted está siendo abusado, siendo agredido, eso no es de Dios. Ninguno está llamado a que pisoteen su dignidad. A que su esposo, por muy esposo que sea, venga a abusar de usted, borracho, embriagado, en estado de embriaguez. No está permitido, por muy esposo suyo que sea. No reduzcamos a las personas a su sexualidad, porque la persona es mucho más que su sexualidad. Y ahora, mis hermanitos, nos vamos con esta cápsula de vitamina P, de la palabra del poder de Dios. Nos vamos con la vitamina P.

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2: oh. Dios, ven sobre cada corazón conectado a esta emisora Minuto de Dios. Y a través de esta frecuencia, Santo Espíritu de Dios, enciende nuestro corazón. Enciende mi corazón y el de todos mis hermanos, Santo Espíritu, para que esta palabra que vamos a escuchar dé frutos abundantes, para que ellos y yo seamos tierra buena, donde tu palabra, Señor, germine y crezca y produzca frutos abundantes. Amén. El Salmo es el Salmo 36. El Señor es quien salva a los justos. Confía en el Señor y haz el bien. Habitarás tu tierra y reposarás en ella en fidelidad. Sea el Señor tu delicia y Él te dará lo que pide tu corazón. Encomienda tu camino al Señor. Confía en Él y Él actuará. Hará tu justicia como el amanecer, tu derecho como el mediodía. Apártate del mal y haz el bien, y siempre tendrás una casa, porque el Señor ama la justicia y no abandona a sus fieles. Los inicuos son exterminados, la estirpe de los malvados se extinguirá. El Señor es quien salva a los justos, Él es su alcázar en el peligro. El Señor los protege, los libra de los malvados y los salva porque se acogen a Él. El Señor es quien salva a los justos.
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2: Diga que salmo bello, bella. La palabra del Señor es bella y es poderosa. Y tenemos tres claves con este salmo del día. Está espectacular como para que duremos hablando como 3 horas del Salmo, porque tiene, todo el Salmo es espectacular, pero he escogido 3 claves que fueron las en las que el Señor me hizo a mí clic allí. Y la primera es, sea el Señor tu delicia y Él te dará lo que pide tu corazón. ¿Dónde está tu verdadera alegría? ¿Dónde está tu delicia? ¿Qué es aquello que tú quieres, aquello que tú deseas, aquello que te parece espectacular? Porque ustedes y yo nos pasamos toda la vida buscando la felicidad en personas, en el dinero, en el reconocimiento, en las compras, en los viajes, en el éxito. Y nada termina de llenar el hueco del corazón del hombre. Y el salmista, mis hermanitos, nos recuerda que cuando Dios se convierte en nuestra delicia, nuestros deseos también empiezan a ordenarse. No significa, porque ahora estará el que está por ahí diciendo que cree que Dios es una máquina expendedora de deseos. Que, Señor, yo quiero esto. Señor, yo quiero aquello. Señor. No. No significa que el Señor es una máquina de esas expendedoras de deseos que usted le mete una moneda y le va a dar el deseo como en las películas que hemos visto. No, así no. Significa que cuando ustedes y yo aprendemos a poner a Dios como el centro de nuestra vida, como el dueño de nuestro amor, como el Señor de nuestra historia, nosotros empezamos a querer en el corazón cosas diferentes. Empezamos a querer lo que quiere Dios. Ya no solamente le decimos al Señor, Señor, dame esto, dame aquello, sino empezamos a preguntarle al Señor, Señor, ¿qué quieres para mí? ¿Qué quieres para mí? Esa es la primera clave. Y vamos con la segunda clave. La segunda clave nos dice, apártate del mal y haz el bien. Nos hace una invitación. Usted y yo sabemos perfectamente qué es aquello que nos hace mal. Pero el Señor nos dice, apártate, escóndete, quédate escondido porque hay mucho mal en el mundo. Y métete, mejor dicho, en un nicho, en una urna de cristal para que el mal no te toque. El Señor dice, apártate del mal y haz el bien. No es una invitación a no hacer nada, es una invitación a hacer el bien. Son 2 acciones, apartarse y hacer. La fe, mis hermanos, se demuestra en acciones concretas, en todas esas pequeñas acciones que usted y yo tomamos diariamente, hacemos diariamente, esas decisiones, esas acciones. Soy honesto, perdono, trato bien a mi familia, respeto al otro, cumplo mi palabra. La palabra mía no vale ni 5 chivos, ni 5 pesos, o mi palabra sí vale. Respeto al otro, evito aquello que me hace daño, porque apartarse del mal también es evitar todo aquello que usted no debería comer, que ya el médico le dijo que no puede comer y usted insiste tercamente. La santidad, mis queridos hermanos, se construye de pequeñas decisiones. Todas esas decisiones que tomamos diariamente, que aparentemente son pequeñas, que nos llevan a apartarnos del mal y hacer el bien. Como dicen los en Alcohólicos Anónimos, un día a la vez, un día a la vez. Solo por hoy no voy a comer lo que me hace daño. Solo por hoy. Hoy es viernes, a muchos ya los invitaron a tomarse una fría después del trabajo. Y entonces usted sabe que si va, hoy apenas usted le pagaron fue ayer y se va a gastar toda la plata del mes en eso. Va a dejar de pagar los servicios y va a formar un bochinche con su esposa porque la plata de la compra que ella va a hacer mañana ya usted se la bebió. Entonces, ¿qué tiene que hacer? ¡Apártese del mal! ¡No vaya para allá! ¡Deje de inventar cosas raras! ¡No vaya! Si sabe que no puede, que no tiene fuerza de voluntad para hacerlo, ¡no vaya! Aparte, ay, que tú eres bobo, que te dejo, seré bobo y me dejo gobernar. El Señor es la delicia de mi corazón. Vaya, sacúdete, zapato viejo. Yo no me voy a beber la plata que es de mis hijos y de mis obligaciones. Son las 10:28 y antes de irnos, yo quisiera que nos fuéramos con la pregunta del día, porque yo quiero que usted en el break empiece a participar. Y vamos con la pregunta del día, mi querido Alex.
3: Ajá, amiga, ¿y tú qué opinas? ¡Ey, llave! ¿A ti qué te parece?
0: No, no me parece. Se tenía que decir y se dijo. La pregunta del día.
2: Oiga, la pregunta del día. Presta atención, escuche, escuche con atención. Si hoy Dios pudiera concederte un solo deseo del corazón, pero antes te preguntara, ¿estás seguro que esto te haría feliz? ¿Qué le pedirías al Señor? Un solo deseo, porque ahora me dice, ay, quiero pedirle la casa, que es la bendición para mi hijo, la conversión de mi esposo. No, no, no. Un solo deseo. Pero el Señor te va a preguntar, ¿crees que esto en verdad te haría feliz? ¿Qué le pedirías? Cuénteme, ¿qué le pediría al Señor? Si el Señor le dijera, te voy a conceder un solo deseo de tu corazón, ¿qué le pedirías? ¿Y estás seguro que eso te haría feliz? ¿Y haría feliz a los que te rodean? Escríbame al 317-426-8537. 317-426-8537. El Señor te dice, te voy a conceder un deseo, Sujei. María, te voy a conceder un deseo. Pero primero, piensa, ¿esto te haría feliz? ¿Qué le vas a pedir al Señor? Escríbame y participe en la pregunta del día de hoy. Ya regresamos.
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Regresamos al Club de Amigos de Minuto de Dios. Son las 10:38 de la mañana. Y respondiendo a la pregunta del día, ya muchos están por aquí. Si pudieras pedirle, a propósito del Salmo que dice: haz del Señor tu delicia y Él te dará lo que pide tu corazón. Si el Señor te dijera: te voy a conceder un deseo de los que he visto en tu corazón, ¿cuál sería ese deseo que quieres pedirle al Señor? Ojo, pero el Señor primero te pregunta: ¿esto te va a hacer feliz a ti y a los que te rodean? Entonces cuéntame cuál es ese deseo que le quieres pedir al Señor. Saludo a Dulcísima Ramos, que me dice: ayer estuve en la Casa de Oración Tierra Nueva en el oratorio. Fadi, pregunté por ti. Oye, hubiera llegado un momentico aquí a la emisora, Dulcísima, porque yo estuve, fui a la Casa de Oración, pero después de 5 de la tarde a mi encuentro con Jesús, Eucaristía. Oiga, quiero mandarle saludos a Sujei Redondo, que se reporta y me dice: Fadi, mi querido operador, respondiendo a la pregunta del día, yo le diría a Dios: tú eres mi único dueño, el dueño de mi corazón. Concédeme que cada día tú seas mi deseo, porque mi felicidad completa eres tú, mi buen Dios, y te amo. Gracias por amarme tanto. Ahí está Sujei, está enamorada.

0: De papá Dios.
1: Oiga, mira el deseo que le está pidiendo. Concédeme que cada día tú seas más y más el dueño de mi corazón. Que tú seas mi deseo. Mi deseo, mi anhelo. Oiga, qué linda. Vamos, vamos a escuchar qué nos dice nuestra hermanita Orfa Mary Monsalve, mi querido Alex, que ya nos mandó su audio participando en la pregunta del día de hoy. Adelante, Orfa Mary.
2: Hola, buenos días. Fabi, como tú sabes, yo estoy cuidando a mi nieto que es autista y es difícil, muy difícil. Entonces yo le pediría a Dios, y yo lo amo con todo mi corazón. Entonces yo le pediría a Dios que me dé mucha salud para yo poder cuidarlo, porque requiero de mucha salud, porque él me tiene agotada. Entonces yo le pediría a Dios que me dé mucha salud para seguirlo cuidando, porque yo lo amo, yo lo cuido con todo mi amor, porque yo lo amo, yo lo adoro.
1: Mary, yo le voy a encimar a su deseo vida y salud. Como dice la canción, Dios dame vida y salud, que lo demás lo resuelvo yo. Oiga, que el Señor le conceda ese anhelo de su corazón, mi querida hermanita, para cuidar a su nieto. Mira, qué hermoso dar la vida, darse, donarse. Saludo también a Darlis Coronado, a Peggy Graciani, a Carmen Elena Yepes Romero, que se vinculan y se reportan a través del 317-426-8537. Oiga, y a propósito del Salmo del Día, la última clave que nos da el Salmo para que usted esté contento, esté contenta. Y este fin de semana nadie se lo vaya a dañar, usted no permita que nadie se lo dañe. Dice el salmista, el Señor es quien salva a los justos, Él es su alcázar en el peligro. Oiga, cuando llegue el peligro, cuando llegue el problema, usted no está solo, usted tiene un alcázar, tiene al Señor. Hay momentos en los que uno siente que ya uno no puede más, y precisamente esta palabra aparece aquí, Dios es un refugio. No significa que usted y yo nunca vamos a tener problemas ni dificultades, significa que los problemas no tienen la última palabra en su vida, porque hay una roca debajo de sus pies, usted está parado sobre la roca y Dios te sostiene, mi querido hermano. Por eso hoy, si usted está pasando alguna dificultad, no abandone la esperanza. Dígale al Señor, Señor, tú eres mi refugio, tú eres mi alcázar en este peligro, en este problema, en esta dificultad. Oiga, y precisamente, terminando esta clave que nos entrega el Salmo, la tercera clave del Salmo, oiga, tengo un invitado. El invitadazo, ¿yo? El invitadazo aquí en el Club de Amigos de Minuto de Dios. Si usted está cansado, si está aburrido, si usted dice que ya no puede más, yo le tengo dos invitaciones espectaculares. Y para esas invitaciones está precisamente aquí en el Club de Amigos nuestro querido padre José Alejandro Melo. Padre, bienvenido.
3: Muy buenos días a todos nuestros oyentes que a esta hora de la mañana se unen en el programa del Club de Amigos. Y dije, Fadi, yo quiero saludarlos a todos ustedes. Ya en unos instantes nos vamos a escuchar.
1: Oiga, padrecito, hablando del Salmo del Día, que el Señor es nuestro refugio, nuestro alcázar en el peligro. Usted tiene dos actividades espectaculares en la Casa de Oración Tierra Nueva. Una que empieza hoy y una que tendremos mañana. Hábleme primero de la que son cuatro viernes, ese seminario de sanación integral que me parece espectacular.
3: Usted se preguntará cómo refugiarse en el Señor y se ha preguntado cómo sé que me estoy refugiando en Dios. Esta primera actividad de los cuatro viernes, que es un seminario de sanación integral, no solamente interior. La sanación interior es excelente, prioritaria, una prioridad en nuestra vida porque también nos permite trabajar las cosas del corazón. Pero esa sanación integral, les digo, tiene un plus. Trabaja varios temas con relación al ser humano. Por eso son cuatro viernes que comienzan desde hoy, 4 de septiembre, hasta el último viernes de este mismo mes. Este seminario de sanación integral tendremos varios especialistas. Tenemos a la neuropsicóloga Nasli Jubinao, es neuropsicóloga especialista desde una universidad, la Ibero de México. Pero también tenemos a la hermana Martina de los Reyes, a la doctora Luz Marina Locarno, que también está acá en el programa de Familias en Horas de la Tarde, al padre John Mario Montoya,
1: Oiga, padre.
3: Yo también.
1: Oiga, padre. Tremenda planilla de conferencistas espectaculares para este seminario de sanación integral. Y le tengo las fechas para usted que está en sintonía. Iniciando hoy 4 de septiembre, el próximo viernes 11 de septiembre, 18 de septiembre y 25 de septiembre. Porque está el padre José Alejandro aquí, porque todavía quedan algunos cupos.
3: Todavía quedan algunos cupos y no quisieran que esas sillas quedaran desocupadas. Necesitamos que hoy mismo llame, se comunique con nosotros acá a la emisora Minuto de Dios o a la Casa de Oración Tierra Nueva y se inscriba. ¿Cuánto vale este seminario? Está súper económico y usted, padre, lo puede pagar en cuotas.
1: ¿Cuánto en diferido? Vale.
3: 100 mil pesos.
1: Oiga, está, vale, muy, está muy barato. Yo lo hubiera puesto más caro.
3: Con todos los especialistas que tenemos, de verdad que una consulta con una neuropsicóloga, que además luego de tener la charla, si usted quiere también entrevistarse con ellos o con ella, pues puede hacerlo, puede buscar su cita, puede decir, oiga, me tocó eso que usted me dijo, ¿cómo hago para trabajarlo? Imagino que ellos, como buenos cristianos, no lo van a rechazar. Además, Fadi, que tenemos que quitarnos del imaginario que esto es formación. Yo creo que muchos al escucharnos seminario y de sanación integral y todos esos profesionales, esto no es formación, esto es una experiencia. Vamos a trabajar directamente con muchas realidades que no hemos puesto atención. Esto es experiencial. Por eso va a haber cantos de alabanza, va a haber oración y va a haber el tema que junto con la palabra le ayudará a usted a esclarecer muchas cosas que no ha podido trabajar en su vida.
1: Además de que todos los conferencistas manejan todo lo que es la parte espiritual con la parte de la psicología. Así que yo creo que usted no se lo debería perder si usted está aquí en Barranquilla o está cercano aquí en Galapa, en Baranoa, en Soledad. Usted puede muy bien participar porque el seminario inicia a las 6:30 de la tarde y está finalizando 7:45, 8 de la noche más tardar. Así que usted puede agarrar transporte. Y tenemos una invitación también para el día de mañana, padre.
3: Esto va muy correlacionado al seminario, porque nosotros a veces sentimos que ya no podemos más. No sé, Fadi, si has sentido eso alguna vez en la vida. Dice uno, ya no puedo más con esto.
1: Uy, padre, claro que sí.
3: Me siento, por supuesto, cansado, cansada. Siento que mi vida ya no da para continuar. En estos días alguien se me acercaba, estaba sentado en la sede del altar y me decía, padre, ya no puedo más con mi vida. Quiero morirme. Y yo le digo a aquella persona que ahora mismo se siente que quiere morir, venga a ese seminario de sanación integral, pero también venga este sábado a un ayuno. Es primer sábado de mes, es sábado de Rosario Aurora. Vamos a honrar a la Virgen ayunando a Dios por intercesión de ella, para que esos hermanos, si usted que ha dicho ya no puedo más, pues pueda volver a poder. El Señor dará las fuerzas a los cansados y fatigados y muchos podrán correr sin fatigarse y caminar sin cansarse. Es una promesa de Dios en el profeta Isaías. Entonces venga a este seminario, pero también venga al ayuno que es a las 6 de la mañana en la Casa de Oración Tierra Nueva, desde las 6 de la mañana hasta las 8 de la mañana. Terminamos con la Eucaristía. 8 de la mañana terminamos. Para que luego tengan que ir a trabajar, hacer sus quehaceres. Padre, no me puedo quedar todo el día. No hay problema. Ayune de 6 a 8 de la mañana con nosotros en comunidad. Ofrezcamos el ayuno y de ahí del resto del día usted lo sigue ofreciendo si quiere.
1: Me parece espectacular, padre. Para el ayuno hay que hacer alguna donación, ¿tiene algún costo?
3: Sí, para el ayuno la donación apenas es de 10 mil pesos. De 10 mil pesos, con eso... no estoy cobrando el ayuno, la donación es para sostener el gasto que realizamos durante la jornada. Entonces mi invitación es a que todos puedan venir al ayuno. Ahora, si usted no tiene los 10 mil pesos para la donación, se acerca a mí, que con mucho gusto no le voy a decir no venga, no entre, porque no trajo los 10 mil, por supuesto que no. Se trata de que usted reciba la palabra de Dios y eso es lo que queremos. Padre, es que no puedo ir porque no tengo Fadi. No, es que qué pena con el padre. Decirle, oiga, regálemelo el ayuno, tranquila. Déjese atender por Dios y déjese lavar las manos como a Pedro.
1: Oiga, padre José Alejandro, gracias por estas invitaciones tan espectaculares. Yo sé que muchos ya se movieron y muchos están diciendo, yo como que voy a ir porque el Señor ya me ha mandado varias veces la invitación para el ayuno y para este seminario de sanación integral que inicia el día de hoy. Oiga, no se lo puede perder, no se lo puede perder. ¿Cómo se inscribe? Llame a nuestra casa de oración Tierra Nueva al 317-893-5639. 317-893-5639. Que no puedo ir a cancelar el dinero hoy, no sé qué. Oiga, no necesita eso. Usted paga a través de la llave, hace la transferencia, manda el volante de transferencia con sus datos, su nombre, su celular y... perfectamente, ya está inscrito. Es que yo no puedo ir allá al mediodía. No, es que no tiene que venir, déjese de eso. Ya no estamos en esa época. O es que yo no tengo la plata para pagarlo completo hoy. Oye, si puede abonar hoy 40 mil, 30 mil pesos y el resto lo va pagando en cuotas. Pero no se limite, déjese atender, como dijo el padre José Alejandro. Déjese atender por el Señor. Padre, gracias por estar aquí con nosotros en el Club de Amigos.
3: Claro que sí. Y yo los invito a todos los del Club de Amigos a que haga parte de este programa, de esta realidad que estamos promoviendo en la Casa de Oración Tierra Nueva. Aquellos hermanos que estuvieron el domingo pasado se dieron cuenta de la experiencia que tenemos en la Casa de Oración, una experiencia de oración y de fraternidad. Y los que estuvieron escuchándome en la Caridad del Cobre este miércoles, también los invito a participar de este seminario y también del ayuno.
1: Hoy ya vamos a felicitar a los cumplimentados de la familia Minuto de Dios, porque mi gente linda está cumpliendo los consentidos de la familia Minuto de Dios. ¡Que comience la
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años la vida de nuestra hermana Arlene León Aragón. Feliz cumpleaños a nuestra hermanita Victoria Eugenia Díaz. Bendiciones para nuestra querida Orfamery Monsalve Ortega, que participó hoy en la pregunta del día. Rosita Rodríguez está de cumpleaños e Inés Coronado de Sánchez. Mañana 5 de septiembre celebramos la vida de nuestro hermano Álvaro de Jesús Ariza Fontalvo. Un feliz cumpleaños para Claudia Berrío Tejeda. Otro abrazo gigante para Gualberto Jerónimo Jerónimo. Bendiciones a nuestra hermana Diana Esther Balsa Acosta. Otro abrazo para Joenis González Hernández, a la familia Vadillo Rúa. Bendiciones a Wendy Navarro Correa y feliz cumpleaños para Catalina Menco. El domingo 6 de septiembre celebramos la vida de Ismenia Lucía Correales Mendoza, de nuestro hermano Efraín Nova Franco. Feliz cumpleaños a Isidora Ferrer Rodríguez. Bendiciones especiales a mí, José Gutiérrez. Abrazo gigante para Mayra del Carmen Torres Batista. Feliz cumpleaños a Carlos José Riquet Palacio y a Jaime Alfonso Pinzón Soto. Y a saludo a Francisca Ariza, que se reporta aquí a través del 317-426-8537. Nuestra hermanita Elena Castro nos dice, bendiciones. Oiga, esta pregunta del día me pone a pensar mucho en mi caso. Pero en ese deseo sería tener más fe. Y nos escribe aquí Elena, ja, ja, ja, me pica la lengua para pedirle más deseos al Señor. Pero lo que le quiero pedir es tener más fe. Oiga, Elena, astucia en ese deseo. Porque si tenemos más fe, el Señor puede seguir cumpliendo muchas más de las cosas que anhelamos. ¡Qué espectacular, hermanita! ¡Qué espectacular! Manuel Antonio Silvera nos dice también, mi deseo para pedirle al Señor sería salud para seguir buscándolo más y más. Oiga, qué lindo, Manuel, está nítido. Saludos a Dora Isabel Vuelvas, que también está en sintonía de Minuto de Dios. Son las 10:55, mis queridos hermanos. Oiga, les recuerdo, hoy inicia nuestro seminario de sanación integral. No se lo pierda. 6:30 de la tarde, todavía quedan algunos cupos. Y mañana tendremos ayuno a las 6 de la mañana en nuestra casa de oración Tierra Nueva, de 6 a 8 de la mañana con la Santa Eucaristía. Mañana sábado también tendremos en las horas de la tarde el grupo de oración Senderos de Esperanza, que es dirigido a toda la comunidad. A las 4 de la tarde tenemos grupo de oración de niños chiquivalientes y a las 5 de la tarde nuestro grupo de oración para jóvenes de 18 a 40 años valientes. Los esperamos en nuestra casa de oración Tierra Nueva. Son las 10:56 y le invito a ser parte de este club de amigos, el club de los que ayudan a transformar vidas. Gracias, señor Alex Tolosa, al padre John Mario Montoya en la dirección de este programa. Yo soy Fadi La Cat Pastor, la mujer de fe. Haz del Señor tu delicia y Él te dará lo que anhela tu corazón. Chao, chao.

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Muy buenos días, queridos amigos de Tierra Nueva. Qué alegría podernos encontrar nuevamente a través de la emisora Minuto de Dios. Aquí en nuestros 1370 AM en Barranquilla y en los 89.5 FM en Cartagena, acompañando a tantos hermanos que a esta hora de la mañana se van conectando. Un saludo de manera especial para aquellos que están en sus casas, oficinas, lugares de trabajo, pero también en un hospital. También quizás están recorriendo algún lugar del mundo y allí han querido sintonizar nuestra emisora Minuto de Dios. Para ustedes un saludo especial y yo quiero lanzarles desde ya una pregunta. ¿Estamos dispuestos a dejarnos renovar por Él? Hoy la iglesia nos pone delante una palabra preciosa. San Pablo, en la primera carta a los Corintios, nos recuerda que quienes sirven al Señor somos servidores de Cristo y administradores de los misterios de Dios. Y Jesús, en el Evangelio de San Lucas, nos habla del vino nuevo y de los odres nuevos. Es una imagen sencilla, pero profundamente espiritual. El vino nuevo necesita un recipiente nuevo, y entonces podríamos preguntarnos esta mañana: ¿qué quiere renovar Dios en mí? ¿Qué hay en mi vida que ya no puede seguir siendo como antes? Quiero que desde este momento hagamos algo juntos. Desde este momento hagamos algo juntos. Escríbeme por WhatsApp aquí a través de la línea de la emisora Minuto de Dios. Comunícate conmigo y completa esta frase: Señor, yo necesito que hagas algo nuevo en... Y ya colocas allí lo que creas que necesitas. Necesitamos una vez más sentir que somos escuchados por Dios. Y ese Señor, yo necesito que hagas algo nuevo en mi familia o en mi matrimonio, o en mi manera de relacionarme, en mi servicio, en mi fe, en una herida que todavía duele, en una situación que no he podido superar. No tienes que contarnos toda tu historia, simplemente dinos dónde necesitas que Dios haga algo nuevo. Y escucha esto con mucha atención. Que algo necesite ser renovado no significa que tu vida esté perdida. Que algo necesite ser renovado no significa que tu vida esté perdida. A veces, precisamente porque Dios nos ama, nos muestra que hay cosas que ya no podemos seguir cargando de la misma manera. Hay pensamientos que tenemos que entregar, resentimientos que tenemos que sanar, formas de relacionarnos que necesitan conversión, heridas que necesitan ser acompañadas, decisiones que debemos de revisar. La novedad del Evangelio no consiste simplemente en sentirnos mejor por un momento. Cristo viene a transformar nuestra manera de vivir. Por eso hoy es un día muy especial para nuestra casa de oración Tierra Nueva. Esta noche comenzamos nuestro seminario de sanación integral. Este seminario es un espacio que hemos preparado para acompañar distintos procesos de sanación durante todos los viernes de septiembre. No queremos presentar la sanación como una fórmula mágica ni como una experiencia pasajera. Queremos abrir un espacio serio, espiritual, humano y pastoral, donde podamos reconocer nuestras heridas, ponerlas delante del Señor, aprender a mirarlas desde la fe y permitir que Dios vaya haciendo su obra en nosotros. También comprendiendo que muchas veces la sanación necesita procesos de acompañamiento y decisiones concretas. A vino nuevo, odres nuevos. Porque las grandes dificultades que tenemos los seres humanos es que queremos recibir algo nuevo de Dios sin permitir que Dios transforme aquello desde donde estamos viviendo. Queremos una relación sentimental o cualquier tipo de vínculo nuevo, pero seguimos reaccionando con las heridas antiguas.
Queremos paz, pero alimentamos permanentemente nuestros resentimientos. Queremos familia diferente, pero repetimos las mismas palabras que nos hicieron daño. Queremos servir al Señor, pero seguimos buscando reconocimiento. Queremos sanar, pero a veces nos da miedo tocar aquello que todavía duele. Y Jesús nos dice, el vino nuevo necesita odres nuevos. Así es que si tú estás comenzando una nueva relación, si tú estás comenzando un nuevo vínculo en cualquier área espiritual, un vínculo de amistad, un vínculo sentimental, si estás comenzando un vínculo laboral, necesitas colocar ese vínculo en algo nuevo, no bajo tus heridas, no bajo los sentimientos pasados o tus experiencias pasadas. Juan Eudes comprendió profundamente que la vida cristiana no consiste solamente en cumplir prácticas religiosas, sino en permitir que Cristo viva en nosotros. Para él, el corazón del cristiano está llamado a convertirse en morada de Jesús. Y eso significa que el Señor no viene solamente a visitar algunas áreas de nuestra existencia. Él quiere entrar en el Señor, en el corazón, en la memoria, en nuestros afectos, en nuestras decisiones, en nuestra manera de amar. Él quiere entrar en la vida interior, integral, me atrevería a decir. Quisiera que nos fuéramos con una canción que nos adentrara precisamente en esta experiencia del corazón de Cristo. En esa experiencia de amor, en esa experiencia de que el vino nuevo se debe colocar en odres nuevos. Por eso la sanación integral tiene también una dimensión espiritual muy profunda. No significa que mañana desaparezcan todos nuestros problemas. Significa que comenzamos a permitir que Cristo transforme nuestra manera de vivirlos. Necesitamos que Cristo transforme nuestra manera de vivir. Tal vez llevas mucho tiempo diciendo yo soy así. Y quizás hoy el Señor te pregunta, ¿y si no tienes que seguir siendo así? Tú te empeñas en decir yo soy así. Y Cristo te dice, ¿y si no tienes que seguir siendo así? Porque tú puedes ser otra cosa, otra realidad, otra manera. Por eso vámonos con este canto que nos adentrará a una experiencia de concienciación.

Regresamos a Tierra Nueva y decíamos que el Señor te quiere decir, y si no tienes que seguir siendo así como tú mismo te proclamas a ti mismo. Tal vez dices, a mí siempre me ha tocado sufrir, y el Señor te pregunta, ¿y si tu historia no termina en esa herida? Tal vez dices, yo nunca voy a poder perdonar. Y Cristo te dice, déjame entrar allí donde tú ya no puedes llegar solo. Eso es lo más hermoso de la gracia. Dios no desprecia nuestra historia, pero tampoco condena a repetirla. Quiero preguntarte algo ahora. ¿Qué aspecto de tu vida sientes que se ha quedado viejo? No para condenarte, sino para entregárselo a Dios. Escríbenos. Padre, necesito que Dios renueve. Y nos dices esa palabra. Acá nos llegó ya un mensaje. Buenos días, mi querido Padre José Alejandro, mis operadores de turno, mi Señor. Hoy quiero que hagas nuevo en mí la paciencia de seguir esperando en ti a tu tiempo. Amén. Un fuerte abrazo en Cristo Jesús.

0: Señor obra, Él obra con poder, Él obra con poder, Él obra de una manera extraordinaria, Él hace algo distinto a lo que piensas. Y mientras llegan sus mensajes, quiero invitarte esta noche al seminario de sanación integral que comienza hoy y continuará cada viernes durante septiembre con diferentes temas e invitados. Queremos que sea realmente un camino, un espacio donde puedas detenerte, escuchar, orar, comprender y permitir que el Señor trabaje en tu vida. Y mañana sábado también tendremos también nuestro ayuno de 6 de la mañana a 8 de la mañana, cuando ya no puedes más. Así le he titulado este ayuno porque creo que muchos hemos vivido de esta manera, cuando ya no puedes más. No necesitas llegar fuerte al ayuno. Puedes llegar cansado, puedes llegar con preguntas, puedes llegar con una herida, puedes llegar con tu historia, con tus redes vacías, porque Dios también comienza su obra cuando nosotros reconocemos que solo no podemos. Quiero que ahora hagamos oración y si puedes, detente por un momento lo que estás haciendo y si vas conduciendo, permanece atento al camino, pero donde estás, simplemente abre tu corazón. Señor Jesús, aquí estamos. Algunos venimos alegres, otros venimos cansados. Algunos venimos con esperanza y otros quizás llegamos a este momento sintiendo que llevamos demasiado tiempo luchando con las mismas cosas. Pero hoy no queremos escondernos delante de ti. Tú conoces nuestro corazón, conoces lo que mostramos y también aquello que nadie conoce. Conoce nuestras luchas, también nuestras heridas, nuestras contradicciones, Señor, nuestros miedos y nuestras esperanzas. Y hoy queremos decirte con humildad, Señor, haznos nuevos. No queremos simplemente aparentar una vida nueva, queremos recibir tu vida. Ven Espíritu Santo y toca aquello que nosotros no sabemos tocar. Ilumina aquello que no queremos mirar. Danos valentía para reconocer aquello que necesita cambiar y humildad para pedir ayuda cuando la necesitamos, Señor. Sana nuestra memoria, sana nuestras relaciones, sana las palabras que todavía llevamos dentro. Sana los rechazos, las pérdidas, las decepciones, las traiciones, los abandonos, las culpas que nos pesan. Pero también, Señor, danos la gracia de reconocer aquello que nosotros mismos necesitamos transformar. Porque no todo puede ser culpa de los demás, Señor. Necesitamos de tu presencia, Jesús. Necesitamos de tu amor. Y en esta primera parte de Tierra Nueva, hoy decimos, Señor, que te necesitamos. Te necesitamos, Señor. Te necesitamos, Jesús. Amén. Y vamos con nuestros anunciantes y regresamos a nuestro segundo momento en Tierra Nueva.
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Estamos llegando a la última parte de Tierra Nueva, pero quisiera que hoy no terminemos simplemente con una reflexión bonita. Quiero que terminemos con una decisión. El Evangelio de hoy nos habla de vino nuevo y odres nuevos. Y esa nos da la pregunta para decir qué quiere que Dios haga. Pero también que estoy dispuesto a dejar que Dios transforme. Porque a veces le pedimos al Señor un cambio, pero queremos que cambien las circunstancias y no nosotros. Queremos que cambie la familia, pero no queremos cambiar nuestra manera de hablar. Queremos que cambie nuestra relación, pero no queremos reconocer nuestros errores. Queremos sentir paz, pero seguimos alimentando aquello que nos roba la paz. Queremos sanar, pero no queremos entrar en el proceso. Hoy Jesús nos invita a algo diferente. Déjate renovar. Por eso, esta noche en la Casa de Oración Tierra Nueva comenzamos nuestro seminario de sanación integral. Será cada viernes de septiembre con diferentes temas invitados, con un camino de acompañamiento, de encuentro con el Señor. Y si hay algo dentro de ti que necesita ser trabajado, si llevas una herida que no has podido comprender, si hay situaciones de tu historia que todavía te afectan, esto puede ser un espacio para detenerte y comenzar tu proceso. Quiero que pienses muy bien. Quiero que lo pienses muy bien en todo lo que estás viviendo ahora mismo, en todo lo que estás sintiendo, en todo lo que estás de alguna manera viviendo en tu experiencia espiritual, en tu experiencia de hermanos. Bendito sea Dios. Quiero que ahora mismo hagas un análisis. Pregúntese. Porque de eso va a depender que mañana usted participe de este seminario. Y no lo digo solamente como para que los que tienen conciencia vayan, los que no, no. Porque a la hora de la verdad, usted mañana puede adquirir esa concienciación. Hoy lo puede adquirir o durante lo puede adquirir. Eso depende de cada quien. Mañana sábado, de 6 a 8 de la mañana, nos encontraremos en nuestro ayuno, cuando ya no puedo más. Y quiero que mañana vengas también con una frase sencilla, pero también hoy a nuestro seminario. Señor, aquí estoy. No tienes que venir demostrando que eres fuerte. Ven como estás, ven con tu cansancio, con tu historia, la necesidad, con aquello que no sabes cómo solucionar. Porque a veces la oración más profunda no es una oración larga. Simplemente es: Señor, necesito de ti. Señor, quiero que renueves en mí. Quizás sea eso. Y mientras recibimos esos mensajes, pidámosle al Señor que haga de nosotros verdaderos odres nuevos, capaces de recibir el vino nuevo de su evangelio. Pidámosle al Señor que nos regale una nueva manera de mirar la vida, que nos ayude el Señor a experimentar una forma distinta del evangelio. No tienes por qué seguir siendo así. No tienes por qué seguir sintiendo que la vida te dice cómo tienes que ser cuando Dios está marcando un nuevo hito en la historia de tu vida. El Señor está transformando tu manera de vivir y de pensar. Pero permítele a Él. Permítele a Él. Permite que el Señor obre con poder. Yo te voy a invitar para que lo pienses, para que lo analices. Y quiero que por un momento entremos en oración. Entremos en oración. Entremos en presencia de Dios. Entremos en presencia del Señor.

y volvamos a presentar a Dios nuestras intenciones. Amado Señor, estamos delante de tu presencia, Jesús. Y tú más que nadie conoces, Señor, todo lo que estamos viviendo. Tú más que nadie conoces, Señor, todo lo que estamos sintiendo. Hoy, Señor, estamos con muchas situaciones difíciles que no sabemos cómo resolver, que no sabemos cómo trabajar. Hay procesos del duelo, Señor, que nos generan más dolor. Hay procesos en nuestra vida espiritual, crisis, que no hemos podido resolver. Yo te necesito, Jesús. Yo te anhelo, mi Dios. Ven a mi vida, amado y buen Señor. Ven a mi vida y a mi corazón. Yo te necesito, mi Dios. Ven, Señor. Ven, Jesús. Ven, Jesús de Nazaret, yo te necesito, díselo. Señor, eres mi mayor necesidad. Y aquí estoy para ti, tal como soy. Quiero que renueves mis fuerzas, mi Dios. Renueva mi cansancio. Dame el descanso que necesito. Quiero orar por Sugey, Señor. Por Yaniris. Quiero orar, Señor, por la familia Verdugo Vergara, de Gina García, de Alanis Edgar, por Zoraida, por David Grisbel, su hijo Héctor Ángelo, por Emilda, su hija, por Yaruslay, que estaba bastante estresada y atribulada. Hoy quiero orar suplicando, Señor, una nueva efusión de tu Espíritu. Ven, Señor. Ven, amado Jesús. Ven, Jesús de Nazaret.

Regresamos a Tierra Nueva y hemos orado, hemos reflexionado, hemos entrado en concienciación y no queda más sino accionar lo que falta. Mañana de hoy, más bien hoy nos vemos a las 6:30 de la tarde en el seminario de sanación integral. Son los 4 viernes de este mes de septiembre. Usted puede participar, usted puede trabajar su parte humana y espiritual y de esta manera dar a conocer al Señor lo que necesita ser trabajado hasta el día de hoy. Los invito, son 100,000 pesos el costo del valor del seminario. Comienza este viernes hasta el último viernes de mes. Los quiero invitar a participar de esta experiencia de sanidad, de sanación, de liberación. Y mañana el ayuno cuando ya no puedo más. Los invito y les agradezco por haberse conectado a este programa. Los bendigo en el nombre de Jesús, Padre, Hijo y Espíritu Santo. Amén.

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9: Son las 12. Que todos mis pasos rindan homenaje a tu caminar sobre la tierra. Te consagro mis pensamientos para honrar los tuyos, mis palabras para honrar tus santas palabras. Que todas mis acciones glorifiquen las tuyas divinas. San Juan Eudes.
10: Hemos llegado a las 12 del día, la hora en que Jesucristo fue crucificado en la cruz, la hora en que Jesús, bajo el sol ardiente, estaba en Samaria y le pedía agua a una mujer samaritana. Señor Jesús, hoy queremos pensar en ti. En esta hora queremos pensar que tú también estás pidiéndonos a nosotros el esfuerzo de nuestro amor, que estás pidiéndonos nuestro trabajo, que estás pidiéndonos nuestra colaboración y que te estás entregando por nosotros como te entregaste en el Calvario. Señor, queremos adorarte, queremos bendecirte y queremos decirte que somos tus siervos y que estamos a tu disposición.

0: sido una bella tradición de la Iglesia saludar a la Virgen María con el Ángelus o anuncio del ángel todos los días, a mediodía y al caer de la tarde. Por eso oremos todos hoy. El ángel del Señor anunció a María.
1: Y ella concibió por obra y gracia del Espíritu Santo.
0: Dios te salve María, llena eres de gracia, el Señor es contigo, bendita tú eres entre todas las mujeres, bendito es el fruto de tu vientre Jesús.
2: Santa María, Madre de Dios, ruega por nosotros pecadores, ahora y en la hora de nuestra muerte. Amén.
0: He aquí la esclava del Señor.
1: Hágase en mí según tu palabra.
0: Dios te salve María, llena eres de gracia, el Señor es contigo, bendita tú eres entre todas las mujeres, bendito es el fruto de tu vientre Jesús.
2: Santa María, Madre de Dios, ruega por nosotros pecadores, ahora y en la hora de nuestra muerte. Amén.
0: El Verbo se hizo carne
1: y habitó entre nosotros.
0: Dios te salve María, llena eres de gracia, el Señor es contigo, bendita tú eres entre todas las mujeres, bendito es el fruto de tu vientre Jesús.
2: Santa María, Madre de Dios, ruega por nosotros pecadores, ahora y en la hora de nuestra muerte. Amén.
0: Ruega por nosotros, Santa Madre de Dios,
1: para que seamos dignos de las promesas de Cristo.
0: Oremos. Señor, derrama tu gracia en nuestros corazones, para que habiendo conocido por la voz del ángel el misterio de la encarnación de tu Hijo, podamos llegar por los méritos de tu cruz y pasión a la gloria de la resurrección. Por el mismo Cristo nuestro Señor.
3: Amén.

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2: Hola, qué bendición saludarles y darles la más cariñosa bienvenida a La Palabra. Hoy con un predicador especial. Su nombre es Salvador Gómez y nos va a responder esa inquietud. ¿Todas las Biblias son iguales? Escuchemos entonces la respuesta ante esa pregunta con el predicador invitado, Salvador Gómez.
3: Algunas gentes imaginan que la Biblia pues fue un libro que alguien escribió y que ya aquí está ese libro. Siglos, hermanos, siglos. Pedazo por aquí, pedazo por allá. Habían otros libros, otros del Antiguo Testamento, montón de libros más que andaban por ahí circulando, del Nuevo Testamento, otro montón de libros más que se llaman apócrifos y que reclamaban también ser inspirados. Y fue un gran trabajo de la iglesia decir cuáles sí y cuáles no. Y la iglesia hizo una lista. Este sí, ¿qué criterios usarían? La luz del Espíritu Santo. Algunos dicen que el uso que se le daba a los libros, pero habían libros mucho más usados que no se incluyeron en la lista. Tremendo eso. ¿Cómo se formó? A eso es que le vamos a llamar el problema del canon bíblico. Anote así en un papel que tenga usted por ahí. El canon bíblico. Canon viene de caña. Caña. Y la caña era lo que se usaba para medir. O sea, quiere decir la medida. ¿Cuál es el número de libros inspirados? Y aquí empieza un serio problema. Porque tanto los protestantes como los católicos creemos en la Biblia, solo que con una diferencia. Que para los protestantes la Biblia tiene 66 libros y para los católicos tiene 73. Y ya tenemos un problema. Ellos dicen que nosotros le hemos agregado libros a la Biblia. Y muchos católicos dicen que los protestantes le han quitado. Y ellos citan el versículo que dice, maldito el que le añada, pero allí mismo dice, maldito el que le quite. Y nos damos un encontronazo, hermano, que ¿quién tiene razón? En primer lugar diremos que este problema está solo en el Antiguo Testamento. El Antiguo Testamento es el que presenta esa diferencia. La segunda cosa que diremos es que este no es un problema de católicos y protestantes, este es un problema anterior, antes de Cristo. Es un problema de la religión judía. Este es un problema de los judíos. Vamos a hacer un poquito de historia para que tengamos algo de referencia. Ustedes recuerdan que el pueblo de Israel fue llevado a la dispersión. O sea, lo llevaron al cautiverio, lo sacaron de Israel a muchos de ellos y se los llevaron. Cuando se pudo volver libremente, ellos, algunos, se quedaron judíos en la diáspora o la dispersión. Se establecieron sobre todo en lo que se llamaba la Alejandría por el imperio de Alejandro. También se establecieron en Grecia, se establecieron en Italia, se establecieron a lo largo de muchos lugares. En esos lugares donde ellos se establecieron, el idioma que se hablaba normalmente en las relaciones comerciales y culturales era el griego. Y empezaba a surgir la necesidad de traducir Porque después de la cuarta, de la segunda, tercera generación, ya los jóvenes hijos de esos judíos que se habían quedado fuera no hablaban hebreo, hablaban griego. Entonces hubo necesidad de hacer traducciones, no solamente textual, sino traducir el mensaje de los libros santos al pensamiento griego para poder educar a los hijos que habían crecido fuera de esa cultura. Otra razón también es que un rey egipcio, Ptolomeo Filadelfo, este hombre quería tener también en su biblioteca los textos sagrados de los judíos, quizá una razón puramente cultural. Y él pidió que se hiciera una traducción. Los grandes estudiosos de la Biblia ponen en duda que realmente haya existido esto que se llamó después la versión de los 70. Los judíos contaban una leyenda que Ptolomeo Filadelfo trajo 70 o 72 ancianos judíos, tradujeron la Biblia y que esa se llamó la versión de los 70. Los estudiosos modernos dicen que no hubo tal traducción de un golpe, que fue la necesidad, como iba viendo, que se iban traduciendo. Es más, no se tradujeron totalmente los libros, pero se hizo esa necesidad de traducir los libros que estaban en hebreo al griego. Cuando se juntaron de nuevo, los judíos se encontraron con dos libros, con dos testamentos, uno que estaba escrito en griego y otro que estaba escrito en hebreo. Porque los que se quedaron en Palestina, esos nunca cambiaron sus libros, los tenían ahí. Solo que había un pequeño problema, que los que habían escrito los libros en griego tenían más libros. Aquellos habían agregado, ellos, los judíos de la dispersión, otros libros, algunos escritos originalmente en hebreo, en arameo, pero la mayoría de las copias que para ese momento tenían eran en griego. Y ahí se encontraron con lo que se llama dos cánones, dos listas. El canon largo o alejandrino, que estaba escrito en griego, y el canon corto o palestinense, que estaba escrito en hebreo. Y ahí empezó el asunto, porque ese canon largo tenía otros libros. ¿De qué libros estamos hablando? Vamos a leerles un poquito una lista de los libros para que ustedes tengan una idea de cuáles libros son los que están en cuestión y tengan idea más o menos de qué tratan. Esto dura 3 minutos la lectura que vamos a hacer, así que traten de anotar si pueden lo que puedan para que lean despacio, tengan una pequeña idea de qué libro se trata.
4: Libro de Tobías. Es una corta novela que trata de Tobit y su familia. Se escribió entre los judíos de la dispersión en los siglos IV y III de la antes de Cristo. Luego está el libro de Judit. Es la historia de una victoria del pueblo elegido contra sus enemigos por medio de esta mujer. Fue escrito en Palestina en el siglo II o I antes de Cristo. El libro de la sabiduría es el primer esfuerzo por expresar la fe y la sabiduría de Israel en forma adaptada a la cultura griega. Lo escribió un judío que vivía en Alejandría a mitad del siglo I antes de Cristo. El libro del Eclesiástico, que es una síntesis de las tradiciones judías y de las enseñanzas de los sabios, escrito por un Jesús ben Sirá, o Jesús hijo de Sirá, alrededor del siglo II antes de Cristo, y que también se conoce con el nombre de Siráfide. El libro de Baruch, escrito en el último siglo antes de Cristo en una comunidad judía que vivía en medio de paganos. Es importante porque nos introduce en la comunidad de la dispersión y nos cuenta cómo conservaban su vida religiosa. El primer libro de los Macabeos, escrito por un judío de Palestina después del año 134, pero antes del 63 a.C., nos muestra un pueblo que quiere vivir y considera su fe más preciosa que la existencia. Y el libro segundo de los Macabeos, que no es, como pareciera, una continuación del primero, fue incluido después del año 124 a.C. y afirma la resurrección, aconseja la oración por los difuntos y sobre todo prepara el camino del Nuevo Testamento con la esperanza mesiánica. Además, hay algunas partes de los libros de Daniel y de Esther que también fueron escritos propiamente en griego y que fueron agregados a estos mismos libros que ya estaban escritos en hebreo.
3: ¿Cómo vemos entonces estos libros? En su mayoría expresaban la experiencia del pueblo en la dispersión, sobre todo libros como lo de Baruch, escrito en la comunidad judía de la diáspora, de la dispersión, libro de Macabeos, que cuenta la lucha que tenían esos pueblos. Ustedes pueden tener un poquito más de noción acerca de estos libros si toman la Biblia de Jerusalén y ven la introducción de cada libro, o la Biblia latinoamericana, o la Biblia Dios habla hoy. Siempre van a poner un poquito del marco histórico, por eso no se angustian si no copian, no es necesario. Ustedes lo que tienen que saber es qué libros son, la lista la repetimos: Tobías, el libro de Tobías, Judit, ¿cuál otro? Sabiduría, ¿cuál otro? Eclesiástico, ¿cuál otro? Baruch, primera de Macabeos y segundo libro de Macabeos. Ahora, para conocer más, cualquier Biblia que tenga nota introductoria a cada libro les dice en qué tiempo se escribió, por qué se escribió, de qué trata el libro. Es muy sencillo. Ahora bien, en este momento, si ustedes ven las fechas, todo esto está ocurriendo antes de Cristo. Ahí no hay ningún papa escribiendo libros ni metiendo libros. Todavía no ha nacido Cristo, hermanos. Eso es todo antes de Cristo. Los judíos fueron usando indistintamente los libros. Cuando se reunieron, la lectura que hacían en la sinagoga o en el templo era solo de los textos hebreos, era el idioma sagrado. Pero afuera ya la cultura griega había invadido. Y ya la mayoría usaba más bien la versión griega, porque era como el idioma más corriente. Y los judíos siguieron discutiendo y siguieron usando indistintamente hasta que, oigan esto, tuvieron que pararse ellos a meditar, ya los rabinos judíos, los maestros, ¿y cuáles son libros sagrados de verdad de todos estos que tenemos? Se plantearon ellos el problema del canon judío para el Antiguo Testamento. ¿Y saben por qué se lo plantearon? Porque empezaban unos llamados cristianos, porque eso se lo plantearon ya después de Cristo, ya por el año 100, ya habían pasado 100 años después de Cristo, los judíos todavía leían de uno o de otro, para ellos era igual, no tenían problema, pero cuando después de 100 años después de Cristo, circulaban otros rollos por ahí, otros papiros, otros pergaminos, y que se incluían como escrituras santas y nada menos que eran unos rollos firmados por un tal Pablo de Tarso, y que otro señor llamado Pedro decía, como lo escribe nuestro amado hermano Pablo según la sabiduría que Dios le ha dado, en esa, y como lo dicen las demás escrituras, ya casi esos rollos estaban a la par de las demás escrituras, y para los cristianos daba lo mismo leer un rollo de Isaías que leer una carta de Pablo. Los judíos se horrorizaban y decían: ¿cómo pueden comparar los profetas, la ley, con estos escritos de esta gente? Eso los movió a ellos, en la controversia con los cristianos, a fijar su canon. Yamnia es un lugar donde había una escuela de maestros judíos, que más o menos ellos empezaron a decir: miren, aquí vamos a hacer así, solo estos libros van a ir. Ellos iban colando y pusieron algunas normas. No se puede saber exactamente, pero una de las normas que pusieron es que los libros que vamos a considerar sagrados respeten la ley de Moisés. Porque acuérdense que San Pablo empezaba a escribir que no hemos sido salvos por la ley, y que eso de la ley ya no vale, y que eso de la circuncisión. Entonces ellos vieron bien fácil discernir: si no hablan bien de la ley, no son inspirados. Todos los que hablen bien de la ley. Y otras cosas que ellos fueron poniendo. Algunos piensan también, aunque no es exacto, que fueran escritos antes o en el tiempo de Esdras, como quien dice, mucho antes de que Jesús naciera. Que ninguno de estos libros nuevos se vaya a meter ahí, para que todos los libros santos son hasta tal tiempo. Pusieron un límite de tiempo para barrerse a todos los que vinieran después. O sea, fueron haciendo ellos ciertas normas de canonicidad para ir delimitando. Y así fue como ellos fijaron el canon, más o menos, podríamos decir, para todo el mundo hebreo, y dejaron solamente los 39 libros fijos en el Antiguo Testamento. Los judíos dejaron ellos solamente ese número de libros que habían estado siempre en el canon corto palestinense, y sacaron del canon el canon largo o versión de los 70. Esa ya no la usaron. Ellos decidieron usar solamente la versión corta escrita en hebreo y desecharon la versión larga escrita en griego. Ahí terminó el problema. Del año 100 al año 200 después de Cristo, más o menos, los judíos fueron fijando esa lista de libros. Eso era lo que estaba pasando con los judíos. ¿Y qué estaba pasando con los cristianos? ¿Qué hicieron los cristianos? Los cristianos usaron indistintamente los libros en hebreo y griego. Es más, los cristianos usaron la versión larga, usaron el canon largo. No sé si para oponerse a los judíos, no creo que por eso, ¿no? No creo que por ganas de pelear. Porque ellos reconocían en esos libros de la versión larga la inspiración. ¿Cómo lo sabemos eso? Porque el Nuevo Testamento cita 350 veces el Antiguo Testamento. A los profetas, cita a los libros de Isaías y todo esto. Y las citas que se hacen en el Nuevo Testamento, de las 350, 300 citas son hechas de la versión en griego, o sea, de la que contenía los libros, el canon largo. 300 citas están hechas de la versión de los 70, o sea, era la más usada, la más común. Siempre hubo entre los cristianos diferencias, siempre hubo dudas. San Jerónimo dudaba acerca de esos libros también, y otros, las discusiones siguieron. La primera vez que los cristianos fijaron ya una lista completa de libros, los cristianos fijaron el canon, fue en el Concilio de Hipona, en el año 393, es donde ya aparece la primera vez, en el año 393, más o menos qué libros vamos a considerar inspirados. Esto no se va a ventilar, la iglesia sigue usando unos y otros y sigue adelante, no se hace problema, sigue. Los santos padres usan los libros de Tobías, de Judith, de Macabeos, los citan como las demás escrituras. Ya en el Concilio de Florencia, mucho más reciente, en el 1441, ya 1441, Concilio de Florencia, se vuelve otra vez a poner una lista completa de los libros que siempre incluyen los del Antiguo Testamento, estos siete libros. Es en la controversia católico-protestante que vuelve a surgir el problema. Hasta 1441 no hay problema. Algunos sí dicen, mire, ¿no será que estos libros no? Sí, a mí me parece que sí, pero la mayoría, la totalidad de los cristianos los siguen usando normalmente, los citan y los usan. Pero cuando surge el movimiento protestante, surge otra vez el problema. Los protestantes resucitan el problema. No sé realmente por qué. Quizás sea en la controversia católico-protestante que ellos se quieren apartar de la tradición de la iglesia y dicen, ah, pero nosotros no vamos a aceptar esos siete libros. Surge el problema, entonces viene el Concilio de Trento. Y entonces ya el Concilio de Trento hace una declaración dogmática en 1545, 1563, el periodo de Trento, y ya se fija el canon, ahí se fijó el canon. En Trento realmente, en el 1545, 63, queda fijo el canon. Para los católicos hasta ahí llegó la discusión. Hasta ahí llegó la discusión, hasta el 1500, diciendo, todos estos libros y estas partes los numeraron uno por uno, son inspirados. Y ahí se terminó el problema. Siempre hubo discusiones en Trento mismo, siempre hubo católicos que pidieron la palabra y dijeron, mire, está seguro, mire que San Jerónimo dudaba de esos libros, mire que no. Porque la iglesia así los ha usado y la iglesia fijó el canon. Para nosotros ya no hay problema de canon porque la iglesia lo fijó en Trento. Lo repitió el Concilio Vaticano I en el 1800. Lo repitió el Concilio Vaticano II, que es en nuestros tiempos, en 1963-65. Trento en 1869 al 70. Ahí se acabó. Para nosotros, ya está cerrado el canon. Nosotros estamos tranquilos, los libros que están en nuestras versiones de la Biblia, esos son los inspirados. ¿Por qué? Porque el magisterio de la iglesia los fijó. Los protestantes no se quedaron tranquilos. En los protestantes la cosa empezó a causar efervescencia, eso fue creciendo, y ellos resucitaron el problema y empezaron ellos a plantearse el problema también. ¿Son inspirados esos libros o no? Y más o menos la historia de eso, vamos a leer un poquito de unos biblistas. Nosotros tenemos un estudio bíblico que ustedes conocen como el comentario bíblico San Jerónimo. Este es un comentario bíblico hecho por biblistas católicos. Ay, hermano, esta gente se ha dedicado a estudiar años de años este problema. Ellos nos explican cómo fue que se fijó, cómo los protestantes llegaron a rechazar esos libros. Ya les dije yo cómo los católicos llegamos a afirmar esos libros. Ahora, ¿cómo los protestantes los rechazaron? Van a ver que fue un proceso desde Lutero hasta el 1800 también. Ellos fueron cambiando su postura hasta la postura que tienen hoy. Escuchen un poquito, le voy a suplicar al hermano Alberto que lea despacio para que si quieren anotar alguna fecha, porque este libro sí es más caro, cuesta comprarlo, así que ustedes van a tener una idea de cómo fue el proceso de que los protestantes lo sacaron. ¿Cuándo? Está la fecha exacta cuando ellos ya no lo volvieron a leer, ya no lo volvieron a tomar en cuenta. Vean cómo va el proceso, escuchemos con atención.
4: El canon en el protestantismo. Los reformadores en general expresaron sus dudas acerca de los libros deuterocanónicos, pero solo los rechazaron en el curso de las polémicas con los católicos. En 1520, Andrea Bodenstein puso en duda la canonicidad de tales libros.
3: La primera vez que se puso en duda entre los protestantes fue en 1520,
4: por Andreas Bodenstein.
3: O sea, acuérdense que Florencia había sido en 1441, o sea, mucho antes, 100 años antes, de que los protestantes pusieran en duda esos libros.
4: La traducción de Lutero en el año 1534 los agrupaba al final del Antiguo Testamento con una nota aclaratoria. Apócrifos, estos son unos libros que no se igualan con la Sagrada Escritura, pero cuya lectura es útil y buena.
3: Lutero, en su versión de la Biblia, en el
4: 1534,
3: los puso al final poniéndole, estos no son igual a los otros libros, pero son buenos, son útiles, léanlos. Esa fue la actitud de Lutero.
4: La Biblia de Zurich, traducida por Zwinglio y otros en el año 1527-29, o sea, entre los años 1527 y 1529.
3: Este es Zwinglio, otro reformador protestante en esa fecha.
4: Incluía los libros deuterocanónicos como útiles, si bien los relegaba al último volumen y no los consideraba canónicos.
3: Ya Zwinglio dice, estos libros son útiles, son buenos, pero no pertenecen al canon. Ya los van sacando.
4: La Biblia Olivetana, publicada entre los años 1534 y 35, Biblia Olivetana, con un prólogo de Calvino, reproducía los libros deuterocanónicos, pero aparte de los restantes.
3: Calvino también incluye los libros en el prólogo que hace él y en la Biblia Olivetana, pone los libros pero los pone aparte, ya los van, no los quitan. Todas esas Biblias protestantes de esos tiempos tienen también esos libros, solo que los tienen al final con una nota, estos no son como los demás libros.
4: La Iglesia Reformada en su Confessio Gallicana, o sea en francés, 1559, y en la Confessio Bélgica de 1561, excluía de la escritura los libros deuterocanónicos. Las declaraciones confesionales luteranas no contienen una lista obligatoria de libros, pero la práctica teológica de esta confesión presta cada vez menos atención a los libros deuterocanónicos. O sea, en la primera edición en que ya no aparecen es en la Confessio Gallicana 1559 y en la Confessio Bélgica en el 1561.
3: Los franceses y los belgas protestantes fueron los primeros que ya no incluían los libros. O sea, Lutero sí los incluía, Calvino también.

0: 21, dice que, dice de ellos que pueden leerse para ejemplo de vida e instrucción de las costumbres, pero que no deben emplearse para fundamentar ninguna doctrina. La antigua versión, conocida como King James Version, o sea, la versión del rey Jacobo, del año 1611, imprimió los deuterocanónicos entre ambos testamentos.
1: Atentos a este nombre y a esta fecha que van a pronunciar ahora.
0: John Lightfoot, del año 1643. Famoso investigador, se pronunció en contra de esta disposición, temiendo que los miserables apócrifos, como él los llamaba, pudieran inducir a error, haciendo pensar que constituían una especie de nexo entre el Antiguo y el Nuevo Testamento.
1: John Lightfoot, en el 1643, fue el primero que llamó a los libros deuterocanónicos miserables apócrifos. John Lightfoot, en el 1643, fue el primero que llamó a los libros deuterocanónicos miserables apócrifos. Y él fue el que promovió que desapareciera totalmente de las Biblias protestantes esos libros que no debían ni siquiera permitirse que se leyeran. Recuerden que los demás recomendaban que se leyeran porque eran buenas lecturas, pero John Lightfoot, 1643, 100 años más tarde que Trento, en la controversia de Trento, dice: no, esos miserables libros nos van a confundir.
0: La Confesión Presbiteriana de Westminster, en 1647, declaró que estos libros, no siendo de inspiración divina, no forman parte del canon de la Escritura, y por consiguiente carecen de autoridad en la Iglesia de Dios, ni han de aprobarse por cualquier otro motivo, ni utilizarse sino a título de escritos puramente humanos. Es evidente que en Inglaterra fue creciendo la oposición a estos libros. Después de muchas discusiones, la British and Bodleian Bible Society decidió en 1827 excluir los libros controvertidos en sus futuras publicaciones, excepción hecha de algunas ediciones destinadas al uso en el púlpito. La sociedad se expresó así: los principios de la sociedad excluyen la circulación de aquellos libros o partes de libros que usualmente se designan con el nombre de apócrifos.
1: O sea que más o menos los protestantes tuvieron que ir también discutiendo por los siglos hasta 1800, que ya la Sociedad Bíblica de Inglaterra decidió no más libros deuterocanónicos, y lo llamó así, apócrifos, influidos por John Lightfoot, que en 1643 había dicho que esos libros son miserables y pueden conducir a errores. Y así es la historia. Esa es la historia. Para los católicos está claro. Desde Hipona 393, para nosotros desde el 393 se hizo la lista. Confirmada en Florencia, 1441, ratificada en Trento, 1500, ratificada en 1800 en Vaticano I y en 1900 en Vaticano II. Nosotros los católicos recibimos la totalidad de los libros como inspirados, los protestantes también decidieron quitarlos. Ahora la pregunta es esta: ¿por qué los protestantes decidieron quitar esos libros? ¿Qué razones? Los judíos los habían quitado ya, en Jamnia, o, bueno, en las discusiones que se empezaron a realizar en Jamnia. Y ellos dijeron, porque no hablan bien de la ley, porque no fueron escritos hasta tal tiempo.

0: tiempo por algunos. Los protestantes, ¿qué criterios usaron? ¿Por qué los quitaron? Esa es una buena pregunta. Ah, le podemos preguntar a los protestantes, mire, porque ellos pueden decir, ustedes tienen libros de más. Y la respuesta nuestra es, ustedes tienen libros de menos. Ellos nos preguntan, ¿y ustedes por qué los pusieron? Por la misma razón por la que creemos en todos los libros de la Biblia. Porque la iglesia hizo el canon, hizo la lista. ¿Por qué no metieron a otros y a estos sí? El Espíritu Santo los inspiró. Porque el uso que tenía, por la aprobación que la iglesia les daba a esos libros, por la tradición que los acreditaba. Ahora, la pregunta que tenemos nosotros para los protestantes es, ¿y ustedes por qué los quitaron? Les digo con toda sinceridad, los estudiosos arriba, los grandes teólogos protestantes y católicos, están en grandes discusiones, los grandes biblistas, acercándose en ese diálogo. Y versiones de la Biblia protestantes modernas empiezan otra vez a incluirlos, como la Dios habla hoy de las Sociedades Bíblicas Unidas, al final otra vez, como al comienzo, lo vuelven a poner. Y algunos hermanos protestantes empiezan a decir, no sería malo leer esos libros, es decir, arriba, la cúpula, los que saben, los biblistas, y los biblistas católicos están tratando de dialogar con los hermanos separados en ese nivel alto, de nivel alto. A nivel bajo, aquí, la chusma, nosotros, los que no somos biblistas, nosotros pues los que de estas cosas solo cuando hay un curso de apologética hablamos, tenemos un pleitazo tremendo. Pasa igual que en la política y en todas esas cosas, que los señores allá arriba se toman una copa y aquí los partidarios se meten el machete. Y yo me he preocupado de hacer encuestas entre protestantes. A ver, hermano, ¿usted por qué no tiene los libros? Yo creo que alguna vez ustedes han oído alguna objeción. A ver, díganos usted ahora, ¿cuál es la duda o cuál es lo que ha oído usted o piensa acerca de esos libros? Con toda confianza.
1: O sea, básicamente yo he oído tres ataques a esos libros que ellos mencionan como apócrifos. Antes fui protestante, entonces he tenido cierto contacto con las doctrinas de ellos. Entonces, yo básicamente lo que podría decir es que ellos ponen tres dudas. Número uno, que tanto ni Jesús ni los apóstoles mencionan ni citan directamente ninguno de estos libros en ninguna de sus cartas o evangelios.
0: Anoten eso, porque eso sí es bien importante. Ni Jesús ni los apóstoles los mencionaron.
1: Número dos, como mencionó usted, algunos piensan que como el libro de Tobías tiene actos que más bien serían de hechicería, por eso de la quema del corazón y del hígado. Y número tres, porque ellos basan básicamente en que el concilio de los hebreos
0: de Yarnia,
1: para ellos tiene una mucha más representación que los concilios posteriores que realizaron, ellos lo dicen los católicos, ¿va?
0: Correcto. No, que realizó la iglesia cristiana, porque en ese momento no se llamaba católica, sí, sino cristiana, la iglesia cristiana. Porque ellos consideran que es más autoridad los rabinos judíos que los descendientes de los apóstoles. Más o menos. Muy bien. Vamos a escuchar al hermano para no tenerlo de pie mucho tiempo y contestar después.
2: Buenas noches. Una de las razones que más fuertes que yo he podido escuchar, porque yo soy católico convertido, yo fui protestante y me convertí al catolicismo.
0: Bueno, voy a decir una cosa, que los he tomado al azar, los que quieren participar. Yo no he preparado, hermanos, para que vengan a decir que eran protestantes y que son católicos.
2: No, pero...
0: No, o sea, no los conocía. A ver, hermano, hable, tranquilo.
2: El libro de Macabeos, en el segundo libro, en el final, en el capítulo 15, dice... Que aquí termino mi narración. Si está bien escrita y ordenada, eso fue lo que quise hacer. Si es mediocre y sin valor, eso fue lo que pude hacer. Entonces ellos alegan y dicen que una persona inspirada del Espíritu Santo no va a poner que su escrito puede ser mediocre.
0: O sea, eso se llama porque el autor refleja dudas de lo que está escribiendo. Anoten esa también, que es buenísima. Anótenla, ya, vamos a responder. Gracias, hermano, Dios le bendiga. ¡Hay uno más! ¡Ah, bien! ¿Qué tal, hermano? Ya, a ver, hermano, no me vaya a decir que usted también. A ver.
3: Pues, una de las razones por las cuales dicen los hermanos separados que ellos, ¿cómo se llaman?, aceptan los libros deuterocanónicos, es porque son de inspiración humana. Así, por ejemplo, como el poeta, que el poeta se inspira y escribe, por ejemplo, versos, sí. Escribe poemas, poesías, poemas en prosa, y así también los escritores que se inspiran y escriben libros muy bonitos y muy conceptuosos. Entonces, así los libros deuterocanónicos, dicen ellos, que son de inspiración humana y no de inspiración divina, no inspirados por el Espíritu Santo, y por tanto no los aceptan como inspirados por Dios.
0: ¿Pero por qué dicen que no son inspirados por el Espíritu Santo?
3: Porque las enseñanzas no son de, ¿cómo se llama?, no tienen un contenido profundo y serio como los de los demás libros, dicen.
0: Ah, ya, por las enseñanzas.
3: Y otra cosa, porque las citas bíblicas no concuerdan con la de los otros libros, como los otros libros que tengo la concordancia pues más numerosa en cuanto a la enseñanza, que concuerde con un versículo con otro, mientras que los deuterocanónicos no concuerdan,
0: que no hay citas, o sea que no se puede ver relacionada,
3: no hay relación.
0: Ya, muchas gracias, siento. Aplicarme a responder estas preguntas porque son muy importantes. Voy a empezar por la más sencilla. Sí, o sea, ahí está la lista de preguntas. La más sencilla, para empezar, es esa que nos hicieron del Macabeos. Esto significa, oigan, porque el autor no está seguro de que está inspirado por Dios. O sea, él no está seguro de que su obra está bien hecha. Y lo que ellos citan es el libro segundo de Macabeos, capítulo 15, versículo del 37 en adelante, para que ustedes tengan el texto como dice. Libro segundo de Macabeos, capítulo 15, versículo 37. Así pasaron los acontecimientos relacionados con Nicanor. Como desde aquella época la ciudad quedó en poder de los hebreos, yo también terminaré aquí mismo mi relato. Si ha quedado bello y logrado en su composición, eso es lo que yo pretendía. Si imperfecto y mediocre, he hecho cuanto me era posible. Palabra de Dios. Dice si me quedó bien esto. O sea, el autor no está seguro de que eso está bien dicho. Ellos dicen entonces, para que un libro sea tomado como palabra de Dios, el autor tiene que estar bien. Bueno, si ese argumento vale, pues habría que quitar las cartas de San Pablo, también de la Biblia, porque nadie refleja más dudas de lo que está diciendo como la primera carta a los Corintios, capítulo 7, Versículo 10. Dice, 1 Corintios 7, 10. En cuanto a los casados les ordeno, no yo, sino el Señor. Oigan bien cómo está diciendo. No soy yo, sino el Señor, que la mujer no se separe del marido, mas en el caso de separarse, que no vuelva a casarse, o que se reconcilie con su marido y que el marido no despida a su mujer. Versículo 12. En cuanto a los demás, digo yo, ahora dice él, digo yo, no el Señor. Aquí no está dudando, aquí está seguro que no es Dios el que le está inspirando. Digo yo, dice, no el Señor. Aquí no hay duda, aquí está diciendo, realmente no es el Señor el que está inspirándome, ese soy yo el que está hablando. Si un hermano tiene una mujer no creyente y ella consiente en vivir con él, no la despida, etc. En el versículo 25 va a decir lo siguiente, siempre del capítulo 7. Acerca de la virginidad no tengo precepto del Señor. Doy, no obstante, un consejo como quien por la misericordia de Dios es digno de que le hagan caso. Sí, si ustedes, yo les voy a dar un consejo por ahí, va, que espero que ustedes más me hagan caso, si quieren. Y en el versículo siguiente, en el versículo 40, termina él todo ese capítulo diciendo así: sin embargo, será feliz si permanece según mis consejos, que yo también creo, dice, ¿verdad?, que yo también creo que tengo el Espíritu de Dios, dice. O sea, no estoy muy seguro, pero algo por ahí me llegó. O sea, a mí me llegó un norte por ahí, dice San Pablo, ¿no? O sea, ¿cómo dice él? Que él cree que no es el Señor el que está hablando, pero que a él algo le late. ¿Está seguro Pablo que está hablando en nombre de Dios? Él dice que eso viene del Señor. Lo que quiere decir con eso es que ese no es criterio. La seguridad del que escribe no es un criterio para afirmar si es inspirado o no. ¿Está claro eso? Sí. Vamos a ver otro de los puntos que dijeron. Muy interesante también. ¿Cuál era el otro? Porque ni Jesús ni los apóstoles los mencionaron. ¡Ay, ay, ay! ¿En qué lío se están metiendo cuando dicen eso? Oigan bien lo que están diciendo, ¿eh? Están diciendo que para que un libro sea reconocido como inspirado y para que esté en el canon, tiene que ser citado por Jesús y los apóstoles. Primera cosa, número uno. Eso quiere decir que hay que quitar todos los que Jesús y los apóstoles no mencionan. Y le voy a dar otra listita de los que no mencionan. La tenía aquí porque, como ya me la sé, esta también. Los que no mencionan, ni Jesús ni los apóstoles, de los que sí están en la lista, son Esdras, no lo mencionan, Nehemías, Eclesiastés, Cantar de los Cantares, todos esos están en la Biblia protestante y Jesús y los apóstoles no los mencionan. Entonces quiere decir que si Jesús y los apóstoles no los mencionan, hay que quitar todos esos. Como primera providencia. Primera. Segunda. Dos. Quiere decir que los que sí mencionan son libros inspirados, ¿verdad? Si ese es el argumento. Si Jesús y los apóstoles lo mencionan, quiere decir que son. Y encontramos en la Biblia que el libro de Hebreos, la carta a los Hebreos, capítulo 11, versículo 37, cita un libro apócrifo que no está en la Biblia, que se llama El Martirio de Isaías. Y ese está citado, pero no está en la Biblia. Que Judas, en el versículo 9, Judas, la carta de Judas en el versículo 9, cita, oigan bien, cita
4: otro libro apócrifo que se llama La Asunción de Moisés. Y ese no está en el canon, pero lo citan. Y el mismo Judas, en el versículo 14 y 16, cita el libro de Enoc. Más todavía, en Hechos 17:28, Hechos 17, capítulo 17, versículo 28, Hechos de los Apóstoles, capítulo 17, versículo 28, San Pablo cita fenómenos de Arato, que es un poeta. Él cita a un poeta cuando le dice, como escribió uno de vuestros poetas, dioses sois. Cita a un poeta. Quiere decir que ese poeta está inspirado y todos sus libros deberían meterse en la Biblia porque lo cita un apóstol. Y en 1 Corintios 15:33, San Pablo cita otro poema de un poeta llamado Menandro. O sea, el argumento es este: si los apóstoles los citan, quiere decir que son inspirados. Entonces hay que meter en la Biblia todos estos que sí citan. Si los apóstoles no los citan, quiere decir que no son. Hay que quitar de la Biblia todos los que no citan. Pero agárrense de la silla. Pocos libros en la Biblia son tan citados como el libro de la sabiduría, por ejemplo. Los apóstoles sí citaron esos libros. Sí los citaron. Les voy a dar una lista de textos donde están citados, que obviamente ustedes comprenderán por qué hoy no podemos leerlos todos. Pero aquí le voy a pedir al hermano Alberto que nos lea, y ustedes van a ir copiando despacio para que hoy en la noche, mientras descansan, agarren su Biblia y ve, o mañana entre 5 y 6 de la mañana, ve, ¿Sabe cuál es el problema, hermano? Se llama pereza, por la que nosotros no salimos de la ignorancia. Les voy a dar una lista y van a ver ustedes cómo van a encontrar que esos libros sí son citados por los apóstoles en el Nuevo Testamento. Vamos a hacer la listita. Despacito, hermano Alberto, para que los hermanos copien.
5: Apocalipsis 8:2. Habla de los siete ángeles que están delante de Dios. Repito la cita. Apocalipsis 8:2. Habla de los siete ángeles que están delante de Dios. El único libro del Antiguo Testamento que había revelado este dato, el único libro del Antiguo Testamento es Tobías, capítulo 12, versículo 15. ¿Quién sino Dios podía inspirar esto? O sea, Apocalipsis 8:2 habla de los siete ángeles. Y el único libro del Antiguo Testamento que tiene este dato es Tobías 12:15. Otra cita. Apocalipsis 21, capítulo 21, versículos del 9 al 21. Apocalipsis 21, del 9 al 21, cita casi textualmente el libro de Tobías en el capítulo 13, versículos del 16 al 18. O sea, hay que comparar Apocalipsis 21, 9, 21 con Tobías 13, 16, 18. Otro caso. La primera carta a los Corintios, capítulo 2, versículo 11. Primera carta de Corintios 2:11 hace referencia a lo que dice el libro de Judit, capítulo 8, versículo 14. Primera Corintios 2:11, compararlo con Judit 8:14. Así como el Evangelio de San Lucas en el capítulo 1, versículo 42, cita casi textualmente también el libro de Judit en el capítulo 13, versículo 18. O sea, Lucas 1:42 y Judit 13:18. Otro caso. La primera carta a los Corintios, capítulo 6, versículo 2. Primera carta a los Corintios, capítulo 6, versículo 2. Cita algo que solo sabiduría 3:8 había revelado. Si no hay ningún otro libro que no sea sabiduría 3:8, donde en el Antiguo Testamento se pueda encontrar lo que San Pablo escribe en la primera carta a los Corintios 6:2. Primera Corintios 6:2, compararlo con sabiduría 3:8. Ahora escuchen esto. Pocos textos son tan citados como sabiduría 7:26. Sabiduría 7:26. Les voy a dar tres citas. Hebreos 1:3. Evangelio de San Juan, capítulo 1, versículo 9. Juan 1:9. Y carta a los Colosenses, capítulo 1, versículo 15. Las tres son citas del libro de sabiduría 7:26. O sea, tres libros del Nuevo Testamento. La carta a los Hebreos 1:3, el Evangelio de San Juan 1:9 y la carta a los Colosenses 1:15 citan el libro de la sabiduría 7:26. Otro caso. La carta de Santiago 1:19, Santiago 1:19 es una cita textual de Eclesiástico 5:11. Santiago 1:19 cita textualmente Eclesiástico 5:11. Esto es importante, lo que vamos a copiar ahora. El mismo Jesús, no los apóstoles, el mismo Jesús, en el Evangelio de San Mateo, capítulo 6, versículo 14, Mateo 6, 14, refleja el pensamiento que solo se encuentra en Eclesiástico 28, 2. Lo que dice Jesús, según el Evangelio de San Mateo 6, 14, es un reflejo de una enseñanza que está en Eclesiástico 28, 2. El Evangelio de San Juan, capítulo 1, versículo 14, hace referencia a Baruc 3:38. Juan 1:14, compararlo con Baruc 3:38. Sería largo continuar citando las muchísimas referencias que hace el Nuevo Testamento de estos libros. Son más citados que otros que son aceptados por los protestantes sin que ni siquiera haya en el Nuevo Testamento una sola cita de ellos.
4: Como vemos, el deseo no era tanto encontrar argumentos sino pretextos para alejarse del Concilio de Hipona, de la autoridad, como dijo el hermano que pasó, porque le daban más importancia a los judíos, lo que dijeron los judíos, que a la autoridad de la Iglesia Católica. Solo era como una forma de rebelarse a esta autoridad.
6: Gracias a Salvador Gómez por la predicación con la que nos ha dado claridad en torno a la pregunta: ¿son todas las Biblias iguales? 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
8: Son las 2 en punto. Tú eres mi suave luz. Hazme descubrir que todo cuanto hay fuera de ti solo es humo, engaño y vanidad. San Juan Eudes.
9: Yo les daré un solo corazón y un solo camino, para que me teman perpetuamente, para bien de ellos y de sus hijos. Libro del profeta Jeremías 32:39. 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
3: Amigos, bienvenidos a una clínica para la familia. Hoy la doctora Elizabeth Guerra compartirá con nosotros la primera parte de la enseñanza Límites para un amor sin límites. Confiamos en que este contenido sea de bendición para todos. Bienvenidos.

0: Vamos a empezar esta conferencia. Básicamente tiene dos partes. Inicialmente esta parte de los límites y la próxima semana el cierre, que es la receta del amor, donde vamos a integrar ya todo lo que vimos, pues, y aprender entonces cuál es la receta con la que vamos a preparar esto bien sabroso. ¿Listo? Bueno, como ya estamos casi de cierre, hoy quiero escucharlos un poquito rápidamente. Los que han asistido y nos han acompañado a lo largo del ciclo o que han venido en algún momento a una de las conferencias. Quisiera rápidamente dos, tres personas que me contaran qué es lo que más les ha aportado de este ciclo. ¿Qué es lo que más ha tocado sus vidas, lo que más les ha impactado, lo que más les ha ayudado? Ajá, ¿qué, Laurita?
1: ¿Cómo es la... cómo uno se crea una realidad paralela a la que está viviendo porque tiene un concepto diferente o quiere ver las cosas diferentes?
0: Uh-huh. Me parece que es bueno. Perfecto, excelente. ¿Qué más?
2: Las heridas del alma.
0: Las heridas del alma. ¿Por qué te impactó? ¿Te ayudó?
2: Bastante. Me ayudó mucho. No creo que solamente a mí.
0: Muy bien.
2: Porque la noche no pagaste la luz, la falló, en caso que nos pusiste el cabello a pedirnos perdón, ya, o sea, no es unido, porque en realidad uno como pareja no puede desconocerte.
0: Exacto.
2: Pasan muchas cosas.
0: Así es. Y que eso hace parte del paquetico también, ¿cierto? Muy bien.
3: El camino que recorrimos.
0: El camino del amor, ajá. ¿En qué te sirvió?
3: Es la realidad que vivimos cada pareja y sabemos que tenemos momentos bonitos, pero que también tenemos que sortearlos.
0: Exacto.
4: Sí, eso a mí me ayudó mucho, me ayuda todavía en entender la humanidad de nuestro ser.
0: Ajá.
4: Que muchas veces uno lo toma desde mi perspectiva, pero nunca me pongo en sus zapatos ni en su entorno.
0: Exacto.
4: Entonces eso me ayuda a analizar la situación y ha creado de que tengamos un mejor ambiente.
0: Total, total, el poder entender esa humanidad del otro, ¿sí? Entender que así nos amemos mucho es de carne y hueso, ¿listo? Bueno, para mí es una de las conferencias más álgidas, por llamarlo de alguna forma, del ciclo, porque es realmente entender que el otro es un ser humano que en algún momento se puede equivocar, y es ese llamado a la misericordia, ese llamado a la compasión, ese llamado a las nuevas oportunidades, ese llamado a volver a creer. Pero hay un pero, por eso la contraindicación, porque a veces nos pasamos de compasivos, o nos pasamos de misericordiosos, o nos pasamos de queridos, muchas veces lesionando nuestra relación por causa de eso. Un momento de nuestra relación que se hubiese dado algún tipo de maltrato. Sí, de hecho es desafortunadamente una situación muy común. Pero el problema no es el maltrato, el problema es que no se dé el arrepentimiento. ¿Para quién? Para el indiferente, ¿cierto? El que le da lo mismo, no le importa, le resbala. Y sobre todo para aquellas personas que quizá llevaban muchos años luchando en una situación donde no se veía cambio. A esas personas les extendí la invitación entonces que nos acompañaran, y aquí están muy juiciosos cumpliendo la tarea, con muchos otros que sé que este tema les llama la atención, les produce, por llamarlo de alguna forma, muchos interrogantes, porque entonces viene la pregunta, ¿hasta dónde? ¿Cierto? ¿Hasta dónde va? ¿Cuál es el límite? ¿Cómo me doy cuenta que estoy siendo muy cansona o cómo me doy cuenta que me están viendo la cara? ¿Sí? ¿Cómo me doy cuenta que estoy siendo egoísta o cómo me doy cuenta que quizá he perdido la dignidad? Eso es precisamente lo que vamos a trabajar, porque hasta este momento del ciclo hemos trabajado diferentes conferencias que han girado en torno a unos valores, entre ellos, por ejemplo, la compasión. Hablábamos de esa necesidad de entender la humanidad del otro, de poder entender que muchas veces cuando el otro me hería, cuando el otro me lastimaba, quizá lo hacía producto de una herida que traía en su alma. Y hablábamos de la importancia de dejar de ser, ¿qué?
5: Jueces.
0: Jueces. y empezar a tener una mirada de misericordia, de compasión. Hablábamos también de la empatía, de esa necesidad de colocarnos en el lugar del otro, de entender las motivaciones del otro, de tratar en alguna medida de pensar como pensaba el otro, de la misericordia, del perdón. A partir de comprender esas heridas, hicimos ese ejercicio de decirle, bueno, yo decido hoy perdonarte, yo decido hoy darte una nueva oportunidad. Pero la misericordia, la compasión, la empatía, el perdón y todos los demás valores que pueden acompañar una relación de pareja tienen un límite. ¿Han escuchado la canción? El amor es la entrega sin límites. ¿Es el que más?
5: Es la espera.
0: Eso, con ganas. ¿Cómo es? Sin límites, sin límites, sin límites, ¿cierto? Y uno, ¿cierto? Nos ilusionamos, qué cosa tan hermosa y demás. ¿Ustedes qué creen? ¿Sí tiene límites o no tiene límites? ¿Sí tiene límites? ¿Y cuáles son? Diga, para eso vinimos, doctora, para que nos diga. Bueno, yo les traigo una propuesta que es precisamente el título de esta conferencia. Estoy de acuerdo con ustedes. El amor sí tiene límites. Pero cuando le ponemos límites al amor, podemos vivir un amor sin límites. ¿Cómo así? ¿Cómo así, doctora? Barájemela despacio. Vean. El amor tiene unos límites que los vamos a ver. Es importante que esos límites se reconozcan, se analicen, sobre todo se respeten, porque si logramos hacer eso, vamos a poder amarnos de tal forma que nuestro amor no va a poder ser contenido en nada, que nuestro amor no va a haber nada que lo frene, que nuestro amor no va a haber nada que lo pare, y que realmente podamos construir una relación sin límites, es decir, que nada la pare, que nada la frene, que nada la obstruya, que nada la obstaculice. Pero para eso hay que marcar unos límites. Los marcamos, los respetamos y dedíquese a vivir bueno. Porque siempre lo he dicho, si vamos a estar en pareja, es para gozarnos, para disfrutarnos. Eso de andar peleando, sí, cosa maluca. Muy bien, empecemos entonces. Primer límite importante a la hora de establecer una relación de pareja. Límites con las familias de origen. Esto va a ser una pinceladita. Y sé que muchos en este momento están penando, porque ¿hasta dónde entonces podemos permitir que la suegra se meta en la casa o no? ¿Hasta dónde puede opinar o no? ¿Hasta dónde es sano que haya que consultar absolutamente todo en la junta familiar y tener en cuenta al abuelo, al tío, al sobrino y al primo? Hay unos límites. Como pincelada, pues, porque esta es otra conferencia. Lo primero referente a esto es, como pareja necesitamos comprender que el que se casa, quiere casa. Es decir, cuando usted empieza una relación de pareja, cuando usted comienza un proyecto de vida en pareja, su familia de origen, ojo, pasa a un segundo plano. Y aquí es donde las suegras me odian. Primero fui yo que lo parí. No es aparecida. ¿Cómo le vas a faltar al respeto a tu mamá? Pues muy mamá y todo, pero es que la palabra de Dios dice, por tanto, dejará el hombre a padre y a madre, se unirá a su mujer y serán como una sola persona. No dice, por tanto, el hombre se irá con su padre y su madre a vivir con su mujer y serán como 20 personas. No, el que se casa quiere casa. Al momento de tú decidir construir un proyecto de vida con tu pareja, la prioridad es él, es ella. ya no es tu familia. Por tanto, si vamos a tomar una decisión, la tomamos nosotros y no tenemos que hacer junta familiar para tomarla. Ay, pero ¿cómo así? Así como lo oye. Que podemos escuchar el consejo, sí. Que podemos buscar asesoría, sí. Pero quienes toman las decisiones somos nosotros. Quienes deciden construir somos nosotros como pareja. Ojo, hay suegras que llegan a la casa de la pareja, ¿cierto? Como Pedro por su casa. Y entran, abren la nevera, van sacando las cosas. Es más, hasta critican. Ahí esta nevera, pero sí como que le falta vitamina, verduritas y vegetales, no sé qué, ta, ta, ta. ¿Sí? En algún momento incluso, fue una pareja que era muy charro porque la señora, la suegra, era sumamente intrusiva en la vida de la pareja. Al punto que un día llegó, la nena estaba trabajando, la esposa, y cuando llega, había cambiado absolutamente todo el orden de la casa. Le había volteado los muebles, había incluso traído otros tendidos y otras cosas, porque eso estaba muy horrible. Es que mi hijo no está acostumbrado a vivir así. O sea, no. Señora, qué pena. Pero el día que su hijito de 40 años decidió casarse, era porque quería casa. Usted vaya y cambie las sábanas de su casa, vaya, organícela, modifíquela, aproveche que ya se le fue el otro y le dejó más espacio, haga, ponga la norma que quiere, pero en la casa de su hijo, en la casa de su hija, quienes mandan y gobiernan son ellos. Mamás, ódienme si quieren, pero así funciona la realidad de las cosas. No hay nada más castrante que una suegra metida en cada y uno de los asuntos de la pareja. Y el problema ni siquiera es que la suegra se meta, el problema es que usted la deje meter. Porque con todo el amor y todo el cariño del mundo, hay que señalarle mamá, papá, hermanito, abuela, cuñado, cuñada, el que sea. Yo tengo un proyecto. Y esta es la mujer que yo escogí para construir mi proyecto de vida. Si a ti no te gusta, yo te respeto tu posición. Pues yo ya estoy muy grande. Porque el que se casa, ¿listo? Y después venga a la conferencia para que ampliemos más o compre el CD en su defecto. Segundo límite, y este sí, mejor dicho, es picante. Límites en relación con los amigos. Muchachos, hoy quiero una ofrenda carnuda de parte de ustedes, gracias a lo que voy a decir a continuación. Resulta y sale que cuando uno se casa o empieza a construir un proyecto de vida en pareja, por más que uno ame a su pareja, lo quiera, la quiera, lo idolatre, lo venere, qué sé yo, usted no se pierde como individuo. Y todo individuo tiene unas áreas de su vida, entre ellas el área social. Por tanto, por más que yo te ame, por más que tú seas la prioridad en mi vida, yo sigo teniendo amigos y sigo teniendo amigas. Y por tanto, necesitamos espacios de socialización. ¿Qué es lo que ocurre? Por allá lo vimos en las primeras conferencias. En el enamoramiento está la intoxicación en la que entramos en un cuento excluyente. Entonces uno deja a todos los amigos y uno lo hace voluntariamente. O sea, nadie se lo impone, nadie, no, eso sale. y hasta empiezan a molestar porque, ay, no, vea, este ya consiguió novia y lo perdimos, este ya, y no importa, ¿cierto? No, no importa, ustedes envidiosos porque no han encontrado un hombre como este, bueno, qué sé yo, ¿sí? Pero una vez pasa el enamoramiento, uno empieza como a decir, oíste, ¿y qué pasó con mis amigos? ¿Y qué pasó con mi gente? Y empieza a llegar la invitación. Vení, tomémonos unas cervecitas el viernes cuando salgamos del trabajo. Y empieza Cristo a padecer, como dice mi mamá. Porque cuando llega la invitación a la cervecita, a la salida al no sé qué, ahí mismo se prende la alerta roja. Es que ya no me quieres, es que ya no soy suficiente para ti, es que ya no soy importante. Claro, como no son tus amigotes, esa es la palabra preferida, los amigotes. Claro, como no te vas a ir a tomar cerveza, porque para ellos sí tenés tiempo, pero para mí no, no sé qué. Y hay un cuento, chicas, que lo vamos a hablar en De Tacones y Corbatas, pero que es un asunto tan, llamémoslo, complejo en esto. ¿Por qué? Porque resulta y sale que las mujeres tenemos una tendencia a querer meternos en todas las cosas que podamos meternos, y en lo que concierne al hogar no es la excepción. Entonces la mujer, hasta que no lava el último plato, no se acuesta. La gran mayoría, pues hay excepciones a la regla, ¿cierto? Hay excepciones, ¿sí? Pero hay una que otra por ahí, ¿cierto? Sí, la mujer tiene que estar pendiente del arreglo que le están haciendo a la cocina y monitorear al trabajador. Sí, el hombre saca la plata y le paga, pero ella tiene que estar ahí encima pendiente. La mujer tiene que estar pendiente del rendimiento de sus hijos, de las tareas, de lo uno, de lo otro, no sé qué. Sí. Entonces, eso lo veremos después, pero mi punto aquí es que en un momento determinado, él, cansado de tanta frega y tanta cantaleta porque salís con los amigos, no sé qué, le dice, pues salga usted también, ¿cuál es el problema? Y ella tiene la respuesta inmediatamente lista, es que yo no puedo salir, porque si yo salgo, ¿quién se va a hacer cargo de esta casa? ¿Quién se va a hacer cargo de los hijos? ¿Quién se va a hacer cargo de ta, ta, ta, ta, ta? Y le saca toda la lista, ¿sí? Entonces, no salimos, pero después nos estamos mordiendo la lengua porque el otro sí sale. Mujer, si el plato se quedó sucio, el plato no se va a podrir. Si el albañil, carpintero, plomero que contrató sabe lo que hace, déjelo que lo haga. Si su mamá le dijo que le cuidaba al muchachito, déjele al muchachito. Pero usted tiene que recuperar su vida social por dos razones. La primera, porque eso hace parte integral de su esencia como ser humano. Y la segunda, para que deje de joder tanto. ¿Sí? Una vez usted puede delegar esto, ya no va a estar con tanto resentimiento y tanto cuento y tanta cosa. Porque por más cantaleta que echemos, por más que digamos, por más que hablemos, él no va a trasnocharse por lavar un plato. Porque el hombre tiene pensamiento pragmático. Se lava mañana. ¿Cuál es el problema? Pero nosotras, yo no sé si es que soñamos por la noche con un plato gigante que nos persigue. Y lo peor es que son las 11:30 de la noche y es uno tirando los platos duros para que el otro no deje dormir, ¿cierto? Para que escuche que es que aquí se lava la losa hasta las 12 de la noche. ¡No! Ahora, es muy importante que el área social sea respetada. ¡Ojo! Esto no quiere decir que tu pareja no te ame. Esto no quiere decir que vos no seas importante para él, importante para ella. Esto no quiere decir que ya se fue y se acostó con cuanta vieja se encontró. Porque ojo, y por eso en 15 días empezamos con celos. Si tu maridito o si tu novio va a ser fiel porque vos lo tenés amarrado a la pata de la cama, estás en el lugar equivocado. Es que allá es donde cuando esté con los amigos, cuando esté compartiendo y aparezca la vieja a hacerle el baile exótico, ahí es donde tiene que aprender a decir, qué pena, hay un límite, que ahorita lo vamos a ver. Pero vos no sos la encargada de cuidar la fidelidad de tu marido, de tu pareja. Lo hablo en femenino porque las estadísticas así lo muestran, que generalmente nosotras somos mucho más empeliculadas que ellos. Que se cuide él, que ponga límites él, y si no los pone, toma entonces tú una decisión, porque tú no tienes por qué ser el inspector Gadget que anda detrás con la lupa mirando, revisando, haciendo. Pues tienes que confiar en tu pareja, y si tu pareja te está diciendo estoy con unos amigos tomándome una cerveza, está con unos amigos tomándose una cerveza. Si llega el momento, cuidado chiquitina que yo soy un terremoto aquí, te mejor dicho, si llega el momento en el que te das cuenta que no estaba con los amigos tomando una cerveza, ni siquiera eche cantaleta, ponga un límite. Pero es que el problema, y eso lo vamos a ver en celos, el problema es que a veces nos desgastamos en un cuento. ¿Y dónde estabas? Decime. Sí, porque yo llamé a Ricardo y con Ricardo no estabas. No, es que estaba con Valencia. Sí, muy raro, porque ayer la esposa de Valencia me dijo que habían salido para Santa Fe de Antioquia todo el fin de semana, no sé qué, y empieza y le dice, entonces ya lo pescó, sí, mintió. ¿Y qué hace? ¡Nada! Se queda ahí echando cantaleta, haciéndole la vida imposible al otro. Si vos sentís que no podés confiar en el otro, entonces pa' aquí vayas, mi hija. ¿Qué está haciendo ahí? Ahora, el cuento de la mentira, que lo hablábamos en otro momento, que empieza a parecer la mentira, porque es que tengo que mentirte, porque tú nunca me lo vas a creer. Lo que yo le digo a los hombres, a mis pacientes. Si no te cree, diciéndole vos la verdad, o si te forma problema diciéndole vos la verdad, me la mandás, yo aquí la calibro, ¿sí? Pero cada uno encárguese de hacer lo que le corresponde. Ojo, muchachos, porque ustedes no, esos son otros, de otra parroquia, de otro lugar, ustedes no. Los otros hombres, los otros, tienden a mentir mucho. Los otros, ustedes no. Tranquilas, muchachas, ellos no. Sí, ojo, se nos puede peligrar. Ustedes, no, los otros. Los otros hombres tienden a mentir mucho, porque saben que si le dicen a la esposa o a la novia, mi amor, nos vamos a quedar viendo el partido en tal parte, no sé qué, ya la otra va a empezar, sí, y en esa esquina donde va la pechugona esa peliteñida, sí, y te vas a ir con ese Martínez que no es sino un perro ahí, sí, y no sé qué, ta, ta. Y es tanta la cantaleta que el man termina diciendo, yo sé que yo no voy a hacer nada malo, porque no me importa ni la pechugona, ni la peliteñida, ni el otro, pero quiero tomarme una berraca cervecita. ¿Por qué no me la voy a poder tomar? Entonces, ¿qué hace? No, mi amor, hubo junta, nos dijeron que teníamos que quedarnos hasta más tarde, y se quedan. Ojo, no estoy justificando la mentira de los otros hombres, no los dejando, no estoy justificando eso, ¿sí? Pero sí quiero que reflexionemos acerca de por qué muchas veces tenemos que entrar a permitir que la relación se filtre por un cuento desde la mentira. Si usted quiere quedar a tomarse las cervecitas con sus amigos, mi amor, me voy a quedar a tomarme las cervecitas con mis amigos. La peliteñida, la pechuga, no sé qué. Tema cancelado, ve y habla con la psicóloga, chao. Y no se exponga. Ojo, esas mujeres me están mirando, Dios mío, bendito animal del purgatorio, quien las pudiera aliviar. Tranquilas, chicas, que ya voy. Téngalo, téngalo, que vinito a buena ofrenda de parte y parte. No me preocupe. Tú puedes hacerlo. Lo importante es que no te olvides que una cosa es ser soltero y otra cosa es ser casado. Que vos soltero te podías ir, emborracharte, llegar vomitado, oliendo a mico, oliendo a loco, y no había problema. Porque las mamás para eso no tienen problema. Echan cantaleta también, pues porque mujer que no echa cantaleta no es mujer, ¿cierto? Es una cosa rara ahí. Echa cantaleta y para de contar. No hay problema. Pero ya tú no eres un hombre soltero. Ya tienes un compromiso. Ya tienes una persona que quizás está en el hogar esperando a que tú llegues para poder compartir contigo. Ya tienes una persona que está en el hogar esperando que tú llegues quizá para poder conciliar su sueño de forma tranquila. Y si bien tú tienes todo el derecho de compartir esos espacios, también debes tener en cuenta el límite. ¿Cuál es el límite? ¿Cómo darnos cuenta en este punto? Primero, entiende que tu pareja es la prioridad. Y aquí, muchachos, les voy a dar un consejo que me lo agradecerán toda la vida, tanto ellos como ellas. Cuando las necesidades emocionales y sexuales de tu pareja están siendo satisfechas, hay una altísima probabilidad, dentro de la normalidad, pues, si es una ninfómana no le va a aplicar esto, ¿cierto? Dentro de la normalidad, hay una altísima probabilidad de que no haya ningún problema en que tú te quedes el viernes tomándote la cerveza con tus amigos, porque es que este viernes de este mes te las estás tomando, pero es que el viernes pasado juntos fuimos a cine y el otro viernes nos fuimos para la obra de teatro y el fin de semana anterior estuvimos todo el fin de semana en la hostería. ¿Qué más da que este viernes se vaya con los amigos? Si es un hombre detallista, si es un hombre tierno, si es un hombre consentidor, si es un hombre colaborador, ¿cuál es el problema de que se tomen las cervezas? ¿Pero por qué a veces las mujeres son tan cantaletosas y dan tantas vueltas sobre lo mismo? Porque se te vuelve un hábito. Todos los viernes son viernes de cerveza. ¿Y hace cuánto no salimos tú y yo a un cine? ¿Y hace cuánto no nos vamos tú y yo a motelear? Solos. Porque a veces son muy charros. Yo les pongo a hacer actividades en la terapia, ¿cierto? Muy bien. Entonces, ¿cuáles son esas cosas a las que vamos a comprometer? Ella le pidió que vayamos al cine, que vayamos a comer, no sé qué. Y a la semana siguiente él llega con su lista súper chuleada. Mira, fuimos a comer, fuimos a rumbear, ¿no? Y va uno a ver, claro, comieron con los amigos, rumbearon con los amigos y la invitó, ¿cierto? De querido, de buena gente, la invitó a que se hiciera partícipe del cuento. No, es que somos tú y yo como pareja. Y que los hijos, ¿qué vamos a hacer? Busque qué hacer. Porque antes de ser papás, somos pareja. El límite es fácil de establecer cuando las necesidades emocionales básicas están siendo cubiertas, están siendo satisfechas. Porque yo no tengo reclamo. Y muchachos, es muy importante que ustedes comprendan que muchas veces el problema no es contra los amigos, muchas veces, hay otras que sí, muchas veces, no es contra los amigos, es contra lo que estás dejando de darle a la relación por causa de los amigos. Entonces, ¿quieres su viernes de cerveciada? Muy bien, como la canción, sáquela al cine, llámale un ramo de flores, la comida, la cama, esa misma cosa. Acuérdate de eso. Carro de placas de FV688 está mal estacionada. ¿Qué es esta avergonzada pública, por Dios? Vaya pelea ya, yo sí lo parqué bien. Sí, entonces es sumamente importante que podamos cubrir esas necesidades emocionales. Ahora, ¿cuánto, cada cuánto? cuánto, eso depende de cada pareja. Hay parejas que no tienen problema y establecen el viernes o el jueves es día de solos y solas. Él se va con sus amigos, yo me voy con mis amigas. No tienen problema con eso. Pero es muy importante que haya un equilibrio. Ahora, si ella no sale o él no sale, pues que no tenga problema con el otro. Pero si alguno de los dos se está sintiendo insatisfecho, tienen que sentarse y empezar una negociación. Y primero busquen las causas para que nos demos cuenta qué es lo que está molestando. O sea, está molestando es los amigos, el problema son los amigos, y entonces la pregunta, ¿y por qué? ¿Por qué te molesta? Y empezamos a hacer un ejercicio de flecha descendente. Entonces me molesta porque fulanito de tal es un perro y va a ser una mala influencia, no sé qué, ta, ta. Bueno, eso es fulanito de tal. Yo sé que es una mala influencia. ¿Hasta dónde yo tengo las herramientas para combatir esa mala influencia? Y en eso tenemos que ser sumamente honestos, y lo vamos a ver ahorita incluso con las otras personas, porque hay personas que pueden autocontrolarse y no importa que el otro le esté diciendo, mira, pero vos sos bobo, casado pero no castrado, mira fulanita, mira que te está echando el perro, no sé qué, y tienen toda la tranquilidad de decirle, pues, parcero, yo no tengo problema con eso. Yo estoy feliz en mi matrimonio. Si uno está llenito en casa, no le tiene que ir a comer a otro lado, ¿cierto? Tranquilo. Hay otros que no. Y eso lo tiene que identificar cada uno. Si yo sé que me tomo dos cervezas y pierdo la noción del tiempo y me monto a la mesa y me empeloto, yo no puedo darme el permiso de irme a tomar dos cervezas. Y esto no, miren, a veces uno entra como en actitudes de juicio, ¿cierto? Pero es que ¿cómo así? No. Hay personas que por el efecto desinhibidor del alcohol, literalmente se enloquecen, se vuelven mujeriegos y no tienen, iba a decir una palabra así, no muy sana. Se vuelven ¿qué? Como dice la canción, se les moja la canoa, ¿cierto? Incluso, ¿sí? Y es un superhombre, no tiene ningún problema ni con su identidad sexual ni con su preferencia sexual, pero bajo los efectos del alcohol se vuelve tocador, le manda la mano al amigo, no sé qué y demás. Y vos tenés que aprender a identificar eso. Si te volvés tocapájaros con traguito, entonces no se ponga a tomar traguito. Si sos grillero con traguito, o sea, te la empezás a ver todas muy hermosa, no se ponga a tomar traguito. Y si vos sabés que no sos capaz de salir con tus amigos, que todos van a tomar trago, y sabes que no eres capaz de decir que no, vos no podés exponerte a salir con tus amigos. Es que uno no jode por jodón. Es que uno conoce muchas veces el contexto que hay ahí. Entonces, hay borrachitos hasta... Yo tenía una paciente que me decía, me encanta que tome, me encanta, porque se vuelve Kama Sutra, porque me coge, me abraza, baila, así sea como pisando cucarachas, me encanta, porque antes cuando tomaba...

usted tome decisiones al respecto. Porque si usted no es capaz de manejar el tocapájaros, el grillero, el borracho, el vomitado, entonces está en el lugar equivocado, mía. Y tome una decisión. Pero el que tiene que controlarse es él, es ella. ¿Me hago entender en ese punto? Ay, no, es que tengo que llamar a mi esposa a ver si me da permiso. Si me da permiso. ¿Sí? Si me da permiso. Es que usted toma la decisión. Ahora, obviamente, yo tengo que consultar, por llamarlo de alguna forma, esa palabra que usamos, reportarme, porque mi esposa me está esperando para comer. Porque ya mis decisiones afectan al otro. No es pedir permiso, es recordar que estoy en un proyecto de vida en pareja. ¿Quiénes son aquí novios? Piénselo bien. Piénselo, piénselo. Anda, medítelo. ¿Sí? Porque el autocontrol es vital en una relación. Si usted tiene que cuidar a su pareja, está en el lugar equivocado, porque usted no se va a casar ni para ser una mamá ni para ser un papá. ¿Listo el pollo? Muy bien. Límites. Cuando se es reiterativo en la falta y no hay arrepentimiento. Una de las contraindicaciones de las que les hablaba la semana pasada. ¿Qué pasa? El otro se equivoca, comete un error, la embarra, es de humanos, todos los cometemos, todos nos equivocamos, muy bien. Se equivocó una vez, mi amor, perdóname, no lo vuelvo a hacer. Listo, muy bien, dale, empecemos otra vez. Segunda vez. Mi amor, perdóname, no lo vuelvo a hacer. Listo, hablamos de las reiteraciones, ¿cierto? No podemos pretender que porque ya vino a la conferencia, ya salió un hombre nuevo, ¿cierto? Totalmente, no, muy probablemente van a haber reiteraciones. Pero ese cuento de que una tercera, una cuarta, una quinta, una... Yo tenía una paciente que una vez llegó a consulta. Ella me dijo, bueno, ¿cuál es tu motivo de consulta? ¿Por qué estás aquí? Es que no sé, no sé si perdonar a mi pareja, no. Los que son mis pacientes y me han escuchado en otros espacios saben que yo siempre hago una apuesta por la restauración, sea cual sea el caso. Yo, no, mira, hay que aprender a entender, ir más allá del dolor. Sí, doctora, yo eso pensaba, tal cosa. Bueno, pero entonces, ¿qué te detiene? Ah, es que ya es como la quinceava. Y yo ya, y después lo entrevistó a él y por ahí había pasado la cuenta. Ella había pillado 15, pero eran muchas más. Entonces yo ahí me cuestiono. ¿Por qué? Hay un principio básico de la psicología conductual que nos habla que toda conducta se va a repetir o se va a extinguir conforme a las consecuencias que la sigan. Si una conducta es reforzada, hay una altísima probabilidad de que esa conducta se repita. Si una conducta es castigada, hay una altísima probabilidad de que esa conducta se extinga. Por ejemplo, uno se compra una blusa, ¿cierto? Y se pone la blusa, no sé qué tal, y sale, ¡ay, qué es esa blusa! ¿Dónde la compraste? Ese color de muerte, divino, te queda hermoso, no sé qué. A la otra semana ya uno puede tener uno 1000 blusas, pero a la otra semana vuelve y se la pone. ¿Por qué? Porque recibió un refuerzo. Si por el contrario vos te pones la blusa y empezás a ver como que la gente se voltea y hacen el cuchicheo, ¿por qué no le dicen a uno, ay, horrible te queda? No. Y hasta uno pregunta, ¿por cómo te queda? Bien, bien. Te favorece más la otra de la semana pasada, pero por dentro es inmunda, horrible, te queda feísima, no sé qué. Bueno, lo cierto del caso es que nadie te dijo, no te habló, o no falta la persona que efectivamente te lo dijo. Le pudo haber costado 200,000 pesos. Con una altísima probabilidad de que no se vuelva a poner la blusa. Ahora, en lo conductual pasa lo mismo. En la relación de pareja, si vos llegaste un día, la embarraste con toda y llegaste donde tu pareja y encontraste los brazos abiertos, feliz de la vida, sin ningún pero, hay una altísima probabilidad de que esa conducta se repita.

0: ¿Cómo así, doctora? Si llevas 4 meses enseñándonos a perdonar, compasión, misericordia. Sí, pero es que no se le olvide que el perdón debe estar antecedido ¿por qué?
1: Arrepentimiento.
0: Arrepentimiento por la reparación que contiene el arrepentimiento. Y el arrepentimiento no es solo sentir dolor profundo, sino cambiar de dirección. Entonces vos no podés venir la quinceava vez, una vez más, a pedir perdón. Porque es que ya esto se volvió un cuento reiterativo. Y si yo una vez más te doy el regalo del perdón, lo que estoy haciendo es atrofiando al otro y le estoy reforzando su conducta. Ahora, ¿qué pasa cuando el otro comete una falta? Tú sí puedes perdonar, pero antes debe de reparar. No es solo ahí, sí, fue horrible. No, no, yo le digo a mis pacientes, cóbrenle la cuenta, mijita. ¿En qué sentido? Muy bien, eso sucedió, eso ocurrió, muy bien, listo. Como una vez que mi pareja ideamos, hicimos un acuerdo, ¿cierto? Entonces, si alguno hacía algún tipo de embarrada y demás, claro, iba a estar esa actitud de perdón, pero tenía que pagar una multa. Y se exponía que el otro le pusiera la multa que quisiera, ¿cierto? Entonces, tal cosa, la embarró. Y ay, llevo 3 meses pidiéndole que nos vayamos para el eje cafetero. Mi amor, ¿cómo así la embarraste? Tremendo. ¿Y de qué te das cuenta? Porque es importante mirar si sí hay arrepentimiento en el otro y demás. Listo, perfecto. Listo. Nos vamos entonces este fin de semana para el eje cafetero. Sí. Repare. Les estoy poniendo un ejemplo. A lo que me refiero es que toda conducta debe tener una consecuencia. Y si bien yo puedo perdonar, el otro tiene que ser consciente del daño que causó. Y cuando hablemos de infidelidad, y de hecho este año dividí tanto la conferencia de celos como la infidelidad en dos, porque es que es un tema muy extenso, y mi objetivo va a ser, vea, traiga la marra roja, maná, infieles e infielas, que aquí les voy a dar garrote, porque mi objetivo, uno de mis objetivos va a ser que la persona infiel entienda el daño tan profundo que está generando en esa relación. Es que eso no se procesa tan fácilmente. Tú tienes que entender cuáles son las consecuencias de tus actos. Tú tienes que entender que en ese momento en el que se subieron los ánimos y gritaste y manoteaste, hiciste, estabas dañando y lesionando un corazón. Y yo te voy a perdonar. Pero una vez hayas reparado, una vez hayas mostrado que efectivamente hubo dolor profundo y cambio de dirección. Porque si no hay reparación y yo perdono, le estoy enseñando al otro que aquí no pasa nada. Ahora, puede reiterar, se puede dar la situación. Pero este cuento de 5, 6, 7, 8, 20, 50, ay, es que es su genio, ay, es que es su temperamento. Otra cosa que yo le digo a la gente, se arrepintió, muy bien, ¿y qué está haciendo para cambiar esa conducta? Porque uno no cambia de la nada. Si es un infiel crónico, compulsivo, ¿qué está haciendo para trabajar eso? Si es una persona con problemas en la regulación de su temperamento, que empezó manoteando, después gritando, terminó golpeando, ¿qué está haciendo para cambiar eso? Y por eso es que yo siempre le digo a la gente, no es porque yo sea psicóloga, sino que por algo mi Dios nos puso aquí en la tierra, para poder acompañarlos en ese proceso de reparación. Pero si yo simplemente doy el perdón así nomás, estoy reforzando una mala conducta. Y la probabilidad de que eso se repita es altísima. Ahora, límites en relación con las personas del sexo opuesto. ¿Hasta dónde mirar? ¿Hasta dónde piropear? hasta dónde decir o no. Ay, pero ¿cuál es el problema? Si tú eres mi esposa, la única, la primera, yo solamente estoy mirando, alimentando el ojo, sí, y demás. ¿Hasta dónde? Una vez más, este límite debe establecerse al interior de la relación. Porque hay personas que efectivamente no tienen ningún problema en que el otro mire. Como me decía alguien, uno que gana con ver y no comer. Problema, ¿cierto? No tienen problema. Si miró, si hizo, no tienen problema. Hay otras personas que sí tienen problema. Y ese sí problema puede provenir de varias razones. Puede que efectivamente sea una inseguridad tuya, un problema de tu imagen donde tenés que hacer psicoterapia. O puede, por ejemplo, que sea una herida en tu alma, porque quizá tu pareja anterior era muy mironcito y terminó siendo infiel, o porque quizá creciste viendo unos modelos así, qué sé yo. Hay que identificar eso. Pero en últimas, lo real, por llamarlo de alguna forma, es que efectivamente, en un elevadísimo porcentaje, diría yo, esto llega a ser un cuento muy molesto y muy incómodo. Porque es que incluso muchachos, muchas veces ustedes, que son más visuales que nosotras, nosotros somos mucho más auditivas, ni siquiera se dan cuenta de que muestran el hambre de una forma que no disimulan. Y realmente son inconscientes frente a eso. Entonces pasó la vieja y son, yo siempre con la tortícula es esa. ¿Cierto? Mira, no es que tu novia sea insegura o que tu esposa sea cansona, es que a cualquiera le va a molestar, ¿sí? Ahora, uno tiene que tener misericordia con la pareja. Por ejemplo, si uno es así pechugui chiquito como la doctora, ¿cierto? Y pasa la otra así bien y el otro. Pues yo puedo tener mi autoimagen muy alta, pero va a ser un cuento muy molesto. ¿O qué tal como el 99.9% de la población masculina culichupaos? Si pasa el otro bien nalgón y una empieza. ¡Muy rico! ¡Se siente chévere! ¡No! Uno tiene que ser misericordioso también con la debilidad del otro. Vea, y hay cosas que no se cuentan. Ay, mi amor, vamos a sincerarnos. ¡Ojo! Con el bendito jueguito de vamos a sincerarnos, a jugar a la verdad. ¡Ojo! ¡Huya de ahí! Porque una altísima probabilidad de que de ahí salga la causal de divorcio. Entonces, en la sincerada, él le dice, no, ¿y cuáles son tus fantasías? No, yo siempre tenía una fantasía así con una vieja mona, toda pechugona, toda no sé qué. A partir de ese momento, cualquier vieja mona pechugona va a ser una amenaza. Pues ya se lo dijiste, ¿sí? Entonces, hay que tener mucho cuidado con este cuento, entendiendo que yo no puedo irrespetar a mi pareja. Tengo que conocer los límites de él o de ella. Analizar, si tiene que ir a terapia, mándela tranquilo, aquí se la recibe, nadie se echa fuera. Sí, no hay problema. Pero analicemos primero esos límites que puede tener él o ella. Segundo, vuelve y juega. Lo que nos va aquí a guardar y a curar en salud es siempre recordar que nuestra pareja es nuestra prioridad. Si vos, varón, todo el tiempo le haces saber a tu esposa, la mujer tan hermosa que es ella, la mujer tan linda que es, cómo te encanta, cómo te gusta, cómo te seduce, muy probablemente no va a haber conflicto en que un día se lo digas y lo hables con ella. Mira qué mujer tan bonita, mi amor. Pues yo les daba la clave la otra vez, ¿cierto? ¿Se acuerdan? Pero no como tú, ¿cierto? O sea, sálvense ahí, ¿sí? Pero si tú tienes cubierta esa necesidad afectiva en tu pareja y uno mismo llega al punto de, sí, mi amor, está muy bonita, pues porque es que yo me estoy sintiendo amada, yo me estoy sintiendo querida, que cuando me compro la media el otro se da cuenta que me puse la media, que cuando me saco el mechón el otro se da cuenta que me saqué el mechón, pero se cambia el pelo la Laura Acuña y ahí sí se dan cuenta cuando yo llevo 20 tinturas y nunca me has dicho mu. Es que el problema es que no cuidas a tu pareja, ¿sí? Y siempre lo he dicho, el hecho de que yo ame a mi pareja no quiere decir que yo en algún momento no sienta atracción por otra persona. Un saludo a Ben Affleck. ¿Sí? No quiere decir eso. Me encanta, me enloquece. Terrible. ¿Sí? Ahora, el problema no es ese. Y siempre se los he dicho desde mi experiencia. Yo veo una persona, un hombre tipo Ben Affleck, y yo me abro del parche. ¿Por qué? Que me conozco y amo a mi pareja y yo no me voy a exponer. Preferible que digan aquí corrió y no aquí murió. El problema es que vos tenés la fantasía con la mona pechugona y cuando aparece la mona pechugona, mameta, mameta, y ahí mismo te vas. Nos tomamos un fresquito, ¿sí? Usted no se puede tomar un fresquito con la mona pechugona. Porque la fantasía le ha hecho ver y esto. Cuídese, porque es su relación de pareja.
2: Gracias al autor Elisael Guerra por compartir este mensaje, como siempre, poderoso, contundente, muy claro, y sé que de gran utilidad para las personas que sintonizan esta emisora. El tema, límites para un amor sin límites. La primera parte de esta enseñanza que estaremos compartiendo con ustedes en dos momentos. Los esperamos en nuestra próxima audición de Una Clínica para la Familia. Hasta pronto.
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20: Son las tres. Mi Dios y mi todo, apártame de lo que no es tú para unirme enteramente a ti. San Juan Eudes.
21: Les doy la paz. Les dejo mi paz. La paz que yo les doy no es como la que da el mundo. Que no haya en ustedes angustias ni miedo. Juan, capítulo 14, versículo 27.
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2: Adoramos, alabamos y bendecimos al Señor, el que nos cuida, nos protege y nos favorece. Y por eso nos reunimos a través de su santa palabra para aprender y para descubrir cuál es su santa voluntad. Bienvenidos, hermanos, a este su programa de formación. La asistencia técnica es de Mario Ruiz, yo soy Claudia Salcedo y el predicador que nos va a acompañar en un especial momento de enseñanza y oración es Fray Alejandro Ferreiros, El camino a la sanación, encontrar a Dios en la oración.
3: El encuentro con Jesús. ¿Ustedes saben cómo se llamaba a la Eucaristía, los santos padres en los primeros siglos de la Iglesia, primer siglo, segundo siglo? Muchos de ustedes vinieron acá por el título que le pusieron al evento: Sana mi herida, ¿verdad? Sí, me dijo una vez el padre Diego Jaramillo, si querés vender libros siempre poné la palabra sanar en la tapa, porque se lo van a vender solo. Y el evento lo mismo. ¿Sabes cómo le decían a la Eucaristía en el primer siglo, en el segundo siglo? Los santos padres le llamaban fármaco de inmortalidad. ¿Querés sanarte? ¿Sabés cuál es el remedio? Jesús en la Eucaristía. Él es el remedio. Y es el remedio para una enfermedad que todos nosotros tenemos, porque yo estoy seguro, no voy a decir ahora, levanten la mano los diabéticos, levanten la mano los chicatos, levanten la mano los que tienen hipertensión, levanten, porque se me van a cansar de levantar la mano. Yo tengo tres, padre, va a decir alguno. Bueno, pero ¿saben cuál es la enfermedad que tenemos todos? Desde los más niños hasta el más anciano. Vos también. ¿Saben cómo se llama esa enfermedad? Muerte. Todos nos vamos a morir. A algunos les ataca más rápido y a otros los deja 100 años, pero todos. ¿Alguno de acá piensa que no se va a morir? Levante la mano, por favor. O sea que todos tienen la enfermedad que yo tengo, pero yo no se las contagié. Yo no se las contagié. Echen la culpa a Adán y Eva, en todo caso. No es un problema mío. Todos estamos enfermos de muerte. Y no hay clínica, no hay cirujano plástico, no hay antibiótico que te cure de esa enfermedad. Para la enfermedad de la muerte que todos tenemos, hay un remedio, hay un fármaco milagroso que te da la vida eterna y tiene un nombre y se llama Jesucristo de Nazaret. Dale un aplauso a Jesús. ¡Qué bueno! ¡Qué bueno que alguien te lo diga, porque viniste aquí a encontrarte con Él! Y si te lo llevas en el corazón, porque no es inyectable, qué bueno que no es inyectable este fármaco de inmortalidad, sino que lo recibimos de un modo tan sencillo en la comunión, que nos encontramos con Él cuando nos postramos ante Él para adorar, como vamos a hacer dentro de pocos minutos. Y simplemente eso dijo el Señor: el que me come tiene vida eterna. Nuestro alimento para la inmortalidad, nuestro alimento para la salud del cuerpo y del alma es Jesús. Es Jesús. Él permite que te puedas sanar en tu espíritu, cuando te perdona tus pecados, cuando tiene misericordia, cuando le da un sentido a tu vida. Él permite que puedas poner en orden tu cabeza, que tantas veces está como si lo hubiera atropellado un camión. Y como consecuencia, como diría nuestro padre San Francisco, este pobre cuerpo, este pobre burro, decía él, este pobre burro. O el padre Emiliano Tardif, que decía, este pobre burro es el que hizo entrar a Jesús en Jerusalén. Los aplausos no eran para el burro, los aplausos eran para Jesús que entraba, Hosanna al Hijo de David. El Señor, cuando el Señor pone amor en tu espíritu y lo sana del pecado y de una vida sin Dios, de una vida sin amor, de tantos desamores que nos hieren, cuando el Señor pone orden en tu cabecita que a veces da vueltas y da vueltas como un corso en contramano, tu cuerpo es el primer beneficiado, porque tantas y tantas enfermedades que nos aquejan vienen del alma, vienen de la mente y vienen del espíritu, y es por allí que debemos comenzar nuestra sanidad. Un viejo fraile franciscano, yo soy franciscano conventual, aclaro, porque por ahí me ven de gris y dirán, ¿de dónde lo han sacado a este desteñido que parece un café que perdió fuerza? No, yo soy franciscano conventual, aquí tenemos el noviciado San Maximiliano Kolbe en La Estrella, por ahí está nuestro convento ahí. En América Latina somos pocos conocidos porque, aunque somos la rama originaria de la orden franciscana, en nuestra basílica está ahí la tumba de San Francisco, de San Antonio, de San Buenaventura, pero cuando la orden se dividió allí por el 1400, los frailes nos multiplicamos y se armaron dos órdenes, entonces ahí nacieron los marrones, que son los conocidos aquí, y quedamos los de gris, que sería un poco la rama originaria. Y como los reyes de España, para quedarse con todos los conventos, como hacen muchas veces los gobiernos que les gustan, en vez de construir, quedarse con lo ajeno, y entonces los reyes de España se quedaron con todo, expulsaron los frailes, cerca de 2.000 que había en España, los mandaron al norte de África, y solamente pudieron venir a América los franciscanos de marrón. Por eso somos menos conocidos, aunque seamos la rama un poco más antigua de la orden. Hoy en día no hay tanta diferencia, porque hoy se me pregunta, padre, ¿pero cuáles son los verdaderos franciscanos? Digo, no existen. ¿Cuáles son los verdaderos franciscanos? Los que se toman en serio el Evangelio de Jesús. Eso. En todas partes hay y en todas partes no hay. Porque es como que me pregunten cuáles son los verdaderos cristianos. Acá le dicen cristianos a los protestantes. Yo no sé por qué. Porque cristianos somos todos los que seguimos a Cristo. Así que sean católicos o protestantes. Cambia el apellido, pero la sustancia es la misma. ¿Cuáles son los verdaderos? Los que se toman en serio el Evangelio. Mire, puede haber católicos hipócritas, protestantes hipócritas y sectarios de cualquier rama que usen el Evangelio para beneficio propio. Y gente que busca la santidad y gente que quiere seguir a Jesús con honestidad, los hay en todas las denominaciones. No son las etiquetas las que nos santifican, sino la honestidad del corazón, cuando verdaderamente queremos seguir a Jesús y buscar la verdad. Cuando uno en el corazón abre el corazón a la verdad y al Espíritu Santo, el Espíritu Santo, que es Espíritu de la verdad, te lleva a Jesús. La denominación no importa tanto, llegará en algún momento. Cuando subimos una montaña, lo que importa es llegar a la cima. Algunos suben por laderas distintas, unos suben por el norte, otros por el sur, otros por el oeste, otros por el este. En la cima seguramente nos vamos a encontrar todos. Si alguno piensa distinto, no tengo ningún problema, yo lo amo igual. No pierdo tiempo haciendo discusiones sobre este tema. Hay que seguir a Jesús con honestidad en el corazón, sin fanatismos, decía el Papa, sin proselitismos. No estamos haciendo socios de un club, estamos ofreciendo al Señor, que es fármaco de inmortalidad, que es aquel que nos sana, que es aquel que nos restaura, que es aquel que nos salva. Y si tenés a Jesús en el corazón, llévalo, llévalo allí, donde hay un mundo clamando por un Salvador, un mundo que se siente enfermo, enfermo de soledad, enfermo de tristeza, enfermo de desamor. Todas las enfermedades del alma se reducen a esto, los desamores que nos hieren, los desamores que nos enferman. Y Dios es amor. Y el que se encuentra con un Dios amor, que se quiso hacer cercano en el seno de María, de una joven sencilla que le dijo que sí, El que encuentra el amor de Dios no se lo puede guardar para sí mismo. Siente la necesidad de entregarlo. San Pablo decía: ¡ay de mí si no anunciara el Evangelio! ¡Amén! Dale un aplauso a Jesús, que te ama. A mí me dicen muchas veces que hablo demasiado rápido, y yo sé que eso es un problema, sobre todo cuando uno está en otro país, porque tenemos una tonada distinta y por ahí uno... ¿ustedes entienden lo que yo estoy diciendo? Sí. Bueno, levante la mano el que no entendió nada. Bueno, me quedo tranquilo, no hay problema entonces. Bueno, a ver. Vamos a escuchar un relato del Evangelio para encuadrar... Pero Padre, ¿cuándo me va a imponer las manos? A ver, yo no le voy a poder imponer las manos a ustedes porque si no nos iríamos pasado mañana y ya tengo el avión. Hay un padre muy conocido en Argentina que todo el mundo quiere que le imponga las manos. Y un día hicieron un encuentro y fueron muchas de mi parroquia y había cerca de 100.000 personas esperando afuera de la iglesia. Por supuesto que no lo veían y estuvieron cerca de 8 horas esperando paradas en la plaza para ver si el padre le imponía las manos. Y claro, en algún momento lo sacaron por un costado y se volvió a su ciudad y estaban todos afuera esperando que el padre les imponga las manos. Y yo digo, pero ni que fuera un pulpo podría imponerle las manos a todos, eso es imposible. Y entonces una de la parroquia que decía, estamos tan cansadas, 8 horas de pie, y digo, bueno, ¿quién les manda? Y entonces dijo, bueno, y empezaron con un cantito que allá se canta mucho, deja que te toque, no sé si acá cantan eso. Y empezó, deja que te toque, que te toque, que te toque, que te toque, deja que te toque, el Espíritu de Dios. Y el canto dice eso, deja que te toque, y todos empezaron a tocarse uno con otro. Y bueno, y el Señor te está imponiendo las manos porque cuando te entregaste a Jesús, tus manos no son tuyas, son de Jesús. Así de simple. El mismo Espíritu Santo está en cada uno de nosotros como si fuéramos las células de un mismo cuerpo. Tu cuerpo, cuando te consagraste al Señor, porque estás bautizado, porque comulgas frecuentemente, porque anhelas la santidad, porque sentís el amor de Dios en tu corazón, porque al que me ama, mi Padre lo amará, iremos a Él y habitaremos en Él, dice el Señor. Entonces, Señor, haz de mí un instrumento de tu paz, dice San Francisco. Tus ojos son los ojos de Jesús, tus manos son las manos de Jesús, tus pies son los pies de Jesús, tus brazos son los brazos de Jesús, para entregar misericordia, para acariciar, para levantar al enfermo, para levantar al caído, para acercarse al que tiene una necesidad. El Señor usa esas manos, esos ojos, porque Él los multiplicó por millones. Y esta es la iglesia, que es el cuerpo de Cristo, y en este cuerpo de Cristo tú eres una célula en la que está todo su espíritu. Cuando estás lleno de Dios, es Jesús el que acaricia con tu mano. Es Jesús el que impone las manos a los enfermos. No es la tuya. El Señor necesita una mano como necesita una hostia para que vos puedas sentir que entra en tu vida. Pero es Jesús, no eres tú, es Jesús. Y por eso que es importante que en la renovación no perdamos el amor del principio, cuando hace 50 años no teníamos miedo de imponer las manos a los enfermos en un grupo de oración, no porque eres la bruja del barrio o la curandera del barrio. No, porque algunas se piensan que tiene, quién sabe qué, no tienes nada. El caño no tiene ningún mérito porque el agua pase. Lo único que no tiene que estar tapado, nada más. Y tú eres nada más que el caño, y yo también. O el cable por donde pasa la electricidad. Si no está roto, la electricidad pasa y se enciende la luz. No tenemos más mérito que eso, ser instrumentos del amor de Dios. Y qué importante que el Señor pueda multiplicarse en cada uno de nosotros, usando tus ojos para mostrar amor y misericordia, usando tus manos para orar por los enfermos. No tengan miedo de imponer las manos, Hay algunos que tienen miedo, que piensan que estamos ordenando obispos, ordenando sacerdotes. Nadie es tan tonto que piense eso, no sé, yo nunca encontré. Imponer las manos es un gesto de misericordia. ¿Eh? ¿Y qué se hace? Me acuerdo que decía una vieja carismática en Uruguay, yo era párroco ahí, y había surgido toda una discusión en el grupo. ¿Cómo orar por los enfermos? ¿Qué hay que decir? Y algunos dicen, hay que pedirle los análisis, hay que pedirle las radiografías. Yo digo, pero ¿cuántas estupideces? Y una hermana como de 75 años, que era de las fundadoras de la renovación en el país, dijo, es tan simple. Y todos se quedaron mirando a ver cómo era la receta, tan simple. Y dice, vos le impones las manos y decís, Señor, sanalo. ¿Ya está? Dios sabe mejor que todos los análisis y que todas las radiografías lo que esa persona necesita. Orar por los enfermos es una oración de intercesión en el amor, nada más. No tenés que ser médico. No tenés que saber entender una radiografía o una tomografía, eso no es un problema nuestro. Tenés que saber orar. ¿Y qué es saber orar? Confiar en el Señor. Le imponés las manos. Señor, sanalo. Señor, sanalo. Derrama tu amor sobre este hermano, sobre esta hermana. Sobre el gato, sobre el perro. ¿Quién dijo que un niño no puede orar por su perro o por su gato que está enfermo, o por el canario o por el loro? ¿Quién dijo que tenemos que orar solo por los humanos? Menos mal que no estoy en Argentina, porque como yo tengo varios gatos y también crío, se me ríen. ¿Alguno de ustedes alguna vez vivió el dolor enorme de la muerte de una mascota muy querida, de un perrito, de un gato? Levante la mano. ¿Duele? ¿Duele mucho? Claro que sí. Claro que sí. Y les pregunto, ¿y ustedes cuando estaba enfermo, cuando ya sabían que a lo mejor no había nada que hacer, rezaron por ese gato, por ese perro, por... ¿Sí, rezaron o no rezaron? Claro que sí. Digo, porque a mí me pasó. A mí me pasó. Y ahora, como me pasó... Uno a veces le tienen que pasar las cosas para que entienda dolores que antes no entendía. Y por eso yo digo ahora cosas que antes no decía, que podemos rezar también por nuestros animalitos de compañía que hoy en día también forman parte de nuestras familias. ¿Y cuántos niños sufren tanto cuando se enferma su perro o su gato? Y claro que le piden al Señor, y la oración de los niños tiene mucho poder. ¿Saben por qué la oración de los niños tiene mucho poder? Porque los viejos, como yo y como ustedes, nos vamos volviendo desconfiados. Rezamos, pero por las dudas, porque en realidad yo no sé si Dios me va a hacer esto. Y los niños, cuando oran, creen. No desconfían del amor de Dios. Y por eso... Pongan a orar a los niños, enséñenles a orar a los niños, a pedirles sin miedo, sin vergüenza. A Dios se le puede pedir como un niño, dijo el Señor. Como un niño significa confiado en el Señor. Un día, estando yo en Montevideo, teníamos una cripta muy linda y había un grupo de catequesis y estaban en la capilla, muy en silencio. Y entonces yo fui por atrás para ver qué estaban haciendo. Y en un momento, cuando estoy llegando, uno se da vuelta y me dice, estamos haciendo oración espontánea. Ah, dije yo, bueno, sigan, sigan. Qué buena esa catequista, que no solo le enseñaba rezos de memoria, sino a ponerse delante de Jesús y hacer eso que es la esencia de la renovación, abrir el corazón a Dios. Oración espontánea es eso. Le digo al Señor lo que me arde en el corazón. Si estoy alegre, comparto mi alegría. Y si estoy triste, comparto mi tristeza. Y si estoy preocupado, comparto mi preocupación. Y si estoy enfermo, le pido sanidad por mí, por un ser querido, o por quien sea, porque sé que Dios me ama, que Dios es amor. Vamos a escuchar un relato. ¿Dónde puse yo el reloj? Acá. Que no me quiero pasar porque me retan después de la televisión. Pero total, hoy ponen otra programación si nos pasamos un poco, no hay problema. Bueno, vamos a leer del Evangelio de Lucas, un relato que ustedes seguramente ya conocen. Y lo tengo acá en este libro que está en venta ahí, Me sana tu presencia. Lo encuentran en Lucas 17, dice así. Mientras se dirigía a Jerusalén, Jesús pasaba a través de Samaria y Galilea. Al entrar en un poblado, le salieron al encuentro 10 leprosos, que se detuvieron a distancia y empezaron a gritarle: Jesús, Maestro, ten compasión de nosotros. Repita: Jesús, Maestro, ten compasión de nosotros. Muy bien, acá Jesús está pasando por ahí y ya nos escuchó. Al verlos, Jesús les dijo: vayan a presentarse a los sacerdotes. Y en el camino quedaron purificados. Uno de ellos, al comprobar que estaba curado, volvió atrás, alabando a Dios en voz alta, y se arrojó a los pies de Jesús, con el rostro en tierra, dándole gracias. Era un samaritano. Jesús le dijo entonces: ¿cómo? ¿No quedaron purificados los 10? Los otros 9, ¿dónde están? Ninguno volvió a dar gracias a Dios, sino este extranjero. Y agregó: levántate, tu fe te ha salvado. La lepra era lo peor que le podía pasar a una persona en la época de Jesús. Sentir que tu cuerpo se pudría en vida, que se te iban cayendo a pedazos. Hoy en día la lepra se cura, así que no se preocupen, no les empiece a agarrar miedo, pero en la época de Jesús no tenía cura y uno iba perdiendo el cuerpo. Pero había algo mucho peor, era una enfermedad muy contagiosa. Por lo tanto, el mayor trauma del leproso era que eso producía una gran marginación social. ¿Por qué? Porque los primeros a los que uno contagiaba o podía matar eran sus seres queridos, los miembros de la familia. Por eso el leproso tenía que ser segregado, vivían fuera de las ciudades, se les llevaba un poco de comida a la distancia y no podían acercarse a nadie. Era algo terrible, ni hablar de poder ir al templo a orar. Por lo tanto, el leproso se sentía muriéndose de a poco, su cuerpo se iba cayendo, marginado del amor de sus seres queridos o con la culpa de haber contagiado a alguno, y marginado de la sociedad y de Dios porque no podía entrar al templo. Era algo terrible. Y encima, en la mentalidad de la época, con la culpa de pensar: ¿qué habré hecho? Porque esto es un castigo de Dios. No conocían los microbios y cosas por el estilo. Esto es un castigo de Dios. Algo habré hecho para que Dios me mande esto. Si a Dios no me ama, Dios me ha mandado esta enfermedad. Algo verdaderamente terrible. 10 leprosos se acercan a Jesús y le piden misericordia, le piden ser purificados. Por eso no dice solo sanados, ser purificados de todo lo que significaba esta enfermedad. Ellos sabían que Jesús podía hacer algo, y Jesús hace algo, les da una orden. Como pasó con el profeta Eliseo, cuando fue Naamán el sirio, y que le dijo a este general leproso, que ni lo recibió, lo atendió de adentro, ¿se acuerdan? No lo recibió. Ay, padre, impóngame las manos, venga que me saco la selfie y no sé qué y no sé cuánto. ¿Qué fue lo que le dijo Eliseo? Vaya a bañarse en el río. Lo mandó a bañarse. ¿Se acuerdan qué pasó con el general? Se puso, le vino una furia. Si yo que vine acá cargado de oro y cargado de regalos y que soy una persona importante y este ni siquiera me recibe y encima me manda a meterme al río. No me hace un rito, no hace algo importante, un incienso y poner las manos y unas oraciones. Me mandó a bañarme el río. ¿Se acuerdan cómo sigue? Levanten la mano los que se acuerdan cómo sigue. El sirviente lo calmó un poco y le dijo, cálmese un poco. A ver, si el profeta le hubiera mandado algo muy difícil, a la altura de un general importante, ¿usted no lo habría hecho? Y por supuesto. ¿Y si lo único que le mandó fue algo tan simple como ir a meterse al río? ¿Qué perdemos con hacerle caso? Si hicimos tantos kilómetros para poder encontrar al profeta. Es muy razonable el planteo, ¿verdad? ¿O no? Claro. Y entonces, bueno, dijo, está bien, no se pierde nada. Fue, se metió en el río. Y cuando salió del río, ¿cómo estaba? ¡Curado! No se tuvo que subir a la punta de una montaña, no tuvo que hacer, no sé, algo terrible. Simplemente tuvo que obedecer. ¿Qué hizo? Levanten la mano los que les gusta obedecer. No les creo. No les creo, porque viven en el mismo planeta y en mi parroquia. A nadie le gusta obedecer y a mí tampoco. Una vez me dijo el médico, hace muchos años y no he cambiado, mis peores pacientes son los médicos y los sacerdotes. Oh. ¡Ay, padre! Dirían acá. Mis peores pacientes son los médicos y los sacerdotes. Y yo puse cara de tonto. Dije, ¿por qué? Claro, vieron que uno a veces pone cara como diciendo, no te puedo creer. ¿Por qué? Porque los médicos me cambian el tratamiento. Y los curas no lo hacen. ¿Hay algún médico aquí? No hay médicos. ¡Qué bueno! Acá hay un médico, una médica. ¿Es verdad lo que estoy diciendo? Claro que es verdad. Los médicos me cambian el tratamiento y los curas no lo hacen. Bueno, no voy a decir cómo terminó. Un poco hice el tratamiento, no me porté tan mal, pero a nadie le gusta obedecer y la obediencia es lo que nos salva. Si vas al médico y te dice, usted tiene que tomar esta pastilla todos los días antes del desayuno, durante un mes, y con eso se cura. Y empieza. Pero tomarla antes del desayuno me da cosa. Quizás con el desayuno puede ser mejor. Porque a mí me parece, porque yo pensaba, yo estoy cansado de decirle a la gente, por favor, usted no piense. Porque cada vez que digo una cosa y me hacen todo lo contrario, los servidores, no, padre, es que yo pensaba. Y usted no tiene que pensar, usted tiene que obedecer. Si le dijo la pastilla que se toma antes del desayuno, no es después, no es a media mañana ni antes de irse a dormir. ¿A qué hora hay que tomarla? Ahí está. Eso es una persona obediente, bien colombiana. Pero si fuera argentino diría, yo pensaba que era mejor quizás otra cosa. A Naamán el sirio no lo salvó el esfuerzo ni todos los regalos que le trajo al profeta, lo salvó la obediencia, porque el profeta le dijo, vaya a meterse al río, y fue a meterse al río. A estos 10 leprosos No los salvó ningún gesto que hiciera Jesús. Jesús no oró por ellos. Jesús no les impuso las manos. Jesús no oró al Padre diciendo, Padre, por favor, sana a estos leprosos. ¿Qué hizo Jesús? Les dio una orden. Y les dijo, vayan a presentarse a los sacerdotes. ¿Por qué? Porque en ese tiempo eran los sacerdotes del templo los que autentificaban la sanidad de un leproso para reincorporarlo a la sociedad. Por lo tanto, Jesús los quería reincorporar a la sociedad y quería romper ese muro de marginación que había especialmente con esta enfermedad tan terrible. Y cuando ellos empezaron a poner en práctica, porque no es que estaban frente al templo, y fueron caminando, haciendo el proceso, o sea, tomaron la pastilla el primer día, el segundo día, el tercer día, el cuarto, ya iban por el día 15, porque no dice en qué momento fueron curados, pero mientras caminaban obedeciendo, haciendo el proceso de sanidad, haciendo ese proceso de obediencia, quedaron sanados. Primera enseñanza, me sana obedecer. Ya tengo el título de mi próximo libro, que nunca escribí eso, y me encantó el título, les gusta ese título. Me sana la obediencia, pero no me lo va a comprar nadie si yo le pongo ese título a un libro, seguro. Me sana, sanados por la obediencia. Qué bueno que está, porque obedecieron a Jesús y comenzaron el proceso. Pero a ver, ellos no fueron al templo después de ser sanados. No es que Jesús hizo, y todos como los superhéroes de las películas, ¿no? Ahí quedaron sanados. ¡Wow! Vamos ahora a pedir el certificado de sanidad al templo. No fue eso. Ellos tuvieron que creer en esa palabra de Jesús, sin ver nada. Tuvieron que obedecer sin ninguna prueba. Vayan a presentarse al templo. Uno podría haber dicho, nos van a sacar a patadas si no podemos acercarnos al templo. Un leproso no puede acercarse. ¿Cómo vamos a ir al templo? Pero no nos curó, no nos sanó. Sin embargo, confiaron en que algo empezaba en sus vidas y se pusieron a caminar. Empezaron a obedecer. Empezaron a hacer ese tratamiento que comienza por la obediencia. Y en el camino, en el proceso, quedaron purificados. Y cuando estaban purificados, ya limpios de la lepra, ya está. Ya no necesito otra cosa.

pasar. No. Pero te estabas muriendo de un cáncer y la Virgen te curó y ahora tu vida sigue lejos de Dios igual que antes. Pero a mí la Virgen no me dijo que vaya a misa. Yo le fui a pedir curarme y me curé, pero no me dijo usted tiene que ir a misa para seguir curado. Ay, ay, ay, ay, ay, ay, ay. Ay, ay, ay. La Virgen no me dijo que vaya a misa. Yo fui a pedir curarme. ¿Se dan cuenta dónde está el problema cuando buscamos solamente la sanidad, pero no queremos un cambio de vida o nos asusta el proceso? Estos fueron curados. Y solo uno. Y un extranjero. Un samaritano, solo uno, volvió a dar gracias. Y cuando este extranjero volvió, lo primero que pregunta Jesús, ¿pero no fueron curados los 10? ¿O me falló algo? No, no falló nada, porque de parte de Dios nunca falla nada. Dios nunca falla. Decilo. Dios nunca falla. Y entonces, ¿dónde está el problema? Los médicos me cambian el tratamiento y los curas nunca lo hacen. Y no le pregunté por los laicos de la parroquia porque no quería ser indiscreto. Dios nunca falla. Pero muchas veces fallamos nosotros. Uno solo volvió. ¿Y qué hizo ese que volvió? Se postró, cuerpo a tierra. La postración es la oración más fuerte, o la postura de oración más fuerte y más poderosa que hay en la Biblia. Y solamente uno se postra delante de Dios. Uno no se postra delante de los hombres. Uno se postra. Aquí oran postrados, acostumbran esto de, bueno, si uno puede, si le duelen mucho las rodillas, uno tiene que postrar el corazón, pero es muy bueno aprender esto cuando van a hacer adoración eucarística. ¡Tírese al piso! A los niños les encanta. Enséñenle a los niños a postrarse delante de la Eucaristía. Porque ese estar cuerpo a tierra, el cuerpo pegado a la tierra, me recuerda que soy polvo, que soy frágil, que no soy nada delante del Señor. Y el mero gesto de postrarme ya lo dice todo. Señor, yo estoy a tus pies. Me rindo, me entrego. Estoy totalmente entregado en tus manos. Y esa es la importancia de la postración. Por eso es importante. Aquí hay catequistas. Levanten la mano. Pocos. Bueno, alguno tiene niños en su casa o nietos o cosas por el estilo. Enséñenle a postrarse. Enséñenle a postrarse delante de la Eucaristía, que es el fármaco de inmortalidad. Es el que nos sana de todas nuestras dolencias y de todos nuestros males. Este leproso extranjero se postró delante de Jesús. Y ese postrarse significa reconocerlo como Dios, reconocerlo como Señor, reconocerlo como Salvador. Se postró y Jesús le dijo, me imagino que quizás lo habrá ayudado a levantarse, tu fe te ha salvado. Ese leproso estaba sanado, pero no estaba salvado, porque la obediencia lo sanó, pero la fe lo salvó. ¿Te das cuenta de la diferencia? Porque mucha gente sanada puede estar en el infierno, porque

0: Lo que te salva no es la salud, sino la fe. Y por eso es importante que cuando nosotros pedimos los dones de Dios, y está bien, porque Jesús dijo, yo vine para que tengan vida y la tengan en abundancia, y el Señor no se regodea en tu enfermedad. Aunque podés unirte a Dios a partir de una enfermedad, pero el Señor dijo, yo vine para que tengas vida y vida en abundancia. Y el Señor te quiere lleno de vida, pero lleno de vida eterna, porque esta vida biológica, esta vida corporal, en algún momento de algo hay que morirse. Y por si alguno todavía no se enteró, para irse al cielo hay que morirse antes. Lo sabían eso. Acá se lo habían dicho en Colombia eso, que no se puede entrar al cielo sin morirse. Levanten la mano todos los que quieren morirse para irse al cielo. Sí, qué mentirosos que son. Todos se quieren morir hoy. ¡No! La vida eterna solo te la da Jesús. Tu fe te ha salvado. Bien, faltan 5 minutos y no hablé de lo que iba a hablar. Pero qué terrible que es esto. No, esto es para que me inviten otra vez para el año que viene. A ver, hermanos, les hago una síntesis. Señor, sana mi herida. Acá no estamos hablando de las heridas del cuerpo porque esas se sanan en la sala de primeros auxilios. Estamos hablando de otras heridas y que son fundamentalmente las heridas del alma, las heridas del espíritu, esas cosas que nos apuñalan por dentro. Y les hago una síntesis. Nuestras heridas, no importa cuáles sean, siempre son heridas de desamor. Lo que nos hiere son los desamores, las traiciones, las frustraciones, el sentirnos no reconocidos, abandonados, insultos, no haber sido reconocidos en nuestra infancia por nuestros padres o por nuestros docentes, cosas que nos traumaron, pero que en el fondo siempre tienen la misma raíz. Hemos experimentado no ser amados. Porque cuando alguien me ama, cuando yo siento el amor de una persona que me reconoce, me está diciendo, tu vida es importante, tu vida vale, eres importante, qué bueno que existas. Y cuando no siento esa mirada de amor y de reconocimiento, siento lo contrario. Mejor no hubieras nacido. No tiene sentido que estés. Si te mueres, no pasa absolutamente nada. Esta es una buena recomendación para los que se consideran imprescindibles. Yo siempre les canto un tango, muy conocido en Argentina. Y a los imprescindibles, a los que piensan que si a ellos les pasa algo, ¿qué va a pasar con el mundo? El tango dice, sus ojos se cerraron y el mundo sigue andando. Sí, no está en el Evangelio, pero es tan real, ¿no? Sus ojos se cerraron y el mundo sigue andando. ¡Ay, qué terrible! Pues es verdad. A papa muerto, papa puesto, por más grande que sea, viene otro atrás y nos va a pasar lo mismo. Pero qué importante saber que hay alguien que me mira con amor, y esa mirada de amor, y que es la mirada de Jesús, te dice, desde antes que estuvieras en el seno de tu madre, yo ya te conocía y te consagré. En Argentina estamos discutiendo la ley del aborto. Un gran sopapo a los que votamos partidos que nunca hablaron de esto en la campaña electoral y ahora nos estafan amaneciendo con una ley para matar gente en lugar de preocuparse por dar vida a los que ya están vivos. En Colombia no sé si pasa, pero en Argentina estamos en plena discusión, ¿eh?, de esto. El desamor. ¿Cuándo empieza la vida? Las estupideces más grandes que uno puede imaginar se han dicho en estos últimos meses. Pues Dios dice, la vida no comienza con la concepción. Tu vida no comenzó con la concepción, tu vida comenzó antes. Porque el Señor nos dice, desde el mismo momento en que estuviste en el seno de tu madre, empezaste a existir. No dice eso el Señor. Van a decir que estoy recontra loco, pues no, me han dicho cosas mucho peores, así que no, ya estoy impermeable. Desde antes, dice el Señor, desde la eternidad yo ya te había pensado, para que en algún momento estuvieras en el seno de tu madre, para que en algún momento salieras de ese seno de tu madre y comenzaras a caminar, para que en algún momento te murieras y vinieras a esta eternidad desde la que yo te pensé desde siempre. Por eso yo digo, la vida no comienza con la concepción. La vida biológica comienza con la concepción. La vida comienza antes, porque el Señor dice, antes que estuvieras en el seno de tu madre, yo ya te conocía. Yo ya te llamaba por tu nombre. Yo ya te consagré. Y entonces, ¿cómo el valor de tu vida y cómo tu autoestima va a depender del amor de un hombre, de una mujer, de un nieto, de un hijo, de un jefe en el trabajo, de un cura, o de un obispo, o de quien sea? Si Dios, desde antes que estuvieras en el seno de tu madre, ya te conocía, ya te amaba, ya te había consagrado y ya te estaba reservando un lugar junto a Él. ¿Te das cuenta cómo es el amor de Dios? ¿Y cómo no puedes poner el valor de tu vida en el reconocimiento de los hombres, que es limitado? Porque un hombre o una mujer, no importa la edad que tenga, solo te puede amar como un hombre o como una mujer. No puede hacer más. Muchas de nuestras heridas vienen de que exigimos de nuestros padres o de nuestras parejas o de nuestros hijos que sean dioses. Y no son. Y no son. Porque te podrán amar como mejor les sale, pero nunca como Dios. Nunca. Y por eso no hay mayor experiencia de sanidad que pedirle al Señor y a su Espíritu Santo poder hacer esa experiencia del amor de Dios. Señor, me estabas mirando con amor y pronunciando mi nombre desde la eternidad. Desde antes que mi madre hubiera nacido, yo ya te conocía y te consagré. Y por eso, hermanos, para poder hacer una experiencia de sanidad, hay que hacer una experiencia de perdón. Usted grábese esto en su mente. La columna vertebral de la sanación interior es el perdón. La columna vertebral de la sanación interior es el perdón. Si no logramos perdonar y no sabemos ser perdonados, siempre estaremos enfermos. Porque las faltas de perdón es lo que nos va pudriendo el alma. El rencor es la gangrena del alma. El rencor es la gangrena. El rencor te pudre el alma. Esas ofensas que a lo mejor llevo años sin perdonar, son años que esa herida va supurando, que esa herida me va pudriendo el alma. Y tengo que pedir al Señor la gracia de perdonar. Y el perdón no es un sentimiento. Repita, el perdón no es un sentimiento. El perdón es una decisión. El perdón es una decisión. ¿Sabe por qué? Porque hay mucha gente que está equivocada y dice, hasta que yo no lo sienta no voy a poder perdonar. Entonces usted no va a poder perdonar nunca. Porque el perdón no es un sentimiento. El sentimiento viene después. Después que pude perdonar, empieza a venir el sentimiento, normalmente en forma de paz, muy lentamente. El perdón es una decisión, y por eso es una decisión que yo tomo frente a Dios. Yo no sé si puedo perdonar, a mí no me importa. Usted tiene que pedir al Señor la gracia de perdonar. Es una gracia. ¿Y cómo se hace? Señor, en tu nombre. Pongámosle la persona, ponga la foto, pero no para clavarle alfileres, no me haga eso. Señor, en tu nombre yo perdono a esta persona y te alabo y te bendigo por lo que vas a hacer en su vida. Aprenda esta oración. Señor, en tu nombre yo perdono a esta persona y te alabo y te bendigo por lo que vas a hacer en tu vida. La receta del perdón es como donde venden cerveza. En Argentina se llaman pubs. Acá existe el pub. No, bueno, apréndalo. P-A-B larga. Pub. Pub. Perdón, alabanza, bendición. Pub. Repita, si se acuerda. Pub. Perdón y bendición. Esta es la oración. Señor, en tu nombre yo perdono a esta persona y te alabo y te bendigo por lo que vas a hacer en su vida. Basta. No hay que sentir nada. A ver, cuando el médico te dice, usted toma una pastilla todos los días antes del desayuno durante 30 días. ¿Alguno tomó pastillas? Todo el mundo debe estar tomando alguna pastillita por acá, me parece. Bueno. ¿Alguno? Bien. Dígame, cuando usted se toma la píldora del antibiótico para el dolor de cabeza, ¿usted siente algo? No. Si todas tienen un gusto horrible, no tienen gusto a nada. ¿Alguna vez tomaron un remedio con un gusto rico y, ay, qué rico, deme un poco más? No. Usted para curarse toma una píldora y tiene que sentir algo. No tiene que sentir nada. ¿Y cuándo empieza a sentir? La médica. Y después de unos días. No, el antibiótico tarda 48 horas en empezar a uno a sentir los síntomas. O sea que al principio que hay que tener fe, obedecer al médico, me tomo la píldora, no siento nada, no tiene gusto a nada, pero sé que me va a hacer bien. Y después de unos días, uy, tengo un poco menos de fiebre, qué bueno. Ah, ya no me duele tanto la espalda. ¡Uy, qué bueno! Así funciona el perdón. No hay que sentir nada. Es un acto de decisión. ¿Por qué? Porque el primer beneficiado del perdón es usted. La otra persona puede que no esté, puede que se haya muerto, puede que esté en otra parte o que ni se entere. Pero si usted no logra perdonar esa herida o al que causó esa herida, el rencor, la falta de perdón, es la gangrena del alma. Te pudre por dentro. Y cuando se va pudriendo el alma, tarde o temprano se pudre también el cuerpo. Porque resiente este pobre cuerpo de nuestras heridas del alma. Cuando yo decido perdonar, en un momento me doy cuenta que pienso en esa persona y ya no se me revuelve el estómago. Ya no siento ganas de... Tampoco quiere decir que esté enamorado, no tiene nada que ver. Ya no siento rencor, ya no siento rabia, ya no siento... Ya está. Es el signo de que puedo tocar la cicatriz, pero ya no me duele.
1: Le damos gracias al Señor por Fray Alejandro Ferreiros. Pedimos que el Señor lo guarde, lo bendiga y le acompañe. El camino a la sanación, encontrar a Dios en la oración. Bendito, adorado y alabado sea nuestro Señor. Gracias por acompañarnos. Dios les siga llenando de su auxilio, protección y misericordia. Asistencia técnica de Mario Ruiz. Yo soy Claudia Salcedo. Hasta pronto.
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4 de la tarde, 8 minutos. 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En esta tarde de viernes, viernes 4 de septiembre del 2026, saludamos a toda nuestra querida audiencia que se encuentra en la sintonía de la emisora Minuto de Dios, dándoles la bienvenida a este espacio de complacencias musicales, nuestro programa de música a la carta.

Estamos bajo la dirección del padre John Mario Montoya. Mi nombre es Pedro Morales. Para mí es un gusto, un honor, un placer, un privilegio acompañarlos y compartir con ustedes este espacio. Y desde ya les extiendo la invitación para que escriban, envíen su nota de voz al 317-518-3063. 317-518-3063, el WhatsApp de la emisora Minuto de Dios. Por ahí nos puedes enviar tu mensaje, tu saludo, tu reporte de sintonía, tu nota de voz, solicitando cuál es esa alabanza con la que quieres que te complazca en esta tarde de viernes, con la que empezamos pidiendo la inspiración del Espíritu Santo.

Mis hermanos, y hoy es viernes con B de Victoria, viernes para gozarnos en la alabanza, viernes para gozarnos en el Señor. Hoy no es un viernes cualquiera, es el primer viernes de este mes de septiembre y hoy, mis hermanos, hoy se sortea el séptimo beneficio. El séptimo beneficio de este bono ofrenda de la emisora Minuto de Dios, este bono ofrenda con el que apoyamos a la emisora Minuto de Dios, mis hermanos, hoy es ese sorteo del séptimo beneficio, así que es muy importante que si todavía no te has puesto al día, vayas corriendo, corriendo a tu punto corresponsal Bancolombia más cercano, haz tu transferencia rápido para que puedas participar de este séptimo beneficio a partir de las 8 de la noche, la transmisión por las redes sociales, por el Facebook, emisora Minuto de Dios Barranquilla, y donde vamos a conocer quién será el beneficiado en esta noche. Ya sería en la noche del viernes, 8 de la noche, para conocer quién será el beneficiado del séptimo beneficio, válgame la redundancia, del bono ofrenda para apoyar a la emisora Minuto de Dios.

0: Oiga, y ya empiezan a llegar los reportes de sintonía al 317-518-3063. 317-518-3063. Así es, mis hermanos. Bendito sea Dios. Ya pudimos solucionar, pudimos corregir por fin ese fallo que se estaba presentando con la aplicación de WhatsApp. Bueno, entonces adiós, ya están llegando los reportes de sintonía de nuestros oyentes, así que si usted está ahí escuchando, vaya corriendo, coja el celular y mande su nota de voz para que la podamos complacer en esta tarde de viernes con una alabanza así muy alegre, muy movida. Una alabanza para disfrutar esta tarde de viernes, como ya les decía, viernes, primer viernes del mes, donde sorteamos ese séptimo beneficio del bono ofrenda, pero también tenemos una invitación muy especial a las 6:30 de la tarde en la Casa de Oración Tierra Nueva. El día de hoy damos inicio a este maravilloso seminario de sanación integral. Van a ser 4 viernes seguidos, un mes completo, donde vamos a contar con la presencia del padre John Mario, con la doctora Luz Marina Locarno, con otra psicóloga que nos va a estar acompañando. Y bueno, si quieren hacer parte de esta experiencia, este seminario de sanación integral, pueden acercarse hoy a la Casa Oración Tierra Nueva a las 6:30 de la tarde y realizar ahí mismo su inscripción. Vamos ahora sí con complacencias musicales. Vamos a ver quién reporta sintonía a esa hora de la tarde. Buenas tardes.
1: Cordial saludo, queridos hermanos. Les saluda este siervo de Dios, Eri Sudea, desde el barrio Chiquinquirá. Y quiero que me complazcan con la alabanza "Jamás renuncies a tus sueños" de Isadora. Yo soy MD. Bendiciones.
0: Eso, excelente, mi hermano Eric Sudea es MD. Bendiciones para ti. Un fuerte abrazo. Vamos a escuchar una nota de voz más para ver quién saluda a esa hora de la tarde.
2: Muy buenas tardes. Muchas bendiciones para ti y tu familia y todo el equipo de la emisora Manos de Dios.
0: Amén.
2: Le habla la señora Iris Caicedo desde el barrio San Vicente en Soledad. Perdida, pero no porque quería estar perdida, sino que no me podía comunicar con ustedes.
0: Hombre, tuve todo
2: ese tiempo triste y desolada. Para que me complazca con la alabanza de Ambioris Padilla, "Vino la mañana". Que tengas una excelente tarde y que viva la emisora Minuto de Dios, la única que llega al corazón. Amén, amén.
0: Amén, claro que sí, señora Iris, es un gusto poder saludarla a usted y a todos los oyentes que por fin podemos comunicarnos nuevamente sin dificultades a través del 317-518-3063. Qué alegría, qué gusto poder compartir, poder comunicarnos a través de ese WhatsApp. Y vamos con estas complacencias musicales a petición de nuestro hermano Eric Sudea y de nuestra hermanita Iris Caicedo. "No renuncies" de Isadora y "Vino la mañana" de Ambioris Padilla.

Continuamos en este espacio de complacencias musicales en Música a la Carta, esta tarde de viernes 4 de septiembre de 2026, viernes de mucha bendición, viernes de mucha alegría, porque hoy conoceremos a las 8 de la noche al ganador del séptimo beneficio del bono ofrenda para ayudar a la emisora Minuto de Dios, porque hoy también es un día de mucha alegría donde iniciamos el seminario de sanación interior a las 6:30 de la tarde en la Casa de Oración Tierra Nueva, porque hoy es un viernes con B de victoria, porque hoy es inicio de fin de semana, porque bueno, tantas razones por las que podemos estar contentos, por las que podemos agradecer al Señor. Me han llegado bastantes solicitudes al 317-518-3063. Vamos a hacer una pequeña pausa y ya regresamos con todas esas complacencias musicales. No se despeguen de la sintonía de los 1370 AM en Barranquilla, que ya continuamos con más en Música a la Carta.

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12: 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Mateo, capítulo 5, versículos 22 al 24.

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1: Muy buenas tardes, mi querido y apreciado Pedro. ¿Podrías, por favor, complacerme con la alabanza de Nilson Acosta, Con Cristo lo tengo todo? Hoy viernes me voy de vallenato. Muchísimas gracias, mi corazón bello. Que Dios te siga bendiciendo al lado de tu hermosa y sagrada familia. Te habla José Redondo, Ciudad Jardín, Barranquilla. Bendiciones.
2: Oiga, claro que sí, fuerte abrazo para ti, mi querida Sujei, qué gusto saludarte y saludar a todos los oyentes que se encuentran en la sintonía de la emisora Minuto de Dios 1370 AM. Continuamos en esta tarde de viernes con las complacencias musicales en Música a la Carta. Y ya lo dijo Sujei, mis hermanos, nos vamos de vallenato católico en esta tarde de viernes con Nilson Acosta, Con Cristo lo tengo todo. Escuche cómo suena ese acordeón para el Señor.

0: Amén, eso, con estas melodías alabamos al Señor, al ritmo del vallenato católico de Nilson Acosta. Mis hermanos, y continúan llegando los reportes de sintonía al 317-518-3063. Ya prácticamente se agotaron todos los espacios en esta tarde de complacencias, así que damos gracias a Dios por cada uno de los oyentes que han reportado su sintonía. Vamos a tratar de complacerlos a todos, si llega alguna complacencia más en este ratico. Bueno, vamos a saludar rápidamente por acá a nuestro hermano Marlon Bellido, que reporta sintonía y nos dice que da gracias a Dios por todas las bendiciones y que le pide que lo siga llenando de su gracia. Amén, mi hermano Marlon, claro que sí, qué bonito mensaje que es, podría ser perfectamente también una oración. Y nos dice que él siempre ha escuchado esta emisora, la emisora Minuto de Dios. Bendito sea Dios, alabamos y bendecimos al Señor por todos nuestros oyentes, por esos fieles oyentes, que como yo bien lo he dicho muchas veces, son los mejores oyentes del mundo. Vamos a escuchar una nota de voz. ¿Quién reporta a sintonía a esta hora? Buenas tardes.
1: Buenas tardes, sería tan amable de regalarme la alabanza Luz Divina de Roberto Carlos, Luz Marina Orozco del barrio La Magdalena. Muchas gracias y que Dios me bendiga a toda la comunidad del Minuto de Dios.
0: Amén, claro que sí, mi hermanita Luz Marina, ya te vamos a complacer. ¿A quién más tenemos el gusto de saludar a esa hora? Buenas tardes.
2: Buenas tardes, bendiciones. Amén. Les habla Luis desde acá de Puerto Acordeón.
0: Ciudad del Puerto,
2: para que me hagas el favor y me compagas con una alabanza. Sáname, Señor. Gracias.
0: Claro que
2: tengas una linda, hermosa tarde.
0: Bendiciones para ti, mi hermanita Luis. Vamos con esta canción, Sáname. El día de ayer, nuestro hermano Giovanni Villa, si no me falla la memoria, pidió también de complacencia esta canción, Sáname, en su versión clásica, la versión que hace Rafael Moreno en versión de balada. En esta ocasión, mi hermanita Luis, con tu permiso, voy a tomarme el atrevimiento de poner la versión de vallenato, porque hoy estamos en viernes, en esta ambiente de viernes, gozándonos en el Señor, gozándonos en alabanza, y vamos a escuchar esa versión, esa canción de Sáname de Rafael Moreno en versión de vallenato. Y vamos con una nota de voz más, a quien saludamos a esta hora. Bendiciones.
3: Buenas tardes, bendiciones para todos los oyentes Minuto de Dios y para ti. Quiero que me compartas la alabanza Alma de Cantor. Te habla Elizabeth Uribe de la ciudad.

0: continuamos, mis hermanos, continuamos en esta tarde de complacencias musicales en Música a la Carta. Ya casi estamos llegando al final de este espacio y tengo tres notas de voz. Vamos a ver si hacemos un cortico maratón aquí de complacencias para cumplirles a los tres. Vamos a ver quién se reporta a esta hora de la tarde. Buenas tardes.
1: Hola, buenas tardes. Muchísimas bendiciones para ti, Pedro, y para todo el equipo de la bendita emisora El Minuto de Dios.
0: Amén.
1: Soy Julia Jiménez. Quiero solicitarte la alabanza, aunque venga lo que venga, de Joaquín Chávez. Muchísimas bendiciones.
0: Eso, amén. Bendito sea Dios. Qué bueno, mi hermanita Julia. Gusto saludarte. Y qué buena canción nos pides de Joaquín Chávez, cantautor argentino y relativamente pues de estos nuevos artistas católicos, de esos nuevos ministerios católicos que se están dando a conocer. Qué bueno, mis hermanos, que apoyemos estos nuevos artistas que están empezando en su ministerio, y qué bueno que también vayamos modernizando, vayamos conociendo nuevas canciones como esta que nos propone nuestra hermanita Julia Jiménez de Joaquín Chávez. Claro que sí. Vamos a ver quién más se reporta a esta hora de la tarde. Buenas tardes.
2: Buenas tardes, mi nombre es Eduardo Vergara, del barrio de Chiquinquirá, para ganar por de complacerme con la alabanza Ángeles de Dios del Padre Marcelo Rossi. Soy MD.
0: Mi hermanito Eduardo Vergara, claro que sí, vamos con esta alabanza Ángeles de Dios. Yo te voy a tomarme el atrevimiento de hacerte una propuesta, porque hoy es viernes y estamos en este ambiente que hoy juega hoy se sortea el séptimo beneficio del bono y estamos aquí muy alegres. Vamos a escuchar esta canción Ángeles de Dios, como bien lo dices, del padre Marcelo Rossi, pero la vamos a escuchar en la versión de merengue que hace nuestro hermano Rafael Tiburcio. Claro que sí. Una última nota de voz a esta hora. Buenas tardes.
3: De la mesa de trabajo. Habla con Carmen Romero del barrio Carmen de Malambo, y para solicitarle una alabanza. Hoy es viernes y el Espíritu lo sabe.
0: Gracias. Oiga, claro que sí, mi hermanita Carmen Romero. Vamos con estas tres canciones. Hoy es viernes y el Espíritu lo sabe. Vamos a escuchar, vamos a complacer a los oyentes a esta hora de la tarde. Una maratón rapidita para cerrar este espacio en Música a la Carta.
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1: Por favor, un grito de júbilo para el Señor.
2: Eso, grito de júbilo para el Señor, mis hermanos. Llegamos al final de este espacio de complacencias musicales en Música a la Carta, con esta pequeña maratón aquí mezclando en vivo alabanzas para el Señor, complaciendo a todos nuestros amables oyentes. Estuvimos bajo la dirección del padre John Mario Montoya. Mi nombre es Pedro Morales. Para mí fue un gusto, un honor, un placer haber compartido con ustedes este espacio, deseándoles a todos un feliz resto de tarde, un feliz inicio de fin de semana, y vamos a estar atentos a esta noche, a las 8 de la noche, la transmisión para conocer quién es el ganador de este séptimo beneficio del bono ofrenda para apoyar a la emisora Minuto de Dios. Nos despedimos con esta canción, con esta complacencia, dándole gracias a todos por su amable audiencia, y a ritmo de vallenato, así como iniciamos este espacio de complacencias en la tarde del viernes, a ritmo de vallenato. Hoy es viernes y el espíritu lo sabe.

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0: Cuando hablamos nosotros de palabra, cuando hablamos de palabra, porque no podemos hablar de palabra de Dios sin entender que la palabra de Dios presupone una palabra humana, porque toda teología presupone una antropología, y toda manera de yo entender a Dios presupone una manera de entender al ser humano, de entenderme a mí mismo. Y a veces nosotros hemos querido construir una relación con Dios sin tener en cuenta que esa relación con Dios supone una relación humana. A veces nosotros no tenemos éxito en la vida espiritual, no porque seamos malos, no porque no seamos orantes, porque no seamos espirituales, sino porque la realidad humana nos cuesta asumirla y no hemos sido educados en muchas realidades humanas. Y hay mucha gente que no puede dar espiritualmente porque su realidad humana tiene que ser asumida de muchas maneras. Por lo tanto, cuando vamos a hablar de palabra de Dios, tenemos que presuponer que entendemos lo que es la palabra y lo que significa la palabra para el ser humano. Tendríamos que partir de este hecho. El ser humano es un ser que se comunica y se realiza también en la medida en que se comunica. Y nos comunicamos a través de muchas maneras. Lo hemos visto aquí en diferentes temas, enseñanzas. Nos comunicamos a través de gestos, nos comunicamos a través de señales, nos comunicamos de muchas maneras. Pero tal vez una de las maneras privilegiadas de darnos a conocer es la palabra, es la palabra. En estos días veía una película que alguien le decía, el enamorado le decía a la enamorada, somos diferentes a los animales porque nos podemos comunicar. Y a lo mejor ustedes leyeron o vieron la película La Casa de los Espíritus, de Isabel Allende. Y tal vez lo que impresionaba en esa película era que en un momento determinado ella, la protagonista de la película, sino que guardó silencio por actitudes que no estaba de acuerdo con su esposo y le dejó de hablar hasta que él no entendió que tenía que cambiar. Porque si yo no tengo palabra, interrumpo la comunicación, y si interrumpo la comunicación, pues no hay relación simplemente, porque no expreso lo que siento, porque me topo con frialdad, me encuentro con una frialdad. Por eso la palabra es indispensable en la comunicación. Puede haber, decimos, muchas maneras de comunicarnos, pero la palabra sigue teniendo un lugar privilegiado. Ahora, la palabra puede ser utilizada para muchas cosas. La palabra desvela el ser. La palabra puede ser utilizada para revelar el ser, para desvelar el ser. Y por eso cuando yo quiero comunicarle a alguien algo mío, pues también se lo digo con palabras, o algo mío, o algo que siento con respecto a esa persona: te amo, te quiero, estoy disgustado, me molestó esto, me molestó lo otro. Entonces, con la palabra puedo expresarme, la palabra me puede ayudar a descubrirme, y la palabra puede ayudar a mostrarme tal cual como soy. Sin embargo, la palabra también me puede ayudar para ocultar, porque yo con la palabra puedo mentir, con la palabra puedo decir estoy en tal parte, pero no estoy allí, ¿sí? Pero tal vez la palabra nos sirve para ocultar, porque con la palabra yo puedo mentir. Y la palabra me puede ayudar a desvelar el ser, pero la palabra también me puede ocultar. Yo puedo con la palabra ocultar, puedo mentir, puedo engañar. Porque la palabra humana tiene varias posibilidades. Y entre las posibilidades que tiene la palabra humana está la posibilidad de desvelar el ser, pero también está la posibilidad de ocultar el ser. En Bogotá se burlan mucho de eso porque se burlan mucho, a lo mejor ustedes hasta lo han visto en programas humorísticos, porque la gente en Bogotá le dice a uno, ¡ay, qué gusto verte! Y por dentro están diciendo, ¿cuándo era que va? ¿Sí? Porque uno con la palabra puede expresar cosas que no está sintiendo. Y esa es la gran ambivalencia de la palabra humana. Que la palabra humana puede desvelar el ser, pero lo puede también ocultar. Yo puedo mentir, pero puedo decir también la verdad. Por eso la palabra humana ha caído en descrédito. La palabra humana ha caído en descrédito. Nuestros abuelos nos contaban que antes, si alguien decía, te doy la palabra, te doy mi palabra, eso era suficiente. Hoy ya no se dice, hoy ya usted va a hacer un negocio y le dice, le doy mi palabra, usted no le cree por nada del mundo. Usted lo que le dice es, firme aquí. ¿Sí? Pero nadie cree en la palabra. La mayoría de nosotros no creemos en la palabra. La palabra humana ha caído en descrédito. ¿Por qué? Porque tiene esa posibilidad de desvelar el ser o de ocultarlo. Y por eso la palabra humana ha caído en descrédito. Uno, repito, si alguien le dice a usted, te doy mi palabra, bueno, uno le puede creer a los más amigos. Pero si una persona desconocida le dice a usted, le doy mi palabra, usted no le cree, porque usted no sabe si le está diciendo la verdad o le está diciendo la mentira. Cuando alguien viene a pedirle una limona a la puerta de su casa, ya estamos cansados de que nos echen el cuento de que somos desplazados, de que estamos provenientes de la violencia, de la pobreza. Uno no sabe si creer. ¿Por qué? Con la palabra le pueden decir un montón de cosas, con los gestos puede llorar, puede poner una cara de dolor que uno de verdad termina dándole, porque con esa cara que ponen, pero usted siempre estará diciendo, ¿será verdad o será mentira? ¿Será verdad o será mentira? Así que la palabra humana ha perdido esa posibilidad, ha caído en descrédito, aún entre nosotros, en las parejas, en la familia. Cuando el hijo llama a la casa y dice, estoy en tal parte, muchas veces la mamá o el papá le dicen, ¿será verdad? ¿Y con quién estás? Tal persona, ¿quién sabe? ¿Quién sabe? La palabra humana, nosotros no la creemos. No creemos en la palabra. ¿Y por qué la palabra humana ha perdido validez? Porque en la comunicación hay tres elementos muy sencillos. En la comunicación hay tres elementos. Un ser que comunica, un mensaje que comunicar y un ser que recibe el mensaje. Y nosotros en la comunicación, para que haya una verdadera y auténtica comunicación, y eso vayan aplicándolo a nuestra relación con Dios y a las relaciones humanas, tiene que haber un ser que se comunique. Pero un ser que se comunique en la verdad, un ser que realmente se dé a conocer. Y hemos dicho que se ha viciado ese ser que se comunica. El mensaje, tiene que haber un mensaje. Y hoy por hoy el mensaje es de lo más deteriorado, porque estamos llenos de basura en los mensajes. Tanto que uno ya ni escucha. Hay tanta palabra escrita que lo desborda a uno. Lo desbordan las revistas, lo desbordan los artículos, lo desbordan los libros, lo desborda el internet. Y uno ya como que no es capaz de asimilar tanto mensaje que hay. Además de que hay tanta porquería y tanta suciedad. Y no me refiero solamente a cosas malas, sino tanta superficialidad. Por eso se habla hoy de esta cultura nuestra, esta época nuestra, es la época del pensamiento débil. Y los jóvenes de hoy se habla de que son de la cultura de pensamiento débil. Débil, de una cultura débil. No quieren sino bailar, no se quiere sino parrandear, pero no que lidia para que estudie. Porque como el computador trae todo solucionado, bueno, pues el mensaje está viciado. Y además se necesita un interlocutor, uno que escuche. Y por eso a veces no puede haber diálogo ni comunicación, ni en las parejas, ni en las amistades, ni con los hijos, ni con Dios. Porque hay uno que habla, hay un mensaje, y no hay uno que escuche. Porque hemos perdido capacidad de escucha. Hemos perdido capacidad de escucha. Y uno está hablando y el otro le grita, y si más duro habla, más duro le grita al otro. Y si, bueno, hemos perdido capacidad de escucha entre nosotros, porque tenga, fíjese usted, que a usted su pareja le dice una cosa y al rato le repite lo mismo y usted no ha caído en cuenta. ¿Qué es lo que me estás diciendo? ¿Por qué? Porque ha perdido, el que escucha, ha perdido capacidad de poner atención a lo que el otro le escucha. No sé que tenga un problema de sordera, pero muchas veces es de atención. De no me interesa o me desentiendo del mensaje y de lo que el otro me está diciendo porque estoy metido en mis problemas, porque no me interesa, porque me parece ridículo lo que está diciendo, porque estamos bravos, porque estamos enojados, porque estoy pendiente de lo que digo mañana. No hay comunicación. No hay comunicación. Y ese es el gran drama de la palabra humana. La palabra desvela, pero la palabra oculta. Ahora, hay una cosa interesante en la relación que maneja el ser humano. Nosotros nos relacionamos con cosas y nos relacionamos con personas. Y las cosas no tienen una capacidad contestataria, porque no tienen palabra. Las cosas no tienen palabra. Usted puede poner esta silla aquí o allá. Usted puede poner este micrófono, esta guitarra, la lleva, la quita, la pone, la patea, la golpea. Y nunca la silla le va a decir, no me maltrates. Porque no tiene palabra. No tiene capacidad de comunicación. Por eso, a las cosas las manipulamos. Las cosas las manipulamos. Las cosas las llevamos, las ponemos, las quitamos, las destruimos, las volvemos a hacer. Porque las cosas tienen la capacidad de dejarse manipular. Pero el problema es que a veces creemos que con las personas pasa lo mismo. Creemos que las personas son también manipulables. Y la palabra es lo que hace que la persona no sea manipulable, sino que la persona tenga una capacidad contestataria de reprochar, de decir no estoy de acuerdo, de reclamar sus derechos, su dignidad. Y a veces el problema en la comunicación es que tratamos a los otros como cosas. Y entonces no dejamos que hable, gritamos más duro y llegamos a querer manipular. Cuando ha habido dificultades raciales, sobre todo en el siglo pasado, o problemas en la igualdad entre hombre y mujer, ustedes saben que apenas en el siglo pasado se comenzó a hablar del voto de la mujer y comenzó a crearse todo esto. Por ejemplo, en Boston fue donde primero se empezó a luchar por todos estos derechos de las mujeres. Pues no, la mujer no tenía ni voz ni voto, no tenía voz. Oiga bien, no tenía voz. Y los negros no tenían voz. Fíjense, verá que es cuando uno dice, no tienen voz. No tienen voz. Porque tener voz quiere decir tener palabra. Y tener palabra quiere decir defenderse. Tener palabra quiere decir reclamar. Por eso a unas personas a veces se invitan a unas reuniones y dicen, yo puedo participar en esa reunión con vos, no conmigo, sino con la posibilidad de hablar, con la posibilidad de hablar. Porque invitarlo sin que tenga voz es invitarlo a que sea un convidado de piedra y a que escuche. Y hay mucha gente que quiere acabar con la voz de los otros, y por eso la iglesia a veces se dice que es la voz de los que no tienen voz. Y por eso mataron, han matado en nuestro país tanta gente buena e inteligente, porque tienen voz. Y por eso las armas son la voz de los que no pueden hacerse sentir con la inteligencia, sino con la fuerza. Y por eso las armas son la debilidad de los que las usan. Porque no tienen voz, no tienen sino fuego. Y por eso las sociedades más cultas son las sociedades que utilizan la palabra. Por eso, aún para nuestra situación colombiana, el hecho de que desaparezca un medio como El Espectador, es la forma de que nos, es una forma de decir, nos vamos quedando sin voz. Nos vamos quedando únicamente con ciertas maneras de entender la realidad, ciertas maneras de comprender la historia. Por lo tanto, la palabra humana tiene toda esta riqueza, pero tiene toda esta debilidad. Nosotros hemos aprendido a desconfiar de los políticos, porque prometen y prometen y prometen, y uno vuelve a decir lo mismo del año pasado, lo mismo de hace 4 años. Porque ¿quién les cree a los políticos? Nadie, nadie. ¿Quién les cree? Ninguno. ¿Por qué? Porque es la misma historia, las mismas promesas. Es una palabra que no tiene eco. Es una palabra que no sale muchas veces del corazón, sino de un interés particular, de un interés de dominar, de un interés de gobernar, de un interés de ejercer el poder. Pero no un interés de hacer crecer un pueblo o de sacarlo de la pobreza. Y por eso, a los políticos, ¿quién les cree? A la misma iglesia, a los curas. También ya hay mucha gente que no nos cree. ¿Por qué? Porque la gente dice, el cura predica, pero no aplica. O sea, no hay una coherencia entre lo que dice y lo que hace. Porque ese es el gran dilema de la palabra humana. Además de que oculta, la palabra humana, muchas veces yo puedo hablar y hablar y hablar y hablar y no hacer nada de lo que hablo. No hay una coherencia entre la palabra y lo que digo. Y eso no solamente para los curas. No solamente para los curas. Si los curas y los laicos y las parejas como ustedes tuviéramos una coherencia de vida, no nos cabría la gente en la iglesia. Si ustedes en su casa y yo en la mía tuviéramos una coherencia entre lo que decimos y hacemos, todos sus hijos estarían aquí. No digo los míos porque yo no tengo. Pero si tuviéramos una coherencia entre lo que decimos y hacemos, todos los familiares de nosotros dirían, es extraordinario. Tiene una coherencia entre lo que dice y lo que hace. Y eso nos falta. Y por eso la gente se escandaliza, se desanima, no vuelve a la iglesia, no vuelve a la comunidad, porque dicen o hablan mucha cháchara y no hacen nada, puro tilín tilín y nada de paletas. Ese es el dilema de la palabra humana, de ustedes y de mí. Que ocultamos, que podemos mentir, que podemos engañar, que la palabra nuestra no siempre desvela el ser, sino que la palabra nuestra muchas veces lo puede ocultar, y además que la palabra no tiene una coherencia. Además que no tenemos a veces un mensaje que comunicar, además que a veces tenemos un mensaje con un interés. Bien, sin embargo, por eso concluiría aquí, no nos creemos porque no nos comunicamos. Por eso no nos creemos, No nos valoramos porque no nos comunicamos. No nos creemos porque no tenemos unos criterios claros de comunicación, de la verdad, de la sinceridad. Y por eso la palabra ha caído en descrédito. Esa es la palabra humana, que es preámbulo a la palabra divina. ¿Cómo es entonces la palabra divina? ¿Cómo es la palabra de Dios? ¿Cómo es la palabra de Dios? Que es a donde estamos tratando de apuntar. ¿Cómo es la palabra de Dios? Yo voy a decir algunas características de la palabra de Dios. En primer lugar, la palabra de Dios tiene una relación directa entre lo que Dios dice y lo que Dios hace. Dios no es politiquero. Recuerden ustedes el libro del Génesis, en los primeros capítulos, el libro del Génesis. El libro del Génesis era muy claro. El libro del Génesis, Dios decía y se hacía. Hágase la luz y la luz era hecha. Hágase el mar y el mar se hacía. Es decir, la palabra de Dios es una palabra que crea. La palabra de Dios inventa. La palabra de Dios produce. La palabra de Dios crea. Muy importante eso. En el primer capítulo del libro del Génesis, capítulo 1, versículo 1, dice: en el principio todo era caos. Todo era caos. Y Dios empezó a crear. ¿Y qué es crear? Crear no es sacar de la nada, sino que sobre todo crear es introducir orden en las cosas existentes. ¿Por qué? Porque filosóficamente es un problema hablar de que crear es sacar de la nada. Porque de la nada no sale nada. De la nada no sale nada. Aunque Dios es un principio que puede crear lo que no es. Porque Dios es eterno y es omnipotente. Pero ese principio de omnipotencia de Dios es un principio filosófico, más que un principio bíblico. En la Biblia, crear es introducir orden. Y por eso ustedes ven que Dios, creador, en los primeros libros del Génesis, es sobre todo una persona que introduce orden. Entonces empieza a separar las aguas, las de arriba, las de abajo. Empieza a separar los árboles frutales de los otros. Empieza a separar las lumbreras, el sol, la luna, las estrellas. Porque crear en la Biblia es sobre todo poner orden. ¿Y Dios cómo pone orden? Con su palabra. La palabra de Dios es una palabra que lo que Dios dice, se hace. Eso se llama, la palabra de Dios es eficaz. Ahorita lo vamos a respaldar con un texto bíblico. La palabra de Dios es eficaz. Cuando Dios dice algo, Dios lo hace. Cuando Dios promete algo, lo cumple. No es como la palabra nuestra. Segundo, la palabra de Dios desvela o revela profundamente quién es Dios. Y revela la profundidad de Dios, lo que es Dios. Dios con su palabra se ha dado a conocer y nos ha revelado lo profundo de su misterio, lo profundo de su historia, lo profundo de lo que Él es, lo profundo de su corazón. Es una palabra que no oculta. Es una palabra que no oculta, sino que es una palabra que desvela. Entonces tenemos la palabra de Dios, es una palabra que crea. Si usted y yo leemos la palabra de Dios, significa que entre nosotros se tiene que hacer una nueva creación. ¿Y qué es una nueva creación entre nosotros? Una nueva creación entre nosotros significa que Dios va a ir poniendo orden en las cosas que nosotros están desordenadas. Y si usted y yo no tenemos orden en la vida, significa que la palabra de Dios entre nosotros no ha hecho toda la eficacia que puede hacerlo, porque usted y yo nos hemos resistido a esa palabra que es eficaz. No es culpa de Dios. es culpa de nosotros, porque aquí está la palabra de Dios. Aquí está la palabra de Dios, en este libro que llamamos la Biblia. Aquí Dios nos ha dicho qué quiere, qué le gusta y qué no le gusta. Y es muy sencillo. O usted y yo nos adaptamos a eso o no nos adaptamos. Y si no nos adaptamos, no nos pasa nada. Pero no se diga cristiano cuando no vive según el parámetro de Dios. Porque yo no me digo musulmán porque no vivo bajo los parámetros de ellos. Y si yo me digo cristiano, vivo según el parámetro de esta palabra, no según lo que a mí me da la gana. Porque la palabra exige una toma de posición. La palabra, entonces, crea, revela, es eficaz. Yo voy a leer algunos textos bíblicos que nos hablan de esa eficacia de la palabra de Dios, que nos hablan de esa fuerza, de ese poder de la palabra de Dios. Por ejemplo, en Isaías capítulo 55, Isaías 55 dice lo siguiente: así, Isaías 55, 10, así como la lluvia y la nieve bajan del cielo y no vuelven allá, sino que la empapan la tierra y la fecundan y la hacen germinar y producen la semilla para sembrar y el pan para comer, así también la palabra que sale de mis labios no vuelve a mí sin producir efecto, sino que hace lo que yo quiero y cumple la orden que le doy. Palabra de Dios. Fíjense que dice el Señor, así como la tierra cae, fecunda, la lluvia cae, fecunda la tierra, hace crecer la semilla y luego otra vez el agua se evapora. Así también mi palabra cumple, porque mi palabra es efectiva, es eficaz. Hace lo que yo quiero y mi palabra tiene una fuerza, la palabra de Dios tiene una fuerza. Tiene una fuerza. El mero hecho de que usted y yo escuchemos la palabra de Dios los domingos, algo tiene que producirse en nosotros, porque esa palabra es como una gota de lluvia. Pregúntele a la gente y pregúntese usted cuál fue la lectura de la misa del domingo. Pregúntese usted el domingo en la noche de qué habló el cura y cuál fue la lectura del domingo ese día. Pregúntese. Usted no se acuerda ni del 5%. Se lo aseguro, o del 10% cuando mucho, otros. ¿Cómo quiere usted que el Señor a través de su palabra lo germine, lo fecunde, si la palabra nos resbala, si nos ponemos un plástico para que nos resbale, si nos hemos vuelto impermeables a la palabra? Ya me la sé. Apuesto que yo les voy a leer ahorita el texto del sembrador, y usted, sí, el mancito ese que empezó a tirar semilla por todas partes, una le cayó en la tierra, y una que, porque creemos que ya no sabemos la palabra. Y es como cada vez que usted le dice a su esposa o le dice a su esposo, te quiero, usted no, el mismo cuentico de siempre, pero usted le tiene, para que esa palabra a usted le llegue, usted la tiene que sentir nueva todos los días. Y lo mismo nos pasa con la palabra del Señor. Entonces, es una palabra que es eficaz. Pero la palabra del Señor es una palabra que es lámpara. Fíjense, en el libro de los Salmos, yo estoy leyendo un poquito rápido, quizás algunos de ustedes anoten, pero si no, todo lo que estamos dando aquí, la conferencia de hace 15 días, todo se está grabando porque uno a los 15 días recuerda el 10% de lo que le dijeron. El Salmo 119, y eso es normal, por eso uno tiene que volver a recordar, a un recorderis. Salmo 119, versículo 105. Tu palabra es una lámpara a mis pies y una luz en mi camino. Les cuento que me pasó una cosa extraña con este texto bíblico. Ahora, porque yo estaba preparando un poquito afanado, porque estaba mirando cosas que leí en la tarde, resumiendo un texto viejo, porque yo todo lo que digo lo anoto. Ya le voy a volver a repetir. Toda predicación que hago la copio, toda. Pero si dentro de 6 meses me toca volver a dar esta misma, no la repito, nunca. Sino que le añado cosas. Y entonces se me ocurrió este texto bíblico. Le voy a contar una cosa que me pasó extraña. Comencé a abrir la Biblia y abrí en los Salmos. Y en la primera parte donde abrí la Biblia y leí, salió eso. Me impresionó como tanto eso. Y dije, ve, no ve que el Señor se le sopla a uno que está paíto. Dios se le sopla a uno. Salmo 119, versículo 105. Tu palabra es una lámpara para mis pasos. Y el Señor quiere regalarnos hoy ese texto para nosotros, porque apareció así como caído de la nada. Tu palabra es una lámpara a mis pies y una luz en mi camino. La palabra es lámpara cuando hay oscuridad. Lámpara, lámpara. Nosotros ya no usamos mucho las lámparas porque usted va a su pieza y enciende el switch y se prende la luz. Pero en la época donde se escribió esto, pensar que una lámpara, una antorcha, o tal vez cuando uno ha ido por ahí a acampar, yo he ido nada más una vez a acampar, me supo a cacho, pero bueno, cuando uno va por ahí, en fin, y no hay una lámpara ni nada, uno lleva una lámpara, lleva una antorcha, pues uno va guiando, va guiando ahí por donde va pasando, y así es la palabra, así es la palabra. Una vez me invitaron a mí a celebrar una misa en Campo Escuela, que es un sitio de los scouts, y eran las 10 de la noche y en ese pantanero. Y a mí no me habían dicho que eso era así, y yo me fui súper elegante, me fui hasta estrenando zapatos, ¿sí? Porque ellos están en un retiro y yo me fui estrenando zapatos. Cuando llegamos a ese pantanero, bueno, ¿qué se va a hacer hasta que llegan los zapatos? Pero era con la lámpara a ver dónde pisa uno. Con la lámpara, éramos como 20 con una lámpara y dice, no, yo soy el padre, la lámpara me la ponen a mí, ¿sí? que los de la guitarra y la música, ellos se empantanen, pero la lámpara y me la ponen a mí. Y yo me voy, y eso, es uno, que el pasito. Y la palabra de Dios es así. La palabra de Dios le va diciendo, es una lámpara donde le va diciendo a usted, ¿dónde pisa? Que usted no meta las patas. Porque esa es la palabra, eso es lo que dice aquí. Lámpara es tu palabra, mis pasos, luz en el camino. Luz en el camino, y esa es la palabra del Señor. Esa es la palabra de Dios. Porque la palabra humana puede llevar a equivocar. Usted, pues los paisas somos muy amables para decir las direcciones, pero a veces uno pregunta a la calle. Y en otras partes, en Bogotá, usted pregunta, ¿dónde queda tal parte? Y lo mandan a uno. Si es en el sur, lo mandan para el norte. Y a veces no. Pero la palabra de Dios no lo manda a uno a donde no es. Y por eso dice aquí, lámpara es tu palabra a mis pasos, luz en el camino. Porque la palabra de Dios le va diciendo a usted dónde pisa. ¿Y sabe por qué usted como pareja y yo como sacerdote metemos tanto las patas? Porque usamos cocuyos en vez de lámparas buenas. Usamos cocuyos, ¿te han visto los cocuyos? Uno lo llevaban el papá y la mamá a las fincas y uno era detrás de los cocuyos, uno era admirado como eso se prendía solo sin pilas. yo era feliz viendo los cocuyos, cómo era la vaina, ¿no? Y todavía no entiendo, él uno los metía en un frasquito, los más sádicos los metían en un frasquito. Pero, ¿saben ustedes y yo por qué nos equivocamos y metemos tanto las patas? Porque en vez de usar lámpara, que es la palabra del Señor para nuestros pasos, utilizamos cocuyos. Y hay católicos que todavía están usando cocuyos en vez de usar lámparas. Usan cocuyos. Entonces son iluminando el camino con novenitas y con cositas y agüitas y bobaditas. En vez de tener la lámpara que alumbra el camino. Y por eso se meten donde no deben, meten la pata donde no deben y se van al barrial y ya. Y de ahí quien lo saca, pues. Porque la palabra no es lámpara, para nosotros la palabra no es lámpara. Si usted y yo leyéramos la palabra de Dios todos los días, en vez de hacer la novena del Padre Marianito, sabríamos por dónde caminar. Sabríamos dónde no meter la pata y sabríamos a dónde ir fijo y a la fija y seguro. Pero como no leemos la palabra de Dios, como no leemos la palabra de Dios, ¿cómo va a saber usted por dónde? Porque es que la palabra es luz. Luz. Bien. Ahora bien,
1: Va a terminar y después preguntar, Juaco.
0: Cuando hablamos de palabra, estas son las características de la palabra de Dios. Pero cuando hablamos de palabra, hablamos de que Jesucristo es la palabra de Dios. Jesucristo es la palabra de Dios. La palabra que Dios pronunció se llama Jesucristo. No hay otra palabra. Lo demás es verborrea. Lo demás es puro bla, bla, bla. Y lo demás es pajarilla. Porque Jesucristo es la verdadera palabra de Dios. Él es la palabra de Dios. Jesucristo. Jesucristo. ¿Qué tan apasionados estamos nosotros por la palabra de Jesucristo? Juan 1:14. Y la palabra de Dios puso su morada entre nosotros. La palabra, logos. Esa palabra, esa ustedes han escuchado en algunas predicaciones, logos. ¿Qué será el logos? El logos en griego significa palabra. Palabra, logos. De ahí viene todo lo que llaman hoy logoterapia. Bueno, ¿por qué? Porque Jesucristo es la palabra. Él es la palabra de Dios. No hay otra palabra. Dios no nos va a decir otra palabra, sino la que nos dijo a través de Jesucristo. No hay otra palabra.

Jesucristo es la palabra. Lo dice él en Juan 14, 23. Yo quiero leer ese texto. Algunos textos los voy a leer rápidamente. Algunos de ustedes los anotan o quizás después se consiguen el cassette y lo escuchan. Juan 14, 23. Juan 14, 23. Dice así. El que me ama hace caso de mi palabra. Oiga, oiga esto. El que me ama hace caso de mi palabra y mi Padre lo amará y mi Padre y yo vendremos a vivir en él. El que hace caso de mi palabra. No dice el que hace muchas oraciones. No dice el que va a misa todos los días. Perdónenme que les esté hablando así. Ustedes saben cómo hablo yo. Pero no dice todo eso. No dice el que dice 200 jaculatorias. No dice el que esto. Dice el que hace caso de mi palabra. El que hace caso de mi palabra. Es que más claro no canta un gallo. El que me ama hace caso de mi palabra. Usted ama a Jesucristo. Haga caso de su palabra. Usted ama a Jesús. Haga caso de su palabra. Porque no hay otra palabra. Y dice, y mi Padre y yo vendremos y moraremos en él. ¿Por qué? Porque hace caso de la palabra. Jesucristo es la palabra. Él vino a comunicar la palabra. Y el que lo ama, escucha su palabra, disfruta su palabra, conoce la palabra. Bueno, ahora, ¿cómo es la palabra de Jesucristo? ¿Cómo es la palabra de Jesucristo? ¿Qué hace la palabra de Jesucristo? ¿Qué hace la palabra de Jesucristo? La palabra de Jesucristo sana, en primer lugar. ¿La palabra de Jesucristo qué? Sana. ¿La palabra de Jesucristo qué? Sana. Tiene poder sanador. Una vez le llevaron a un paralítico en el Evangelio de San Lucas, capítulo 5, se cuenta. Versículo 24, y Jesús le dijo al paralítico, toma tu camilla y levántate. Toma tu camilla y levántate. Y dice la palabra que al instante el paralítico cogió su camilla y comenzó a caminar. La palabra de Jesús sana, tiene un poder maravilloso, porque la palabra de Jesucristo tiene ese poder sanador, y ese poder transformador, y tiene esa fuerza, y tiene ese poder. Y le dijo al paralítico, queda sano, y el paralítico no comenzó a decir, ay, ahora me paro, ahora voy a hacer el ridículo aquí, y me voy a poner, no, porque la palabra del Señor es una palabra que sana. Primero. Segundo, la palabra de Jesucristo perdona. La palabra de Jesucristo perdona. El mismo paralítico. Lo primero que Jesús le dijo al paralítico no fue toma tu camilla y camina. Sino que lo primero que Jesucristo le dijo al paralítico fue tus pecados quedan perdonados. Le dijo tus pecados quedan perdonados. No le dijo, vea, vete Padre Nuestro. Y no le dijo, te rodillas de la entrada de la iglesia allá hasta el atrio. Sino que le dijo tus pecados quedan perdonados porque la palabra de Jesucristo perdona. Y hoy vino a hablar una mujer conmigo, una mujer que lleva mucho tiempo yendo donde los médicos, le duele aquí, le duele por todas partes, cada día le duele una parte distinta, la dolorosa, que va donde que le hacen un TAC, que le hacen yo no sé qué, no se cura. Y yo me puse a hablar con esta mujer, le puse a hablar con ella, de la vida de ella, de la vida con su esposo, de su pecado. Y yo estoy seguro que el dolor de esa mujer es causado por su pecado. Por sus abortos, porque ella abortó. Y fue donde un sacerdote, y el sacerdote le dijo, serás infeliz por toda la vida. Y así, y maldición de cura, muerte segura. Bueno. Pues cómo no va esta mujer a dolerle aquí, aquí, aquí, aquí, aquí, si le dijeron que iba a ser una infeliz toda la vida. Está afectada, ¿por qué? Porque ella no se ha perdonado.

0: porque no se siente perdonada por Dios y porque no ha perdonado a los familiares de su esposo. Los odia, no puede ni verlos. No puede ni verlos. Se me corta la leche cuando llamó a la suegra y me corta la leche ahí mismo. ¿Cómo no le va a doler el pelo, las uñas, los zapatos y los tacones a esa mujer? Le tiene que doler todo. ¿Por qué? Porque está llena de odio. Y tiene odio contra sí misma porque abortó. Y tiene odio contra la iglesia porque un cura le dijo que iba a ser infeliz. Y tiene odio contra la familia de su esposo. Y tiene odio contra, bueno, contra ella misma, contra todo el mundo. Y cuando yo le comencé a decir, sí, infeliz ibas a ser. ¿Sí? No, no le dije eso, mentiras. Cuando yo comencé a hablarle de perdonar, aún de eso, el rostro le comenzó a cambiar. Y ya no le dolía aquí, sino aquí. Sí. Porque yo creo que mucha gente no está plena en su vida porque no se siente perdonada. Y porque todavía están diciendo lo que hicieron, lo que dejaron de hacer y hace 10, 15, 20, 30 años. Hace 30 años. Yo les he contado, yo tengo pavor. Cuando en Semana Santa se acerca un señor, una señora de 80, 90 años y me dicen, padre, voy a hacer una confesión de toda la vida. A mí me tiemblan las piernas porque yo digo, no, de aquí no voy a salir en toda la noche. Lo que ya fue perdonado. Y la palabra de Jesucristo perdona. Y lo que usted hizo, si Dios lo perdona, borrón y cuenta nueva. Eso sí, arranque con una vida nueva. Arranque con una vida nueva. Estrene vida. Entonces la palabra de Jesús tiene poder para perdonar. Tiene poder para perdonar. Luego, la palabra de Jesús libera del mal. Libera del mal. Le llevaban un endemoniado y Jesús no comenzaba a decirle, bueno, yo le voy a untar aceitico, le voy a untar agua, sale exorcizada, sino que Jesucristo decía al demonio una palabra, el demonio salía. Porque la palabra de Jesús libera. Libera del mal, libera del maligno, libera de Satanás. Y ustedes y yo estamos llenos de mal. No poseídos del demonio, pero estamos llenos del mal. Estamos llenos del mal por dentro. Y necesitamos que la palabra de Jesucristo nos libere del mal. De la rabia, del odio, de la venganza, de la mentira, del engaño, del adulterio, de la tacañería, de la pereza. Eso es el mal. La gente está buscando demonios por todas partes. Una vez un amigo vino a decirme, ve, John Mario, si uno se pusiera una gafa para ver los demonios, uno, mejor dicho, no podría ver a un metro de distancia, porque estamos rodeados de demonios. Y dije, no, qué boba, a mí no me vayan a dar las gafas. ¿Para qué? Si yo estoy lleno de Dios y si Cristo está conmigo, la palabra de Cristo me libera del demonio y del mal. Porque hay cristianos que, católicos, todos, se caen, el demonio. ¿Le fue mal en los negocios? El demonio. ¿Todo es el demonio? No. Es que es muy fácil hablar de que el demonio es el causante de todo. ¿Saben por qué? Porque así uno no asume las responsabilidades. Entonces uno le echa así, todo que el cachudo, yo no sé cómo es que le dicen, que el cachón, que el santo cachón, que no es que, todo es el mal el otro. Es que es muy fácil echarle la culpa al otro cuando el culpable soy yo. Que me venció la tentación, que es el demonio. No, no es el demonio, es usted que es de carne y hueso. Usted que es débil. Punto. Diga las cosas como son. No tenga miedo. Entonces, Jesucristo libera del mal. Tiene poder liberador. Jesucristo con su palabra limpia. Limpia. En Juan 15:3, Jesús les dijo a sus discípulos, ustedes ya están limpios por la palabra que yo les he dicho. Ustedes ya han sido limpiados por la palabra que les he dicho. Ustedes han sido limpiados por esa palabra limpia. La palabra del Señor produce vida. ¿Recuerdan Lázaro? En el Evangelio de San Juan, capítulo 11, versículo 43, Jesús llamó a Lázaro y le dijo, Lázaro, sal de ahí. Y Lázaro, aunque llevaba 4 días, salió. Y uno dice, ¿por qué 4 días? Porque En la mentalidad hebrea, a los 4 días, ya la mentalidad hebrea era que cuando la persona moría, el alma le quedaba como un tiempecito ahí en el cuerpo, y a los 3 días se le iba. Cuando dice la Biblia, a los 4 días Jesús fue a visitar a Lázaro, lo que quiere decir era, estaba, pero bien muerto, estaba frito, era del otro lado, porque hasta el alma ya se le había ido. Entonces Jesús lo llamó, y la palabra de Jesús puede llamar a la vida, y si usted está muerto en vida, deje que la palabra de Jesús lo levante. Porque esa palabra de Jesús regresa a la vida, esa palabra de Jesús produce vida. Y usted y yo tenemos cosas muy muertas en nosotros. Tenemos heridas y tenemos muertes en nosotros. Y necesitamos que el Señor nos resucite y el Señor nos levante. Y la palabra del Señor es lo que nos levanta. Y la palabra del Señor es lo que nos resucita. Deja que Jesús con su palabra te levante y te resucite y te dé vida. Pero atención, esa palabra del Señor también mata. Da vida y mata. Cuando lo llevaron al Señor a ver la higuera seca en Marcos 11, 12, Jesús maldijo la higuera y dice la palabra en unos versículos después que al otro día fueron a la higuera y la higuera seca. Porque la palabra de Dios, dijimos al principio, la palabra de Dios produce lo que Dios quiere. Da vida, pero la palabra de Dios mata. Lleva a la muerte. Y si usted y yo nos acercamos a esta palabra, podemos tener vida. Pero si no nos acercamos a esta palabra, nos llenamos de muerte. Nos morimos para Dios. Nos morimos para Dios. Sencillo. Porque esta palabra es vida, pero esta palabra también me dice a mí si yo voy a estar con Dios o no. La gente, cuando alguien se muere, viene y le dice, padre, ¿dónde estará? ¿En qué parte estará mi esposo, mi hijo, mi familiar? ¿Para dónde se fue? A la zona de distensión. Bueno, aquí sabe usted para dónde se fue. Desde la palabra sabe para dónde se fue. Bueno, Gustavo siempre tira las enseñanzas. Bueno, para terminar, hemos dicho la palabra humana, la palabra de Dios, Jesucristo, palabra de Dios, y lo que hace la palabra de Jesucristo. Naturalmente no he dicho todo, he dicho apenas algo, porque podríamos hablar de lo que hizo la palabra de Jesucristo en los discípulos, que los cambió, los educó, los reprendió, los corrigió, los exhortó, los unió. Bueno, la palabra de... Mire usted, comparta usted con su pareja, con sus amigos, lo que puede hacer la palabra de Jesús, puede hacer maravillas. Pero yo quiero terminar con esto. Frente a la palabra, frente a esta palabra, ¿yo qué tengo que hacer? ¿Yo qué tengo que hacer frente a esta palabra? Y es clara a la misma palabra del Señor. Quiero responder con la palabra. Yo les decía ahora, la palabra del Señor exige una toma de posición. Soy o no soy, estoy o no estoy. Esto no admite aguas tibias. Semos o no semos, como decía. ¿Sí? Somos o no somos. Y el Señor lo dice en el libro del Apocalipsis. Ojalá fueras frío o caliente. Pero como eres tibio, te voy a vomitar de mi boca. O sea, frente a la palabra hay que tomar una posición. Porque recuerden ustedes aquella palabra tan bella de Pedro. En Juan 6, 68, Pedro le dijo al Señor, Señor, ¿a dónde iremos si solamente tú tienes palabras de vida eterna? ¿A quién? ¿Para dónde vamos a pegar si solamente tú tienes? Juan 6, 68. ¿A dónde vamos a ir? ¿Para dónde vamos a correr, Señor, si solamente tú tienes palabras de vida eterna? ¿Qué hay que hacer con la palabra? ¿Qué hay que hacerla? Tomar una posición. ¿Qué hay que hacer con la palabra? Escucharla y ponerla en práctica. Deuteronomio 6:3. Escucha, Israel. Escucha, Israel, llevarás en tu memoria esta palabra, las enseñarás a tus hijos, la pondrás en práctica. Escucha, escucha. Pero mire, a mí me llama la atención que cuando Dios va a dar los 10 mandamientos, no empieza primero. El primer mandamiento es amarás a Dios sobre todas las cosas. El segundo mandamiento, santificar la vida. El tercero, ¿cuál es el tercero? ¿Recuerdan? ¿Cuál es el mandamiento número 11? No dar papá. ¿Y cuál es el quinto? ¿Vio? Uno se sabe el 11, que es un invento del hombre, pero no se sabe los de la palabra de Dios. Y entonces, el quinto, no matar. Les decía que, ¿por dónde empezó Dios a decir los mandamientos? ¿Por dónde empezó? Empezó diciendo, escucha, escucha, cierre el pico y escuche. Por ahí empezó Dios, escuche, abra los oídos y aprenda a escuchar. Porque el que no escucha, pues no se traga la palabra. Nosotros no sabemos escuchar. No escuchamos. No escuchamos. Porque no sabemos hacer silencio. No escuchamos. Porque no interiorizamos. Y por eso María, el modelo cuando dice, María guardaba todas estas cosas en su corazón. Escucha, por ahí empezó, escucha, escucha, a mí me llama tanto la atención. Yo creo que más importante que saberse los mandamientos de la ley de Dios es aprender a escuchar a Dios. Por ahí empezó. Primero hay que escuchar la palabra, luego ponla en práctica. Enséñala a tus hijos. Deuteronomio 6, enséñala a tus hijos de camino, cuando estén dormidos, cuando estén despiertos, enséñale la palabra, muéstrale la palabra. Que no cometan errores porque tú, papá, mamá, no les enseñaste la palabra del Señor. Es el Espíritu el que enseña la palabra, no es el Padre John Mario. Es el Espíritu. El Espíritu nos enseña y nos recuerda la palabra.
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7: Sí.

0: Señor, no soy digno de que entres en mi casa, pero una palabra tuya bastará para sanarme. San Mateo, capítulo 9, versículo 35.
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3: Te pido, fuego divino e inmenso, fuego devorador, que me consumas íntegramente en tus sagradas llamas. San Juan Eudes. Son las 6:00.

0: Hemos llegado a las 6 de la tarde. Ya se está poniendo el sol. Jesucristo, que nos ha acompañado durante todo el día, parece, como lo hizo Camino de Emaús, que sigue adelante mientras nosotros entramos a la casa a descansar. Digámosle pues, Señor, quédate con nosotros. Quédate con nosotros, Señor, porque se hace tarde. Quédate con nosotros, Señor, porque las sombras de la noche nos van a envolver. Quédate, Señor, con nosotros, porque si tú te alejas, para nosotros todo va a ser oscuridad y va a ser vacío. Quédate, Señor, con nosotros, que se encienda una nueva luz en nuestros corazones, que sea tu palabra la que aclare todas las dificultades de la vida. Quédate, Señor, con nosotros, porque no podemos vivir sin ti. Quédate, Señor, con nosotros, una vez más te lo decimos, quédate, Señor, con nosotros, porque estamos necesitados de ti.
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0: sido una bella tradición de la Iglesia saludar a la Virgen María con el Ángelus o anuncio del ángel todos los días, a mediodía y al caer de la tarde. Por eso oremos todos hoy. El ángel del Señor anunció a María.
1: Y ella concibió por obra y gracia del Espíritu Santo.
0: Dios te salve María, llena eres de gracia, el Señor es contigo, bendita tú eres entre todas las mujeres, bendito es el fruto de tu vientre Jesús.
2: Santa María, Madre de Dios, ruega por nosotros pecadores, ahora y en la hora de nuestra muerte. Amén.
0: He aquí la esclava del Señor.
1: Hágase en mí según tu palabra.
0: Dios te salve María, llena eres de gracia, el Señor es contigo, bendita tú eres entre todas las mujeres, bendito es el fruto de tu vientre Jesús.
2: Santa María, Madre de Dios, ruega por nosotros pecadores, ahora y en la hora de nuestra muerte. Amén.
0: El Verbo se hizo carne
1: y habitó entre nosotros.
0: Dios te salve María, llena eres de gracia, el Señor es contigo, bendita tú eres entre todas las mujeres, bendito es el fruto de tu vientre Jesús.
2: Santa María, Madre de Dios, ruega por nosotros pecadores, ahora y en la hora de nuestra muerte. Amén.
0: Ruega por nosotros, Santa Madre de Dios,
1: para que seamos dignos de las promesas de Cristo.
0: Oremos. Señor, derrama tu gracia en nuestros corazones, para que habiendo conocido por la voz del ángel el misterio de la encarnación de tu Hijo, podamos llegar por los méritos de tu cruz y pasión a la gloria de la resurrección. Por el mismo Cristo nuestro Señor.
2: Amén.

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1: Los invito a que recemos el rosario. Los misterios que vamos a considerar hoy son los dolorosos. En el nombre del Padre, del Hijo y del Espíritu Santo. Amén. Podemos hacer un acto de contrición pidiéndole al Señor perdón de nuestras culpas. Señor mío Jesucristo, Dios y hombre verdadero, Creador, Padre y Redentor mío, por ser quien eres y porque te amo sobre todas las cosas, me pesa de todo corazón haberte ofendido. Propongo firmemente nunca más pecar, apartarme de todas las ocasiones de ofenderte, confesarme y cumplir la penitencia que me sea impuesta. Ofrezco, Señor, mi vida, obras y trabajos en satisfacción de todos mis pecados. Y así como te lo suplico, así confío en tu bondad y misericordia infinitas, que los perdonarás por los méritos de tu preciosa sangre, pasión y muerte, y me darás gracia para enmendarme y perseverar en tu santo amor y servicio hasta el fin de mi vida. Amén.
2: Primer misterio doloroso: la oración de Jesús en el huerto de los olivos. Padre, si quieres, aparta de mí esta copa, pero no se haga mi voluntad, sino la tuya. Lucas 22:42.
1: María, queremos invocarte mientras pensamos en Jesús, en su agonía en el jardín de los olivos, en su angustia cuando gritaba con clamor y lágrimas: Abba, si es posible, aparta de mí este cáliz, pero que no se haga mi voluntad, sino la tuya. Te invocamos, María, a ti, unida espiritualmente a tu Hijo, mientras aún los discípulos más cercanos dormían. Queremos, Señora, pensar en Jesús, bañado en sudor y en sangre, quien vigilaba orando cuando se acercaba el traidor que quería entregarlo con un beso, mientras los soldados del templo se apresuraban en las tinieblas a apresarlo, pensando que podrían apagar la luz. María, enséñanos a combatir en la agonía de la existencia, en la lucha de las tentaciones, en el combate por mantener la virtud. Enséñanos a ser fieles a una costa del dolor y de la sangre. Padre nuestro que estás en el cielo, santificado sea tu nombre. Venga a nosotros tu reino. Hágase tu voluntad en la tierra como en el cielo.
3: Danos hoy nuestro pan de cada día. Perdona nuestras ofensas, como también nosotros perdonamos a los que nos ofenden. No nos dejes caer en la tentación y líbranos del mal. Amén.
1: Dios te salve María, llena eres de gracia. El Señor es contigo. Bendita tú eres entre todas las mujeres y bendito es el fruto de tu vientre, Jesús.
3: Santa María, Madre de Dios, ruega por nosotros pecadores, ahora y en la hora de nuestra muerte. Amén.
1: Dios te salve María, llena eres de gracia, el Señor es contigo. Bendita tú eres entre todas las mujeres, y bendito es el fruto de tu vientre, Jesús.
3: Santa María, Madre de Dios, ruega por nosotros pecadores, ahora y en la hora de nuestra muerte. Amén.
1: Dios te salve María, llena eres de gracia, el Señor es contigo. Bendita tú eres entre todas las mujeres, y bendito es el fruto de tu vientre, Jesús.
3: Santa María, Madre de Dios, ruega por nosotros pecadores, ahora y en la hora de nuestra muerte. Amén.
1: Dios te salve María, llena eres de gracia, el Señor es contigo. Bendita tú eres entre todas las mujeres, y bendito es el fruto de tu vientre, Jesús.
3: Santa María, Madre de Dios, ruega por nosotros pecadores, ahora y en la hora de nuestra muerte. Amén.
1: Dios te salve María, llena eres de gracia, el Señor es contigo. Bendita tú eres entre todas las mujeres, y bendito es el fruto de tu vientre, Jesús.
3: Santa María, Madre de Dios, ruega por nosotros pecadores, ahora y en la hora de nuestra muerte. Amén.
1: Dios te salve María, llena eres de gracia, el Señor es contigo. Bendita tú eres entre todas las mujeres, y bendito es el fruto de tu vientre, Jesús.
3: Santa María, Madre de Dios, ruega por nosotros pecadores, ahora y en la hora de nuestra muerte. Amén.
1: Dios te salve María, llena eres de gracia, El Señor es contigo. Bendita tú eres entre todas las mujeres, y bendito es el fruto de tu vientre, Jesús.
3: Santa María, Madre de Dios, ruega por nosotros pecadores, ahora y en la hora de nuestra muerte. Amén.
1: Dios te salve María, llena eres de gracia, el Señor es contigo. Bendita tú eres entre todas las mujeres, y bendito es el fruto de tu vientre, Jesús.
3: Santa María, Madre de Dios, ruega por nosotros pecadores, ahora y en la hora de nuestra muerte. Amén.
1: Dios te salve María, llena eres de gracia, el Señor es contigo. Bendita tú eres entre todas las mujeres, y bendito es el fruto de tu vientre, Jesús.
3: Santa María, Madre de Dios, ruega por nosotros pecadores, ahora y en la hora de nuestra muerte. Amén.
1: Dios te salve María, llena eres de gracia, el Señor es contigo. Bendita tú eres entre todas las mujeres, y bendito es el fruto de tu vientre, Jesús.
3: Santa María, Madre de Dios, ruega por nosotros pecadores, ahora y en la hora de nuestra muerte. Amén.
1: Gloria al Padre, y al Hijo, y al Espíritu Santo.
3: Como era en el principio, ahora y siempre, y por los siglos de los siglos. Amén.
2: Segundo misterio doloroso, la flagelación de Jesús atado a una columna. Era un hombre lleno de dolor, acostumbrado al sufrimiento, como alguien que no merece ser visto. Lo despreciamos, no lo tuvimos en cuenta. Isaías 53, 3.
1: Te mandaron azotar, Jesús. Los golpes de los látigos cayeron inmisericordiamente sobre tus espaldas hasta hacerte sangrar. Tus brazos, tus piernas se llenaron de heridas. Cada fuetazo vulneraba tu cuerpo, que no había merecido ningún castigo. ¿Por qué ordenó ese tormento el cobarde gobernador romano, a pesar de reconocer que tú eras inocente? Te estaban tratando como a un gusano, no como a un hombre. Te estaban desfigurando el cuerpo, de modo que hasta mirarte causaba desagrado. Era preferible volver hacia otro lado el rostro. Tú eras el hombre, el varón de dolores, el cordero silencioso ante quien lo trasquila, la oveja presentada al sacrificio. María dolorosa, enséñanos a mirar a Jesús destrozado por nuestras culpas y a suplicarle perdón.
3: Padre nuestro que estás en el cielo, santificado sea tu nombre. Venga a nosotros tu reino. Hágase tu voluntad en la tierra como en el cielo.
1: Danos hoy nuestro pan de cada día. Perdona nuestras ofensas, como también nosotros perdonamos a los que nos ofenden. No nos dejes caer en tentación y líbranos del mal. Amén.
3: Dios te salve María, llena eres de gracia, el Señor es contigo. Bendita tú eres entre todas las mujeres y bendito es el fruto de tu vientre, Jesús.
1: Santa María, Madre de Dios, ruega por nosotros pecadores, ahora y en la hora de nuestra muerte. Amén.
3: Dios te salve María, llena eres de gracia, el Señor es contigo. Bendita tú eres entre todas las mujeres, y bendito es el fruto de tu vientre, Jesús.
1: Santa María, Madre de Dios, ruega por nosotros, pecadores, ahora y en la hora de nuestra muerte. Amén.
3: Dios te salve María, llena eres de gracia, el Señor es contigo. Bendita tú eres entre todas las mujeres, y bendito es el fruto de tu vientre, Jesús.
1: Santa María, Madre de Dios, ruega por nosotros, pecadores, ahora y en la hora de nuestra muerte. Amén.
3: Dios te salve María, llena eres de gracia, el Señor es contigo. Bendita tú eres entre todas las mujeres, y bendito es el fruto de tu vientre, Jesús.
1: Santa María, Madre de Dios, ruega por nosotros, pecadores, ahora y en la hora de nuestra muerte. Amén.
3: Dios te salve María, llena eres de gracia, el Señor es contigo. Bendita tú eres entre todas las mujeres, y bendito es el fruto de tu vientre, Jesús.
1: Santa María, Madre de Dios, ruega por nosotros, pecadores, ahora y en la hora de nuestra muerte. Amén.
3: Dios te salve María, llena eres de gracia, el Señor es contigo. Bendita tú eres entre todas las mujeres, y bendito es el fruto de tu vientre, Jesús.
1: Santa María, Madre de Dios, ruega por nosotros, pecadores, ahora y en la hora de nuestra muerte. Amén.
3: Dios te salve María, llena eres de gracia, el Señor es contigo, bendita tú eres entre todas las mujeres, y bendito es el fruto de tu vientre, Jesús.
1: Santa María, Madre de Dios, ruega por nosotros, pecadores, ahora y en la hora de nuestra muerte. Amén.
3: Dios te salve María, llena eres de gracia, el Señor es contigo, bendita tú eres entre todas las mujeres, y bendito es el fruto de tu vientre, Jesús.
1: Santa María, Madre de Dios, ruega por nosotros, pecadores, ahora y en la hora de nuestra muerte. Amén.
3: Dios te salve María, llena eres de gracia, el Señor es contigo, bendita tú eres entre todas las mujeres, y bendito es el fruto de tu vientre, Jesús.
1: Santa María, Madre de Dios, ruega por nosotros, pecadores, ahora y en la hora de nuestra muerte. Amén.
3: Dios te salve María, llena eres de gracia, el Señor es contigo, bendita tú eres entre todas las mujeres, y bendito es el fruto de tu vientre, Jesús.
1: Santa María, Madre de Dios, ruega por nosotros, pecadores, ahora y en la hora de nuestra muerte. Amén.
3: Gloria al Padre, y al Hijo, y al Espíritu Santo.
1: Como era en el principio, ahora y siempre, por los siglos de los siglos. Amén.
2: Tercer misterio doloroso, la corona de espinas colocada sobre la cabeza de Jesús. Los soldados lo vistieron de púrpura, y trenzando una corona de espinas, se la ciñen, y se pusieron a saludarle. Salve, Rey de los Judíos. Marcos 14, 17, 18.
1: Jesús, tú eres nuestro Señor, tú nuestro Rey. Los soldados quisieron burlarse de ti cuando te revistieron con un manto de color púrpura y cuando te coronaron de espinas. Para culminar la mofa que te hacían, pondrían luego un letrero redactado en el idioma de los sabios, en el de los religiosos y en el de los dominadores, para reconocer que tú eras el Nazareno, el Rey de los Judíos. Las espinas de la corona te punzaron las sienes y la cabeza, pero no te impedían pensar ni te impedían amar. Por el contrario, cada aguja que penetraba tu cabeza te recordaba que estaba sufriendo por nosotros y te decía que tú, el Rey de Reyes y Señor de Señores, te hacías esclavo para librarnos a todos con las monedas de tu sangre. Por ese dolor en tu cabeza y en tus sienes, perdona, Jesús, nuestros olvidos y nuestras distracciones de ti. Padre nuestro que estás en el cielo, santificado sea tu nombre. Venga a nosotros tu reino. Hágase tu voluntad en la tierra como en el cielo.
3: Danos hoy nuestro pan de cada día. Perdona nuestras ofensas, como también nosotros perdonamos a los que nos ofenden. No nos dejes caer en la tentación y líbranos del mal. Amén.
1: Dios te salve María, llena eres de gracia. El Señor es contigo. Bendita tú eres entre todas las mujeres y bendito es el fruto de tu vientre, Jesús.
3: Santa María, Madre de Dios, ruega por nosotros pecadores, ahora y en la hora de nuestra muerte. Amén.
1: Dios te salve María, llena eres de gracia, el Señor es contigo. Bendita tú eres entre todas las mujeres, y bendito es el fruto de tu vientre, Jesús.
3: Santa María, Madre de Dios, ruega por nosotros pecadores, ahora y en la hora de nuestra muerte. Amén.
1: Dios te salve María, llena eres de gracia, el Señor es contigo. Bendita tú eres entre todas las mujeres, y bendito es el fruto de tu vientre, Jesús.
3: Santa María, Madre de Dios, ruega por nosotros pecadores, ahora y en la hora de nuestra muerte. Amén.
1: Dios te salve María, llena eres de gracia, el Señor es contigo. Bendita tú eres entre todas las mujeres, y bendito es el fruto de tu vientre, Jesús.
3: Santa María, Madre de Dios, ruega por nosotros pecadores, ahora y en la hora de nuestra muerte. Amén.
1: Dios te salve María, llena eres de gracia, el Señor es contigo. Bendita tú eres entre todas las mujeres, y bendito es el fruto de tu vientre, Jesús.
3: Santa María, Madre de Dios, ruega por nosotros pecadores, ahora y en la hora de nuestra muerte. Amén.
1: Dios te salve María, llena eres de gracia, el Señor es contigo. Bendita tú eres entre todas las mujeres, y bendito es el fruto de tu vientre, Jesús.
3: Santa María, Madre de Dios, ruega por nosotros pecadores, ahora y en la hora de nuestra muerte. Amén.
1: Dios te salve María, llena eres de gracia, el Señor es contigo. Bendita tú eres entre todas las mujeres, y bendito es el fruto de tu vientre, Jesús.
3: Santa María, Madre de Dios, ruega por nosotros pecadores, ahora y en la hora de nuestra muerte. Amén.
1: Dios te salve María, llena eres de gracia, el Señor es contigo. Bendita tú eres entre todas las mujeres, y bendito es el fruto de tu vientre, Jesús.
3: Santa María, Madre de Dios, ruega por nosotros pecadores, ahora y en la hora de nuestra muerte. Amén.
1: Dios te salve María, llena eres de gracia, el Señor es contigo. Bendita tú eres entre todas las mujeres, y bendito es el fruto de tu vientre, Jesús.
3: Santa María, Madre de Dios, ruega por nosotros pecadores, ahora y en la hora de nuestra muerte. Amén.
1: Dios te salve María, llena eres de gracia, el Señor es contigo. Bendita tú eres entre todas las mujeres, y bendito es el fruto de tu vientre, Jesús.
3: Santa María, Madre de Dios, ruega por nosotros pecadores, ahora y en la hora de nuestra muerte. Amén.
1: Gloria al Padre, y al Hijo, y al Espíritu Santo.
3: Como era en el principio, ahora y siempre, y por los siglos de los siglos. Amén.
2: Cuarto misterio doloroso, el camino del Calvario con la cruz a cuestas. Jesús, cargando con su cruz, salió hacia el lugar llamado Calvario, que en hebreo se llama Gólgota. Juan 19, 17.
1: Señor Jesús, tú aceptaste por nosotros la cruz. Tú quisiste llevar sobre tus hombros el madero al que te habrían luego de clavar. Era un pesado tronco de árbol. Al llevarlo te oprimía los hombros, de tal manera que tus mismos verdugos juzgaron preferible que te ayudara Simón, el llamado Cireneo. Tú, Señor, habías dicho que todo el que desee seguirte debe tomar su cruz cada día y marchar contigo hasta la muerte. Contigo todos debemos morir a nuestros pecados y pasiones. Esa es la condición indispensable para poder resucitar. Señor, contigo queremos tomar la ruta del Calvario. Tú el inocente, nosotros los culpables. Tú el que merece vivir y nosotros los que merecemos morir. Tú el que te entregas al suplicio para que nosotros seamos perdonados, para que sean rotas nuestras cadenas, abiertas nuestras prisiones.
3: Padre nuestro que estás en el cielo, santificado sea tu nombre. Venga a nosotros tu reino. Hágase tu voluntad en la tierra como en el cielo.
1: Danos hoy nuestro pan de cada día. Perdona nuestras ofensas, como también nosotros perdonamos a los que nos ofenden. No nos dejes caer en tentación y líbranos del mal. Amén.
3: Dios te salve María, llena eres de gracia, el Señor es contigo. Bendita tú eres entre todas las mujeres y bendito es el fruto de tu vientre, Jesús.
1: Santa María, Madre de Dios, ruega por nosotros pecadores, ahora y en la hora de nuestra muerte. Amén.
3: Dios te salve María, llena eres de gracia, el Señor es contigo. Bendita tú eres entre todas las mujeres, y bendito es el fruto de tu vientre, Jesús.
1: Santa María, Madre de Dios, ruega por nosotros, pecadores, ahora y en la hora de nuestra muerte. Amén.
3: Dios te salve María, llena eres de gracia, el Señor es contigo. Bendita tú eres entre todas las mujeres, y bendito es el fruto de tu vientre, Jesús.
1: Santa María, Madre de Dios, ruega por nosotros, pecadores, ahora y en la hora de nuestra muerte. Amén.
3: Dios te salve María, llena eres de gracia, el Señor es contigo. Bendita tú eres entre todas las mujeres, y bendito es el fruto de tu vientre, Jesús.
1: Santa María, Madre de Dios, ruega por nosotros, pecadores, ahora y en la hora de nuestra muerte. Amén.
3: Dios te salve María, llena eres de gracia, el Señor es contigo. Bendita tú eres entre todas las mujeres, y bendito es el fruto de tu vientre, Jesús.
1: Santa María, Madre de Dios, ruega por nosotros, pecadores, ahora y en la hora de nuestra muerte. Amén.
3: Dios te salve María, llena eres de gracia, el Señor es contigo, bendita tú eres entre todas las mujeres, y bendito es el fruto de tu vientre, Jesús.
1: Santa María, Madre de Dios, ruega por nosotros, pecadores, ahora y en la hora de nuestra muerte. Amén.
3: Dios te salve María, llena eres de gracia, el Señor es contigo, bendita tú eres entre todas las mujeres, y bendito es el fruto de tu vientre, Jesús.
1: Santa María, Madre de Dios, ruega por nosotros, pecadores, ahora y en la hora de nuestra muerte. Amén.
3: Dios te salve María, llena eres de gracia, el Señor es contigo, bendita tú eres entre todas las mujeres, y bendito es el fruto de tu vientre, Jesús.
1: Santa María, Madre de Dios, ruega por nosotros, pecadores, ahora y en la hora de nuestra muerte. Amén.
3: Dios te salve María, llena eres de gracia, el Señor es contigo, bendita tú eres entre todas las mujeres, y bendito es el fruto de tu vientre, Jesús.
1: Santa María, Madre de Dios, ruega por nosotros, pecadores, ahora y en la hora de nuestra muerte. Amén.
3: Dios te salve María, llena eres de gracia, el Señor es contigo, bendita tú eres entre todas las mujeres, y bendito es el fruto de tu vientre, Jesús.
1: Santa María, Madre de Dios, ruega por nosotros, pecadores, ahora y en la hora de nuestra muerte. Amén.
3: Gloria al Padre, y al Hijo, y al Espíritu Santo.
1: Como era en el principio, ahora y siempre, por los siglos de los siglos. Amén.
2: Quinto misterio doloroso, la crucifixión y muerte del Señor. Cuando Jesús tomó el vinagre, dijo: todo está cumplido, e inclinando la cabeza, entregó el Espíritu. Juan 19:30.
1: Señor Jesús, al llegar a la cumbre del Calvario, te despojaron de tus vestidos y los echaron a suerte entre los soldados, porque tú renunciaste a todo por nosotros. Luego te clavaron de las manos y de los pies a la cruz, para que no te bajaras nunca, ni siquiera para escapar al suplicio y probar que eras el Hijo de Dios. Desde entonces en tu cuerpo brillan estas heridas como si fueran claveles rojos. Tú quedaste ahí entre el cielo y la tierra, como un puente a través del cual pasan las súplicas que los hombres le dirigimos a Dios. Ahí, Jesús, muriéndote de sed, abandonado de todos, estás perdonando. Estás pensando en María y en tu discípulo amado. Estás llevando la seguridad del perdón y del paraíso a un facineroso que también moría contigo. Estás, Jesús, entregando tu espíritu en manos de tu Padre. Ahí estás, Jesús, muriendo por nosotros como expresión definitiva de tu amor, pues como decías, nadie tiene mayor amor que quien da la vida por sus amigos. Con esa muerte, Jesús, nos ha salvado y redimido, y nos has dejado una madre, la mujer que te acompañó hasta el último momento de tu existencia, la que te amaba, como si no tuviera contigo sin un solo corazón, y nos has entregado tu espíritu, porque deseabas quedarte en nosotros y con nosotros para siempre. Padre nuestro que estás en el cielo, santificado sea tu nombre, venga a nosotros tu reino, hágase tu voluntad en la tierra como en el cielo.
3: Danos hoy nuestro pan de cada día. Perdona nuestras ofensas, como también nosotros perdonamos a los que nos ofenden. No nos dejes caer en la tentación y líbranos del mal. Amén.
1: Dios te salve María, llena eres de gracia. El Señor es contigo. Bendita tú eres entre todas las mujeres y bendito es el fruto de tu vientre, Jesús.
3: Santa María, Madre de Dios, ruega por nosotros pecadores, ahora y en la hora de nuestra muerte. Amén.
1: Dios te salve María, llena eres de gracia, el Señor es contigo. Bendita tú eres entre todas las mujeres, y bendito es el fruto de tu vientre, Jesús.
3: Santa María, Madre de Dios, ruega por nosotros pecadores, ahora y en la hora de nuestra muerte. Amén.
1: Dios te salve María, llena eres de gracia, el Señor es contigo. Bendita tú eres entre todas las mujeres, y bendito es el fruto de tu vientre, Jesús.
3: Santa María, Madre de Dios, ruega por nosotros pecadores, ahora y en la hora de nuestra muerte. Amén.
1: Dios te salve María, llena eres de gracia, El Señor es contigo. Bendita tú eres entre todas las mujeres, y bendito es el fruto de tu vientre, Jesús.
3: Santa María, Madre de Dios, ruega por nosotros pecadores, ahora y en la hora de nuestra muerte. Amén.
1: Dios te salve María, llena eres de gracia, el Señor es contigo. Bendita tú eres entre todas las mujeres, y bendito es el fruto de tu vientre, Jesús.
3: Santa María, Madre de Dios, ruega por nosotros pecadores, ahora y en la hora de nuestra muerte. Amén.
1: Dios te salve María, llena eres de gracia, el Señor es contigo. Bendita tú eres entre todas las mujeres, y bendito es el fruto de tu vientre, Jesús.
3: Santa María, Madre de Dios, ruega por nosotros pecadores, ahora y en la hora de nuestra muerte. Amén.
1: Dios te salve María, llena eres de gracia, el Señor es contigo. Bendita tú eres entre todas las mujeres, y bendito es el fruto de tu vientre, Jesús.
3: Santa María, Madre de Dios, ruega por nosotros pecadores, ahora y en la hora de nuestra muerte. Amén.
1: Dios te salve María, llena eres de gracia, el Señor es contigo. Bendita tú eres entre todas las mujeres, y bendito es el fruto de tu vientre, Jesús.
3: Santa María, Madre de Dios, ruega por nosotros pecadores, ahora y en la hora de nuestra muerte. Amén.
1: Dios te salve María, llena eres de gracia, el Señor es contigo. Bendita tú eres entre todas las mujeres, y bendito es el fruto de tu vientre, Jesús.
3: Santa María, Madre de Dios, ruega por nosotros pecadores, ahora y en la hora de nuestra muerte. Amén.
1: Dios te salve María, llena eres de gracia, el Señor es contigo. Bendita tú eres entre todas las mujeres, y bendito es el fruto de tu vientre, Jesús.
3: Santa María, Madre de Dios, ruega por nosotros pecadores, ahora y en la hora de nuestra muerte. Amén.
1: Gloria al Padre, y al Hijo, y al Espíritu Santo.
3: Como era en el principio, ahora y siempre, y por los siglos de los siglos. Amén.
1: Dios te salve, Reina y Madre de Misericordia, vida y dulzura y esperanza nuestra. Dios te salve, a ti llamamos los desterrados hijos de Eva. A ti suspiramos gimiendo y llorando en este valle de lágrimas. Ea pues, Señora, abogada nuestra, vuelve a nosotros tus ojos misericordiosos. Y después de este destierro, muéstranos a Jesús, fruto bendito de tu vientre. Oh clemente, oh piadosa, oh dulce Virgen María, ruega por nosotros, Santa Madre de Dios, para que seamos dignos de alcanzar las promesas de Cristo. Amén. En el nombre del Padre, y del Hijo, y del Espíritu Santo. Amén.
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Hermanos de Minuto de Dios, me complace darles a todos ustedes la más cordial bienvenida de regreso a casa con la mejor música para ti, la mejor música para Cristo, la música que nos invita a conectarnos con el Creador. Está conmigo en la dirección de este espacio el Padre John Mario Montoya, Don Mario Ruiz en la producción técnica, soy Bernardo Torres. Bienvenidos a nuestro programa de hoy, de regreso a casa. Va a presentar, pocos grupos en realidad, son 17 canciones, pero las voy a hacer, las he seleccionado con 5 bandas de música católica contemporánea que toca el corazón, música balada, música pop, música tecno, que mezcla, por supuesto, todos estos instrumentos que acompañan hoy la música con la que se llega a las nuevas generaciones. Las bandas que van a estar acompañándonos en esta noche, produciendo y compartiendo canciones para Dios, son el Ministerio Son by Four de Puerto Rico, Estación Cero, La Señal, Huellas de Fuego y, por supuesto, Proyecto 67, también el Ministerio Lexus. Con ellos vamos a estar hoy realizando este programa. La primera canción que suena en esta noche la interpreta el Ministerio Son by Four, lleva por nombre Te Mira. Vamos a escuchar enseguida a Estación Cero con la canción Agúzate y el Ministerio La Señal con Este Amor. Ahí están las dos canciones, Agúzate y Este Amor.

Alabamos y bendecimos al Señor por este momento en el que nos permite estar con todos ustedes compartiendo esta buena música de estos ministerios que han venido haciendo un trabajo muy especial. Vienen atendiendo invitaciones en distintos países de América Latina y en los Estados Unidos. Con su género han impactado a nuevos segmentos de la comunidad, no solo por la fuerza de su interpretación musical, sino por la fe que tienen, por la alegría que irradian y también por su juventud. Vamos a esta hora a escuchar dos canciones, la primera del Ministerio Lexus de Barranquilla y el Ministerio Huellas de Fuego que orienta nuestro hermano Gelvis Tavares. La canción se llama, la primera, Pa' que llegue la bendición de Lexus y el Ministerio Huellas de Fuego nos pone a gozar con Loco.